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los aplausos para los pibes de Sin Miedo, presente ahí. Gracias a todos por venir, por participar, por estar presente. A todos los que hacen posible esto, un abrazo grande. Un tiro, Sin Miedo. Vamos, Mudo, cuando quieras.

0: Los aplausos bien fuertes para los pibes, ¿eh?
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de la mañana, 39 minutos, arrancamos de la noche a la mañana. Como dice el querido Juan Carlos Delmisier, no te vamos a dejar dormir, ¿eh? Nosotros estamos con Vero Rossetti, Marcelo Nelli, Fabricio López, quien les habla, todo el equipo desde la noche a la mañana. Falta Juan Carlos, obviamente, pero está de vacaciones y le mandamos un abrazo enorme al querido Juan Carlos Delmisier. ¿Cómo andan por ahí? ¿Están en la camucha? ¿Están arrancando el día? ¿Están trabajando? Contanos en el 11-3-003-0790, 11-3-003-0790, para dejar los mensajes de audio. Nosotros estamos arrancando este programa ahora con una temperatura en la Ciudad de Buenos Aires de 14.7, humedad 87%, cielo parcialmente nublado, mínima de 12, la máxima 19 grados, ¿eh? A la tarde-noche de este día lunes hay pronóstico de lluvia, ¿eh? Así que atención a tener el paraguas a mano, porque para la tardecita de este lunes y la noche de este lunes vamos a tener algunas lluvias en la Ciudad de Buenos Aires. Mañana martes con neblinas, después mayormente nublado y una máxima de 17 grados. El miércoles mínima de 9, la máxima de 16, con cielo mayormente nublado. El jueves mínima de 7, la máxima 16. El viernes mínima de 9, la máxima 18 grados. Para hoy, para este lunes, mínima de 12, la máxima 19, tormentas a la tarde-noche, chaparrones. 14.7 la temperatura y la humedad 87%. Estamos arrancando de la noche a la mañana con toda la música, con toda la onda que vamos a ponerle a este día lunes para arrancar con todo, con la mejor onda. Informados con los diarios, con los portales, con los temas que tenemos siempre en la madrugada, que son diversos, porque vamos, somos los primeros que te llevamos la información a través de los diarios de papel y también de los portales de Mitre Informa. Primero tenemos todo acá, la verdad es un lujo para disfrutar de este programa y de la madrugada, ¿eh? De la noche a la mañana estamos disfrutando ahora en Radio Mitre, ya de la trasnoche, 1:41, vamos con el primer bloque, mientras acomodamos todo, ¿no? Porque tenemos muchos temas para ir desarrollando en el día de hoy. La protesta de Brasil, una afrenta, llamó a consulta a su embajador en la Argentina tras los insultos de Milei a Lula en un acto en San Pablo. Después tenemos todo lo que no se vio en Palermo, la intimidad del palco, Milei aclamado y las razones de un fuerte reconocimiento para la ministra Petovelo. Después pasó por el móvil de Radio Mitre, una larga entrevista. Tuve la oportunidad incluso de estar ahí en el estudio y de incluso preguntarle a Milei, así que muy, pero muy bien, ¿eh? Esa entrevista con Anhelo y todo el equipo de Radio Mitre. Bueno, después vamos a ir dando algunos detalles. Un posteo de los hinchas, Scaloni, solo me sale decirles que lo siento por no haberles podido traer otra copa, le dice Scaloni a los hinchas, pero el reconocimiento lo tiene él en Puscato todos los días. Muchísima gente que va a su casa y él sale gentilmente a saludar, a firmar autógrafos. La verdad que Scaloni para su pueblo siempre está acompañándolos y la gente también lo acompaña a Scaloni, ¿no? Después el batacazo de la primera fecha, el extraordinario gol de Alexander Díaz para sellar el contundente triunfo de Deportivo Riestra sobre Boca, ¿eh? Atención, porque Boca viene bastante mal. Deportivo Riestra, por la primera fecha del torneo clausura, ya firmó uno de los mejores goles del campeonato. El delantero del Malevo tomó la pelota en la puerta de su área, condujo en soledad el contragolpe de su equipo y definió la emboquillada, dejando sin posibilidades al arquero Álvaro Montero. Así que ahí Boca, que fue extraordinario el gol de Alexander Díaz para el impactante 3-0 de Deportivo Riestra frente a Boca, ¿eh? Una goleada. Podemos estar hablando también de eso. Bueno, el conflicto en Santa Cruz, que se agrava, más de 45 días de acampe con temperaturas de 20 grados bajo cero, ¿eh? Toda la Patagonia con mucho frío, con muchas nevadas, con mucha nieve. Te voy a dar detalles de todo lo que tiene que ver con el clima también para esta semana que entra y cómo viene el tema de las nevadas y los lugares de veraneo. Hay mucha gente de vacaciones de invierno, más que de veraneo, de vacaciones de invierno, y los lugares
turístico, quería decir. Y en estos lugares hay mucha, sobre todo el sur, hay mucha nieve, mucha nevada, ¿eh? Bueno, estamos en De la Noche a la Mañana, tenemos tenemos muchos temas y también a ustedes ahí en el 113-003-0790. Además del 113-003-0790, yo voy viendo los mensajes de ustedes en mis redes, Fabricio López OK y Fabricio.check. Y otra cosa, en un rato voy con un día como hoy, pero de otros años, para ir contándoles todo lo que tiene que ver con este lunes 27 de julio de 2026. Un día como hoy, un 27 de julio, pero de otros años. 1:44, Berito, arrancamos con este super bloque. Vamos a ir con Destino San Javier en el comienzo y después seguimos. Tenemos muchísima música que nos dejó Mario Villanueva, por suerte, y tenemos Sergio Denis. Sergio Denis se lo voy a dedicar después a Cocho López, que el otro día lo encontré en un evento a beneficio. Y escucha todas las madrugadas Radio Mitre, así que un día de esto vamos a hablar con él, un capo, Cocho López, su esposa Verónica Colucci y toda la gente ahí de el Ferrari Club, gracias también por la invitación. 1:45, vamos con la música de Destino San Javier ahora.

la madrugada, 52 minutos, y un poco recorriendo los portales y los diarios, está obviamente la información política de este lunes, y Javier Milei acusó a Brasil de financiar la campaña anti-Argentina. El presidente volvió a apuntar contra el gobierno de Lula en medio de la escalada diplomática tras sus dichos en el acto de lanzamiento de la campaña de Flavio Bolsonaro. El país vecino llamó a consulta a su embajador en Buenos Aires, y después de que el gobierno de Lula llamara a consultas a su embajador en Buenos Aires por los dichos de Milei durante el acto de lanzamiento de campaña de Flavio Bolsonaro, el presidente argentino volvió a apuntar contra el país vecino y lo acusó de financiar la supuesta campaña anti-Argentina. Me alié con Estados Unidos, me alié con Israel, y hoy Argentina es un faro de la libertad. Por eso, todo el ataque que hubo, toda la campaña mediática, porque estamos siendo el faro de Occidente, porque estamos cambiando el mundo, porque estamos poniendo en jaque las políticas de estos chorros que se escudan detrás del Estado presente para robarle a la gente de bien. Entonces están nerviosos porque se está demostrando que usted saca al Estado del medio y la gente prospera, y todos los parásitos que viven del Estado están desesperados, dijo el mandatario durante una entrevista en Radio Mitre, en el predio de la Sociedad Rural, donde más temprano participó de la inauguración oficial de la tradicional muestra del campo. Milei insistió además en sus críticas por el impedimento de la justicia brasileña para poder visitar a Jair Bolsonaro, quien cumple prisión domiciliaria acusado de intento de golpe de Estado. Yo quise ir a ver a mi amigo Jair Bolsonaro, no me dejaron. Acá, sin embargo, el expresidiario vino a saludar a Larrea, dijo en referencia a la visita que meses atrás Lula hizo a Cristina Kirchner en el departamento en el que la expresidenta cumple arresto domiciliario. Acá no hubo ningún problema, nadie le prohibió nada. Sin embargo, a mí no me dejaron visitar a mi amigo, que además está injustamente preso. Además, también financiada esta campaña anti-Argentina por México, por el Partido Demócrata de Estados Unidos, son las cabezas progresistas que no quieren que las ideas de la libertad funcionen. Porque si usted empieza a demostrar que corriendo el Estado, corriendo los parásitos estos, la economía progresa y la gente está mejor y tiene un problema enorme, entonces por eso nos atacan, añadió. Por último, dijo que esta situación seguirá hasta las próximas elecciones. Noticias falsas, noticias operadas. Nos tenemos que preparar para esto. No se dejen engañar porque van a venir haciéndose los buenos para meterle la mano en el bolsillo. Por lo menos conmigo ya saben que no le meto la mano en el bolsillo, que le devuelvo la plata. El domingo el gobierno de Brasil llamó a consulta a su embajador en la Argentina, Julio Vitelli, después de que Javier Milei tildara a Luis Ignacio Lula da Silva de presidiario y ladrón durante un acto partidario en San Pablo, una decisión adoptada por el canciller Mauro Vieira, y profundizó la tensión diplomática entre dos países cuya relación bilateral ya atravesaba un vínculo poco fluido, pese a que Brasil es el principal socio comercial argentino. El episodio se produjo días después de que el mandatario argentino participara en la convención del Partido Liberal en apoyo a la candidatura presidencial de Flavio Bolsonaro para las elecciones del 4 de octubre. En ese acto, Milei llamó a Lula ladrón presidiario y basura socialista, y también atacó al juez supremo tribunal del Federal de Justicia, Alexandre de Moraes, a quien definió como basura calva. Bueno, esto, algunos dichos, y también en cuanto a Brasil y Argentina, pero también todo lo que tiene que ver con la sociedad rural en la apertura y a su vez el cierre, ¿no? Porque se hace la apertura cuando es el último día de la rural. Con todo lo que dejo, después te voy contando porque hay mucho material. Pasando a otro tema, la conmovedora carta de Scaloni a una semana de la caída en la final del Mundial. Lo siento por no haber podido traer otra copa. Esto es lo que dice Scaloni. El entrenador habló de la emoción por las muestras de cariño recibidas y también apuntó contra los que criticaron a la selección y a los argentinos. Una semana después de la derrota de la selección argentina ante España en la final del Mundial 2026, Lionel Scaloni publicó su primer mensaje en redes sociales. El entrenador, que durante la semana recibió el cariño de miles de hinchas en Pujato, su ciudad natal en la provincia de Santa Fe, evitó pronunciarse sobre su continuidad al frente del equipo y optó por un texto emotivo en el que agradeció el apoyo popular y apuntó con mayúsculas a quienes criticaron al grupo durante el torneo.
Lo siento por no haberles podido traer otra copa, escribió Scaloni en su cuenta de Instagram, en lo que fue la frase más directa de una publicación que en pocos minutos acumuló cientos de miles de me gusta y una ola de comentarios de respaldo al orientador de 48 años. El posteo más extenso que el habitual en el técnico, quien reconoció no ser afecto a las redes sociales, describió la semana posterior a la final como un periodo en el que se han entrelazado la tristeza con la alegría, el llanto con una sonrisa, la angustia con la tranquilidad. Scaloni apeló al concepto de esfuerzo colectivo para retratar al plantel y se refirió a los jugadores como mis guerreros, según señaló que los definía en conversaciones con su esposa. El pasaje más llamativo del texto fue el que aludió a las voces críticas que acompañaron la campaña argentina. El aguantar baldazos de agua fría de gente que no nos conoce fue la frase que el entrenador decidió escribir en mayúsculas, un recurso que en el contexto del mensaje funcionó como un énfasis deliberado en medio de las críticas, sobre todo desde países rivales, por la injusticia albiceleste. Para Scaloni, ese conjunto de actitudes, el esfuerzo, la voluntad, la resistencia, constituye el verdadero trofeo. Así que muy bien ahí por Scaloni. Quien tiene un amigo argentino tiene un tesoro, cerró esta publicación. Y después llegó horas después a Scaloni a abandonar a Pujato, donde una multitud se congregó a las puertas de su casa familiar del técnico para expresarle su afecto tras el subcampeonato. Sobre su futuro al frente del equipo, el técnico no hizo ninguna mención. Vale recordar que puso en duda su continuidad más allá de diciembre, que cuando finaliza su vínculo. Sin embargo, desde la AFA sostiene que buscarán volver a la carga cuando baje la espuma para ofrecerle un contrato hasta 2030, tal como estaba acordado de palabra hace unas semanas. ¿Habrá suavizado su postura la ola de afecto que recibió en Pujato? Bueno, puede ser. 1:59, estamos en el 11-3-003-0790, en un ratito vamos con otros temas que tenemos y también la llegada de los diarios que estamos aguardando. Contanos un poquito desde dónde estás escuchando. Estamos en el 11-3-003-0790, también Fabricio López OK y Fabricio.check, los dos Instagram. Bien, vamos con ahora José Luis Perales en este bloque. Vamos a escuchar a José Luis Perales, que está espectacular, y vamos saludando a toda la gente que va dejando su mensaje. A esta hora Viviana, por ejemplo, nos dice Fabri, estoy escuchando Susana Edith González, buen lunes Fabri, Lean Acuña, hola amigo, acá estamos prendido, vamos de la noche a la mañana, estoy camino a Salta y prendido a Mitre, abrazo grande mi amigo. ¿Estás en un micro? Contanos, estás manejando el micro, ¿no, Leandro? Contanos si es así. Estela Ravisoli dice, Fabri, me dormí, pero me despierto y ya estás, te escucho, no sé si hasta las 5, pero voy con vos hasta que vuelva a tener sueño. Tengo la corazonada que el sueño no tardará. Me puedo equivocar. Buen programa, abrazo radial, Estela, Ravasoli, que nos manda mensajitos y ya desde temprano escuchando Radio Mitre. ¿Cuánta gente levantada a esta hora disfrutando de la

bastante humedad, tormentas aisladas a la tarde, a la noche, chaparrones. El martes, mínima de 12, la máxima 17 grados. Neblinas, después mayormente nublado. Y el miércoles, mínima de 9, la máxima 16 grados. 14.7, la temperatura actual, la humedad 87%, cielo parcialmente nublado. Vamos ahora con José Luis Perales. Esto es De la Noche a la Mañana.

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Estaba hace un rato de Riestra con un primer tiempo perfecto, un golazo de colección, le dio un enorme llamado de atención al Boca de Arruabarrena. Después vamos a estar también, seguramente cuando lleguen los diarios, con más datos de este Boca de ayer. El equipo alternativo que presentó el director técnico nunca encontró respuestas futbolísticas. Brian Sánchez, Anthony Alonso, Alexander Díaz marcaron para el Malevo, que consiguió uno de los triunfos más resonantes de su historia. Rodolfo Arruabarrena sufrió este domingo el primer traspié en su segundo ciclo al frente de Boca. Tras dos triunfos consecutivos, reservó titulares para visitar a Deportivo Riestra y el equipo alternativo fue goleado 3-0 con tres tantos en el primer tiempo. Brian Sánchez, Anthony Alonso marcaron de cabeza y Alexander Díaz selló el resultado con un gol de antología, sin juego ni capacidad de reacción. El Xeneize tuvo un debut para el olvido en el torneo. El resultado así tiene una acumulación de errores. El primero, que le será reprochado por un buen tiempo al entrenador, fue guardar demasiados jugadores para el partido revancha del jueves con O'Higgins de Chile en busca del pasaporte a los octavos de final de la Copa, ¿no? La Copa Sudamericana. Apenas repitieron el 1-0 del jueves pasado, el arquero Álvarez Montero, Lautaro Blanco, sorprendente capitán Milton Delgado y Leonel Flores. Es cierto que es importante seguir en la competencia internacional y que el plantel tiene que viajar y descansar, pero fue demasiado el desequilibrio. No se puede cuestionar el descanso de Leandro Paredes, quien el jueves jugó apenas 72 horas después de haber regresado al país tras el subcampeonato en la Copa del Mundo. Lo que queda claro es la importancia que tiene el volante en el juego de Boca. Ya desde su regreso ante los chilenos asistió a Miguel Merentiel en el gol. Ninguno de los volantes tuvo la claridad para romper la línea defensiva de Riestra, una especialidad del Malevo. Nadie olvidará el primer partido oficial de Boca en la cancha Deportivo Riestra, menos el arquero Montero, responsable con los tres goles de local. Mide más de 2 metros y Sánchez y Alonso cabecearon en el área chica. Más allá de las flojas respuestas de los defensores, el colombiano no mostró el anticipo como una opción. Y en el 3-0, esa enorme jugada de Díaz, quien arrancó en la puerta de su propia área, quedó a mitad de camino, sorprendido por la gran definición de emboquillada del hombre de Riestra. Bueno, es cierto que Boca tuvo la primera jugada de peligro del partido cuando el pibe Flores cabeceó débil y desviado, y que después el arquero Arce mandó al córner 2 remates de Zenón. Pero en ese primer tiempo hubo respuestas individuales muy flojas, como las de Dilolo, Alarcón, Pellegrino y Velasco. Además, Delgado jugó muy retrasado, Ascacíbar desordenado y Flores, que no es 9, entró y salió del área rival sin mucha claridad. A los 21 minutos del segundo tiempo, el Vasco ya había hecho ingresar a 3 titulares que estarán con O'Higgins, todos a la ofensiva. Primero entró Sebastián Villa por Velasco, también Ángel Romero por Alarcón y luego Tomás Aranda por Zenón y Miguel Merentiel por Flores. Si bien tuvo la pelota y arrinconó al equipo local, que también se retrasó bastante, la diferencia ya era abismal. Muy difícil de revertir justamente ante un equipo que lo mejor que hace es defenderse. Esa línea de 5 original por momento fue de 6 jugadores para contrarrestar los centros al área. Resultó tal la impotencia del Xeneize en la última media hora que, a pesar de manejar la pelota, casi no tuvo remates al arco. Perdió por arriba y por abajo. La imagen más gráfica de una tarde negra inolvidable del equipo de Vasco Arruabarrena, ¿no?, fue la de final, con ese tiro libre de Aranda que pegó en la barrera y el rebote que tomó Pellegrino, quien sacó un remate de zurda desviado. La del próximo jueves en Chile ante O'Higgins será la primera prueba de fuego para el Vasco después de este papelón inicial, porque el 1-0 de la ida dejó la llave muy cerrada. Quedar sin competencia internacional en el arranque del semestre puede condicionar todo hasta fin de año. Así que ahí Deportivo Riestra y Boca, ¿no? Que 3 versus un Boca que no encontraba primero los tiros al arco y después también no supo defenderse. 2:14 de la madrugada. Te decía recién, en este día 27, pero de otros años,
Tenemos algunas fechas importantes. Por ejemplo, luego de concluir su obra Cuervo sobre el Trigal, Vincent Van Gogh se dispara y muere dos días después, un día como hoy, pero del año 1890. El personaje Bugs Bunny aparece por primera vez en televisión, en este caso Bugs Bunny, ¿no? El conejo, en 1940, un 27 de julio, pero de 1940. No, por ahí, viste, alguno dice, ah, el cantante. No, el conejo. Muere la escritora estadounidense Gertrude Stein en 1946, un 27 también de julio. Se crea la NASA por una ley firmada, en este caso por Eisenhower, el presidente número 34 estadounidense, en el año 1958, un día como hoy, pero del año 1958. Hoy también es el cumpleaños de alguien muy protagonista del fútbol paraguayo, que nace en 1965, un 27 de julio, es el cumpleaños de José Luis Félix Chilavert. Así que feliz cumple para Chilavert, arquero del fútbol paraguayo y también del fútbol argentino. 1974, la Cámara de Representantes de Estados Unidos inicia un proceso contra el presidente Richard Nixon por su implicación en el escándalo del Watergate. La cantautora estadounidense que estuvo en el Mundial, le pregunté ayer a Anhelo, le digo, ¿y te gustó el entretiempo, los shows musicales y todo de en el final de la Copa? No. Le digo, ¿Madonna te gustó? No. Le digo, ¿a vos te gusta Palito Ortega? Y me dice, no, igual, si está Palito Ortega, lo que sea, o el que sea en el entretiempo o en el cierre, es todo fútbol, ¿viste? Los futbolistas quieren todo un show de fútbol, no quieren números musicales, ¿no? Porque la gente como que se va para otro lado. Eso por lo menos lo que dicen aquellos que son muy fanáticos del fútbol, ¿no? La cantautora estadounidense Madonna lanza su... Es todo un tema. Viste que cuando decís cantautora y te referís a Madonna, parece que es de folclore nuestro. Cantautora Mercedes Sosa, no sé. Cantautora estadounidense Madonna, que hace música que conocemos de los 80, muchos superestrellas de la música pop. Muchos de los temas super hitazos y estuvo también en el cierre de la Copa del Mundo. Fue bastante breve su participación porque cuando aparece en el campo de juego es en la entrada de como del vestuario queda, porque viene toda la imagen desde adentro del estadio en un auto con los jugadores de Brasil, y en el momento que va a entrar al estadio se queda como en la puerta del estadio, digamos de la salida, como si fuera de un vestuario. Sí, la salida del vestuario, y o de un túnel, del famoso túnel que salen los jugadores, y se queda ahí, y paradita ahí, y ya pasa a otra parte del show. Bueno, lanza disco debut que lleva su nombre, contiene 8 canciones, y la catapultó como superestrella de la música pop. Un día como hoy, pero del año 1983. Madonna vendió más de, bueno, millones de copias de discos en su momento. Es uno de los mejores discos del artista. Y ahí después vamos a escuchar, en un ratito vamos a hacer un bloque de Madonna. Después, en los Juegos Olímpicos de Atlanta, explota una bomba en el año 1996, el 27 de julio, donde mueren 2 personas, otras 111 resultan gravemente heridas. Bueno, tenemos un montón de información ahí, gracias a Francisco que nos alcanza los diarios. Hoy también se celebra el Día del Antropólogo en la Argentina, en conmemoración a la fundación del Colegio de Graduados de Antropología. Y después vamos a pasar el tema, atento Vero Rossetti y Marcelo Nelli, Día Mundial del Perro Callejero. Tenemos el tema Perro Callejero, que creado en el año 2008 para tomar conciencia sobre el cuidado de estos animales. Vamos a escuchar Perro Callejero también después. Bueno, tenemos un montón de fechas importantes. Entonces, lo del primer disco de Madonna que vamos a escuchar. Francisco me dice, yo he escuchado Montecasero. Montecasero, Madonna era como... ¿Sabés cuál fue el primer disco
que el primer, no, el primer disco no, el primer CD que llega a Goya Corrientes, a la FM de Goya, el primer disco de Madonna. Debe ser este disco, el que estamos nombrando, ¿no? Y en el año 1983, primer CD. Me acuerdo que era como una cosa rara, ¿viste? Mirábamos el CD y decía, mirá, es medio espejado, ¿viste? Una cosa, ¿no? Tiene como un espejito. ¿Es que es un espejito para maquillarse? No, es un CD. Y estaban las compacteras, digamos. No, primero creo que llegó la compactera y después el CD. Llegó la compactera a la radio. No tenía, no había ningún CD. O sea, no se podía pasar nada porque no había. Hasta que llega el CD, famoso CD, y era el de Madonna. Y mirábamos, ¿viste? El disco de la cajita del CD y todo. Después se llenaron de cajas de CD y convivían con las tapas de los discos. Y también, en un momento convivían los CDs, los discos y los cassettes. Y los cassettes. Aparte de los cassettes, al poco tiempo aparecen después los mini disc. Al poco tiempo aparecen los mini discs y también el DAT. Entonces convivía el cassette, convivía el compact disc, convivían el disco que tenemos acá, el mini disc, que era como un disquito cuadradito más chiquito, que era como una especie de CD, pero con estaba recubierto de un plástico, digamos, como una cartuchera. Y después estaba el DAT, que el DAT era como una especie de cassette, ¿no? Una especie de cassette. O sea, imagínense todo eso en un estudio de la parte de la operación técnica de las radios. Era un montón de material que se tenía ahí para poder difundir la música, ¿no? Todo ese material estaba en un control de una radio, ¿no? Después, cada cosa fue como tomando su dimensión, digamos, los discos y los CDs eran la parte de música, lo otro eran de soporte de grabación, de tanto de la tanda publicitaria, bueno, grabaciones de programas, entrevistas, algunos programas especiales que se grababan ahí. Bueno, ¿qué sucedió? Después, con la aparición de la computadora, todo lo que fue la tanda publicitaria y un montón de cosas más pasaron a la computadora, entonces se simplificó. Incluso después la música, más adelante, también pasó a estar dentro de la computadora. Y todo con una computadora absorbió, digamos, todo ese material que era físico, que estaba tanto en CDs, en discos. Después, en un momento, todo lo que era CDs se pasaba en tiempo real. O sea, un CD o un disco se pasaba a digital, pero escuchando el tema, todo el tema, y se grababa, o sea, horas y horas y horas de escuchar ese material para grabarlo, para pasarlo a la computadora. Era una cosa, había cassettes. Me acuerdo que algunas radios tenían como una especie de biblioteca, pero de los cassettes primero, después de los CDs y los discos, ¿no? O sea, era toda una, tenía que tener una estructura de para almacenar todo ese material. Las discotecas eran gigantes porque estaba lleno de discos, de cassettes, era una dimensión importante. Hasta que aparecieron las computadoras y ahí se simplificó todo el proceso, digamos, de guardar el material grabado, ya sea de programas. Ah, me estoy olvidando una cosa, me estoy olvidando otro soporte, la cinta abierta. Porque la cinta abierta era fundamental. En un momento, en las radios, la cinta abierta también se utilizaba para darle un efecto que era de reverberancia. Se utilizaba, digamos, la cinta abierta como efecto de reverberancia. Entonces se le daba como un toque también al estudio desde la cinta abierta. Se hacía como una cámara de eco, amplificando, digamos, los cabezales y pasando por la consola. Y con eso se hacía como una especie de eco, una reverberancia. Acá se utilizó todo eso y se utiliza al día de hoy y están todos los soportes, porque hay materiales que están grabados en esos soportes y de repente, si hay que ir a esos archivos que no están digitalizados, se busca el soporte y se va ahí. Así que también es un lindo material para escuchar
escucharlo en su soporte original a veces, ¿no? Bueno, 224, ¿te acordás cuál fue tu primer CD? Contanos en el 113-003-0790, también en mis redes sociales, Fabricio López OK y Fabricio.check, ahí estoy viendo los mensajes tuyos, son un montonazo, gracias por la buena onda. Mira, Alicia dice, Fabri, un placer volver a escucharte, buena madrugada, dice Alicia. Dul Vilke. Después Leandro dice, así mismo amigo, nos estamos yendo en la línea desde Liniers a Salta, está yendo en el micro y nos manda la foto ahí, qué grande, mira el micro ahí, qué bien, qué bien. Che, veo que están preparados para el viaje, llevan gaseosas, también mate, todo, gracias a nuestro amigo Leandro Acuña, que es chofer. Y están yendo de Liniers a Salta en el micro y van escuchando Radio Mitre. La mejor madrugada. Ahora te voy a contar cómo va a estar. Mira, ya te cuento. Vamos a ir al pronóstico para Salta. Qué lindo Salta, qué hermosa ciudad que es, qué hermosa provincia que es Salta. Y voy ahora con el pronóstico. 8 grados 7 décimas. Está más frío en Salta que acá. Humedad un poco más alta, 90%. Viento calmo. Visibilidad 15 kilómetros. Mínima de 8, la máxima 25 con cielo parcialmente nublado. Para el martes, la mínima en Salta, 11 grados y la máxima 25. Hoy también, 25 de máxima. Va a estar lindo ahí, con más primaveral. El miércoles, 19 de máxima. El jueves, 24. Hoy, 25 de máxima. La actual en Salta, 8.7. La humedad, 90%. Y acá, en la ciudad de Buenos Aires tenemos ahora 14.6, o sea, está más elevada la temperatura acá que en Salta, la humedad 90%, la máxima para hoy 19, con la probabilidad acá en Buenos Aires a la tarde-noche de tormentas y lluvias, así que a preparar el paraguas. Bien, Vero, vamos con música, tenemos Valeria Lynch. Después, más tarde, vamos a hacer el bloque de Madonna para recordar cuál fue nuestro primer CD a las 2.26. 11-3-0-0-3-0-7-90. En un ratito, después de la música de Valeria Lynch, vamos a ir a los diarios. Tenemos Clarín, tenemos Diario Deportivo Le, tenemos La Nación, tenemos todo, Y tenemos el mate también, lo tenemos a Francisco, que me dice, uy, me hiciste recordar cuando escuché mi primer CD de Madonna, y yo escuchaba y me iba a bailar y me encantaba la música de Madonna. Bueno, ahí está, bailaba, se iba a los boliches ahí en Montecaseros. 2.26, estamos en De la Noche a la Mañana.

9:35 de la madrugada y Francisco Fiorito es otro adolescente argentino que arrasa en los tableros de ajedrez. A los 15 años, el hermano de Joaquín, 19, e hijo de Fabián, ex campeón argentino, conquistó el Abierto de Andorra. Se dijo, se dice y se dirá, el ajedrez argentino tiene el futuro asegurado con una camada de jóvenes talentosos que hicieron camino al andar y se ganaron su lugar. Esta vez las luces le apuntan al maestro internacional Francisco Fiorito, quien con 15 años conquistó el 42º Abierto de Andorra entre 200 jugadores, incluyendo 12 grandes maestros, entre ellos Alan Pichot y Tomás Sosa, y 18 MI como él, su hermano Joaquín, 19, y su papá Fabián, ex campeón argentino. Pancho logró una remontada monumental en el salón de juego del Hotel Panorama de Escaldes con un elo de 2.452. Era uno de los 9 líderes con puntaje ideal tras 3 victorias ante rivales inferiores. Pero en la cuarta ronda cayó con negras ante el alemán Bruno Engel, 2.216, quien terminaría sexto e invicto, fuera de todo pronóstico. Con 2 victorias, Fiorito, este chico, se recuperó y volvió a competir la cima con 9 rivales tras 6 ruedas. Lo que vendría después fue lo admirable y decisivo. Entabló con el gran maestro español Miguel Santos Ruiz, 2.604, máximo favorito, y derrotó en las rondas finales a 2 grandes maestros ucranianos, Edgar Bogdanov, 2.493, y Andrei Sumets, 2.501, para ganar en soledad con 7.5 y embolsar 2.500 euros. Formados en Torre Blanca, en Almagro, donde Fabián daba clases, el ajedrez es parte constitutiva de los Fiorito. A fines de 2023, lo que comenzó como una gira de fogueo internacional, derivó en la residencia definitiva en España, en familia, junto a mamá Roxana, la pata no ajedrecística de la cofradía, profesora y educadora, y a poco de comenzar 2024, se afincaron en La Palma, en las Canarias, y su desarrollo ha sido constante. 4 años atrás, en estas páginas donde el deporte es protagonista de este periodista, había escrito sobre los batacazos de la nueva generación del ajedrez argentino, porque unos pibes y una piba habían hecho estragos en el Abierto de Río Negro. Algunos se habrán sorprendido, pero el tiempo siempre pone las cosas en su lugar. Faustino Oro ya es gran maestro con 12 años y se codea con la elite en torneos online y en los mundiales de partidas rápidas y en Blitz. Bueno, Candela Francisco Cuencambaru, que tiene 19 años, es gran maestra femenina y fue bicampeona de América y campeona mundial juvenil. Después, Ilan Schneider, de 15, es maestro internacional. Desde los 13 y medio sigue necesitando apoyo. Y Joaquín Fiorito se convirtió en maestro internacional a los 15 y 10 meses. Y su hermano Francisco, el protagonista del momento, lo es desde los 14 y 16 días. La familia Fiorito disfrutó el premio de Pancho y salió rajando de Andorra hacia Granada, donde padre e hijos jugarán desde mañana otro abierto junto a 12 grandes maestros y 29 maestros internacionales, una aventura más. Así que Francisco Fiorito es otro chico talentoso del ajedrez, adolescente argentino que arrasa en los tableros. A los 15 años, el hermano de Joaquín, que tiene 19, el hijo de Fabián, que es ex campeón argentino, conquistó el Abierto de Andorra. Así que muy bien. Por otro lado, las Panteras del Bronce en la Copa Sudamericana de Voleibol. El seleccionado nacional femenino de voleibol conquistó la medalla de bronce en la Copa Sudamericana en Lima al ganarle por 3-0 a Chile con parciales de 25-14, 25-21 y 25-20. Tras perder la semifinal contra Brasil por 3-1 con parciales de 25-17, 20-25, 25-22 y 28-26. El entrenador Facundo Morando decidió que la armadora fuera Melanie Detzel en lugar de Victoria Meyer en el primer set. Argentina dio vuelta a un 5-7 para ganar 25-14 en el segundo. Argentina lideró desde el inicio y aunque Chile se arrimó 6-7, la selección nacional metió un parcial de 9-0 para estirar la ventaja de 16-7 y luego ganar 25-21. Y en el tercero aprovechó un buen comienzo hasta la victoria final. ¿Viste cómo sacan las jugadoras de volei? Tiran la pelota para arriba,
le pegan un, van para atrás, le pegan un salto y pegan con la mano arriba. Es un saque, sí, de potencia, pero yo estaba viendo el otro día un partido de Argentina, no me acuerdo cuál del torneo, qué torneo era, y tenían, erraban mucho de los saques de arriba, o sea, malograban los saques, digamos, en potencia. Yo prefiero que aseguren el saque, porque incluso eran decisiones ya en instancias finales del partido y lo perdieron, Argentina. En el saque de potencia, malograban el saque porque pegaban en la red o sacaban para afuera. O sea, y era el tanto para el equipo contrario. Yo prefiero que en esa instancia lo saquen, no sé, de otra forma. Parece que no hay otra forma en un torneo, digamos, de jugadores profesionales. Como que no saca nadie de abajo. O sea, eso es para los que no saben, digamos, cuando estábamos en el colegio y nos enseñaban volei que teníamos que sacar de abajo. Yo sacaba de abajo para asegurar. O si estás en volei playero, sacás medio abajo. Ahora, el saque potencia, fíjense que tiran la pelota y tiene como un salto y le pegan. Y es muy difícil ese saque, por sacar con potencia y que la pelota vaya en la dirección, digamos, que uno quiere, que sea pase la red y que tenga potencia. Pero me parece que ahí hay como una falla, digamos, para, o no sé, tiene que haber como un saque para asegurar y que pase la red, digamos. Yo veo que siguen sacando fuerte y siguen malogrando el saque, y es punto en instancias donde no podés desaprovechar ningún tiro, ningún punto, ¿no? Pero en este caso, las Panteras de Bronce en la Copa Sudamericana parece que hicieron todo bien, ¿eh? Las Panteras fueron terceras en la Copa Sudamericana. Bien, bien por ellas. 2:40, estamos en De la Noche a la Mañana. Hoy recordamos entonces en el año 1983, un 27 de julio, salía disco de Madonna, y nosotros estamos escuchando acá en De la Noche a la Mañana. Se lo dedicamos a los muchachos que están yendo para Salta en el micro, están ahora yendo ahí en un flechabús, manejando. Lo tengo a el amigo Lean, que está, es el Lean Acuña, que está manejando, y dice: mi fiel compañero de viaje, el mate, gracias por el pronóstico, y acá vamos a ir enganchados con Radio Mitre. Cuando tengas lugar y me tires unos temas de Marco Antonio Solís, bienvenido sea. Para los muchachos que están trabajando, vamos a ir con Marco Antonio Solís en un rato, para levantarle un poquito el espíritu, viste, que digan: che, loco, vamos a llegar a Salta enseguida. Con esto, pero nos pasamos Salta, nos vamos hasta Jujuy, dicen los muchachos. Nos vamos al cerro, ahí, de los siete colores. Bueno, 2:41, estamos en De la Noche a la Mañana.

Fabricio, buenos días. Te habla Cristina, de Mercedes, provincia de Buenos Aires. Estoy en la camita. Me gusta escucharte, Fabricio. Te pedía un tema. Resistiré desde el arrabal. Estaría bueno. Hace mucho que no lo escucho. Gracias, que tengas un lindo programa.

2:49 de la madrugada. En un rato te voy a ir contando también las tapas de los diarios con los títulos. Hay mucha información en este lunes, comienzo de semana, ¿eh? Así que, bueno, desde el peor debut de Arruabarrena, los incendios en España, que son los más graves de la historia, 100.000 evacuados. Un rato te voy contando todos los temas que tienen los diarios hoy, vienen cargaditos por el fin de semana, ¿no? Escala la tensión con Brasil. Tras los insultos, Lula llama a consultas al embajador. Milei ratificó su intención de sacar las retenciones, ¿eh? Fenómeno, más divorcios después de los 60 años. Este tema de los divorcios, ahora creo que están el divorcio express, ¿no? Cuando Berta Scardini decidió separarse, tenía 66 años y llevaba 42 de casada. Fue el final de una cuenta que había venido haciendo en silencio durante mucho tiempo y que un episodio terminó por saldar. Uno de sus hijos atravesaba un problema de salud grave y ella sentía que cargaba con eso sola, sin el respaldo de su marido. Cada vez que volvía a verlo en su casa, la esperaban los reproches. Y un día, dice, le cayó la ficha. Si estaba sola para eso, bueno, podía seguir sola. Así que lo decidió. Hoy tiene 73 y después de haber trabajado como enfermera durante más de 3 décadas en salas de terapia intensiva y psiquiatría, vive en Santa Clara del Mar. De aquel matrimonio quedan 5 hijos, 12 nietos y 2 bisnietos. La familia numerosa que construyó a lo largo de más de 40 años junto a su ex esposo. Sin embargo, confiesa Berta, lo primero que sintió al separarse no fue pena. Me sentí libre. Sentencia, ¿no? Lo que más la sorprendió llegó después, cuando pudo mirar hacia atrás. Una vez que me separé, me di cuenta de que estuve 42 años sometida, dice, y menciona una certeza que fue creciendo con el tiempo. No creo en el amor para toda la vida. Si una persona de mi edad se quiere separar y se siente capaz, adelante, afirma Berta. Pero advierte, tras su experiencia como enfermera junto a gente frágil, que para dar ese paso hay que tener la autoestima alta. Porque a quien está golpeado por dentro, una decisión así puede empujarlo hacia la angustia. Su caso no es una rareza generacional, es la punta visible de un movimiento que la ciudad de Buenos Aires viene registrando desde hace 15 años, con números que lo respaldan. De acuerdo con el Instituto de Estadísticas y Censos de la ciudad, IDECBA, que entre otros datos registra la edad de quienes se divorcian, el peso de las rupturas tardías crece de manera sostenida. El organismo releva cada año los divorcios vinculares inscriptos en la capital y los ordena entre otras variables, según la edad de cada cónyuge y la cantidad de años que duró el matrimonio antes de su disolución. Los divorcios de varones de más de 60 años pasaron de representar el 11,8% del total en 2009 al 18,4% en 2025. Uno de cada 8 a casi uno de cada 5. Entre las mujeres el recorrido es el mismo en una escala más baja, del 7,7 al 12,1%. Detrás de esos porcentajes hay un rasgo en común. Casi siempre se trata de matrimonios larguísimos. En 2025, de los 867 varones de 60 años o más que se divorciaron en la ciudad, 651 venían de uniones de 20 años o más. Entre las mujeres de esa edad, la proporción fue todavía mayor, 470 sobre 570. No son parejas que se conocieron tarde y se separaron rápido, sino vidas construidas a dos durante décadas y desarmadas cuando ya sumaba la vejez. El fenómeno también puede analizarse desde otro ángulo. El portal de datos abiertos del gobierno de la ciudad, Buenos Aires Data, publica el registro diario de los divorcios inscriptos con la fecha de casamiento y la del divorcio de cada uno, aunque sin la edad de las personas. Ese cruce abre la posibilidad de calcular caso por caso
cuántos años duró cada matrimonio antes de romperse. Es una foto más reciente, de apenas 2 años, pero apunta en la misma dirección que la serie de Idegba. La Nación hizo esa cuenta sobre 5.647 divorcios inscriptos en 2024 y los 5.437 en 2025. Entre esos 2 años hubo menos divorcio en total, pero los de los matrimonios largos aumentaron. Los de 25 años o más pasaron del 30,3% al 32,7%. La mirada de la socióloga Paula Legner ayuda a poner el fenómeno en perspectiva. Como investigadora del Instituto de Investigaciones Gino Germani de la Universidad de Buenos Aires, dedicó su tesis doctoral a estudiar la nupcialidad en mujeres de sectores medios, es decir, cómo formaban pareja, cómo se casaban y qué se esperaba de ellas dentro del matrimonio. Su trabajo permite entender por qué hasta hace pocas décadas separarse era algo casi impensado. Hacia finales de los años 50, el divorcio estaba muy mal visto socialmente, explica Legner. Además, el modelo familiar, con varón proveedor, no permitía la autonomía de las mujeres por fuera del matrimonio. Si una mujer se separaba, además de enfrentar la condena social, debía buscar un trabajo para mantenerse, y la participación de las mujeres en el mercado laboral era muy baja. Así, quedarse era muchas veces la única opción. De aquellas entrevistas, Legner se quedó con 2 verbos que se repetían una y otra vez, como un mandato de época: respetar y aguantar. El respeto quedaba asociado fundamentalmente a conservar la virginidad hasta la noche de bodas, que era la norma, señala, y aguantar era un término más asociado al marido. Aguantar si era malo, si era vago, si te pegaba. Lo que cambió para la socióloga es la manera misma de terminar una unión. La salida tradicional de la unión matrimonial era la viudez, que implicaba la muerte de uno de los cónyuges. Mientras que el divorcio pone en juego el deseo de las personas para terminar con esa unión, y es un cambio cualitativo muy importante. A ese giro se suma un factor que la demografía sigue de cerca: la esperanza de vida. Cuando las personas tenían una esperanza de vida de 50 años, las uniones legales podían ser hasta que la muerte nos separe, plantea, ¿no? Y en cambio, cuando la esperanza de vida es de prácticamente 80 años, ese mandato puede ser más difícil de cumplir. O simplemente las personas le dan curso al deseo de formar otras parejas. Hay por último una mirada generacional que Legner subraya. Estas personas que hoy tienen 60 o 70 años asistieron ellas mismas a los grandes cambios en las formas de vivir en pareja y ahora miran a sus propios hijos. Están viendo cómo sus hijos en la actualidad no se casan ni tienen descendencia y entienden que ellos también podrían romper con los moldes sociales que le impusieron hace 35 o 40 años. Así que el título podría ser: Me sentí libre, divorcios después de los 60 años, una tendencia que crece. Bueno, voy saludando, ahí veo en mi Instagram Fabricio López OK, también en fabricio.check, mis 2 Instagrams, y también en el 1133030790 los mensajes de audio que van dejando. Así que espero que lleguen muchísimos mensajes de audio. 1133030790. Berta Cardoso, que está escuchando, dice: Fabri, te escuché hoy, te estoy escuchando y te sigo. Lean Acuña dice: bueno, después mi fiel compañero el mate en los viajes y la música y Radio Mitre, por supuesto. Después dedícame alguna canción. Obvio, todo. Durante todo el viaje te vamos a acompañar desde Radio Mitre. Mauricio Lara me dice, hablando de los CDs, dice: Fabri, mi primer CD fue Flashpoint de los Rolling Stones y lo escuchaba en un Dixman que una familia me trajo de Miami. El segundo fue de Johnny Winter. Recuerdo que en Mar del Plata, un verano frente a la catedral, se presentaban los reproductores de CDs de Philips. La plaza estaba a pleno. Mirá vos, un verano seguramente de los años 80, ¿no? Cuando aparecían los reproductores de CDs. Yo me acuerdo que me había comprado uno cuando estaba estudiando en el ISER, un reproductor de CD, que era como una especie de parecido como a un equipo, un radiograbador intermedio, era así alargadito, y tenía la tapita arriba. Se abría así, con la apretabas y se abría la tapita y ponías el CD y lo bajabas. Era la marca Philips. Sonaba bien, pero cada tanto, después de un tiempo,
esos reproductores, como la parte del CD, como que el CD saltaba, o me acuerdo que había una marca Iowa que tenía el lector que fallaba bastante, me acuerdo. O sea, eran muy buenos en cuanto al sonido, se parecían a los equipos Sony, pero el problema era que cada tanto se ensuciaba, se gastaba, y tenías que mandarlo a cambiar el lector de los CDs. Bueno, Rosaura nos dice, ¿cómo estás? Te cuento, Fabri, que el primer CD que tuve fue el de Michael Jackson. Para mí Michael fue el mejor cantante pop, me gustan todas sus canciones, te sigo escuchando, les mando un beso para todos. Rosaura, te recomiendo que veas la película de la biopic de Michael Jackson. Estuvo, no sé si sigue en cartelera, después me fijo, en los cines, pero es un peliculón, ¿eh? Y lo que tiene es que no te aburrís en ningún momento. Tiene muchas canciones, mucha música de Michael Jackson. Es un actor que interpreta, creo que es un sobrino de Michael Jackson que hace la interpretación. Y es espectacular esa película, la biopic de Michael Jackson. De todas las películas que vi en el cine últimamente, me gustó esa y también La Odisea, ¿eh? Muy recomendada. Bueno, 3 en punto de la mañana, Vero. Vamos a ir a uno de los pedidos que tenemos en el 11-3-003-0790. A esta hora, en la ciudad de Buenos Aires, 14 grados 6 décimas, humedad 90%, cielo mayormente nublado, mínima de 12, máxima de 19 grados, tormentas para la tarde-noche, tormentas aisladas, después chaparrones, y el martes ya mejora, ¿eh? Con una máxima de 17. El miércoles desciende la temperatura a 9, la mínima, y la máxima 16, y el jueves también, mínimas entre 7 y la máxima 16 grados. Estamos en De la Noche a la Mañana, 11-3-003-0790, Fabricio López OK en Instagram y también Fabricio.check. Vamos, 3 en punto, esto es De la Noche a la Mañana.

Rosaura, ¿cómo estás? Bueno, acá te estoy escuchando y empezando la semanita con vos. El programa está buenísimo, como siempre. Y bueno, para esta madrugada te quiero pedir canciones. Mira, hoy tengo ganas de escuchar folclore, así que te quiero pedir algún temita de Los Guaira o si no de Teresa Parodi. Bueno, Fabri, te sigo escuchando. Besitos para todos.

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1: Tres de la mañana, 9 minutos, la temperatura en la ciudad de Buenos Aires, 14.6, humedad del 90%, cielo mayormente nublado, mínima de 12 y la máxima 19 grados, para este día lunes. Tormentas aisladas, a la noche algunos chaparrones. Mar del Plata vivió sus mejores días de vacaciones de invierno, pero con ocupación escasa. Salvo excepciones, no alcanzó al 50%, leve repunte durante el fin de semana, que una feria aprovechó para reinstalarse. Así que Mar del Plata, sale el sol a pleno desde temprano en ese domingo, en este domingo que pasó, y se celebró por fin esta primera semana de vacaciones de invierno, dejando atrás la sucesión de mañanas grises, pasear por la costa, caminar por la arena, arrimarse a la orilla del mar, que se vuelve una aventura un poco más agradable que en esos días previos, fríos y por sobre todo opacos. Hay para esta segunda quincena de julio una programación rica en actividades y atracciones, sobre todo para niños, al ritmo de esa agenda, mucho más tranquilo hace unos días, más intenso a partir del viernes, se mueven miles de visitantes que se muestran por estas horas una Mar del Plata mucho más viva. Lo que estaba fuera de agenda era la feria a cielo abierto que volvió a tomar forma en la Rambla, ¿no? Ahí nomás, de la Plaza Bristol, más de medio centenar de puesteros montaron sus gazebos, uno al lado del otro, como quien diseña un recorrido lógico, y a su manera reinstalaron parte de la feria, que conocida durante décadas como La Saladita, fue clausurada por orden judicial y desmantelada por la municipalidad, que había denunciado la ilegalidad y la ocupación del espacio público. Un gran cartel del Sindicato de Vendedores Ambulantes, Sibara, no solo acompaña la propuesta, sino que a la vez es parte de la escenografía, desde la que se ofrecen shows al paso con artistas callejeros. El titular del gremio fue uno de los investigados por la Justicia Federal, que entonces ordenó el secuestro de gran cantidad de mercadería que había en casi 170 puestos debido a que se trataba de productos, indumentaria, calzado, tecnología, en su mayoría que violaban la ley de marcas. Se pasó de aquella imagen de las palas mecánicas que arrasaron con las estructuras de madera que daban forma a los puestos, a este resurgir de un mercado crecimiento de los puestos informales, ¿no? Que perdió el espacio original a nivel de la playa. Pero poco a poco se había sostenido disperso en el sector del paseo costanero, vinculado al complejo que reúne hoy el Hotel Provincial y el Casino Central. Ahora, con el receso de mitad de año, se animaron a unirse y volver como paseo de compras sobre un corredor que es jurisdicción provincial. Ropa a valores accesibles, camisetas de la selección nacional a valores de oferta, aportan al conjunto de atracciones de la ciudad. Lo aprovecha el mayor lote de turistas que tiene esta ciudad en coincidencia con este fin de semana, considerado el momento de mayor cantidad de arribos y concurrencia de las vacaciones de invierno. Aún así, el rendimiento sabe a poco y la ocupación hotelera, salvo excepciones, no alcanza al 50% de la oferta. No es sorpresa, porque el destino no es el preferido en esta época del año. Sin tanta incidencia para el rubro, alojamiento, bastante más venturosa para ámbitos como el comercio, la gastronomía y el entretenimiento, el aporte que aquí se valora y se destaca es el del turismo de cercanía. Familias de localidades de la zona que se suben al auto, recorren algunas decenas o un centenar de kilómetros, pasean, se divierten, consumen, cargan souvenir y emprenden el viaje de regreso, todo el mismo día. Mucho más se notó este fin de semana, que fue precisamente el que movió la aguja de las reservas para pernoctes. El pernoctes, que es una palabra media rara, ¿no, Marce? Pernoctes. ¿El pernocte no era que se utilizaba para los hoteles alojamiento? Pernoctar. A mí me suena que me voy a Mar del Plata y si pernocto me voy a un hotel de alojamiento, ¿no? O sea, me voy a Mar del Plata y paro en un hotel de alojamiento. En una de esas, ojo, no es una mala opción si abrimas precio y de repente... Lo que pasa es que... Sí, hay hoteles... Claro, hay hoteles de alojamiento que tienen diversas comodidades, digamos, y hacen a veces sacan promociones también para... Bueno, en Estados Unidos están los famosos hoteles esos que están por la carretera, que son de para pernoctar, y es como... Claro, y esos hoteles... Sí, la otra vez venía por... No me acuerdo qué... Venía de una ciudad de la provincia de Buenos Aires, Capilla del Señor, no me acuerdo por qué autovía, por qué ruta, y en un momento estaba atascado el tránsito, ¿no? Y sí, bueno, en la ruta 8. Y entonces me quedo atascado y justo me quedo frente a un hotel alojamiento grande, así que estaba a la derecha, digamos, ¿no? Porque en un momento uno que va siguiendo el GPS o lo que sea, el GPS de que te da el celular, sea el que sea, a veces te manda, te dice que está muy congestionado la autovía y te hace como desviar un poquito a la vas por, ¿cómo se llama? Por colectora, no sé por qué. Te dice como que ahí se va a despejar y es lo mismo, digamos. Entonces yo cometí el error de bajar a la colectora y ahí justo me quedaba un hotel alojamiento. Yo venía con mi familia y digo, mira, este tiene buena pinta. Era un hotel alojamiento, pero con unas comodidades, tenía una pileta de natación, tenía todo, era importante el hotel alojamiento. Le digo, che, averigüemos acá para la próxima, venimos a parar acá a pasar un fin de semana. Y fuera de broma, tenía un cartel de promociones para venir a pasar un fin de semana. O sea, no es que chiste, o sea, podías ir y parar ahí tranquilamente. Lo que no sé es si mientras tanto hay pasajeros, ¿viste? Vos estás ahí en la pileta y de repente... Claro, se están reconvirtiendo, claro, porque por ahí no hay mucha gente que va a los hoteles de alojamiento, por ahí por tema de costos, ¿no? Y por ahí hay otro tema, por ahí la pareja ya no va a los hoteles de alojamiento, no sé a dónde va, pero... Y entonces se están reconvirtiendo, ¿no? Acá los muchachos que están yendo para Salta, seguramente ellos deben conocer que estos, como los hoteles en esa ruta, también se van reconvirtiendo. Pero en la zona de Entre Ríos también hay muchos moteles, famosos moteles llamados, y que van reconvirtiéndose. Bueno, entonces, todo esto vino por la palabra pernocte, ¿no? Para los operadores todo suma porque transcurre un año que desde distintos sectores vinculados al turismo y no tanto, reconocen que, como muy complicado la temporada de verano, tuvo momentos buenos, pero fue corta, casi sin aporte del mes de febrero. Los fines de semana largos fueron varios este año, pero pobres, y el verano próximo, que es siempre la oportunidad de un impulso, todavía queda bastante lejos, ¿no? Paseamos por Playa Grande, compramos unos combos de hamburguesas, los museos de ciencias naturales, a un espacio de parque de trampolines que para chicos. Bueno, eso es lo que hizo, por ejemplo, detallan Norma y Joaquín, padres de Noelia y Lucio, de 11 y 9 años, que hicieron su escapada desde Necochea. Avisaron los nenes que no habían regreso a casa sin antes no pasar a sacarse una foto por la gigantografía de Emiliano Dibu Martínez, el arquero de la selección argentina, instalada frente a Punta Iglesia. Los espacios cubiertos y en especial con atracciones enfocadas en los más chicos habían sido los grandes ganadores de estos últimos días. En términos de gastronomía, la demanda se concentró en locales de comidas rápidas, hamburguesas, panchos y también helados, a pesar de una semana que se vivió con máximas de 12 grados y mínimas con sensación térmica al límite de las cifras negativas. Para los que no venían desde fines del año pasado, se encontraron con una novedad de un nuevo paseo comercial en la zona del puerto, que es siempre un imán por su propuesta, que incluye desde la reserva de lobos marinos hasta sus restaurantes. Se llama Vendú. Acaba de sumar un ala nueva con comercios de primeras marcas. Se incorporó desde shows de magia hasta pista de skate. Y también una pista de patines para los chicos. Bueno, complementa con ese extremo una oferta que lideraban en la zona céntrica, el tradicional shopping Los Gallegos y el Paseo Aldrey. El Paseo Aldrey está muy bueno, es como una especie de Alto Palermo, digamos. Así, un shopping muy, pero muy lindo que... Es muy parecido al Alto Palermo porque por debajo del shopping pasa una calle. Y acá también. Bueno, el Torreón del Monje desarrolla la Feria del Libro Infantil y Juvenil, el Complejo Auditorium, que mantiene su ciclo gratuito, a descubrir el invierno, y el Museo de Arte Contemporáneo MAR, que tiene cine, muestras y talleres lúdicos orientados a los más pequeños. La agenda local se completa con variedad de espectáculos en salas teatrales, espacios de entretenimiento, escenarios con shows en vivo, y en ese caso para chicos y también para mayores. Así que los vendedores que vuelven a ofrecer sus mercaderías en la Rambla, eso fue un poco lo que sucedió este fin de semana con Buen Tiempo. Digamos, las excepciones del 50% en los hospedajes, en todo lo que fue el rendimiento hotelero, salvo algunas excepciones que no alcanzó el 50% de la oferta. Bueno, saludamos a la gente que va dejando su mensaje en el 113-003-0790. Tenemos a, dice Fabricio, mandale saludos a Monchi López, el dueño de la estación de servicio de Perugorría. Anoche estuvo en mi boliche y es un fanático tuyo, escucha siempre Mitre. Qué grande, ahí saludamos a toda la gente de Goya, de Perugorría, de toda la zona de Esquina Corrientes. Mucha gente dejando su mensaje en el 113-003-0790. Miriam Franchini también está escuchando, Lan Franchini, que está escribiendo a mi Instagram, fabricio.check y Fabricio López OK. Gracias por los mensajes, son muchísimos. Gracias. Por ejemplo, Lean, que me dice, mi fiel compañero de viaje, gracias, un fenómeno. Gracias por el mensaje. Bueno, siguen llegando mensajes, 113-003-0790. Tenemos a esta hora en la ciudad de Buenos Aires 14.6, humedad 90%, cielo mayormente nublado. Esto está en movimiento, señoras y señores. Kevin Johansen, ahora.
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1: Hola Fabri, te estoy escuchando, soy Patri Bellis. El primer CD que tuve fue Imagine de John Lennon. Venía esa canción y otras como Oh My Love, Oh Yoko, etc. Bueno, desde Rojas te mando un beso grande.

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1: Tres de la madrugada, 28 minutos, estamos en De la Noche a la Mañana hasta las 5 con este programa y ahora momento de títulos. Pero antes te quiero contar los datos del tiempo actualizados. 14.6, la temperatura, la humedad 90%, cielo mayormente nublado, viento norte a 6 kilómetros por hora. Pronóstico de algunas tormentas y chaparrones para la tarde-noche de este lunes. Arranca con una mínima de 12, la máxima 19 para hoy. 14.6, la actual. Para el martes, mínima de 12, la máxima 17 grados. Neblinas en el comienzo. Atención a los automovilistas. El miércoles, mínima de 9, la máxima 16. Ahí están mateando Leandro en rumbo a Salta con su compañero seguramente de andadas y del micro de Flechabús, yendo desde Liniers hasta Salta. Largo viaje, más o menos serán unas 14 horas aproximadamente hasta Salta, unos 1.100 kilómetros aproximadamente, tipo 10, 11 de la mañana deben estar llegando a Salta, ¿eh? Así que buen viaje para ellos y en un rato los acompañamos, seguimos acompañándolos desde este programa con la música, con todo, ¿eh? Pero ahora les leemos los diarios a los muchachos del micro y a todos los que están escuchando, ¿eh? 11-3-003-0790, Fabricio López OK en Instagram, fabricio.check y el 11-3-003-0790 para mensajes de audio exclusivamente, ¿eh? Quiero recibir ahí los mensajes. ¿Cuál fue tu primer CD que tuviste en tu mano y en tu casa? Bueno, vamos a los títulos de Clarín. Protesta de Brasil por los insultos de Milei a Lula. Convocó al embajador argentino. Milei había llamado ladrón a Lula. Fue el sábado en un acto en San Pablo junto al candidato opositor Flavio Bolsonaro. El presidente argentino también calificó a Lula da Silva de presidiario y basura socialista. El canciller brasileño Mauro Vieira llamó al embajador argentino Daniel Raimondi para transmitir su disgusto por lo que llamó los improperios. Lejos de bajar los decibeles, Milei recordó la visita de Lula a Cristina Kirchner y lo acusó de financiar la campaña anti-argentina que se viralizó en los últimos días tras la final del Mundial. El desafío a Brasil. El conflicto rompe una histórica tradición de dar prioridad al buen vínculo. También la foto central que tiene Clarín hoy, Milei fue aclamado en La Rural. Y una sorpresa, los aplausos a Petovelo. Exposición ganadera. El presidente fue acompañado por buena parte del gabinete. En la foto se la ve a Petovelo y a su lado Jorge Macri. El presidente repasó las medidas tomadas para el campo y prometió bajar las retenciones al compás del equilibrio de las cuentas públicas. Javier Milei señaló que la minería y la energía la van a financiar. Previamente, el titular de la Sociedad Rural, Nicolás Pino, había reclamado que las retenciones deben dejar de existir por ley y para siempre. Milei fue muy aplaudido, no solo desde el palco oficial, sino desde las tribunas. Ese respaldo fue compartido por Patricia Bullrich y llamó la atención al reconocimiento a Sandra Petovelo desde el público y en los afectuosos saludos de los productores. Lo atribuyen a una gestión que fue clave para eliminar los piquetes y una voz que se busca imponer contra la corrupción. Los incendios en España son más graves de la historia, 100.000 evacuados. El fuego no deja de consumir bosques y destruir el patrimonio natural. Se trata de la mayor catástrofe forestal de la historia. Se han quemado 77.000 hectáreas en Ávila, Madrid y Toledo, mientras que unas 106.000 personas permanecen evacuadas o confinadas. En Francia continúa también el balance del fuego y llega a 15 kilómetros de Burdeos, principal zona de viñedos. Hay 42.000 hectáreas quemadas, ¿eh? El fuego que sigue avanzando en muchas zonas de España y también en Francia. Gesto del FMI. Llega la jefa del organismo para revisar las cuentas. Cristalina Georgieva inicia su visita al país para reforzar el apoyo al programa de ajuste del gobierno y apuntalar la tercera revisión, clave para otro desembolso. Se reunirá con el presidente, el equipo económico y viajará a Vaca Muerta. Es la primera vez en 8 años que llega la autoridad máxima del fondo. Corrupción en AFA. Los negocios del ex gobernador Zamora Mora con Toby Guino. Documentación oficial dan cuenta de los contratos que le otorgó la provincia durante la gestión de Zamora a empresas del tesorero de la AFA, actualmente investigado por la justicia de Estados Unidos. También los enormes subsidios que otorgó al Club Central Córdoba de Santiago del Estero. El peor debut de Arruabarrena en el arranque del Clausura y con un equipo alternativo, Boca perdió 3-0 con Deportivo Riestra. Fue la primera vez que jugaron en el Bajo Flores. Mirá, un día para el olvido para Arruabarrena y todo el equipo, todo el plantel. ¿Sabés qué dijo Arruabarrena? Un golpe de realidad, dijo. Eso fue lo que declaró. Esto es un palo importante, sufrimos un baño de realidad, lo que dijo el Vasco. Y también se sintió responsable de la derrota y que el vestuario era un cementerio, dijo además, Tremendo. Bueno, 3:34, estamos en De la Noche a la Mañana, títulos de Clarín, el pronóstico actualizado a esta hora en la ciudad de Buenos Aires, 14:06, cielo mayormente nublado, mínima de 12, la máxima para hoy 19 grados, para este día lunes. Arrancando la semana con buena onda, Susana dice, Fabri, soy Susana de Zárate, me gustaría escuchar el tema Podrás por Ángel La Leiva y Lito Vitale. Tiene una voz única. Igual, si pones cualquier tema de ella, me gusta todo. Bien, después tenemos a Leandro, que siguen escuchando, enganchados con Radio Mitre. Nos manda fotos, el camino, todo espectacular. Leandro, nuestro chofer de micros, que está yendo para Salta. Bien, 3:35, Marcelo, tenemos ahora, ya en De la Noche a la Mañana, a Papo. Vamos, vamos. Esto está en movimiento, señoras y señores.

Hola, buenas noches, amigo de Radio Mitre, de la noche a la mañana. Mi nombre es Daniel Cardoso, estoy acá en Puerto Madryn, provincia del Chubut, a orillas del río, del Golfo Nuevo, perdón, de la orilla del Golfo Nuevo, donde las ballenas procrean. Estoy trabajando sereno en el Parque Industrial Pesado de Puerto Madryn, y escuchándolos a ustedes, con una temperatura acá en Madryn de 3 grados, fresca la madrugada, pero con el calor de la noche a la mañana se sobrelleva todo. Puede ser un tema del grupo Zig Zag, Tanto Deseo de Ti. Muchas gracias, abrazo a todo el plantel de la noche a la mañana. Gracias.

3:41, ¿cómo pasó la madrugada? Mira, casi las 4 ya de la mañana, con un pronóstico del tiempo con datos actualizados en la ciudad de Buenos Aires. Una humedad muy alta hoy, 92%, la temperatura 14.2, presión 1.010 hectopascales, viento norte a 4 kilómetros por hora, visibilidad 10 kilómetros, cielo mayormente nublado, mínima de 12 grados y la máxima 19. Arranca el día de hoy, este lunes y esta semana con cielo nublado, después a la tarde-noche tormentas aisladas. El martes, mínima de 12, la máxima 17 grados. El miércoles, mínima de 9, la máxima 16. El jueves, mínima de 7 grados, la máxima 16, con cielo parcialmente nublado. Empieza a descender a partir del miércoles. La temperatura mínima del miércoles 9, la del jueves 7 de mínima y el viernes también 9. El fin de semana de vuelta sube, 12 de mínima y la máxima 19, 20 grados. El sábado con cielo mayormente nublado y el domingo mínima de 12 y la máxima 19 grados. Para hoy, para este lunes, mínima de 12 y la máxima 19 grados. Bueno, Colapinto se fue de vacaciones, está decepcionado por su puesto número 15. El argentino largó en el puesto número 3 en Hungría y perdió lugares en una primera vuelta en la que cree que lo tocaron. No sumó puntos, frustrado por un Alpine que no rindió. La Fórmula 1 volverá el 23 de agosto. Había anticipado Franco Colapinto que Alpine iba a tener un fin de semana complicado en el Gran Premio de Hungría, undécima fecha del calendario de la Fórmula 1 y última antes del receso de mitad de temporada. Muchas cosas nos jugarán en contra, había dicho el pilarense antes del arranque de la actividad de Hungaroring. Y lo que ocurre es que la carrera de ayer le terminó de dar la razón, porque el argentino, que largó en el puesto 13 tras una clasificación complicada, tuvo otra jornada para el olvido con un auto sin ritmo y nada de grip. Bueno, que lo condenó a pelear en los últimos puestos y cruzar la meta en el puesto número 15, detrás del Aston Martin de Fernando Alonso y de Lance Stroll. Y después de dos fechas en zona de puntos, no pudo cerrar en alza la primera parte del campeonato. Para nada contento, fue una tarde realmente complicada. No fue un auto fácil de manejar, el balance fue bastante malo y el ritmo en general no estaba, comentó con un tono de resignación en su paso por la zona mixta. En un circuito en el que adelantar es muy complicado, salvo en las primeras dos curvas, Colapinto apostaba a ganar algunos lugares en la largada. Ese momento de la carrera al que le venía sacando provecho en las fechas previas, pero nada salió como esperaba. Él movió bien y escaló dos posiciones en los primeros metros al pasar un rival y verse beneficiado por la mala suerte de George Russell, ¿no?, que se quedó con su Mercedes tras la luz verde. Pero luego, cuando giraba muy de cerca de su compañero Pierre Gasly, sufrió un leve toque desde atrás que desestabilizó su coche y fue superado por el Haas de Esteban Ocon y el Audi de Gabriel Bartoletto. Bueno, largué bien y después me quedé trabado en la curva detrás de Pierre, y cuando frené la 4 muy pegado a él, no sé si alguien me tocó, pero se movió mucho el auto, se me corrió y me fui un poco para afuera, así perdí dos posiciones. Bueno, después me quedé trabado toda la carrera atrás de esos autos, igualmente no tenía ritmo, no sé si en el toque se rompió algo, tal vez hubo algún daño, porque fue muy raro, iba muy despacio, el balance y el nivel de agarre que tenía era bastante extraño. Para completar el panorama complicado para el argentino, mientras luchaba con un coche sin rendimiento, Alpine lo llamó a boxes en la vuelta 16 para cambiar gomas medias por duras, y tras una detención lenta volvió a la pista en el puesto 19, detrás de Williams, de Alexander Albon y de Stroll. Y él hizo notar su descontento con la estrategia. Me hicieron entrar a boxes y ahora estoy en medio de todo el tráfico. ¿Por qué? Se quejó por radio. Bueno, Stuart Barlow, su ingeniero, lo tranquilizó. Concentrémonos ahora. Stroll lleva neumáticos medios con 15 vueltas de uso. Vamos a tener una ventaja de ritmo importante sobre él. Con el resultado final, Colapinto afirmó que haberse detenido tan temprano no fue una buena decisión. Creo que sí, perdí mucho tiempo en el tráfico, así que fue una pena. Aseguró consultado sobre si habría tenido una mejor carrera. Esto de comunicar, digamos, la estrategia y todo lo que hablan con el ingeniero, no sé si está tan bueno, digamos, ¿no? Porque acá como que Colapinto
está contando todos los pormenores, digamos, y vos decís, bueno, tiene un poco de razón, pero también desde el equipo dicen, bueno, tenés que cambiar la goma porque con esta no vas a llegar. O sea, uno se tira la pelota, ¿no? De, el auto no está agarrando bien, tengo que, me hacen parar ahora que estoy con buen ritmo. Es medio raro, ¿no? Ese no sé si antes se daba esta comunicación o si está bueno comunicar esto, porque de repente, si vos tenés un puesto 15, por ahí la gente no sabe qué pasó para llegar al puesto 15, por ahí más una charla de los pilotos en un café, pero no sé si es para comunicarlo, no sé si es buena estrategia, pero bueno, tengo que hablar un día con Cocho López, que sabe de esto, que la otra noche estuvimos juntos en un evento de el Ferrari Club, ahí vi las Ferraris espectaculares en el Club Ferrari, a beneficio de una orquesta espectacular, Arcis, para juntar fondos para ir a Francia, ¿no? A París, Francia, con los chicos de Arcis. Pero muy, muy espectacular. Y Cocho sabe de esto. Así que un día de esto hablamos al aire con él para que me diga su experiencia en la Fórmula y en el automovilismo. Y también esto de la Fórmula 1, que cuente un poco cómo es esto de estos pilotos que ahora cuentan toda la estrategia de el ingeniero que le dice, che, tenés que parar. Y el otro dice, no, yo creo que no quiero salir, no quiero parar. Bueno, sí, pará porque te vas a quedar sin cubierta, sin goma. Bueno, después de las primeras vueltas empecé a tener muchos problemas con el auto y nunca se recuperó. El balance me estaba costando. Bueno, patinaba mucho, deslizando atrás y adelante, no tenía nada de grip, incluso con los neumáticos nuevos, no tenía agarre. Seguíamos estando muy lejos del ritmo y éramos muy lentos. Y cerró con una frase que sigue repitiendo sin cansancio. Necesitamos entender por qué pasa todo eso y laburar para lo que se viene. Hizo lo que pudo con la Pinto en la pista húngara, con un coche que, tras haber mostrado una mejora después de las primeras dos fechas de la temporada, se quedó y en las últimas fue superado en desarrollo por alguno de sus rivales en la pelea por el mejor puesto del segundo pelotón. Una pena terminar así una parte positiva del año, y escribió el argentino en sus redes sociales poco después de una carrera que le cortó una linda racha. Es que Franco venía de puntuar en Silverstone y también en Spa Francorchamps con dos buenas actuaciones, y tanto en la cita británica como en la belga había terminado además por delante de Gasly, que ayer fue que terminó en el puesto 2 y tampoco pudo sumar. Bueno, por eso ese puesto 15 que tuvo sabor a poco para Colapinto, que quería llegar al parate con una buena actuación. Bueno, el pilarense se fue decaído de esta última carrera, donde volverá a girar el martes y el miércoles durante unas pruebas de desarrollo de neumáticos que realizará Pirelli, aunque se animó a ilusionarse con lo que pueda pasar en la segunda mitad del año, en la que Alpine promete introducir varias actualizaciones en sus monoplazas. Con ganas del test que vamos a tener acá unos días para aprender un poco más del auto y después relajar y a descansar un poco. Viene bien resetear y arrancar de nuevo, afirmó con una tímida sonrisa, y cuando le preguntaron lo que esperaba para la vuelta del receso, no dudó, ojalá dar un pasito adelante y mejorar. Alpine perdió el quinto puesto entre los constructores. El puesto 15, puesto de Franco Colapinto, y el 12 de Pierre Gasly en Hungría, le salieron caro a Alpine, porque como se fue sin puntos y en Racing Bulls sumó doble, 4 con el octavo lugar de Liam Larson y 1 con el décimo de Arvid Lindgren, la escudería francesa perdió el quinto puesto en el campeonato de constructores a manos del equipo italiano, que le sacó 5 unidades, 66 contra 61. Encima volvió a quedar detrás de los Audi y los Aston Martin, que venían saliendo de los peores coches de la parrilla, mostraron un ritmo inesperado gracias al paquete de mejoras que introdujo Adrian Newey, y el pilarense, que no fue el único con un análisis crítico. El auto no es realmente bueno, no responde en absoluto a lo que intentamos hacer, es muy inconsciente con el tema del viento, hay muchas cosas en las que hay que mejorar, dijo su compañero Gasly. Bueno, ahí está, y Norris, que pudo festejar al fin su primera victoria como campeón de la Fórmula 1, el británico ganador de la temporada 2025 fue una máquina y le dio el primer triunfo del año a McLaren, así que se hizo desear el
primer triunfo en un gran premio de Lando Norris como campeón mundial. 11 carreras tuvo que esperar el británico, que el año pasado conquistó su primer título de Fórmula 1 para subirse a lo más alto del podio con el número 1 en su auto. Finalmente rompió la sequía de Hungría con una trabada victoria que fue además la primera de McLaren en una temporada que venía siendo dominada casi exclusivamente por Mercedes. Así el tema de la Fórmula 1. Bien, 3:52, Marcelo, estamos en De la Noche a la Mañana. Tenemos música preparada ahora con Julia Elena Dávalos. Vamos a escuchar este bloque y después tenemos mucho, mucho más en De la Noche a la Mañana. Acordate el teléfono 11-3-003-0790, Fabricio López OK en Instagram y también Fabricio.check, los dos Instagram que tengo. Vamos, Marce, con la música de Julia Elena Dávalos.

3 de la mañana, 58 minutos, la temperatura en la ciudad de Buenos Aires, 14 grados, 2 décimas, humedad 92%. Lindo bloque con Julia Elena Dávalos. El próximo bloque musical es con los Beatles, así que a prepararse para escuchar los Beatles después de las 4 de la mañana. Bueno, te quería ir contando que Muscari levantó la obra que hacía con Ernestina, ¿no? El director reveló que decidió cancelar la obra El Divorcio del Año porque siento que ya está, que hay algo que terminó. Y aseguró que era falso que la actriz estaba llegando tarde el día del accidente. A un mes del fallecimiento de Ernestina Pais, José María Muscari reveló que tomó la decisión de cancelar la obra El Divorcio del Año, en la que participaba la actriz y a la que estaba haciendo cuando sufrió el fatal accidente. Decidimos levantarla. No va a continuar. Siento que ya está, que hay algo que terminó, explicó el director teatral durante su visita a la mesa de Mirtha Legrand. Mientras la conductora lo felicitaba por la determinación, fue entonces cuando Muscari destacó el cariño que Ernestina recibía por parte del público. Yo creo que Ernestina un poco sabía que no se sabía que era tan querida. Incluso creo que no sabía cuánto la queríamos nosotros y todo lo que la rodeaba, ¿no? Ahora que no está, me doy cuenta de lo profundo que era el afecto que yo tenía por ella. Y aprovecho la ocasión para desmentir que Pais haya sufrido el accidente debido a un apuro para llegar tarde a la función que debía dar ese día. No estaba llegando tarde a ningún lado. Estaba llegando más temprano que sus compañeros a una obra de teatro. Uno llega una hora antes. Ernestina iba a llegar una hora y cuarto antes. Cualquier persona que diga que estaba llegando tarde está inventando algo que no es. Una información que salió de no sé dónde. Si el accidente fue a las 19:30, 10 minutos de donde ella tenía que estar a las 20, estaba llegando temprano, no tarde. Y a las 20, además, estaba llegando con una hora de anticipación. Por lo cual, erradiquen cualquier pavada que saque el foco de esta situación absolutamente triste. Bueno, María Becerra, ¿te acuerdas que cantó el himno en el cierre de la Copa del Mundo, María Becerra? Bueno, estuvo con Tom Cruise, el protagonista de Misión Imposible, y la nena de Argentina. No sé por qué le dicen la nena de Argentina, que es sobrenombre, es como un apodo, digamos. Una semana atrás, María Becerra vivió uno de los momentos más significativos y emotivos de su carrera al ser encargada de cantar el himno nacional en la final del Mundo 2026. A pocos días de aquel evento inolvidable, la nena de Argentina decidió compartir con sus seguidores un episodio que ocurrió ese día. Tom Cruise fue a su camarín a saludarla. En un video de poco más de 10 minutos, donde resume lo que experimentó aquel día, Becerra muestra su encuentro con el actor de Hollywood. El clip capturó el momento exacto en que, previo a la presentación, María y su equipo de producción recibieron la visita de Cruise. El actor estadounidense, que se encontraba en el estadio como invitado especial, ingresó al camarín para saludar personalmente a la cantante argentina. María, sorprendida y visiblemente emocionada, se levantó de su asiento para estrechar la mano de Cruise, quien le dedicó un cordial "mucho gusto por conocerte". El resto de los presentes se sumó a las risas y al clima distendido cuando el actor intentó continuar la conversación. Está un poco caliente.

0: posible. Hubiera entrado al estadio Tom Cruise, ¿no? Por así, no sé, bajando de un helicóptero, algo haciendo como hace en sus películas, ¿no? Porque siempre viste que no tiene doble de riesgo. Por lo contrario, Matt Damon, el actor de La Odisea, tiene un doble de riesgo y en una entrevista comenta que el doble de riesgo de el actor Matt Damon no es un hombre sino una mujer. Viste que muchos piensan que por ahí el doble de riesgo es un hombre. Bueno, en la película tiene algunas escenas grabadas con un doble de riesgo y es una mujer. Imagínate los brazos, ¿no? Musculosos de la mujer que doblan al actor Matt Damon. Así que, bien ahí. 403 de esta mañana con 14 grados 2 décimas de temperatura, humedad 92%. Me dice Leandro, que está manejando el micro hacia Salta, que van a llegar aproximadamente a las 3 de la tarde. Así que tienen un viaje bastante interesante, bastante largo para este día. Así que importante, importante el viajecito de Leandro Acuña con su compañero. Si anda todo bien, estaban cargando recién combustible y siguen para Salta. Llegan aproximadamente a las 15 a la ciudad de Salta. Muy bien, salieron desde Liniers y están yendo en micro, es el chofer del micro con su compañero, tomando unos matecitos, escuchando Radio Mitre, así que nos van contando un poco todo lo que tiene que ver con la travesía hasta Salta, ¿no? Ellos lo hacen habitualmente, este viaje, ¿no? Ida y vuelta a Salta como si nada. Viste que los aviones van a, por ejemplo, van a Mendoza y ese mismo avión después vuelve. Viste, vos llegás todo estresado, todo, viste, decís del viaje. Me cansé del viaje. Bueno, el piloto vuelve después, al rato, sale del lugar de destino y vuelve a Buenos Aires, en el caso de Buenos Aires, algún destino del interior. Y como si nada, como que van y viene, pero como uno va al kiosco de la esquina. Así. 404, estamos en De la Noche a la Mañana. Vamos a ir a los títulos ahora y después tenemos a los Beatles.
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4-5 minutos, estamos en de la noche a la mañana, 14-2, la temperatura, la humedad 92%, cielo mayormente nublado, la máxima para hoy 19, tormentas aisladas para la tarde-noche, a preparar los paraguas, después mejora con cielo nublado. El martes mínima de 12, la máxima 17 grados. El miércoles mínima de 9, desciende la temperatura, la máxima va a ir a 16 con cielo mayormente nublado. El jueves mínima de 7, la máxima 16 grados. Para hoy entonces 19 de máxima, pronóstico de lluvias para la tarde-noche de este lunes, después mejora. Mucha humedad, ¿eh? 92%, cielo mayormente nublado, 14.2 la temperatura. Ya tenemos títulos en la portada de Diario Popular. Un malevo vapuleó a Boca. Venía de dos victorias consecutivas y pensando en la revancha del jueves próximo ante O'Higgins, visitó a Riestra con un equipo alternativo que ya va al descenso. Perdía 3-0. La revancha en Santiago ahora cobra especial importancia porque el Ceneice irá lleno de dudas. Duras declaraciones de Arruabarrena. Riestra hizo historia, dice Diario Popular. Bueno, otro de los títulos, escala el conflicto con Brasil, que pide explicaciones al embajador argentino tras agravios de Milei a Lula. Milei prometió eliminar retenciones financiado por minería y la energía. El rojo fue rey en La Plata, consiguió un triunfazo ante el Pincha con goles de Ábalos y Montiel. Fue clave el penal que atajó el arquero de Independiente cuando iban 1-0. Lo goleó 4-0, Morón se tomó revancha con Ferro, lo aplastó en su cancha y se le acerca. Ahora se viene el receso. Colapinto completó un flojo fin de semana en Hungría. Terminó en el puesto número 15. También, tras la tragedia, Muscari levantó la obra que hacía con Ernestina Pais. Y un ganador en la revancha del Kini se llevó más de 1000 palos. Ahora te voy a contar las jugadas del Kini 6, los numeritos, todo en un ratito nada más. Bueno, hoy

Hoy se premia al Teatro Comercial, Premios Pinti. Esta noche se llevará a cabo la primera entrega de los Premios Pinti, organizados por AADET, Asociación Argentina de Empresarios Teatrales y Musicales. Bueno, tendrá lugar a las 21, alfombra roja, 22 horas la gala en el Teatro Colón, con transmisión del 13, y tendrá conducción de Agustín Rada Aristarain. Muy bien. 4:07, momento de los Beatles en De la Noche a la Mañana.

Hola Fabricio, buenas noches. Soy Antonio de Tandil. Mi primero CD fueron dos, de Richard Clayderman y de Jean-Claude Borelli. Los disfruté mucho, no tenía Discman, los escuchaba en un equipito que tenía. La verdad que fue una época muy, muy linda. Un abrazo, buenas noches, buena madrugada, buena jornada, buena semana para todos.

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2: De la mañana, 15 minutos, bueno, y convertirán una vieja estación de tranvías en una plaza que estaba en desuso. El predio de San Cristóbal, que fue construido en 1904 y tuvo diversos usos desde la década de 1960, tendrá una renovación que beneficiará a más de 20.000 vecinos de ese barrio porteño. La ciudad de Buenos Aires convertirá una estación de tranvía en desuso en una gran plaza que beneficiará a más de 20.000 vecinos en San Cristóbal. Al tratarse de una zona que históricamente sufrió el déficit de espacios verdes por habitante, el gobierno de la ciudad confirmó que ahora la ex estación de tranvías se convertirá en una nueva plaza para miles de vecinos que puedan disfrutar de ese paseo. Esta renovación será sin perder su identidad. Se conservará el edificio ferroviario de fachada de ladrillos, se va a recuperar su frente y se pondrá en valor para integrarlo al nuevo espacio público. Además, las estructuras metálicas existentes en el predio serán reutilizadas y adaptadas como pérgolas. Aquello se va a combinar con mucho césped, un nuevo arbolado, arbustos y espacios recreativos para el disfrute de los vecinos del barrio. La plaza tendrá un patio de juegos con pisos blandos de caucho, una cancha deportiva, un sector de calistenia con postas aeróbicas y un novedoso espacio cultural semicubierto pensado para actividades artísticas y la exposición de esculturas de la ciudad. Desde las 100 ciudades más pobladas del mundo, Buenos Aires es la séptima con mayor cantidad de espacios verdes, pero eso no nos alcanza. Seguimos desafiándonos y vamos por más lugares con actividades al aire libre para los porteños. Bueno, esta obra, que abarca una superficie total de 13.550 metros cuadrados, contempla también la renovación integral del entorno y de las veredas de todas las manzanas, con mejoras en accesibilidad, iluminación y seguridad y conectividad peatonal. Tendrá un plazo estimado de ejecución de 14 meses, con finalización prevista para el segundo semestre. La nueva plaza en San Cristóbal se suma a otras recientes que forman parte de una política sostenida de creación y mejora de espacios verdes en todos los barrios. Por otra parte, en las próximas semanas el gobierno porteño iniciará la construcción del parque ferroviario Villa Urquiza, que también transformará un antiguo predio ferroviario desaprovechado en un nuevo espacio verde público. En 1904, y en una ciudad de poco más de 950.000 habitantes, la red de tranvías tenía más de 250 kilómetros de tendido eléctrico para su funcionamiento. Todavía circulaban coches de tracción a sangre y sus recorridos sumaban otros 230 kilómetros. Ese año se levantó entre las calles Mateu, Alberti, Constitución y Avenida Pavón la estación del tranvía metropolitano. Por allí pasaban cuatro líneas que conectaban distintos puntos del territorio porteño y servía como centro de transbordo para los vecinos. La estación cambió de dueños cuando la compañía de tranvías Anglo-Argentina absorbió al Tramway Metropolitano. Mientras tanto, la red continuó extendiéndose hasta tener 800 kilómetros. Su declive inició en la década de 1940 y en 1963 el tranvía dejó de ser un medio de transporte público en la ciudad. Su lugar fue ocupado por trolebuses y la estación se convirtió en la terminal de las líneas 311 y 312, que tenían recorridos circulares que llegaban hasta Retiro, y esos circuitos perduran en las líneas 61 y 62 de colectivos, que unen Puerto Madero, Recoleta, Balvanera, San Cristóbal y San Telmo, con los centros de transbordo de Constitución, Retiro y Once. Mientras tanto, en los últimos 60 años, la estación cambió su uso. Fue depósito de utilería, equipos de canales de televisión hasta 2014, y hoy día, en sus grandes galpones todavía se almacenan materiales y algunas unidades ferroviarias de subte en desuso. Y funcionan allí algunas oficinas administrativas de subterráneos de Buenos Aires, SBACE. Su arquitectura, sin embargo, se mantiene como un testimonio de la red ferroviaria porteña, un hito del transporte urbano, que todavía está presente en la memoria del barrio de San Cristóbal. Es un predio de más de 10.000 metros cuadrados que próximamente tendrá una remodelación. Así que van a convertir esta estación en desuso de tranvías, una vieja estación, en una plaza, ¿no? El predio de San Cristóbal, que fue construido en 1904 y tuvo diversos usos desde la década de 1960, ¿no? Tendrá una renovación que va a beneficiar a más de 20.000 vecinos de ese barrio porteño. Circularon los tranvías hasta, y se usó esta estación hasta el año 1963, que dejó de ser medio de transporte público en la ciudad. Y después se arrancaron los trolebuses. Bueno, 4:21 de la mañana, tenemos una temperatura en la ciudad de Buenos Aires de 14 grados 2 décimas, humedad 92%, cielo mayormente nublado, mínima de 12, la máxima 19 para hoy, tormentas aisladas para la tarde-noche, el martes mínima de 12 y la máxima 17 grados con cielo mayormente nublado. Vamos a tener un descenso de temperatura a partir del miércoles, la mínima 9, la máxima 16. Pero para hoy, 19 de máxima, 12 de mínima, estamos en 14.2, la humedad alta, 92%, y hay pronóstico de lluvias para las próximas horas. Bueno, vamos a ir a Michelle Branch ahora, de Game of Love. Este tema se usó en una publicidad, me parece, ¿no?, de cigarrillos. Y después vamos a ir a Barry White con otro de los clásicos en la madrugada, de la noche a la mañana.

Hola Fabricio, muy buen programa como todas las noches, acá trabajando en Palermo. Quisiera, si me podías pasar por favor, un tema de Joaquín Sabina, creo que se llama Noche de Boda, y de José Luis Perales, Una Locura. Gracias, muy buen programa, saludos para todos.

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2: Hoy es el día del perro callejero, ¿eh? Así que también saludamos a todos los perritos, a los dueños que están ahí. Ya deben estar por ir a caminar, ¿viste? El perro te saca de paseo, así que entre las efemérides que tenemos en el día de hoy, también se conmemora el día del perro callejero. Así que podemos pasar el de el perro callejero también, más tarde. El día mundial del perro callejero, creado en el año 2008 para tomar conciencia sobre el cuidado de estos animalitos. Muy bien, feliz día para los perritos. Bueno, y sus dueños. 14-2, el otro día iba en el colectivo, miro en el 132, miro así para la ventanilla, y veo una pareja muy joven, ¿no? La parejita, un chico, una chica, y un changuito de bebé. Miro así, adentro del changuito, un perrito. No, no tenían un bebé, tenían un perrito. Lo llevaban en un changuito, pero de bebé. No era un carrito de, no sé, común y silvestre. Era un chango de bebé, pero adentro un perrito. Bueno, no sé. Iban así. Es lo nuevo, es la moda ahora, ¿viste? Van en changuito. 14-2, la temperatura, humedad 92%, cielo mayormente nublado. Mínima de 12, la máxima 19, cielo mayormente nublado. Tormentas pronosticadas para la tarde-noche de este lunes. Sigue el comienzo de semana con algunas lluvias pronosticadas para la tarde acá en la ciudad de Buenos Aires. El martes, mínima de 12, la máxima 17 grados. La actual 14-2, la humedad alta 92%, cielo mayormente nublado en Buenos Aires. Vamos a los títulos en la portada de Diario Clarín. Protesta de Brasil por los insultos de Milei a Lula, convocó al embajador argentino. Milei había llamado ladrón a Lula. Fue el sábado en un acto en San Pablo junto al candidato opositor Flavio Bolsonaro. El presidente argentino también calificó a Lula da Silva de presidiario y basura socialista. El canciller brasileño Mauro Vieira llamó al embajador argentino Daniel Raimondi para transmitir su disgusto por lo que llamó los improperios. Lejos de bajar los decibeles, Milei recordó la visita de Lula a Cristina Kirchner y lo acusó de financiar la campaña anti-argentina que se viralizó en los últimos días, tras la final del Mundial. El desafío a Brasil. El conflicto rompe una histórica tradición de dar prioridad al buen vínculo. La foto central que tiene el diario Clarín hoy en la exposición ganadera, el presidente fue acompañado por buena parte del gabinete y se ve en la foto junto a Petovelo a su lado y Jorge Macri. Milei fue aclamado en la rural y una sorpresa, los aplausos a Petovelo. El presidente repasó las medidas tomadas para el campo y prometió bajar las retenciones al compás del equilibrio de las cuentas públicas. Javier Milei señaló que la minería y la energía la van a financiar. Previamente, el titular de la sociedad rural, Nicolás Pino, había reclamado que las retenciones deben dejar de existir por ley y para siempre. Milei fue muy aplaudido, no solo desde el palco oficial, sino desde las tribunas. Los incendios en España son los más graves de la historia. 100.000 evacuados. El fuego no deja de consumir bosques y destruir el patrimonio natural. Se trata de la mayor catástrofe forestal de la historia. Se han quemado 77.000 hectáreas en Ávila, Madrid y Toledo, mientras que unas 106.000 personas permanecen evacuadas o confinadas. En Francia continúa también el avance del fuego y llega a 15 kilómetros en Burdeos, principal zona de viñedos. Hay 42.000 hectáreas quemadas. Gesto del FMI. Llega la jefa del organismo para revisar las cuentas. Cristalina Georgieva inicia su visita al país para reforzar el apoyo al programa de ajuste del gobierno y apuntalar la tercera revisión, clave para otro desembolso. Se reunirá con el presidente. El equipo económico viajará a Vaca Muerta. Es la primera vez en 8 años que llega la autoridad máxima del fondo. Corrupción en AFA, los negocios del ex gobernador Zamora con Toby Guino. Documentación oficial da cuenta de los contratos que le otorgó la provincia durante la gestión de Zamora a empresas del tesorero de la AFA, actualmente investigado por la justicia de Estados Unidos. También los enormes subsidios que otorgó el Club Central Córdoba de Santiago del Estero. El peor debut de Arruabarrena en el arranque del Clausura y con un equipo alternativo, Boca perdió 3-0 con Deportivo Riestra. Fue la primera vez que jugaron en el Bajo Flores. Temas centrales, ¿eh? Y Arruabarrena, que dijo, hizo mea culpa y dijo la verdad, fue un baño de realidad, ¿eh? Nos aplastaron directamente. Fue un baño de realidad. Se hizo cargo a Arruabarrena. 4:34, estamos en De la Noche a la Mañana. Y Mick Jagger cumplió 83 años. Desafiando la vejez, el líder de los Rolling Stones, Mick Jagger, cumplió 83 y reflexionó que el paso del tiempo cobra un sentido especial. Tiempo atrás también se refirió sin rodeos sobre la vejez y rechazó una de las ideas más repetidas sobre la edad. Dijo que envejecer no trae sabiduría, sino pérdida de memoria, más cautela física y una vida cotidiana alterada por décadas de exposición pública. Sus definiciones las dejó plasmadas en el podcast de una interview de New York Times. Y en esa misma conversación el músico también fijó una expectativa concreta sobre su futuro en los escenarios. Espero poder hacer algunas presentaciones el año que viene con los Stones. El artista describe el deterioro de la edad, pero al mismo tiempo proyecta nuevos conciertos con la banda. Las frases de Jagger apuntaron contra una noción cultural instalada sobre la vejez. Puede que haya tenido un par de perlas, pero he olvidado cuáles son, dijo al hablar de la memoria y de la idea de una experiencia acumulada que en su caso se reconoce como ganancia. Después trasladó esa percepción al cuerpo y a una escena concreta de su vida diaria. Explicó que cuando juega al fútbol se coloca directamente como arquero, como adaptación a las limitaciones físicas que describió en las entrevistas. No es particularmente agradable y, por supuesto, no puedes hacer las cosas tan rápido como quisieras y físicamente no puedes hacer las cosas que te gustaría hacer. Aún puedes hacerlas, pero tienes que tener más cuidado, sostuvo Mick Jagger a los 83 años y promete volver a los escenarios el año que viene, en 2027. Mi padre era profesor de educación física. Me enseñó a moverme para no estar flácido. Es una disciplina que me ha acompañado toda la vida. Me repetía constantemente que tenía que cuidar mi cuerpo. Así que muy bien ahí por Mick Jagger. Se lo vio en el Mundial de Fútbol en dos oportunidades en la tribuna y presenciando a Inglaterra, ¿no? Bueno, ahí Mick Jagger, muchos, viste, decían, está Mick Jagger, va a perder. No, bueno, pero eso también es un mito, ¿no? Y ahora, a los 83 años, desafiando la vejez, promete volver a los escenarios en 2027. Qué bárbaro, ¿eh? Qué bien que se lo ve y con qué fuerza, con qué temperamento. Y además dice que juega al fútbol también, pero de arquero, dice, ahora juega de arquero. A mí no me gusta arquero, no me gustaba que me peguen pelotazos. 4:37, estamos en De la Noche a la Mañana, 14.2, la temperatura, humedad 92%. Fabricio López OK en Instagram, también fabricio.check. 11-3-0-0-3-0-7-90 es el teléfono para dejar los mensajes de audio. Que tengan un excelente lunes, hoy, con un arranque con un poquito de humedad, 92%, 14.2, la temperatura, la máxima para hoy, 19, cielo nublado, tormentas aisladas para la tarde, a la noche algunas lluvias y chaparrones, ¿eh? Mañana ya mejora, con cielo mayormente nublado, neblinas en el comienzo, ojo a los automovilistas que salgan tempranito mañana, neblinas. Hoy no habla de neblinas, pero mayormente nublado, después tormentas aisladas. Nuestro amigo, el chofer de micros de larga distancia, dice, ya pasamos Santa Fe, estamos llegando a Santiago del Estero. Así que están en camino hacia Salta, salieron desde Liniers anoche y van a llegar a eso de las 3 de la tarde aproximadamente, ¿eh? Bueno, saludamos a toda la gente, 4:38, esto es De la Noche a la Mañana y escuchamos lo nuevo de Mick Jagger. Ahora en la madrugada lo tenemos al hombre que cumplió 83 años y está impecable. Mick Jagger sonando en De la Noche a la Mañana.

Estimado, he escuchado sus quejas sobre lo de Colapinto. Hay una gran diferencia en la Fórmula 1 actual. Antiguamente, no hace tantos años, en la puesta a punto del auto la hacía el piloto, que era el que iba arriba del auto, y si en último caso no salía bien la puesta a punto, se mataba él. Ahora lo pone de la puesta a punto un ingeniero que solamente lee una computadora. No tiene que llamarlo al Cocho López porque nunca corrió Fórmula 1, no tiene que ser. Pero los que sabemos y seguimos hace 50 años de la época de Reutemann la Fórmula 1, lo que cambió es que ahora los coches los manejan desde el autódromo los ingenieros y se perdió la calidad del piloto. Chao, hasta luego.

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4:50 de la mañana y seguimos leyendo los diarios de hoy. Y también, mira, justo hoy es el Día Mundial del Perro Callejero. Mañana vamos a hablar con Cocho López porque está escuchando. Le mandamos un saludo grande. Hoy estuvimos, yo lo estuve nombrando más temprano, y un poco porque él sabe de automovilismo, y hablábamos de Colapinto y su diálogo con el ingeniero de la escudería, donde en un momento dice que con el coche tenía que ir a boxes para cambiar los neumáticos y él no quería salir, ¿no? Entonces dice Colapinto, me hicieron entrar a boxes y ahora estoy en medio de todo el tráfico. ¿Por qué? Se quejó por la radio, ¿no? Stuart Barlow, el ingeniero, lo tranquilizó. Concentrémonos ahora, Stroll lleva neumáticos medios con 15 vueltas de uso. Vamos a tener una ventaja de ritmo importante sobre él. Eso es lo que le dice el ingeniero. Con el resultado final, Colapinto afirmó que haberse detenido tan temprano no fue una buena decisión. Creo que sí, pero perdí mucho tiempo con el tráfico, así que fue una pena. Aseguró consultado sobre si habría tenido una mejor carrera con una estrategia diferente, aunque volvió a remarcar que el principal inconveniente del fin de semana fue la falta de fiabilidad del A526, que es su vehículo. Después de las primeras vueltas, empecé a tener muchos problemas con el auto y nunca se recuperó. El balance me estaba costando, patinaba mucho, deslizando atrás y adelante, no tenía nada de grip. Incluso con los neumáticos nuevos, no tenía agarre. Seguíamos estando muy lejos del ritmo y éramos muy lentos, analizó Colapinto, que se fue de vacaciones decepcionado por su puesto número 15. Largó 13 y terminó 15, tuvo ahí, según él, aparentemente pensó, porque en un momento el auto se desliza, que tuvo un toque. Y también yo decía un poco, no sé si es así ahora la estrategia de hablar y de comunicar todo con el ingeniero, si antes era así. Por eso yo quería saber la opinión de un experto como Cocho López, y bueno, está escuchando, así que le mandamos un abrazo, y mañana más temprano vamos a hablar para sacarnos esta duda, ¿no? ¿Cómo es el la comunicación con los ingenieros, en este caso en la Fórmula 1, en un entendido como Cocho López? Un abrazo grande para él, gran fanático de los Beatles, también de Papo, de los Rolling Stones, y bueno, sabe mucho de música. Pero bueno, mañana vamos a ver que nos diga él algo de música que quiera para matizar la entrevista. Bien, denuncian en Bolívar envenenamiento intencional de perro, justo en el Día Mundial del Perro Callejero. Este mes ya hubo al menos 4 muertes. No, es tremendo esto de los perritos de Bolívar. Pero te quería contar también sobre algunos de los títulos que tiene diario Clarín, y uno fue el peor debut de Arruabarrena. En el arranque del clausura y con un equipo alternativo, Boca perdió 3-0 con Deportivo Riestra. Fue la primera vez que jugaron en el Bajo Flores, así que ahí Arruabarrena, que se hace cargo y dice la verdad, me hago cargo de lo que pasó. Esto es un palo importante. Sufrimos un baño de realidad. Así que el responsable de la derrota soy yo, dijo el vasco Arruabarrena. Habló en conferencia de prensa luego de la goleada que sufrió Boca 3-0 ante Riestra en la primera fecha del torneo Clausura 2026 y se hizo cargo de la mala actuación de su equipo. El entrenador del Xeneize definió el partido como un baño de realidad y afirmó que el vestuario era un cementerio tras el encuentro en el Bajo Flores, que terminó muy mal. Arruabarrena se llevó un golpazo en su vuelta a la dirección técnica en el fútbol argentino luego de 10 años. Boca jugó un pésimo partido en el estadio Guillermo Lasa y el vasco no puso excusas a la hora de dialogar con los medios tras la derrota, donde señaló estar preocupado por todo. En la primera parte me preocupó la parte defensiva. Nos llegaron 3 veces y nos hicieron 3 goles. En la segunda parte me preocupó la parte ofensiva. No hicimos daño, no tuvimos ese ímpetu para ir a buscar el gol. Esto es un palo importante. Sufrimos un baño de realidad. Habrá que agachar la cabeza y trabajar.
Bueno, ahí se sale para adelante, ¿viste? Tocando fondo se sale para adelante. Así que vamos a ver qué pasa en el próximo partido de Boca, ¿eh? 4:55, estamos en De la Noche a la Mañana. En un ratito, Horacio Caride con Un Día por Delante. Y ahora la música con... tenemos a Sabina, ¿eh? Para un oyente que nos pedía también más temprano, Joaquín Sabina. Vamos, ¿quién me ha robado el mes de abril?

0: se marchita viendo Falcon Crest, mi vieja.
1: Muy bien, 4.58, ya tenemos...
2: ¿Qué tal? Buen lunes, Fabricio.
1: Buen lunes.
2: Sos un testigo privilegiado de todo lo que sucedió en la rural.
1: Sí, estuve... Le hice cuatro preguntas a Milei, así
2: ¿ah,
1: que...
2: ¿Ah, sí? ¿Cuáles fueron?
1: Y una fue, ¿cuál es el sueño que tiene para la Argentina? Si era feliz. Después le pregunté cuál fue el partido de Argentina que más le gustó. Y después le pregunté si por qué empresas argentinas siente orgullo. Esa pregunta.
2: Bien, está bien, muy bien. Fuiste por otra agenda, pero fuiste de directo testigo de cuando lo vio de Mendiguren, estalló,
1: sí, sí, sí,
2: bueno,
1: sí.
2: Un ataque más de furia del presidente, que está enajenado con el tema
1: sí, sí.
2: de Brasil, ¿no es cierto? Es un tema preocupante. Los observadores dicen que ya no recuerdan en los últimos 50 años una crisis parecida a la que ha desatado Milei con sus agresiones a Lula. Dándole todo tipo de calificativos. Está bien, está recaliente porque cuando Lula vino acá, vino a visitar a Cristina Kirchner, pero hay que decir que un hecho que me pareció, por supuesto, anómalo, no tuvo una referencia de patear el tablero de las relaciones bilaterales. No es que habló, ni escupió el asado de la Argentina, ni se metió en los temas internos. Esto sí lo hizo Milei al ir claramente de campaña para apoyar al hijo de Bolsonaro, por lo cual estamos otra vez en la teoría diplomática de los banderazos, de los barra bravas, del patoterismo. Parece como si estuviéramos todavía en una frecuencia mundialista, ¿no? Y esto no es un mundial, son las relaciones bilaterales. Realmente algo preocupante lo del presidente que dejó todo este fin de semana, en lo cual... A vos fuiste testigo, ¿no?, de alguna de las cositas ahí en la
1: sí,
2: en la
1: porque
2: rural.
1: Estuvo a partir de las 14 horas, más o menos, hasta las 15 y pico, y en una entrevista bastante larga ahí con Anhelo, que era el conductor. Yo estuve conduciendo el programa anterior y me quedé también ahí,
2: claro, por supuesto,
1: en la entrevista, y acompañando a todo el equipo de Radio Mitre en la rural. Mucha gente había en la rural, y después, ¿sabés qué hizo cuando llegó? Que saquen las vallas de contención que estaba la gente, dijo, saquen las vallas, que venga la gente para adelante. Y en un momento eso pasa de Mendiguren por atrás.
2: Y lo vio,
1: sí.
2: Y lo descalificó,
1: sí, sí, sí.
2: Le dijo la
1: droga. Lo vio él, ¿eh?
2: No, ahora, de Mendiguren me cuenta Fabián Oak, después lo va a contar el mejor sí. en el programa. No estaba para... Pasaba de casualidad ahí porque, bueno, es un hombre que siempre va a las exposiciones rurales y tiene animales de exposición. Fue por
1: claro,
2: eso.
1: Sí,
2: uno
1: sí.
2: de ellos fue premiado. Y después se la cruzó. Soy el presidente en otra
1: muy
2: cuestión muy
1: de
2: al estilo Milei. ¿Te acuerdas cuando decían Milei se calmó? Que Milei, ¿cuánto duró
1: sí,
2: eso?
1: No sé, nunca, yo nunca lo vi calmado.
2: Mes y medio. Tenía como que habían visto las encuestas y decían no, los agravios en la sociedad argentina no se los banca más, además las circunstancias de el gran esfuerzo económico que se está haciendo, y habían decidido bajar un decibel. Bueno, esto indudablemente hoy volvió a su estado
1: sí.
2: natural, el que le dio la presidencia en un momento también de indignación de la sociedad argentina, y veremos ahora qué pasa cuando ya se entró claramente en una carrera presidencial después del Mundial. Bueno, este es uno de los principales temas, después estaremos también con este caso de Villagés, el que es espeluznante, ¿no?
1: Claro, otro caso.
2: Como un niño adolescente o un adolescente se está poniendo a la cabeza de una lucha para salvar a sus hermanitos, con un caso que está investigando la justicia de una beba que
1: muy
2: habría
1: bueno.
2: sufrido asfixia de parte de su madre.

0: muchísimo este tema de Villa Gesell, vamos a estarlo charlando. Y después, bueno, las caídas de Boca, River,
1: no sé cuál fue, arroba Barrena.
0: No sé cuál fue peor, ¿no? Porque tres goles se comió Boca, dos equipos que ya no sé si a esta altura llamarlos inferiores, pero bueno, no tienen la historia de la plantilla ni el gasto que hace, por ejemplo, River ni Boca. Claramente River, más que nunca el mote de millonario le va porque se está gastando toda la billetera. Boca no tanto, pero también tiene jugadores en muchísimo alcance y Vidriera. Entonces no se entiende, la excusa del caso de Boca fue faltaron piernas, el desgaste físico, bueno, son todas cosas que tendrá que hablar el técnico. Los dos técnicos están, Arruabarrena, ponele que tiene un poco más de vidas porque menos partidos, pero el coach Coudet ya quedó afuera de la Copa Argentina y bueno, se come otra vez de local una derrota ante Barracas.
1: Dice este Arruabarrena que tres veces llegaron, tres goles, y después ofensivamente que no hicieron nada, y es un mea culpa, y dijo, yo fui el responsable, dice Arruabarrena, Él se hace cargo del equipo y dice...
0: Dijo, el vestuario parecía un cementerio, sí. Esa fue la definición.
1: Tremenda, bueno, esa declaración.
0: Ahí estamos, ¿vos bien?
1: Bien.
0: ¿Se van a lindo?
1: Bien, arrancando.
0: Pasando por estos sobresaltos emocionales, ¿no?
1: Bueno,
0: qué bárbaro, le vas a contar a tus hijos las experiencias que vivimos en esta radio.
1: Queda esta experiencia. Así bueno. Es, ya se quedan con Horacio Caride, un día por delante.
0: Chao.

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2: Bueno, ¿qué tal? Buen lunes, 27 de julio. Ya se nos está yendo julio. Los memes no fueron tan significativos, ¿no? Porque el Mundial medio los tapó, me da la impresión. Habrá que prepararse mejor para el año que viene. Digo, ya es un clásico lo de Julio Iglesias. Mientras tanto, nos despertamos, no tan rápidamente, por ahí según la agenda de cada uno, teniendo en cuenta que hay que abrigarse, que volvió la temperatura más o menos habitual del invierno, cuando en Europa tanto España y Francia están acosadas por estos incendios forestales que vamos a estar hablando, ¿no? Más de 100.000 evacuados. Volvemos a lo inicial del comentario que hacíamos en forma coloquial con Fabricio a través de su experiencia en la entrevista con Milei en el stand de Radio Mitre en La Rural, ya apertura y cierre, ¿no? Como se le dice, bajada de bandera, una exposición que tuvo muchísima gente y un gran repercusión y éxito en la comunidad y que puso en agenda también un alineamiento del gobierno, entendiendo que con el campo hay que estar cerca porque son los que nos abastecen como país de las principales divisas. Allí está el corazón del abrazo de Milei al campo, más allá de que tenga algunas convicciones que las emparenten en la reivindicación del campo. No está dicha la cuestión de la resolución final de las retenciones, ¿no? Pino fue otra vez muy fuerte con respecto a este tema, un hombre que quiere ser reelecto y que le habló a su público diciendo se deben terminar las retenciones al campo. Pero hubo un matrimonio, ¿no?, de conveniencias mutuas ayer que se vio, mientras

0: Milei deshace décadas de sacrificados diplomacias en democracia, hablemos del 83 en adelante, de una historia que, te guste o no, Brasil es el socio mayoritario de Mercosur y debemos estar con él y con otros países, aunque sus presidentes no combinen hoy empatías ideológicas, la mejor manera posible. Sin embargo, recrudeció una interna, se fue a hacer campaña, ya lo habíamos advertido días atrás, la semana pasada, que no nos parecía un viaje propio, ¿no?, de un presidente de agenda de Estado. No los tiene habitualmente de este tipo el presidente Milei, más es una agenda personalista, donde se trata de generar de parte de él mayores polémicas y explosiones verborrágicas, en las cuales tuvo, como dice hoy La Nación, en uno de los periodistas que firma Jacqueline, una instancia de detención que no se recuerda en los últimos 50 años, más que la peor crisis con el socio principal, es el título de escenario de La Nación. Por esto hay una protesta en Brasil por los insultos de Milei a Lula, convocó al embajador argentino. Milei había llamado ladrón a Lula, entre otras cosas que vamos a estar recorriendo en el día de hoy a manera de resumen, y también hablándoles, mirando para adelante, que viene la visita de la titular del Fondo Monetario Internacional. Cristalina Georgieva inicia su visita al país para reforzar el apoyo del programa de ajuste del gobierno y apuntalar algunas cositas que no ve tan bien. El presidente, en esa entrevista que hace Anhelo junto con Fabricio, defiende al vocero presidencial que se le chispoteó el otro día que el dólar podría estar alrededor de 1.800. Dijo, lo recortaron, lo descontextualizaron y él no está acostumbrado a hablar con estos periodistas, y ahí vinieron un montón de epítetos. Hay que decirle que estuvo en un streaming que es de ellos. El streaming que habló el presidente es de ellos, Carnaval. Ahí están una parte de la pata principal liderada por Santiago Caputo. Es decir, no fueron de visitantes, fueron absolutamente locales, y su vocero, que el otro día equivocó los papeles de una respuesta, volvió a trastabillar cuando recién está dando los primeros pasos. Las 5:10, ya volvemos.
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0: Día de los perros callejeros. Y qué mejor que poner este temazo de Alberto Cortés, que de alguna manera cuenta la historia de uno de ellos.
5: Era callejero por derecho propio. Su filosofía de la libertad.

aunque fue de todos, nunca tuvo dueño que condicionara su razón de ser. Libre como el viento era nuestro perro, nuestro y de la calle que lo vio nacer.

0: dejó el espacio como testamento, lleno de nostalgia, lleno de emoción. Vaga su recuerdo por los sentimientos para derramarlos en esta canción.
1: Una postal hermosísima de los perros que amamos, de los perros que extrañamos. Están denunciando un envenenamiento de perros en Bolívar. Tres nuevos casos se suman a otros ya sucedidos. En mayo habían muerto 11. Están convocando a los vecinos de Bolívar a una marcha por estos animales víctimas de el odio, ¿no? De aquellos que los quieren eliminar, vaya a saber por qué, y no tienen ni una gota de humanidad. Esta marcha se convoca en Bolívar, la ponemos a propósito en línea informativa con lo que es el Día de los Perros Callejeros. ¿Qué tal? ¿Cómo estás, Fabiano?
2: Muy buenos días, Horacio. Qué gusto. Bien, todo bien.
1: Bueno, me alegro.
2: Arriba.
1: Necesito una palmadita en la espalda.
2: Claro, cof, cof.
1: Cof, cof. 5:16, ¿cómo viene el día?
2: Estamos con una temperatura de 14 grados, 5 décimas, la humedad del 91%, el cielo está nublado, tendremos en la jornada de hoy tormentas aisladas en la tarde y chaparrones en la noche.
1: Bueno, se viene la lluvia, El fin de semana estuvo muy lindo el domingo.
2: Sí, el domingo sol.
1: Pareció realmente primaveral a la tarde, mucho
2: sí,
1: sol.
2: El momento también de la mañana, lo que comentaban hace un ratito con Fabri, en la rural, el presidente también, a sol a pleno, el discurso del presidente.
1: No lo aplacó, ¿no?
2: No
1: lo calmó.
2: No, al contrario.
1: Menos la escalada de la tensión con Brasil, que es el tema principal del día. Tras los insultos, dice la Nación, Lula llama a consultas al embajador. Llamó al embajador argentino allá y llamó al suyo acá.
2: Acá.
1: Para todos.
2: Vitelli.
1: Con diversas formas. Por supuesto, no le puede mandar un reto al argentino, pero sí pedirle, bueno, qué ha pasado aquí, algún tipo de explicación. Y al suyo, bueno, decirle, che, ¿vos veías venir esto? ¿Qué informe tenemos de cómo sigue la relación con la Argentina? Dicen que Brasil no romperá relaciones diplomáticas con la Argentina, pero espera unas disculpas de parte vía embajada que parece que no van a llegar. Es siempre redoblar la apuesta. 5:17, ya volvemos.
3: Que todo esto es una locura.
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1: ¿Qué tal? ¿Cómo va? Buen día, nos vamos despertando de a poquito. Y a las 5:18, datos del tiempo actualizados. ¿Qué pasa acá?
2: Tenemos en Buenos Aires 14 grados 5 décimas, la humedad 91%, viento norte a 6 kilómetros por hora. Va a cambiar al sudoeste durante la jornada de hoy con la posibilidad de tormentas aisladas en la tarde y chaparrones en la noche.
1: Bien, decíamos que el tema del deporte está con un Boca y River en baja, ¿no? En lo que es el arranque del campeonato local. Primero, el River, que venía del papelón de la eliminación de la Copa Argentina, perdiendo en su casa, de Boca hablaremos, fue peor todavía las circunstancias, pero sin reacciones, le expulsan al arquero en los últimos minutos. Otamendi, pobre Otamendi, ¿dónde te metiste? La cuestión es que Barracas saca un excelentísimo resultado, ¿no? El pasado sábado.
2: Claro, sí, ganó de visitante 1-0 en el Monumental. Los dos equipos que le ganaron a River y a Boca son tal vez los de la capital federal con menos historia en primera división.
1: Pero ya han demostrado, ¿no?, que le hacen fuerza a los grandes, no es la primera
2: grandes victorias.
1: Esta es realmente significativa, ha sido increíble y lo describe, ya lo vamos a escuchar, al Vasco Arruebarrena con una frase lapidaria, ¿no? El vestuario en un cementerio en Boca.
2: Sí, Riestra, Deportivo Riestra, el equipo que en el estadio Laza se hace fuerte para ganarle a Boca en ese reducto.
1: Sí, le bastó el primer tiempo para que vinieran los tres goles. El Vasco, técnico de Boca, por ahora, esto decía.
9: No por una derrota voy a cambiar mis convicciones y mis ideas y lo que pienso de cada jugador. No. En eso estoy tranquilo. Sí que me preocupa que le haga al grupo más daño esta derrota que lo que tiene que tener. Es la primera fecha de liga, obviamente que importa, que nos duela, pero hasta un determinado punto, porque ya mañana hay que pensar en O'Higgins. Es un equipo difícil, en un campo difícil, y nosotros tenemos que tratar de seguir insistiendo y en seguir mejorando y en pasar la fase.
1: Bueno, porque venía de una victoria en la Copa Sudamericana.
2: Claro,
1: ¿no?
2: Con los Higgins de Chile.
1: Decían, bueno, la verdad, por ahí no jugó del todo bien. Volvieron algunos jugadores, uno de ellos polémico, para la vuelta de Boca.
2: Sí, Villa.
1: Villa. Algunos dicen, bueno, Riquelme se tuvo que tragar sapo que sobre sus propios dichos y archivos porque necesita un goleador, necesita reelegir de alguna manera, con lo que se le viene de un adversario muy duro que se le está plantando en el fuero interno, diciéndole, che, esto es un desastre, los resultados deportivos, que en definitiva son, más allá de que vos mantengas las cuestiones económicas más o menos a raya, lo que le interesa al hincha
2: al público,
1: de fútbol,
2: claro.
1: ¿No es cierto? Al hincha. Licha y muchos otros de lo que es la vuelta de los jugadores, han regresado y han puesto de relieve, bueno, que se está tratando de recuperar el ánimo, ¿Dónde estuvo Licha? ¿En su pueblo?
2: Sí, allí en Entre Ríos. Un recibimiento importante para Lisandro Martínez, con declaraciones bien de, por un lado,
1: política, por algún lado, ¿no?
2: Sí, resaltando la buena performance que tuvo la selección en el Mundial, no te digo arrepentimiento, pero la tristeza por haber quedado afuera, y también algunas cuestiones que tocaron lo político, ¿no?
1: Sí,
2: y lo diplomático.
1: Sí, la campaña ante Argentina, que de alguna manera Milei a su usanza la está utilizando ahora para hacer su propia campaña, involucrando a Brasil con supuestos financiamientos para la campaña entre Argentina. Todas esas cosas que se tiran al revoleo, como un jugador cuando intenta hacer un gol desesperado, ¿viste? Cuando Argentina los últimos minutos trataba de hacer un gol desesperado. Bueno, de esa manera también se tratan las relaciones diplomáticas. Volveremos de un lado y otro de la pelota, de las circunstancias informativas, pero ahora el Licha habló del orgullo de ser argentino. Argentino, lo tenés por ahí en el audio 06, dale.
10: Decirle gracias, y nada, no hay nada más grande que ser argentino. Disfruten eso. Disfruten eso, a mí se me pone la piel de gallina cada vez que hablo de Argentina.
1: Hoy en día. Los perros, el día del perro callejero, claro. Un perro también lo contestó ahí, ¿no?
2: Sí.
1: Ese también era argentino.
2: Que pasa en todos los pueblos. Sí, siempre está el perro.
1: Que no salte su inglés, decía el perro. Vamos, 5:23. Y llega Georgieva, la directora del Fondo Monetario Internacional. Hace por lo menos 20 años que no se recibe una visita de esta envergadura. Su equipo de reunión está con vistas a la Casa Rosada, reuniones con Milei, viaje a Vaca Muerta, control de cuentas, la tercera revisión con el fondo, la marcha de la recaudación, que está en baja, los dólares de la reserva están mejor. Bueno, todo esto viene a ver la señora búlgara Kristalina Georgieva, que estará 48 horas en nuestro país. Ya ampliamos.
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1: Y sí, sí, los verdes, los enanitos, te están despertando a las 5:25 por Mitre.

0: hacer el cafecito, del medio programa, para dejar alguna reflexión ahí en el aire, qué sé yo. Gesto del FMI que llega a la jefa del organismo para revisar las cuentas. Cristalina Georgieva inicia su visita al país para reforzar el apoyo del programa de ajuste del gobierno y apuntalar la tercera revisión, clave para otro futuro desembolso. Se reunirá con el presidente, el equipo económico, viajará a Vaca Muerta. Todo esto comprende una mini gira de 48 horas. Es la primera vez en décadas que vuelve una autoridad máxima del Fondo Monetario Internacional. Creo que la última fue con la presidencia de Néstor Kirchner. 5:25. Esta escalada con la diplomacia brasileña y crece un conflicto que no reconoce parámetros, por lo menos hace 50 años. Por los insultos de Milei, Lula convocó a su embajador y protesta ante el gobierno argentino. El libertario llamó, recordemos, ladrón a su par brasileño. La Cancillería de Brasil habló de episodio infamante por parte de Milei y que no hay precedentes de una conducta así en su territorio. Participó directamente en un acto político de campaña del hijo del expresidente Bolsonaro, que está con prisión domiciliaria en Brasil. Flavio Bolsonaro, ya inflamado, hizo coro con nuestro presidente Milei, que evidenció otra vez estar en la cresta de su estilo, ¿no? El estilo de polarizar, de confrontar, pero esto además, el agravante que lo hace en un país socio de la Argentina, vecino con mucha historia, de, no sé llamarlo de hermandad política, pero sí de destino conjunto, acusó a Brasil de financiar la campaña anti-Argentina, sin mostrar ninguna evidencia aparte, como dice Clarín. Dijo que Brasil puso el 25%, incluyó a México, a los demócratas de Estados Unidos, todos tiros a agitar otra suerte de populismo, el cual se acusa de un lado y el otro. El gobierno de Brasil, el 25% de los recursos de la campaña contra el país salió de ahí, sostuvo Milei. En Brasil vienen de hablar de interferencia cuando jugaron un rol muy activo en el 2023, agregó. Los asesores de Massa eran un grupo de brasileros. Bueno, ese asesor de Massa fue asesor también de Duhalde, pasaron por todos. Hay asesores, es como decir que hay una campaña ante Argentina de parte de Ecuador por el asesoramiento de Jaime Durán Barba a un presidente. No es ninguna evidencia concreta ni que se prese, ya que está todo el tiempo apuntando al periodismo flojo de papeles. Esto está por el momento muy flojo de papeles, lo dice un presidente aparte, ¿no? Hay ruidos tremendos en esta relación con Brasil, como refleja Rosendo Fraga en la opinión del diario Clarín. Todos los mandatarios impulsaron un vínculo positivo con Brasil, destaca Rosendo, del 83 para esta parte, cuando además se crea en el gobierno de Alfonsín, con la Primavera Democrática, precisamente el Mercosur. Un instrumento que va y viene en los vaivenes anímicos de los gobiernos y de su importancia y de cómo apuntalarlo, pero que está presente, ¿no? Y que es un instrumento no para debilitar, sino para tratar de sostenerlo de alguna manera. Además, el problema también es el lenguaje, dice Rosendo. Es que el diplomacia se trata más de señalar y observar matices que en profundizar divergencias. Bueno, matices es algo que no figura en el diccionario del presidente Milei. Son las 5:29 y ya vamos a repasar lo que pasó en la rural. Bueno, pasó de todo. Empezamos por la nota amplia que le hizo allí en el stand de Radio Mitre, ¿no es cierto?
1: Sí, Gaby Anhelo, también estuvo Fabri ahí y Nicolás Pino en esa mesa.
0: Claro, que fue el que lo llevó a Milei. Milei ahí en un momento dado se topa, en medio de muchas definiciones que vamos a ir repasando, con alguien que en el público lo identifica como un adversario o enemigo, y era el Vasco de Mendiguren. ¿Que por qué estaba ahí?
1: Estaba porque allí él tiene una cabaña, hace muchísimos años, de caballos, San Rafael se llama la cabaña, y ganó el premio a gran campeón macho cuarto de milla. Son caballos.
0: Es decir, pasaba circunstancialmente por ahí, lo detectó Milei y este es el efecto que se produjo.
2: Mirá, digamos, ahí está pasando alguien que le hizo muchísimo daño a la Argentina. Mirá, ¿lo ves pasando? fue cómplice de Duhalde en la salida de la convertibilidad y voltear la convertibilidad. Sí. Bye. Míralo. De Mendiguren. Ya ese. Ese le cagó a los argentinos 30 mil millones de dólares. Vos, sí, ladrón. Vos arruinaste el país con Duhalde y toda su banda.
0: Bueno, después la nota siguió como se pudo, ¿no? Y el diálogo con Radio Mitre, el presidente remarcó que con el equilibrio fiscal se seguirán eliminando impuestos, aunque todavía hay retenciones al campo.
2: Siempre faltaban dólares. Claro, entonces, ¿qué hacían? Le manoteaban los dólares al campo, por eso le metían retenciones.
3: Claro.
2: Ahora está pasando algo. Con todas las inversiones que está habiendo en petróleo, en gas,
4: minería,
2: sí, economía del conocimiento, ¿qué es lo que pasa? Hoy Argentina tiene varios elementos por los cuales genera dólares. Esto es muy importante porque esto genera a futuro un seguro sobre el sector del campo, que no le van a...
0: Bueno, lo que fue el acto en sí fue muy aplaudido por los presentes. Había un círculo rojo también importante en las principales referencias de gradas. La ensalzó, además al tenerla al lado, a su ministra Petovelo, la cual aparece en las principales fotos hoy de los diarios.
1: Del diario, sí.
0: ¿No? La puso ahí como una referencia, dicen los analistas, de alguien que ayudó a terminar con los piquetes y es como la cara visible de una pelea anticorrupción que, bueno, tendría que ver mucho más que pasa ahí adentro. Javier Milei en Brasil agradeció a Flavio Bolsonaro por la invitación y apoyo a su candidatura presidencial de cara a los comicios de octubre. Volvemos a lo que pasó el sábado en este caso,
1: sí.
0: Porque acá me parecía medio mezclado. A las 5:32, a ver, dale.
5: Quiero agradecer a las autoridades del Partido Liberal y en especial a Flavio Bolsonaro por invitarme a participar de este evento tan importante de cara a los comicios de Brasil. Es un gran placer para mí estar en este país entre quienes comparten mi pasión por las ideas de la libertad. Y eso cobra especial relevancia en tiempos como este, cuando toda una nación se debate entre la liberación o una prolongación de su sometimiento al zurdo.
0: ¿Vamos a hacer un cafecito?
1: Sí, dale.
0: Trabajemos con algo, dale.
6: Los argentinos dicen que su plato nacional es el asado. Llaman cocinar a calentar pedazos grandes de carne arriba de una parrilla. Leí que le decía un chino a otro en Facebook. Era odioso, pero no le faltaba algo de razón.

0: y amontonado en
1: todo. Bueno, este es Jorge Drexler, que se le animó un tema de Serrat. Hay que animarse, ¿eh? Hay que animarse. Felicitaciones por animarse. A las 5:34 vamos a decir que Colapinto no tuvo una buena carrera, evidentemente, ¿no?
2: No, repitió, estuvo lejos de
1: bueno, el
2: de
1: número llegar. 15 es un no categórico, número 15. ¿No?
2: Sí, claro, 5 a 5 del último y a 5 de los que suman puntos.
1: Claro, muy mal termina esta faceta con ahora el periodo de vacaciones que se viene. Sí. Y donde el dueño de la escudería estaba muy enojado, no supongo que no con los pilotos, sino con el rendimiento del auto, qué sé yo. Ganó Norris.
2: Lando Norris.
1: Y bueno, y ahí está. No pudo ser para Colapinto sumar puntos esta vez.
0: Nací en el Mediterráneo.
1: Lo tenés a Colapinto, ¿no? A ver qué dijo antes de sus vacaciones.
3: Me quedé trabado en la 1, atrás de Pierre, y después cuando frené en la 4, no sé si me tocó lo que pasó, pero se me movió mucho el auto. Fue cuando frené atrás de Pierre muy pegado. Fui muy lento, pero se me corrió y me fui un poco afuera y perdí dos puestos, así que nada, fue una pena eso. Después me quedé trabado toda la carrera atrás de ellos. Igualmente no tenía ritmo, no sé si les rompió algo muy raro, porque iba muy muy despacio y con el balance que me estaba costando mucho, patinando mucho, deslizando atrás, adelante, no tenía nada de grip esta carrera, así que nada, hay que entender un poco la razón, el porqué. Cuando ponía la goma nueva en una parada tampoco tenía mucho grip, así que es un poco raro, faltó mucho ritmo y hay que entender el porqué.
1: Ahí estamos, los Calamaro, vamos a Andrelo, 5:35, ¿qué temperatura?
2: Tenemos 14 grados, 5 décimas, la humedad del 91%, viento norte a 6 kilómetros por hora, va a cambiar al sudoeste, la posibilidad de chaparrones en la noche, la máxima será de 19 grados.
1: Pausa, ya volvemos.

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0: Ahí estamos, muñequeando el despertar. Falta poquito para el punto de partida inicial de un día por delante. El tuyo, nosotros acá ya empezamos y lo recibimos ahora a, por supuesto, a Miguel Ángel Redu. ¿Cómo estás, Miguel? Buen día.
1: Horacio, amigos, ¿qué tal? Buen día, 5:38 en la República Argentina.
0: Sí, ¿qué te pasa? ¿Estás regionalista?
1: Por supuesto. Porque nosotros le hablamos a todo el país.
0: Por supuesto. En un rato le hablas a los riojanos. Entonces, a las 5:38. Scioli recibió un fin de semana fuertísimo, ¿no? Con el intento del robo de una banda que se la está denominando la banda de los payasos, porque llevan caritas de payasos, y además el dato fuertísimo de que uno de los integrantes de esta banda, Miguel, es un ex integrante de su custodia, que ya conocía los movimientos en Villa La Niata.
1: Exactamente, todos los movimientos. La banda estaba integrada por al menos tres delincuentes, dos de los cuales lograron entrar a la propiedad en Tigre, reiteramos, en La Niata, en la famosa La Niata, la naranjada.
0: Sabía supuestamente dónde tenía el dinero. No había escondido, pues desde él, supongo, ¿no? Tenía el dinero. Y la cuestión es que los repelieron con la propia seguridad que hoy tiene Scioli como ministro, ¿no?
1: Era un ex policía bonaerense su custodio.
0: Sí, muy joven. Él se había ido de la fuerza y se involucró, bueno, en el eje de estas bandas que tratan de sacar provecho teniendo información. Fueron pensando que iban a tener éxito en su motivación delictiva y fueron repelidos. Hay todavía alguno de ellos que está prófugo, que le está buscando la justicia.
1: Hay uno que está prófugo, exactamente.
0: Bueno, Scioli estuvo en la exposición rural y habló brevemente de esto, no vale la pena ponerlo al aire. Lo que dijo es agradecer a Monteoliva, a las autoridades, a todos, por lo que fue. Bueno, supongo también que intervino, ya lo va a decir la autoridad, sino en el programa de Gordo Feynman, la policía de la provincia de Buenos Aires, teniendo en cuenta el territorio.
1: Es jurisdicción.
0: Claro, habrán hecho un trabajo conjunto. Las 5:40.
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0: Este hermoso tema, canción de cuna de tantas infancias, ahora cantado por Jairo, nos remite a esta noticia. La policía en Chile detuvo al ex militar Nelson Jace Massey, el último condenado que seguía prófugo por el secuestro y asesinato del cantautor Víctor Jara.

El militar detenido de 80 años fue condenado en el 2023 en un fallo definitivo a un total de 25 años por su participación en el crimen del cantautor chileno, autor, entre otros temas, del que estamos escuchando, Duerme Negrito.

0: hay que trabajar para levantar este River y este Boca, ¿no? Qué fin de semana, Miguel.
1: Hay que trabajar, hay que dar explicaciones. Yo no le apuntaría tanto a los jugadores. Te hablo de los dos equipos, ¿eh? Si arrancamos por River, que perdió 1-0 con Barraca Central, el equipo del Chiqui Tapia en el Monumental, yo creo que es cómo van a ser el balance de gestión económica cuando decimos que un jugador que ya no tiene poder reventa, por ejemplo, como Ángel Correa, fue comprado por 17 millones de dólares, como si fuese el Real Madrid, entre otros gastitos, digamos, ¿no? Para un equipo que no funciona. Y va a terminar funcionando en algún momento, pero lo que se ve hasta ahora deja mucho que desear. ¿Lo de Boca? Lo de Boca,
0: viene mal hace rato. Bueno, sí, igual que Río.
1: No, sí, lo de Boca sorprendió un poco porque la performance del fin de la semana frente a O'Higgins
0: había dado
1: dejó
0: un
1: otra cara.
0: Tono de luz, sí.
1: Dejó otra cara, otros jugadores, es cierto, jugó con mayoría de suplentes. Igualmente, decir suplente de Boca es como decir titulares. Pero no pudieron, le pusieron línea de seis lo de Riestra.
0: Bueno, por eso le digo a Pedrito, que está gastando a Boca, de la Zurich, un gran saludo, que debemos saber los dos equipos, como primo hermanos en esta desgracia, que un equipo no se constituye solo con billetera. La billetera ayuda, pero un equipo es un equipo con otras características. Uh-huh. Se arman, como la escaloneta, grupos humanos, uh-huh, se arma empatía, liderazgos, y se arma también un estilo de juego, que ninguno de los dos equipos sabe que juega hoy, ¿no?
1: Te doy dos ejemplos, hablando de Boca, ¿eh? Solamente te doy dos ejemplos, mira, Juan Carlos Lorenzo y Bianchi. Cuando agarró Juan Carlos Lorenzo, allá en el 70 y largos, cuando Boca estaba muy, pero muy mal, agarró jugadores para Boca, sí, y que eran súper económicos, los trajo de Unión, el Ever Mastrangelo, Gatti, Sanabria, bueno, y demás. Y terminaron campeones del mundo. Vamos al Boca de Bianchi en el 98. Agarró jugadores económicos, ¿sí? Los colombianos, los tres, la columna de los colombianos, el arquero, el 5 y el 9. Y armaron armaron un equipo tremendo y económico.
0: Sí, claro.
1: Me parece. Bueno, vos te digo un ejemplo más. Sacando Maradona del 86, no era un equipo demasiado caro el que tenía en ese momento Argentina con el de Bilardo. Y pasó lo que pasó. Y así podemos dar un montón de ejemplos. La billetera no es necesaria a veces para sacar un gran equipo.
0: Bueno, la gran burbuja financiera que tiene el fútbol hace rato y que lo exhiben cosas también que hay que investigar a nivel FIFA, AFA, de esto estaremos hablando. A las 5:44, Independiente ganó. Independiente de los equipos grandes fue el que mejor lució este fin de semana, ganó 2-0. 5:44, ya volvemos.
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0: Y a propósito de lo que fue el fin de semana de la verborragia y definiciones políticas de Milei, el presidente dijo que la energía y la minería financiarán la quita de las retenciones al campo. En el acto central de la muestra de Palermo, el presidente defendió la estabilidad económica, el superávit y elogió a los productores agropecuarios, prometió más desregulación en el futuro. Y sobre algo que el oficialismo intenta aprobar en el Congreso, que es la controversial ley de tierras, esto dijo.
6: Este proyecto no solo protege a nuestros productores de posibles expropiaciones, una experiencia traumática que ha vivido este sector, sino que habilita la inversión de capital en nuestro sector agropecuario. Existen cientos de negocios que requieren compra de tierras a escala y que quieren venir a invertir a nuestro país. Hablo de la industria forestal, la industria láctea, ciertas economías regionales y el riego para volver...
0: Y antes dije controversial porque hay diferentes miradas sobre esto y se tiende a unificar dos lemas que no son exactamente lo mismo. Salvo mentes afiebradas, todos van a estar a favor del derecho de propiedad, por supuesto, de la propiedad privada. Pero el tema de ley de tierras abarca otras cuestiones. Por ejemplo, ¿cuál es el cupo, el límite que hoy lo tiene para ventas a extranjeros de tierras que esta ley trata de regular radicalmente y definitivamente? 5:47, podría haber algunas movilizaciones al respecto de esto que estoy diciendo, que están en el entramado social. Y a las 5:47, ¿cómo está el tiempo para empezar las primeras definiciones del día,
4: Fabián? 14 grados 5 la temperatura, humedad 91%, cielo nublado ahora en Buenos Aires, la máxima llegará a los 19 grados con agua en la tarde y la noche, tormentas aisladas en la tarde, en la noche, chaparrones.

0: fue el presidente de la Sociedad Rural Argentina, Nicolás Pino, en su discurso en la rural, con gran cantidad de público, que volvió a reiterar lo de la eliminación definitiva que pide el campo de las retenciones.
1: Está demostrado, como venimos diciendo en reiteradas ocasiones, en coincidencia con el presidente, que las retenciones deben dejar de existir por ley y para siempre. Por eso afirmamos a los gobiernos, confíen en el campo. El campo nunca los va a dejar de a pie.

0: Vamos a bailar con el Fondo Monetario Internacional con una Georgieva que va a estar in situ en las próximas horas en la Argentina, Miguel.
1: Viene a la Argentina la titular del Fondo Monetario Internacional, la tía Cristalina, va a llegar.
0: Ah, es tu tía, no sabía.
1: Es la tía, viste, tiene pinta de tía.
0: Sí, ¿de tía buena o de tía?
1: Tiene pinta de tía buena.
0: Tía rígida también, cuando tía, hay que retar, reta.
1: Sí, sí, cuando te tiene que dar un correctivo te lo da, pero me parece
2: pero
1: que
2: te deja
1: tiene
2: hacer.
1: Pinta de tía buena.
0: Sí, sí.
1: Después, bueno, de pelo.
0: Déjalo correr al nene, déjalo sí, correr al dejalo, nene, déjalo. Sí. Ahora cuando te rompe algo al nene.
1: Claro,
0: ¿cómo lo criaste, nene? La directora gerente del Fondo Monetario iniciará hoy su primera visita en la Argentina desde que asumió el cargo. Por la tarde se reunirá con el presidente Javier Milei y el martes viajará a Neuquén, a Vaca Muerta. Ya que está, nos despertamos. Ya llega Eduardo Feynman. Alguien tiene que decirlo. El programa que estás por escuchar en un ratito nada más. Y lo estás buscando. ¿Qué vas a buscarlo? Ya lo tenés recontra clavado en el dial. Al 790. Y esto es Mitre. Y Fabiano, ¿va a llover?
3: Va a llover. Tenemos posibilidades de lluvias en la tarde y en la noche. Lluvias aisladas. Tormentas aisladas en la tarde y chaparrones en la noche. Al día siguiente, ya en el martes, con una mínima de 12 grados y máxima de 17, neblina en la madrugada.
0: Fracasó una vez más el intento de parte de sectores peronistas de juntarlos a Kicillof con Máximo. Los convocaron la intendenta de Moreno para un homenaje a Evita, pero hubo un faltazo. Así parecen alejarse, dice Clarín, las chances para un acuerdo para el 2027. And the moon is the only light we'll see. En el fútbol ascenso fue muy... No solemos hablar por falta de tiempo el fútbol ascenso. Me parece que hay que caracterizar el partidazo de Morón, que le ganó al puntero, Ferro. Ajá. 4-0.
1: Mirá vos.
0: 4-0 y dándole un poquito de misterio a este campeonato que hasta ahora Ferro lo viene resolviendo bien, pero perdió 4-0.
3: La presencia de Messi en el ascenso, en la primera C, con el equipo de su familia, Funes.
1: En Funes, FC, semana, exactamente, que perdió.
3: A Central Córdoba, así que ganó 2-0 y en Central Córdoba jugó otro Messi que no tiene,
0: nada que ver con él.
1: Joaquín Messi.
3: Y fue
0: figura. La figura del partido, sí, qué raro, ¿no? Nada que ver con él. Qué paciencia eterna que sigue teniendo. A esta hora que estamos hablando ya le están tocando la puerta de vuelta seguramente empujato a Scaloni. La cantidad de remeras, la cantidad de chicos que lloraban y los tuvo que consolar. Un tipo... con una paciencia increíble, ¿no es cierto?
3: La familia puso un carterito que se fue, un carterito naranja, y dice, Leo, sí, ya se fue.
0: Hasta tiene el gesto de decirles, che, disculpen, me tengo que ir, no sé, a la farmacia, me tengo que ir al odontólogo. Tipo pide disculpas, claro, de no firmar alguna remera en alguna oportunidad.
1: Es de pueblo, es un gringo de pueblo.
0: Pero es fabuloso lo que está haciendo. El cariño que le tiene la gente, ojalá que siga, ¿no? La selección, 5:51.

Panorama internacional, unos 330.000 afectados por los incendios en España y Francia. En España, más de 100.000 personas se han visto afectadas por las llamas, incendios forestales, evacuados, desalojados, confinados. Mientras que en Francia, el incendio de Gironda mantiene evacuadas a más de 220.000 personas.

0: Dale, dale, dale, dale con el momento Verdún, dale.
1: Eran tiempos muy duros para Argentina. El 2001 atravesaba momentos económicos y sociales difíciles y no aptos para nuevos proyectos. Quizás sí. En esos tiempos, dos chicos armaron Lirio, un dúo de música pop. Él cumplía el papel de programador, reversionando temas de jazz en estilo electrónico, y ella cantaba. Para sus presentaciones, que se realizaban en Cemento, lugar que vio nacer y crecer a la banda, él compuso un tema propio llamado Imán, y al tocarlo en vivo, vieron que las reacciones fueron positivas. Leandro Fuentes, conocido como Lolo, que era una de las personas del público, al quedar fascinado con su presentación, decidió encararlos para formar una banda. Lirio cambió de nombre y Lolo se sumó a los dos, Ale y Juliana. La nueva banda debutó en los escenarios un día como hoy, 27 de julio de 2001. La banda cumple hoy 25 años. Un cuarto de siglo para Miranda.
0: Una banda diferente, que además tienen toda una posición teatral, ¿no?, en sus representaciones ante su público, muy de cultura Almodóvar, diría, de una de sus presentaciones. Ahí está Miranda, que sé, muy bueno tu profesionalismo, porque sé que no es de tu piacere, tu paladar, ¿no? No pagarías una entrada por ellos.
2: No pagaría, pero no se puede soslayar la popularidad que tienen desde hace 25 años.
0: Indudable.
2: Una vez un CD, o un DVD, mejor dicho, acá como gentileza me llegó la radio a mi nombre. Abro el sobrecito, era todo un estuche espectacular, hermoso, color rosado, todo, pero lo abro, lo pongo, Miranda, ¿quiénes son estos? Gran Rex, habían llenado en ese tiempo, hace 20 años, habían llenado Gran Rex. ¿Quiénes son estos que llenaron el Gran Rex? Y yo decía, esto no lo conoce nadie, qué bola
0: esto
2: le voy
0: no
2: a
0: va
2: dar.
0: A andar, decía.
2: Qué bola, bueno, tuve una visión yo también.
0: así nos va por la vida, Miguel, así nos va. Teniendo esa visión los dos, 5 y 55. Fabiano, en la cuestión climática, está diciendo un día complicado con el agua, ¿no?
3: Con agua en Buenos Aires y alrededores, la posibilidad de tormentas aisladas en la tarde, chaparrones en la noche. La máxima seguirá siendo agradable, porque bueno, eso será hacia las primeras horas de la tarde, cuando todavía esté seco, 19 grados.
0: Bueno, tenemos un tema candente, muy doloroso otra vez, por la muerte de una nena de 3 años en Villa Gesell. La madre quedó en la mira de la justicia por supuesta asfixia de esta bebé, que se está investigando. Pero acá lo más importante, dentro de la impactante noticia, es la valentía de un hijo que tuvo esta mujer, y que fue revinculado a otra familia. Porque Lucas, hijo biológico de Lucía Sosa, la principal sospechosa de este posible crimen, pidió que vaya presa y se refirió que no es la primera vez que maltrata a sus hijos, que él fue víctima de su maltrato.
4: Yo con 21 días entré al hospital materno de Mar del Plata con un paro respiratorio porque me había intoxicado, ¿cómo se llama este químico que usan?
5: ¡Paf!
4: Siempre yo lo voy a dejar en claro, gracias a ella y gracias a mi mamá de hoy en día y de la jefa de Bares de Belén, es que hoy estoy acá y puedo contar y puedo mostrar lo que fue verdaderamente la historia que un día se tapó. Yo la sufrí mucho, esta historia, la pasé muy mal. Esta persona es muy agresiva, junto con su expareja Picard. A mí me golpearon muchísimo, sufrí muchísimo esta persona, sobre todo en el momento de las revinculaciones, que me hacían volver a esa casa donde yo la había pasado muy mal. Si yo nombraba a mi mamá de hoy en día, la cual me dio todo y agradezco con el alma que haya estado en presente y haya estado para mí y me haya escuchado siempre junto con ella, que luchó muchísimo por mí. No tengo las palabras para agradecerlo, ¿no? Pero bueno, es esto, es una persona que no está apta para poder tener un hijo, un bebé de 3 años, de 2 años, de ningún tipo de edad, porque está claro
0: con las coraje, pruebas que no está. ¿Con qué bien templanza habla este chico dentro de su gran dolor que debe llevar adentro todavía, aunque ahora está recibiendo el amor de una familia en esa revinculación a tiempo que recibió. Él pudo salvarse. Quiere salvar a sus hermanos ahora, que todavía están vivos. La justicia tiene que creerle más a los menores. No siempre que digan algo es pura verdad, pero tienen que escucharlos más y no que quede entre cuatro paredes, ¿no? Que haya otros testigos de esos testimonios desgarradores. 5:57. Miguel, ¿cómo sigue esta relación bilateral tan alterada por los dichos de Milei, donde hay un comercio bilateral importantísimo que hay que cuidar más allá de las apetencias y de los gustos personales políticos de cada parte?
2: Sí,
0: ¿no?
2: Y esta vocación de los últimos presidentes, porque no es monopolio del actual, sino de otros presidentes anteriores, de meterse con los otros países, sí, y fundamentalmente si no coinciden con su pensamiento político, insisto, no solamente con este, sino con otros que también, y tenemos archivos a patadas.
0: Pero dicho por La Nación hoy, Jacqueline, debo coincidir en principio, en los últimos 50 años que no se ve algo parecido en la relación,
2: bueno,
0: con Brasil.
2: Siempre vamos con Brasil, sí, siempre vamos un poquitito más alto y realmente con un socio estratégico comercial como Brasil, más allá de las posiciones económicas. Fíjate Lula y Trump. Algo más en las antípodas que
0: ellos. Tuvieron una foto y sí, cuando se tuvieron que ver, se vieron.
2: Y se vieron y se tuvieron que negociar, claro, comercialmente.
0: No fue trama hacer una campaña, claro, política. Aunque seguramente Milei lo hace para agradar a Trump todo esto. Las 5:59, nos vamos despidiendo de a poquito. Y bueno, hubo un llamado a ambos embajadores de parte del gobierno de Brasil, tanto el propio aquí en la Argentina como el argentino en Brasilia. Ahí estamos a las 5:59, algunos segundos, ya viene Eduardo Feynman y todo su equipo. Sí, alguien tiene que decir, nosotros vamos despidiéndonos un día por delante, es así, Vero, ¿no? Dale. El mejor de los días que tengan, ¿eh? Por Mitre siguen todas las alternativas informativas, la buena compañía, ¿y con qué clima?
3: Con la posibilidad de lluvias, tormentas aisladas en la tarde y chaparrones en la noche, una máxima de 19 en Buenos Aires y alrededores.
0: Muy bien, gracias Miguel, nos vemos.
2: Nos vemos.
0: Hasta mañana.

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Hasta las 10, por Mitre.

0: pero creo que nada, tenemos que seguir trabajando. Entiendo el enojo de la gente, entiendo que estamos en el mejor club de Argentina, entonces tenemos que seguir. La única forma que es trabajando, intentando dar la cara con personalidad y hacer las cosas bien.
1: El vestuario es un cementerio y eso la verdad que está bien, que duela, pero nosotros mañana tenemos que trabajar a las 10 de la mañana, 9 y media de la mañana, tenemos que empezar a trabajar el partido en Chile con el O'Higgins.
2: Hablaremos como siempre, con el diálogo se arregla todo.
3: Se dice que van a convocar, de hecho ya convocó al embajador aquí de Brasil en Argentina por lo que se dijo.
4: Ellos son libres de tomar sus decisiones.
3: No hay posibilidad de ruptura diplomática, nada.
4: O sea, del lado nuestro no.
5: Está demostrado, como venimos diciendo en reiteradas ocasiones, en coincidencia con el presidente, que las retenciones deben dejar de existir por ley y para siempre.
6: Mirá, digamos, ahí está pasando alguien que le hizo muchísimo daño a la Argentina. Mirá, ¿lo ves pasando? Fue cómplice de Duhalde en la salida de la convertibilidad y voltear la convertibilidad. Bye. Míralo. Te mendiguren.

0: Buen día. ¿Qué tal? ¿Cómo les va? Soy Eduardo Faymán. Hoy es lunes 27 de julio. Estamos en Radio Mitre hasta las 10 de la mañana. Entonces, alguien tiene que decirlo. Tenemos al mejor equipo periodístico y la mejor información. Eso no lo dude nunca. Hola María, muy buen día. ¿Qué tal? ¿Cómo vamos?
1: Hola Edu, buen día, compañeros.
0: ¿Qué tal?
1: Buen día, queridos oyentes madrugadores. Esta semana de La Rural, un montón de gente que venía y decía, soy de las 6 de la mañana, soy de antes de las 6 de la mañana. Hay muchos. Tenemos 14 grados 6 de temperatura, la humedad es del 87%, la presión 1008.4, hay viento norte a 10 kilómetros por hora, la visibilidad es de 10 kilómetros y el pronóstico anticipa para hoy, nublado hacia la tarde y noche, algunas tormentas aisladas, y hoy tendremos 19 grados de máxima. Mañana, martes, 17 grados, ya sin lluvia, pero con cielo mayormente nublado. El miércoles, 16 grados de máxima con algo de sol y algunas nubes, 16 grados para el jueves, 18 el viernes y 19 el sábado y domingo. Hay como una especie de
0: veranito.
1: Semiprimavera.
0: Sí. Ayer fue un día divino.
1: Mariana. No, increíble.
0: Tremendo. Y el sábado también.
1: No, también.
0: No estaba tan mal. Hola, Rolito, muy buen día.
2: ¿Qué tal, Edu? Buen día. Buen día para todos. El presidente Milei dijo, Lula es un terrible ladrón y un presidiario. Desde Brasil le pidieron que se retractara y Milei se retractó. Pidió disculpas por decirle presidiario.
0: Otra vez se armó con
2: Brasil. Otro quilombo.
0: Otro quilombo.
1: Hay necesidad.
0: Sí. Bueno, le damos otra vez la bienvenida.

0: A la República Argentina, el doctor Yessi.
1: Sí, querido.
2: Bienvenido al país, doctor Yessi.
1: Buen día a todos. ¿Cómo andan?
0: ¿Todo bien? Todo bien, todo tranquilo.
1: Bien, todo muy lindo, por suerte. Todo muy bien, gracias.
0: Willy, muy buen día. ¿Qué tal, cómo va?
3: ¿Qué tal? Buen lunes para todos.
0: Bueno, muy bien. Doctor Cormillot, muy buen día.
4: Buen día, Eduardo.
0: Gianluca Saraceni va a reemplazar durante esta semana a Lea Mousante. ¿Qué tal, Gianluca?
5: Hola, Eduardo. ¿Cómo están? ¿Cómo andan?
0: Buen día. ¿Todo tranquilo?
5: Sí, sí, bien, pero en el mundo del fútbol muy agitado.
0: Sí,
5: una
0: claro.
5: Fecha de torneo clausura y ya tenemos títulos por todos lados. En un rato te cuento.
0: Está viendo todos los grandes.
6: Qué desastre, ¿no?
2: Perdón, pero un grande ganó, ¿eh? Perdón.
0: Claro, sí, Independiente.
5: Sí, claro.
6: Bueno, y Racing también.
0: No, sí,
2: bueno, eso es ya que no es tan grande.
0: Si había caído un grande que era Estudiante de La Plata, ¿no?
1: Salió con todo, Merio, ¿eh?
2: Sí, hoy bueno, una vez.
0: 6 de la mañana, 9 minutos. Estaba leyendo, es tremendo lo que está pasando en Bolívar. Han denunciado un envenenamiento masivo de perros. Todos con los mismos síntomas de vómitos, convulsiones y muertes rápidas. A mediados de julio y este sábado detectaron al menos 3 casos. Ya había antecedentes de mayo donde hubo 11 animales muertos. El primer perrito envenenado fue encontrado el 15 de julio alrededor de las 15:30, minutos antes de la semifinal entre Argentina e Inglaterra. Este sábado por la mañana se sumaron otros 3 en una zona cercana, pero ya en mayo habían advertido 13 intoxicaciones que dejaron 11 animales muertos. Atención con este caso, denuncian un envenenamiento masivo de perros en Bolívar.

0: Mira, furor por el mate en Japón.
1: No me digas.
2: No me vas a decir.
0: Ya se habla de argentinización.
1: Mira.
0: El mate está ganando popularidad en Japón, impulsado por figuras como Lionel Messi y el Papa Francisco. Mira vos.
1: Qué grande.
0: Se reporta un aumento en el interés de la cultura del mate en las redes sociales japonesas. La bebida se promociona por sus beneficios nutricionales, llegando a ser denominada como ensalada líquida.
1: Ensalada líquida.
0: Así lo llaman al mate en Japón.
1: Hay que tratar de que los chinos también lo adopten, ¿no?
0: No, no, en China ya está entrando.
1: Sí.
0: Pero en Japón la llaman ensalada líquida.
2: Toma mate.
0: Parece que la vaca está más viva que nunca. Resulta que se llama vaca muerta, pero está recontraviva.
3: Más viva que nunca.
4: Cada día vive más.
0: La provincia de Neuquén rompe récords en producción de petróleo y gas. La provincia extrajo más de 620.000 barriles diarios de petróleo en junio. Si fuera un país, estaría en el puesto número 25 de los mayores productores del mundo.
3: Sí,
0: eso impresionante, ¿eh?
2: Que decían vaca muerta porque tenían los cuernos y no decían ni mu.
0: Toto Caputo ya es el... Manu Jove escribió esto el fin de semana. Toto Caputo ya es el ministro de Economía que más duró en el cargo en más de dos décadas. Desde Roberto Labaña, que un ministro de Economía no se mantenía tanto tiempo en el cargo.
3: Sí, pasaban como...
0: Era una secadora de carne, ¿no?
3: Era una puerta giratoria.
0: Sí, exactamente. Y pensar que he visto tantos periodistas desde que comenzó el gobierno de Milei diciendo, no, el mes que viene se va, el mes que viene se va, el mes que viene se va. En varias oportunidades. No, no, no, son los últimos días. Se quiere ir. No, no ocurrió.
3: No ocurrió.
0: No ocurrió.
3: Me parece tampoco va a ocurrir, ¿eh?
0: No.
2: Estaban como el pozo del loto, estaban esperando que salga.
0: Cosas que leí el fin de semana, María. Gran artículo de Alejandro Borenstein en Clarín. Bueno, todo el fin de semana sorprende, ¿no? Pero me encantó.
1: Sí, es un crack.
0: Este fin de semana el título es Querido Samuel. Breve mensaje para el actor Samuel L. Jackson.
1: Ah, qué bien.
0: Según él, la Argentina, acordémonos que según él, la Argentina es el país más racista del mundo, ¿no? Entonces, Alejandro dice en Clarín, acá la esclavitud se abolió en 1813, 52 años antes que allá en tu país. Créeme, Samuel, que si tu familia, en lugar de haberte criado allá en Tennessee, te hubiera criado acá en las Pampas Argentinas, hubiese podido viajar en el mismo bondi que tomaba el jefe del Ku Klux Klan. Y mear con él en el mismo baño todos juntos.
1: Mira.
0: Genial.
2: Qué bueno, ¿eh?
0: Dice, acá hubo que esperar hasta 1965. Perdón, acá no hubo que esperar hasta 1965 para que una ley permitiera que los negros votasen un presidente. Acá votamos todos. Te reconozco que a veces votamos como el orto, ¿eh? Pero votamos todos, ¿eh? Aceptame que allá fue por ser negro, no pudiste votar hasta 1965. Les recomiendo leer la nota de Alejandro Borenstein en Clarín.
2: Eduardo, después de los dichos del presidente Milei, algunos en Cancillería estaban más nerviosos que un gordo en parapente.
0: Bueno, justamente, ¿qué dijo? Milei estuvo ayer en el móvil de Radio Mitre en La Rural. Ayer fue apertura y cierre de la Rural y, como siempre, la presencia de un presidente. Ayer, después de ese acto oficial, Milei estuvo, el presidente estuvo en el móvil de Radio Mitre con Anhelo y dijo cosas muy, pero muy fuertes. Entre ellas, hacía de Mendiguren, que estaba pasando por allí y pasó esto.
5: El dinero es una estafa. Mucha gente a veces cree que la estafa viene dada por el impuesto inflacionario, que dicen que es, mira, digamos, ahí está pasando alguien que le hizo muchísimo daño a la Argentina. Mirá, ¿lo ves pasando? Fue cómplice de Duhalde en la salida de la convertibilidad y voltear la convertibilidad. Va ahí. Míralo. Mendiguren.
6: Mendiguren.
5: Mirá ese. Ese le cagó a los argentinos 30 mil millones de dólares. Vos, sí, ladrón. Vos arruinaste el país con Duhalde y toda su banda. Entonces, a eso es lo que voy. Es decir, digamos, se estafaron el país, robaron al país. O sea, unos delincuentes.
0: Tremendo. Tremendo, pasaba de mendigo.
2: Maldita la hora que se le ocurrió pasar.
0: Ladrón, vos arruinaste el país. Nos cagó a los argentinos 30 mil millones de dólares. Bueno, hubo mucha reacción en las redes sociales, obviamente. Hay una cuenta de X que se llama La Escuela Austríaca, que dice, en enero del 2002, mientras millones de familias miraban cómo se pulverizaban los ahorros de toda una vida, este sujeto, habla de mendiguna, ¿no? Este sujeto orquestó desde el poder el mayor atraco en la historia argentina moderna. Era presidente de la Unión Industrial Argentina y lo pusieron de primer ministro de producción del país. Su obra maestra fue la pesificación asimétrica, una estafa de manual. Al ahorrista que había confiado sus dólares le devolvieron 1,40 pesos por cada uno. A las grandes empresas endeudadas en dólares les licuaron las deudas uno a uno. No fue un error de gestión, fue un robo diseñado, firmado y ejecutado. Esto en la misma línea que el presidente, ¿no? Y el presidente retuitea y además cita, como nunca lo olvidaremos, un tuit de Santiago Oría. Dice Santiago Oría, Lula proveyó a Massa 30 asesores especializados en campaña negativa y del miedo para frenar a Milei en el 2023. No me vengan con que Javier Milei interviene en la política de otro país cuando Lula lo hacía y hace clandestinamente de manera furtiva. Y cita un artículo de un diario, el título es Estrategas enviados por Lula ayudan a Massa e intentan impedir que Milei gane la primera vuelta en Argentina. Especialistas en comunicación del PT, que es el Partido de los Trabajadores, trabajan desde hace casi 2 meses en la campaña del candidato y ministro de Economía, ¿no? A esto hacía alusión el presidente Milei ayer en La Rural. Bueno, Milei también estuvo en Brasil, María, y habló muy, muy fuerte contra Lula, ¿no? No sé si tenemos el audio. Dale.
4: Creo firmemente que no hay otro capaz de determinar con el riesgo Lula que pende sobre Brasil como una espada de Damocles. Confiamos en ti, Flavio, para lograr parar a la basura socialista. Para colmo, la basura calva, no me permitió visitar a mi amigo injustamente encarcelado, cuando sé que Lula se cansó de recibir dirigentes del exterior cuando estaba preso, entre ellos el nefasto expresidente argentino Alberto Fernández.
0: Basura calva, así lo llamó a Lula, ¿no? Bueno, ahora ha crecido el conflicto y Lula elevó una protesta al gobierno. El embajador argentino en Brasilia, el diplomático Daniel Raimondi, fue llamado para entregarle una dura protesta. Después de las nuevas declaraciones de Milei, en las que acusó al gobierno de Brasil de poner plata para financiar una campaña mediática anti-argentina tras la final del Mundial de Fútbol, las autoridades de Brasil evalúan otras medidas. Claro, Milei no solamente lo llamó basura calva, sino que acusó al gobierno de Lula de financiar económicamente una campaña mediática anti-argentina después de la final de fútbol, ¿eh? No hay precedentes de un presidente extranjero que en territorio nacional, esto lo cita una alta fuente del gobierno de Lula, haya acumulado agresiones y ofensas contra el jefe de Estado, las instituciones democráticas, incluido el Poder Judicial y el pueblo brasileño, ¿eh? Brasil mantiene 203 años de amistad y cooperación, que tiene en Brasil su principal socio comercial. 6:20. Bueno, por este tema, el canciller Mauro Vieira, el canciller de Brasil, convocó al embajador Raimondi para transmitirle la repulsa del gobierno brasileño a los improperios emitidos por el presidente Javier Milei durante su visita privada a San Pablo.
2: Dijo el presidente Milei, las críticas que me pueda hacer Lula las voy a poner en mi cuenta de banco, a ver si con un tiempo me genera algún tipo de interés.
0: Bueno, Federico Domínguez es un economista, ¿no?
3: Es un economista muy activo en X.
0: Muy activo en X y muy, muy del lado de Milei, sí, ¿no? Sí, muy, sí, muy. Sí. Escribió este fin de semana, Lula sabe que mandó asesores y plata para intentar que Milei no fuera presidente en el 2023 y perpetuar la cleptocracia kirchnerista. Bueno, esto es cierto. La verdad que Lula apostaba a la presidencia de Sergio Massa, ¿no? Estaba totalmente jugado a eso. El mayor caso, dice Federico Domínguez, el mayor caso de corrupción de la historia de Brasil, la operación Lava Jato, ocurrió durante su gobierno. Fue parte del eje Evo, Chávez y los K. Destruyó Latinoamérica durante 2 décadas y permitió el crecimiento del narcotráfico y abrió las puertas a la influencia de Irán, Rusia y otros países de la región. Sabe que su amigo, sabe Lula, ¿no?, que su amigo Alexandre de Moraes impidió la visita de Milei a Bolsonaro. Lula visitó a CFK cuando estaba presa y Alberto Fernández visitó a Lula. Bolsonaro está preso sin evidencia de aquello de lo que se lo acusa. Bueno, en realidad la acusación es muy fuerte, ¿no? Es de haber permitido o avalado un golpe de Estado, básicamente, ¿no? Bueno, dice Federico Domínguez, unos están sucios y pegan por debajo, otros lo dicen de frente. 6:22.
2: Diplomático, dice, sujeto que piensa 2 veces antes de no decir nada.
0: El presidente de Colombia se llama Abelardo, el presidente electo, ¿no? Se llama Abelardo de la Espriella, creo que está asumiendo los próximos días. Hace un importante anuncio antes de asumir. Primero, suspensión de la embajada en Palestina. Segundo, apertura de la embajada de Colombia en Jerusalén. Totalmente alineado a lo mismo que hizo Estados Unidos y Argentina, ¿no? O lo intenta hacer. Cierre de al menos 15 embajadas y consulados. Argelia, Azerbaiyán, Barbados, Cuba, Haití, Nicaragua, Etiopía, Ghana, Hungría, Malasia, Rumania, Sudáfrica y Senegal. Dijo adiós a la política exterior del comunista Petro. Fuerte, ¿eh?
2: Bien.
0: Muy fuerte, totalmente alineado con Israel y los Estados Unidos. Antes de irse de su casa en Pujato, Lionel Scaloni, bueno, dicen, nos regaló este momentazo, dice el diario La Capital. No te vayas nunca, Scaloni. A ver, ponelo.
6: No pasa nada.
2: No te vi.
7: Dale, gracias, Leo. Vení, Pancho.
0: No te vayas, Scaloni. Y un nenito le hizo firmar un contrato.
1: No, me muero.
0: Al 23, ¿no?
1: Para que se quede.
0: ¿No es cierto?
8: Es una buena idea, sí, sí. De hecho, en la casa de Scaloni ahora tuvieron que poner un cartel diciendo que ya se fue, porque la gente seguía ahí. En otro momento él dijo, voy al dentista y vuelvo.
0: Y no volvió.
8: En un turno.
0: Bueno,
8: estaban todos esperando.
0: Qué bárbaro. Pero un nenito le hizo firmar un papelito que dice... Este contrato hasta el 2030, ¿no?
8: Sí,
0: una,
8: sí,
0: una
8: sí.
0: Cosa así, ¿no? 6:24.
2: ¿Cuántos escalones hacen falta acá, no?
0: Mamma mía. Bueno, la interna en el peronismo, en el kirchnerismo, está recontracaliente, ¿eh? Fracasó un intento para juntar a Kicillof y a Máximo Kirchner. ¿Eh? Lo convocó la intendente de Moreno para un homenaje a Evita este fin de semana. Pero hubo faltazo. Faltó,
8: ¿ah, sí?
0: Faltó Máximo. Parecen alejarse las chances de para un acuerdo para el 2027 entre Axel Kicillof y el kirchnerismo de Cristina y Máximo Kirchner. ¿Eh?
2: La pelea entre Máximo y Axel, yo creo que pierdan los dos.
0: Bueno, María, temperatura y pronóstico del tiempo.
1: Sí, Edu, tenemos a esta hora, ya te digo, una temperatura de 14 grados. Se esperan 14.6, cielo parcialmente nublado, se esperan 19 de máxima para hoy, pero puede llover a la tarde-noche.
0: Muy bien. Fue también muy fuerte Patricia Bullrich contra Máximo Kirchner, dijo esto.
6: La ley de propiedad privada que garantice que vaya contra las usurpaciones que son permanentes tanto en territorios agrícolas como en territorios urbanos, que no permita más que haya intrusiones, que realmente permita que el valor de la tierra sea razonable como en cualquier parte del mundo.
9: Propiedad privada favorece al campo y no a los extranjeros, está diciendo ahora.
6: La propiedad privada en la Argentina siempre ha sido 95% en manos de argentinos. Y así va a seguir siendo, porque los argentinos cuidan la tierra, entienden lo que es el recurso, pero desde la ley de Máximo Kirchner, nosotros hemos perdido un 233% del valor de nuestra tierra. Lo queremos recuperar porque la tierra tiene que valer más de lo que vale, porque al haber hecho una ley tan desastrosa como la que hizo Máximo Kirchner, perdió valor. Uno lo compara, por ejemplo, con el precio que tenía en el mismo momento. Valía en la zona núcleo $14.000 la hectárea en Ontario y en la zona núcleo de la provincia de Buenos Aires y de Santa Fe. Hoy nosotros aumentamos el valor de la tierra un 25% y ellos un 250%. Ahí uno demuestra que hoy, como aumenta la productividad, como cada vez hay, se siembra más en menos hectáreas, nuestro valor va en declive. Con esta ley, nuestro valor va a avanzar. Gracias.
0: 6:27 en todo el país. Bueno, María, ¿vamos a hacer la primera tanda?
1: Vamos a la primera pausa.
0: Venimos con los títulos. ¿Te
1: van a sonar los despertadores enseguida de las 6:30 y queremos estar acá para ellos?
0: Dale.
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0: 34.
1: Me avisan que esto es para el arquero de Boca.
2: Sí.
1: Que puede pasar a buscar las manos por la aduana, ya que vino de ya que vino de Miami.
3: Es verdad, es verdad. Bien, se las retuvieron, Eduardo. Una cosa increíble.
1: Porque es un gran arquero.
3: Un gran arquero, pero
1: ayer. Olvidó las manos en la aduana.
3: Claro, no estaba. Bueno, muy bien, María, llegamos a las 6:30.
4: Sí,
3: 6:35,
4: ya llegamos.
3: 6:35, bienvenidos los de las 6:30 de la mañana.
4: Sí, hay un montón de gente que se está levantando. Le decimos que tenemos una temperatura de 14 grados 6, con cielo algo nublado, y para hoy se esperan 19 de máxima.
3: Bueno, Willy, títulos para hoy.
2: Bueno, en lo económico, Eduardo, toda la semana va a estar en función de esta visita de Kristalina Georgieva, la número uno del Fondo Monetario Internacional. Hoy tiene una agenda completa con reuniones con el presidente Milei, obviamente con todo el equipo económico, desde el ministro Luis Caputo hasta Santiago Bausili, titular del Banco Central, conferencia de prensa y hasta reuniones con estudiantes universitarios. Mañana, Vaca Muerta, viaja a Vaca Muerta, la número uno del Fondo Monetario Internacional. Vamos a hablar de lo que está pasando en mercados con cautela, porque hay mucho temor a una suba de las tasas de interés en Estados Unidos. Este martes y miércoles se reúne la Reserva Federal, así que veremos va a mantener las tasas, pero los datos que dé en función a lo que pueda pasar en las próximas semanas. Y por último, está cayendo 7% el petróleo en estos momentos. 7% petróleo, bueno, un poco de alivio respecto a lo que pueda llegar a ser el precio de las naftas en Argentina.
3: Bueno, muy bien. Gaby.
5: Edu, querido, hoy, o en realidad esta semana, es la última semana de Feria Judicial de Invierno, pero el Tribunal Oral Federal 7 mañana retoma el juicio de Cuadernos. ¿Quién va a declarar mañana? Pues voy a contar otro. Va a declarar el verdadero Juan Carlos Santos. ¿Se acuerda que fue un señor? Sí, ¿usted es Juan Carlos Santos y trabajó en AFIP? No, nunca. ¿Qué hace acá? No sé, me llamaron, vine, pero yo no. Bueno, mañana se espera que vaya a declarar. Era subdirector general de contribuyentes, el Santos que tiene que declarar. Mañana, 3 audiencias por semana, retoma a una feria para destacar el marco del juicio Cuadernos. Días pasados, tristemente, ocurrió el asesinato de un efectivo de Policía Federal en la provincia de Buenos Aires, en 3 de febrero, el Cabo Jerez. Voy a contar la particularidad de los delincuentes, que son dos menores de 14 y 15 años. Cuando les cuente la particularidad van a ver qué es lo que pasó en el entramado social en los últimos 20 años y por qué tenemos, no sé si decirlo, criaturas, adolescentes, asesinos, como quieran llamar, de 14 y 15 años que habrán visto el video sin ningún tipo de miramiento.
3: Tremendo.
5: Dispararon y terminaron con la vida de este efectivo policial.
3: Era un balazo en la cara.
5: Exactamente, exactamente. 15 años el que manejaba la moto, 14 el que disparaba. Después le voy a contar el entramado social. Hay una muy buena nota ayer que lo describe de Gustavo Carabajal en el Diario de la Nación. La verdad que me asombró en estos días que estuve afuera leyendo la amplia reforma judicial que pretende el gobierno. Consejo de la Magistratura, Cámara de Casación Federal, Cámara de Casación Nación, Comodoro Pi. Después voy a contar qué es lo que por lo menos el proyecto que tiene Juan Maí, que Javier Milei en cabeza, para poder llevar adelante junto con el Poder Judicial, que por supuesto se está en diálogo para esto. El atentado a Montonero, que venimos hablando en varias oportunidades, del 2 de julio del 76, ahora la sala primera de la Cámara de Casación Federal, la sala que integra para este caso Barrotaveña, Maíquez y El Lócar, tiene la posibilidad de hacer justicia, de poder decidir que la causa siga. La Cámara Federal, la sala lo dijo, esperemos que dice la Casación Federal. Fentanilo mortal, no nos olvidamos de la causa Fentanilo, que la gente por las redes mucho pregunta. ¿Qué dijo, qué hizo el juez Federal Crepla de La Plata, a requerimiento de la fiscal María Laura Roteta? Dictó el secreto sumario en la causa y atención, porque se viene una investigación ahora para los organismos de control, para el MAT y para INAME, dos organismos que dependen del Ministerio de Salud. Sus funcionarios fueron desplazados por Mario Lugones, pero la investigación ahora en este camino apunta a ellos. Un caso de Santa Fe realmente insólito, un abusador de apellido Delgado, Esteban Ramón Delgado, que quedó en libertad porque el fiscal se olvidó de pedir que siga preso.
3: Dios.
5: Fiscal Javier Paz, que se olvidó de pedir la prórroga de la preventiva. Ahora está detenido nuevamente porque se regularizó por otro fiscal. Pero, por supuesto, lo vamos a destacar. La semana que viene empieza nuevamente la actividad judicial y también la actividad legislativa. Se vienen audiencias en el Senado de nuevos pliegos y se viene Yadarola y Bruglia a la Cámara Federal. Después, por supuesto, lo vamos a contar. Y por último, un tema, Edu, que hemos hablado acá hace un mes y medio atrás y que ahora se materializó. Yo tenía la información en su momento, por eso lo conté, y ahora están todos los diarios, que tiene que ver con la estrategia judicial, yo sé que seguramente vos lo tocaste el plano político, de Cristina Fernández de Kirchner y los tribunales internacionales. Hablé con fuentes muy cercanas a Cristina Fernández de Kirchner que me contaron cuál es la estrategia que apunta a seguir de acá en adelante, que tiene que ver con lo judicial, pero también impacta en lo político.
3: Con uno de los principales asesores jurídicos y judiciales de Lula.
5: Exactamente, exactamente. Rafael Balín, va a ser un abogado, después voy a contar cuál es la estrategia de acuerdo a lo que dice el Código Procesal Penal Federal, a dónde apunta Cristina Fernández de Kirchner, camino hartamente difícil, no digamos imposible, porque en derecho no existe la...
3: Con este Balín, ¿cómo se llama?
5: Rafael Balín, tiene autor en libros de Lawfare, sí, etcétera.
3: Bueno, con Balín lo que intentan es que Cristina sea candidata el año que viene.
5: Claro, por eso digo el impacto en la política.
3: Hacia eso van.
5: Correcto.
3: Bueno, Gianluca, queridos títulos para hoy.
0: Bueno, la derrota de Boca, sin lugar a dudas, lo más fuerte del fin de semana, por cómo se dio, perdió 3-0, es cierto que con un equipo alternativo, pero perdió 3-0 en el debut en el clausura contra Deportivo Riestra como visitante. River volvió a perder, ya había perdido por Copa Argentina, volvió a perder, en este caso fue en el Monumental, 1-0 contra Barraca Central. Vamos a repasar otros partidos importantes del fin de semana. Un tema que atraviesa el deporte y la política en Italia. Andrea Pirlo es candidato a ser entrenador de la selección, pero su vínculo con una casa de apuestas rusa pone todo en riesgo.
5: Mirá vos.
0: Las críticas de la política italiana.
5: Mirá vos.
0: El descargo de hace algunas horas nomás de Andrea Pirlo, en un rato lo vamos a repasar. Obviamente algunos títulos también del polideportivo. Franco Colapinto no tuvo un buen fin de semana en Hungría, le fue mal. Vamos a hablar también de tenis. Y reapareció Lionel Andrés Messi, que estuvo viendo al equipo de su familia, al Leones Fútbol Club en Rosario, que jugó contra un equipo que tuvo como figura a un Messi que jugó con la 10. Increíble, todos los Messi juntos en un mismo partido. En un rato te voy a contar.
3: Ok, Colmillo, títulos para el día de hoy.
6: Bueno, vos habías mencionado la semana pasada lo de la ministra japonesa, sí, y el sueño. Bueno, gran polémica se desató en Japón porque los científicos salieron a decir, claro, dormir eso hace mal a la cabeza, ¿no? Y es la persona que maneja Japón, nada menos, ¿no? Y después otra nota donde se muestra que el riesgo de trasnochar, acostarse después de la 1 de la mañana, trae trastornos cognitivos, aunque la persona duerma la misma cantidad de horas. Un dato interesante. Después, la polémica de leche y quesos enteros o descremados, parece que es según el tipo de matriz. Ahora me vas a decir, bueno, que cambiamos siempre, pero no, son nuevos conocimientos.
3: Nos van a volver locos.
6: Sí. Pero bueno, eso es lo que está pasando con los lácteos enteros o descremados.
3: Ahora son malos.
6: Y otros no.
3: Ahora son malos.
6: ¿Eh?
3: Ahora son malos.
6: No. Los malos son... Hay algunos malos que pueden ser buenos.
3: Ah, ok.
4: Clarísimo, bueno. Doc.
5: Está bien, con eso se cubre con la
6: tremendo. El problema es que vos me decías que antes lo bueno podía ser malo. Ahora hay malo que puede ser bueno.
3: Mira vos.
4: Los van a volver malos, locos, se vuelven buenos.
3: Mi teoría es nos van a volver locos.
6: Bueno. ¿Qué más? Y finalmente tenemos comer picante y te ayuda a comer menos, porque comes más despacio. Y yo lo que estoy investigando es si en culturas que comen mucho picante, eso se da lo mismo. Pero en
5: y andaba igual de México.
6: México, Tailandia también, ¿no? Sí. Entonces, bueno, estamos viendo eso. Y finalmente el síndrome de Munchausen, que es cuando una madre o un cuidador inventa una enfermedad a un chico. Eso a partir de una nena que falleció en Villa Gesell.
3: Sí. Vamos a estar mirando. Bueno, nos vamos con los títulos de Bike y Juan Dillon. Juancito, buen día.
7: Buen día, Edu, buen día a toda la mesa, buen arranque de la semana para todos. Títulos internacionales con 25 grados aquí en Madrid. Los fuegos aquí en Europa ocupan la portada prácticamente de todos los diarios europeos, sobre todo la situación en España, bueno, tanto Ávila, Madrid, Toledo, y las imágenes que han llegado a todas partes del mundo. Dicen hoy que están algo controlados los fuegos, pero la otra situación es, y ahí vemos el diario Liberación, es la guerra que está estableciendo los bomberos de Francia, en este caso, con la zona de Gironde, donde además está a 30 kilómetros de Burdeos y podría ser evacuada la ciudad de Burdeos, o Bordeaux para los franceses. Así que veremos cómo sigue, pero la advertencia es porque el miércoles comienza otra ola de calor, así que esto puede complicar incluso esta pausa que está, o este respiro que está dando los fuegos en Europa. El otro gran tema es la situación en Medio Oriente. Ahí tenemos un Trump intentando conversaciones con Irán. Esto ha hecho, lo que dijo Willy, bajar casi un 7% el precio del petróleo, y lo destacan los diarios financieros. El Wall Street Journal hoy destaca también que las grandes empresas, atención a esto, porque tanto se habla de que va a desaparecer el trabajo con la IA, bueno, dice que las grandes empresas están empezando a contratar de nuevo a gente, porque dice que las predicciones con respecto a la IA no son tan tan concluyentes, al menos en este momento. Otro tema, Alemania, el fin de semana, en la Marcha del Orgullo, un alemán libanés atropelló a parte de la multitud, así que lo abatió la policía después de una persecución en Berlín, así que también preocupación por lo ocurrido el fin de semana en un atentado terrorista. En Estados Unidos también, el domingo, el día de ayer, otro tiroteo en Seattle con dos personas que mueren. Tenemos también protesta, ojo también a ver, Narendra Modi, el primer ministro de la India, era como un intocable, ¿no? Le iba todo bárbaro, todo divino. Bueno, protestas juveniles están sacudiendo la política de India y de hecho el enojo de cierto sector de la juventud hizo que el fin de semana Narendra Modi tenga que aceptar la renuncia del ministro de Educación. Se están quejando sobre filtración de exámenes, desempleo juvenil, pero bueno, es importante porque venía intocable. Y un poquito conectado con lo que pasó con Milei en Brasil el fin de semana, hoy es portada en el diario Folha de San Pablo, encuestas, simplemente una fotografía, encuestas del fin de semana, de lo que puede ocurrir en una posible segunda vuelta en Brasil. Está dando delantera a Lula, el 48%, y Flavio Bolsonaro un 43%. Lo que dice el diario Folha de San Pablo es que está golpeando un poco la reacción negativa en Brasil de los aranceles de Trump, ¿no? Castigan finalmente a todos los brasileros y esto genera cierto rechazo a las políticas, si se quiere, de derecha en este caso. Una fotografía en el marco de las elecciones casi centrales que va a tener Brasil centrales que va a tener Brasil en el mes de octubre, querido Eduardo.
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8: Bueno, muy bien, me voy al tránsito. Fino Martínez.
10: Eduardo, buen día. Hay varios accidentes a esta hora en la ciudad. En Libertador y Congreso hay reducción por un choque. También en Caballito, en Centenera, al 800, entre Directorio y Subiría, chocaron dos autos. Una persona resultó herida y está siendo asistida por el SAME. También hay un choque en la autopista Richeri. Esto ocurrió en el kilómetro 14.5, sentido capital, unos 300 metros antes de cruzar la General Paz. El carril izquierdo está restringido en este caso y se anticipan las demoras para conectar desde la zona de Ezeiza hacia la capital federal en una autopista Richeri que siempre está complicada también para ingresar hacia el EPN por las obras. En cuanto a los trenes, el Belgrano su ramal González Catán está operando con demoras por inconvenientes técnicos. El resto de los servicios funciona horario.
8: Bueno, muy bien. Señores, nos metemos en las efemérides.
4: Dale. En el desembarco.
8: Dale.
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8: 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Bueno, muy bien, Doc.
6: Muy bien. El segmento compartido con el padre Manolo es el santo de San Pantaleón. Es el protector de los médicos. Mártir, nació en Nicomedia, actual Turquía, y fue decapitado allá por el 300. Hay una capilla, un santuario en el barrio de Mataderos que lleva su nombre, San Pantaleón. Uh-huh. Es el día del antropólogo. Un saludo a nuestro Colo Merillo, el antropólogo.
8: El antropólogo.
5: Del Colo.
6: Los antropólogos son los que estudian el pasado, ¿no? Está el antropólogo social, que estudia la vida social, el arqueólogo, que es el que estudia los restos físicos, la antropología lingüística y la biológica. cada campo tiene una historia distinta. Tiene cosas muy interesantes. ¿Viste el hombre ese de el hombre helado, el hombre de las nieves que encontraron, un hombre que tenía 5.000 años, una la momia congelada en los Alpes, Ozzy, ¿no? Sí. Ese tenía 60 o 70 tatuajes en los puntos de acupuntura, en los puntos de dolor. Pero o sea, que eso hizo como que se revisara todo el tema de la acupuntura, un tema aparentemente mucho más viejo de lo que se creía. Un día como hoy debuta en 1940 Bugs Bunny, que recién decíamos que
14: era Bugs
6: Bunny, la gente joven no lo conoce. Uh-huh. Que decía, ¿qué hay de nuevo, viejo?
15: ¿Qué hay de nuevo, viejo?
4: Ah, qué lindo.
6: Y es el Día Internacional del Perro Callejero. Hay una cantidad de millones muy grande en Argentina.
14: ¿Cuántos días el perro hay? 6, 7, ¿no? Al año.
6: Era sí, como claro. 6, porque está el perro callejero, el perro de policía, el perro de oficina, el día de llevar el perro a la oficina. Bueno,
5: mucho perro rescatado después termina de
6: hacerlo. Alimentación, castración, vacunación y adopción. Esas son las cuatro cosas que se podrían hacer. Y finalmente nos vamos a las efemérides musicales, mi querido Eduardo. 1983, Madonna lanza su álbum, el primer álbum. Mira la cantidad de tiempo que pasó, hace 43 años ya Madonna estaba. Y el disco incluye la canción Vacaciones.
8: Mirá este tema, Dios mío. Bueno, ¿qué más?
6: Y en el 74, Annie, de John Denver, llegó al número uno. You fill up my
8: senses. Lindo tema este.
4: Lindo tema. Tema de desembarco.
8: Sí, claro.
5: Medio corchoso.
4: Pero es un tema de amor.
8: Sí, claro. ¿Qué más?
6: Y en el 2013 Stevie Wonder y Celine Dion lanzan Desbordado de Amor. Just for two, though
8: you never knew you were my real. Buenísimo. Más.
5: Gran tema, ¿eh?
8: No sé si no es de desembarco.
5: Está gastando muchas balas, ¿ok?
8: O viene muy cargado el tipo.
6: No, si lo ponía. Bueno.
8: ¿Qué más?
6: Dicho lo cual, mi querido Eduardo.
8: Dicho lo cual, nos vamos al desembarco. Dale, cerramos.

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0: Bueno, muy bien, Doc. A ver.
1: A ver, Doc, ¿qué
2: trajiste? Vengo con esperanzas, Eduardo.
0: Bueno.
2: Muy bien. Le dio buena cara.
0: Nunca la pierdas.
2: En 2019, Teddy Swims, Yo No Quiero Ser Vos, una persona con baja autoestima.

0: Es que hay que esperar a ver si rompe.
1: Se durmió Willy, ¿eh? No, ahí se quedó María.
0: Quedó ahí. Ahí para mí no va.
2: Para mí, me desperté recién. Me despertó María.
0: Me encanta Teddy Swim, pero no justo este tema.
2: Grandes temas de Teddy Swim, salvo este.
1: A mí me gusta, ¿eh?
3: Recibo bueno. Este fallo con la frente alta, sabiendo que...
1: Muy bien.
3: El juez principal me acompaña.
1: 0-1, no soy juez uh-huh. principal de nada.
0: Qué chupa media.
3: Chris Cornell.
2: Qué seca nunca, qué. Sí.
3: Nada se compara a vos, Willy. Nada se compara a vos. Chris Cornell. Went to the doctor and
1: guess what he told me. Ese es un clásico. Pero es otra versión.
0: Es un cover, claro.
2: Es un cover.
0: A ver, escuchemos.
3: La canción es de Prince y la popularizó Sinéad O'Connor.
0: Yo la pruebo porque es una voz rota que me encanta.
1: Sí.
0: Willy,
2: ya no tiene sentido mi voz. Lo hubiera bochado, igual.
1: Bueno, listo. Ese es el voto.
3: Es cierto, tu
0: en
3: voto.
0: En disidencia.
3: ¿Sabes qué? Sos decorado, Willy.
0: Oh. Oh.
1: Uno a uno, ¿no?
3: Uno a uno. Uno a uno.
0: Uno a uno.
3: Y en el 90, Quincy Jones. Dije Rin secreto. Fíjate. Con Barry White.
1: Sí, a mí me gusta.

0: cabo te aprobé los tres.
1: Hoy estás muy facilón.
2: Demasiado bueno, Feynman.
0: Hoy estoy, sí,
3: yo no, fácil. Para mí no.
0: Yo lo bocho porque me quedé dormido de vuelta. 2-1.
4: Perdimos, Mauricio.
5: De procedimiento.
4: Perdimos.
5: Bueno, voy a tirar el último.
3: A ver.
5: Alan Parsons Project.
0: Mirá que venís abajo, es 2-1.
5: Viejo y sabio, como yo.
4: 2-1.

0: que hay tema de Alan Parsons, ¿no?
1: Yo creo que de todos los temas,
0: este es el peor.
2: El que no es de Desembarco.
0: Este es el peor de todos.
1: 1-3.
3: Están ignorando el evidente, ¿verdad?
0: No.
2: No, y fue
4: fuerza, Doc, fuerza.
2: Y el que te aprobamos fue raspando.
1: No decaiga, esto era 0-4.
2: Porque estaba, porque Eduardo estaba muy bueno.
0: Sí, hoy estaba.
1: Parece el arquero de Boca.
2: Sí.
0: ¿Cómo que de los cuatro te aprobé tres? Este último
3: bueno,
0: no.
3: En fin, hoy
2: día negro.
3: No perdí yo.
2: Lunes
3: no
2: negro para él.
3: Perdió la justicia.
0: Perdió la justicia.
2: Lunes negro para el
0: Sí, lunes negro. Ese es el título. Lunes negro, 3-1 abajo.
2: Peor que Boca River.
0: Exactamente. Bueno, hoy elige el doctor Yes.
5: Gracias, doctor Feynman. Un tema, por supuesto, dedicado a mi esposa Gucci. Hemos pasado una muy linda semana. Una muy linda semana de descanso juntos. Y un tema que le pido que escuchen un poquito la letra. Yo sé que ustedes no son amigos, pero yo escucho mucho la letra. De Río Roma, el título lo dice todo.
0: ¿Río Roma?
5: El título lo dice todo.
0: A ver.
5: Me cambiaste la vida.
0: A la mierda.
4: Pelota.

0: Mira el video, está muy bueno.
1: Muy bueno,
0: chica,
1: muy
0: por
1: bueno.
0: Leer el mensaje choca. Choca y ahí en el choque se enamora del conductor al que chocó, ¿no?
1: Bueno, un oyente.
2: Hola, alguien tiene que decirlo.
0: Hola.
2: Soy María José. Para el desembarco propongo, aunque ahora estés con él, de Ricardo Montaner.
3: Lo que no sabes es que solo con mirarnos es tan fácil delatarnos que morimos por amor.
4: Grande, ¿eh?
5: Fines de agosto, recital de Montaner en Fort Lauderdale.
1: ¿Acá?
5: Ah, no, Fort Lauderdale, Miami. Se anuncia, inicia una gira. Inicia una gira.
4: La ciudad natal del doctor.
5: Claro. Este es Fort Lauderdale, para el norte. Inicia una gira en todos Estados Unidos.
4: El vocero de...
5: Es un grande Montaner.
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1: Bien, la gente.
5: Muy bueno, muy bueno.
1: Bueno, un famoso, a ver.
6: Soy Vito de Palma y en mi adolescencia el tema más requerido
1: Relator
6: para
1: italiano.
6: Eso era Ascendem de Pink Floyd.
1: Uy, Pink
6: el
1: Floyd.
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1: Qué gran tema, ¿eh?
0: Uy, tremendo.
1: Pink Floyd.

0: pasó con la música?
1: Bien, Vito.
0: ¿Qué pasó, no?
2: ¿Qué pasó?
0: Le pinfloía.
2: De esto a Bad Bunny.
0: Sí.
2: ¿Qué pasó?
0: O a María Becerra, aquello, cualquiera de estos, sí, ¿no? Algo pasó. Bueno, Rolo, querido.
1: Bueno, ante todo...
3: ¿Dónde están, Rolito?
1: No, quiero primero mandar un saludo a toda la gente que nos acompañó en la rural el,
3: ah,
1: la
3: claro,
1: semana. Mucho éxito, gracias a Dios. Gente que decía, nombrá mi pueblo, nombraste el boliche tal o el boliche tal. Es verdad, no, es claro, la gente. Me voy a Chivilcoy.
3: Ah, muy bien.
1: Boliche Babacos.
3: Babacos.
1: Y un recuerdo para un conjunto espectacular.
3: ¿Quién?
1: El Grupo Miramar.
3: Ah, mira vos.
0: Grupo Miramar.
1: Y a era ver, pie.
3: A ver. A ver.
4: Llorando me alejé.
3: No. Qué mal territorio.
4: Por un recuerdo en mi mente.
3: Este es grande. Te vas, Rolito, te vas.
2: Desastre.
0: Es horrible. Mirá, mirá cómo están vestidos, María.
2: Te voy a decir algo. Era difícil superar los,
0: no,
2: los temas malos de Rolo, pero este no, creo no, que superó es todos.
0: Tremendo.
1: No, ¿cómo el Grupo Miramar? Mirá el bigotito, bigote anchoita.
2: ¡Ay, qué horror!
0: Arrancá de vuelta. Mirá cómo arranca el tema. Ponelo, ponelo de vuelta.
4: Llorando me alejé.
2: ¡No! ¡Por Dios! Duelen los oídos,
1: es el amor, el
0: que se aleje ella del micrófono.
2: Dios mío. Que se aleje sin llorar.
0: Claro, del micrófono que se aleje.
1: Qué maestro, ¿eh? Qué grupo.
0: Y estos tipos siguen rompiendo las pelotas.
1: Siguen rompiendo. Gracias, ah, gracias a Dios.
0: Dios mío.
1: Recuerdo para el Grupo Miramar.
2: ¿Qué somos, María? Hay que romperlo en mil pedazos.
0: Muy bien.
2: Sí, sí.
0: Muy bien.
2: Que no quede de desintegrarlo.
0: Sí, sí, mm, totalmente.
2: ¿Cremación? ¿Qué opinas? ¿Cremación?
1: No, sí, sí. ¿Cremación? No, Grupo Miramar.
2: Para el
1: no,
2: disco, para el disco. No, no, para ellos no, para el disco. Mm.
1: Divinos.
0: Miramar. Miramar es lindo, la gente.
3: La gente de Miramar.
0: Pero el grupo este es desastroso.
1: Espectacular. Ya habíamos pasado veranos en Miramar, en la playita ahí.
0: Pero no mezclemos, una cosa es Miramar y otra cosa el Grupo Miramar, no tiene nada que ver.
1: Que no son de Miramar estos.
0: No, no, no. Bueno, muy bien. María, ¿cerramos? Dale.
2: Cerramos. 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
1: Estaba viendo que la mayoría de los arqueólogos son mujeres debido a su habilidad natural para escarbar en el pasado.
2: Bueno, vamos a las noticias. 7:02 en
3: Mirá,
2: todo el país.
3: Casi en punto.
2: Sí.
3: ¿Qué pasó?
2: Bienvenidos los de las 7 de la mañana. Son grandes amigos en este lunes 27 de julio. La temperatura, María.
0: 14.6 grados, Edu. La máxima prevista para hoy, 19 grados. Hay probabilidad de lluvias a la tarde.
2: No lo veo.
0: ¿No?
2: No sé. No, me parece que no. Va a estar nublado hoy, martes también, qué sé yo. Bueno, muy bien, noticias.
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0: Lula llamó a consultas a su embajador en Buenos Aires. El presidente de Brasil convocó a Julio Vitelli luego de las faltas de respeto de Milei a su figura, tratándolo de ladrón en su propio país durante la visita de respaldo a Flavio Bolsonaro a su candidatura presidencial de octubre. El canciller brasileño, Mauro Vieira, protestará ante el embajador argentino, Daniel Raimondi. El gobierno no va a pedir perdón. Se trata de uno de los peores conflictos bilaterales de la historia entre Argentina y Brasil. La titular del FMI llega al país. Kristalina Georgieva será recibida por Milei. El encuentro se da en un contexto macroeconómico favorable para Argentina, aunque el Fondo Monetario seguirá con la lupa en el programa económico y el superávit fiscal. Es la primera vez en 8 años que la máxima autoridad del fondo viene al país. La ola de calor no perdona a Europa. Aunque lentamente mejoran las condiciones en España y Francia, el saldo de las pérdidas es grave. En Sicilia, en el sur de Italia, las llamas arrasaron las colinas de alrededor de Vivona, en la provincia de Agrigento, y Palermo sufre cortes de luz. Los más grandes sacudidos por los más chicos dejan a Boca y a River en el centro de las preocupaciones. El sábado, Barraca Central había sorprendido a River en el Monumental 1-0. Y anoche, Deportivo Riestra goleó de local a Boca 3-0. Las realidades de ambos son distintas. En Boca hay una cuestión funcional, pero en River suena una interna en el vestuario con Coudet.
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0: Saludamos a Fernando Martínez.
2: Buenos días, perdón. Hay un accidente en el cruce de Avenida del Libertador y Congreso. Una moto que choca contra una parada de colectivos. También en Centenera al 800, a la altura de Directorio. Un choque entre dos autos está bloqueando parcialmente el tránsito. Y hay un accidente en la autopista Richeri, del kilómetro 14, mano a capital. Esto es unos 300 metros antes de General Paz. El carril izquierdo está restringido y hay congestión. Atención, usuarios de trenes, el Belgrano Surramal, que están con demora.
0: Todavía anoche, lento amanecer. Arriba, arriba, arriba. Estamos en Viedma, Río Negro, en la 103.5. La térmica, 6 grados 4 décimos, cielo cubierto con lluvia. Aquí en Buenos Aires, cielo parcialmente nublado. La temperatura, 14 grados 6 décimos, humedad, 87%.
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6: Martín Esteman, buen día, bienvenido.
7: Sí, ¿cómo estás?
6: ¿Qué tal?
7: María,
6: ¿cómo
7: buen estás? Día para vos, buen día para todo el equipo. Buen día de semana. Bueno, zonas del área agrícola con niebla y neblina, se está involucrando a principales rutas que tienen que ver con el transporte de granos, así que, bueno, precaución en este amanecer. Bueno, finalmente el presidente Milei no anunció cosas concretas para el agro. Sí puso en valor el acuerdo comercial con la Unión Europea y con Estados Unidos. Por otro lado, proyectó 15% de retenciones para la soja en el 2028. Paralelamente y previamente a esto, el presidente de la Sociedad Rural, Nicolás Pino, habló de eliminación de las retenciones por ley, que es el reclamo que tiene el sector. Dijo que menos impuestos significan más producción. Y con respecto al tema de infraestructura, bueno, recordó la necesidad de decorar los caminos rurales. De hecho, lo definió como una inversión y no un gasto. Bueno, venimos del viernes con 458 dólares para la soja en el mercado norteamericano.

0: verano 516 mil pesos la tonelada de soja en Rosario. Así que veremos cómo arrancamos este lunes, María.
1: Muy bien, Martina, hasta luego.
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1: A las 7:15, la temperatura en Buenos Aires es de 14 grados 6 décimas, con cielo algo nublado y una máxima prevista para hoy en 19 grados.
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5: Bueno, María, a las 7:16 renovamos los títulos.
1: Sí, todo lo que tenés que saber antes de salir de tu casa en este lunes 27 de julio de 2026. Llegó la número uno del FMI, Cristalina Georgieva, y se reúne con Javier Milei. Amplía Willy Laborda.
6: El presidente la recibirá en la Casa Rosada a la titular del Fondo Monetario Internacional, quien llega al país por una invitación del propio presidente. Va a tener reuniones con el equipo económico, con el ministro de Economía Luis Caputo, con el Santiago Bausili, presidente del Banco Central, y también conferencia de prensa, tanto en Casa de Gobierno como en el Ministerio de Economía.
1: La UBA advierte que casi el 50% de los jóvenes argentinos vive en condiciones de vulnerabilidad. Un informe elaborado por investigadores de la universidad indica que el 48,9% de las personas de entre 18 y 29 años quedó afuera del sistema educativo y laboral. Además, alertan sobre la aparición de un nuevo fenómeno, los triple NI. Son chicos que no estudian, no trabajan y tampoco buscan empleo. Se conoció el ranking de inflación en América Latina. Venezuela encabeza la tabla con una inflación acumulada de 129,80% en el primer semestre, muy por encima del resto de los países relevados. En segundo lugar se ubicó la Argentina con una inflación acumulada de 16,80% entre enero y junio, seguida por Cuba con el 12,24%. El registro más bajo de toda la región lo tiene Costa Rica con el 0,08%. Fentanilo mortal. Dictaron secreto de sumario en la causa e investigan a los organismos de control. Amplía el doctor Yesi.
7: Así es, Mary, el juzgado federal de La Plata, a cargo de Ernesto Kreplak, dictó el secreto sumario en la causa por fentanilo, más de 100 muertos. La medida judicial se tomó ayer, en realidad el día viernes, por supuesto, el último día hábil, aunque aún en feria, después que la fiscal María Laura Roteta solicitara nuevas medidas de prueba para avanzar sobre los funcionarios y exfuncionarios de la ALMAT y EINAME, es el Instituto Nacional de Medicamentos del Ministerio de Salud de la Nación, que deben controlar la calidad de los medicamentos que salen a la venta. Recordemos, una causa que tiene 13 procesados, más de 110 fallecidos.
1: Más de 100.000 desalojados y casi 82.000 hectáreas calcinadas tras el incendio más devastador de la historia reciente de España. La superficie total arrasada por incendios forestales multiplica por 6 a la registrada en el mismo periodo de 2025. Un comienzo de terror para Boca. Deportivo Riestra lo goleó 3-0 en el inicio del clausura. Amplía Gianluca Saraceni.
8: Un golpe duro para el vasco Arruabarrena, que optó por un equipo alternativo en el regreso a la actividad en el campeonato local, teniendo en cuenta que tiene partido también por Copa Sudamericana el próximo jueves, la vuelta contra O'Higgins. Solamente repitió 4 titulares, uno de ellos el arquero Álvaro Montero, responsable de los 3 goles de Deportivo Riestra. El último, el gol de Alexander Díaz, créanme, va a ser uno de los golazo. Mejores goles del torneo, sin
9: qué
8: duda.
9: Golazo, ¿no?
8: Sin duda. Vamos, una fecha, ¿eh?
9: Pueden hacer a Boca un gol así.
8: Increíble. No lo cortó nadie, corrió casi 70 metros con la pelota, definió por arriba
5: de
8: la
5: arquero. De una manera.
9: Bien. Tremendo. Muy bueno.
8: Espectacular el gol de Deportivo Riestra, que dio el golpe, le ganó 3-0 a Boca. Primer golpe, podemos decir, que sufre el segundo ciclo de Arruabarrena, que lleva solamente 3 partidos. Había ganado contra Sarmiento de Junín por los 16avos de la Copa Argentina. Había ganado el otro día contra O'Higgins en la ida de los 16avos de Copa Sudamericana y ayer perdió 3-0.
5: Muy bien, 7:20 en todo el país.
9: River y Boca, Eduardo, son como la canción de Piñón Fijo, lo bailan todos chicos.
5: Muy bien, el tránsito, Fino Martínez.
10: Sí, Eduardo, hay bancos de niebla en algunos tramos de la autopista Ezeiza Cañuelas, también en La Plata, Buenos Aires, en las zonas de La Plata, Hudson, en ambos sentidos, y en los ramales de la Panamericana, manejar con mucha precaución. Por otra parte, sigue la reducción en Centenera al 800, en Libertador y Congreso, luego de dos choques, y también en la autopista Richeri, en el kilómetro 14.5, mano a capital, unos 300 metros antes de la General Paz, que está provocando congestión desde la zona del peaje. En cuanto a los trenes, el Belgrano Sur Ramal Catán con demoras, el resto está operando horario.
5: Muy bien, muchísimas gracias.
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5: Muy bien. Infobae hoy destaca un artículo del Washington Post, querido Willy, vuelve a destacar los resultados de la economía de Milei. El renacimiento de Argentina continúa, es el título.
11: Sí, lo leí ayer, habla de también todo lo sucedido en los últimos meses y sobre todo pone énfasis en la reciente mejora en la calificación de la deuda argentina de Moody's.
5: Claro, exactamente. Dice, las reformas de mercado de Javier Milei siguen dando sus frutos, ya que el país recibe su tercera mejora de calificación crediticia en 3 meses. El renacimiento de la economía de libre mercado en la Argentina continúa mejorando las perspectivas económicas del país y los inversores lo están notando. Muy, muy elogioso, ¿no?
11: Sí, la, sí, la Paya, uno de los principales medios norteamericanos.
5: Sin duda, 7:22.
9: Eduardo, el técnico de River dijo, tengo que mejorar la defensa. La defensa de River, no, la defensa mía, porque si llego a perder de nuevo me matan los hinchas.
5: Bueno, alguna de las cosas que dijo Javier Milei en su visita a São Paulo en Brasil, una visita privada para apoyar la candidatura lanzada de el hijo de Jair Bolsonaro, Flavio Bolsonaro.
12: Creo firmemente que no hay otro capaz de determinar con el riesgo Lula que pende sobre Brasil como una espada de Damocles. Confiamos en ti, Flavio, para lograr parar a la basura socialista. Para colmo, la basura calva, no me permitió visitar a mi amigo injustamente encarcelado, cuando sé que Lula se cansó de recibir dirigentes del exterior cuando estaba preso, entre ellos el nefasto expresidente argentino Alberto Fernández.
5: Bueno, esto provocó un conflicto diplomático muy, muy grande, ya que Lula elevó una protesta al gobierno y el canciller de Brasil llamó al embajador argentino en Brasilia, el diplomático Daniel Raimondi. En línea tengo al embajador Diego Velar, una gran trayectoria diplomática en Brasil, justamente en Estados Unidos, China y Unión Europea. Embajador, buen día. ¿Qué tal? ¿Cómo le va?
13: ¿Qué tal? ¿Cómo le va?
5: Bien, digo.
13: Eduardo.
5: Bueno, me gustaría su reflexión acerca de esto.
13: Bueno, como usted bien sabe, esto tiene una historia que lleva más de 2 años y medio.
5: Sí, claro.
13: Yo cuando hoy presidente Milei era candidato y ya era presidente el presidente Lula y se cruzaron todo tipo de piropos, ¿eh? Y generaron ambos dos un estilo de privilegiar sus ideologías contrarias, sin lugar a duda, sobre el rol de presidente de Brasil y presidente de Argentina, y nosotros tenemos, así como ellos tienen esta historia de 2 años y medio, Argentina y Brasil tienen 200 años de historia, momentos sí, muy, muy difíciles. Nos costó mucho llegar a la relación que tenemos hoy, la integración argentino-brasilera, Mercosur, 30.000 millones de dólares de negocios entre los dos, haber negociado juntos. A mí me tocó la primera etapa de negociación del acuerdo entre el Mercosur y la Unión Europea, que ahora ya está en marcha. Es decir, hay una larga historia, muchos acontecimientos y dos naciones que tienen un destino común muy importante. Me parece que la visión individual de ambos, en este caso, este episodio que es un pico en este conflicto, nunca visto en estos 200 años, un conflicto personalizado así entre un presidente argentino y un presidente brasilero, ¿no? O sea, creo que sobre esto es mejor echar paño frío que lo sé.
5: Claro. Nunca antes un presidente argentino en Brasil insultó al presidente de turno. Nunca antes.
13: Nunca. No hay ningún antecedente en este sentido. Un poco hoy el modelo es la conducta personal del presidente Trump, que se caracteriza por, claro, por tratar muy mal a sus propios aliados, ni siquiera a los que están enfrente. Este es un caso, ¿no? Acá claro, no estamos hablando de un enemigo de Argentina, ni personal ni nacional. Es nuestro principal socio. Entonces, evidentemente, es un pico problemático, mal antecedente, nunca le puede hacer bien a la relación, esperemos que no dañe una relación tan importante.
5: Ahora, las relaciones, los problemas, ¿podría haber problemas comerciales?
13: Yo creo que no, yo soy optimista en el sentido que...
5: O sea, lo comercial va por un lado, lo diplomático va por otro.
13: No, se cruzan, ¿eh? Okay. Sería falso decir que no tiene importancia, esto genera problemas. Inclusive el presidente Lula lo ha citado, hoy está viajando el presidente, el embajador brasilero en la Argentina para Brasil a informar. Esto es una muestra, es una práctica diplomática que demuestra un gran disgusto, por supuesto. Es probable que inclusive no vuelva en lo inmediato, no va a romperse las relaciones diplomáticas, todo va a seguir funcionando, pero yo calculo que el embajador Vitelli probablemente demore su vuelta en este momento. Entonces vamos a encontrar una embajada sin embajador, con un encargado de negocios, con un cónsul, con todo funcionando, pero esto es un golpe a la relación y no es bueno. Eso no hay, no creo que nadie puede pensar que una cosa así es algo bueno.
5: A ver, Argentina vende mucho a Brasil, mucho.
13: Sí, además de que es nuestro principal destino de exportaciones, bueno, por eso, es el mejor destino de exportaciones porque vendemos productos industrializados. Okay. En general, Argentina, todos sabemos que vendemos más carne y soja que otra cosa. En el caso de Brasil tenemos muchos productos industriales.
5: Lo que se dice desde la oposición es que por culpa de Milei muchos trabajadores argentinos van a perder su empleo por estos insultos de Milei a Lula.
13: Esperemos que esto no pase, ¿eh? Yo creo que la relación tiene mecanismos propios, el que importa va a seguir importando, el que exporta va a seguir exportando. En esto hay que tomarlo, insisto, uno puede tomarlo con querosén, ¿eh? O con paño frío. Creo que hay que tomarlo con paño frío.
5: Diego, muchísimas gracias, embajador.
13: A usted, buen día.
5: El embajador Diego Guelar, ex embajador en Brasil, 7:28 en todo el país.
9: Dicen que el presidente Milei preguntó, ¿qué quiere decir diplomacia?
5: Pequeña tanda, ya venimos.
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1: Bueno, Milei ayer en la rural, en el móvil de nuestro estudio móvil en la rural, justamente con Anhelo, el presidente decía esto.
2: El dinero es una estafa. Mucha gente a veces cree que la estafa viene dada por el impuesto inflacionario que dicen que es, mira, digamos, ahí está pasando alguien que le hizo muchísimo daño a la Argentina. Mirá, ¿la ves pasando? Fue cómplice de Duhalde en la salida de la convertibilidad y voltear la convertibilidad. Va ahí. Míralo. Mendiguren. Mirá ese. Ese le cagó a los argentinos 30.000 millones de dólares. Vos, sí, ladrón. Vos arruinaste el país con Duhalde y toda su banda. Entonces, a eso es lo que voy. Es decir, digamos, se estafaron el país, robaron al país. O sea, unos delincuentes.
1: Bueno, me parece que tengo al cómplice de Duhalde, al que cagó a la Argentina, al ladrón, José Ignacio de Mendiguren. José Ignacio, buen día, ¿qué tal? ¿Cómo le va?
3: ¿Qué dice Feynman? Buen día.
1: ¿Cómo anda? ¿Cómo le cayó esto del presidente ayer?
3: Bueno, la verdad, muy mal, porque uno diga semejantes injurias sin ningún tipo de prueba y tan alejado de la realidad, lo molesta. Pero estoy acostumbrado, venía de Brasil, de decirle lo que le dijo al presidente de Brasil, de decir lo que le dijo al ministro de la Corte Suprema de Brasil, desde el mismo Brasil, de escuchar que me robé, lo mismo le escuché, pobre, que le dijo a Caputo que se había llevado 14.000 millones de dólares. O Patricia que tiraba bombas en los colegios, o Santilli lo que dijo, y después lo nombra ministros. Y muchos de ellos, lamentablemente, bueno, han tenido hasta procesos. Yo en mi vida, Eduardo, he tenido ni un telegrama por la transparencia de mi gestión. Puede decir la gente, pero no tuve ni una causa, ni una demanda, ni una. Entonces decir esto realmente está tan desencajado. Yo creo que hay otro tema, que ¿por qué voy a la justicia? No porque me pueda afectar, sino porque si los la institucionalidad en la Argentina nos acostumbramos que esto pase a ser normal, que un presidente pueda agredir de esta forma absolutamente infundada. No hay una sola motivo que pueda decir que sería delito, porque cuando uno dice que robó, está acusando de un delito. Claro. Y lo dejamos pasar, y lo mismo le puede decir que el Papa es el diabólico que vive en Roma, o lo que vimos en Brasil el otro día, esto es serio. Sí. Es serio porque saca el debate de fondo. Y además, la Argentina, esta gran oportunidad que tiene, que llame a la violencia, no cierra por ningún lado para el país. Yo venía a la rural. Como todo, fue una jornada muy importante. Se me entregó, yo sabe que tengo una cabaña de caballos cuarto de milla, saqué el gran campeón. Me lo entregó Pino en la pista central, el embajador americano, como es una raza americana, digamos, ¿no? Sí. Participó en la entrega, como me decía ayer un periodista, un colega suyo, de una ofensa a la rural, que me recibe, pista central, me entregó un premio y el de... Bueno, ese yo creo, pero ya un tema de fondo, en lo personal, por supuesto, ofende. Me tranquiliza porque sé quién soy. Irónicamente dije, mire... Si lo que está haciendo es ofrecerme un ministerio, de ya digo que no, porque a todo lo que le dijo semejante
1: le
3: cosa...
1: Le dio un ministerio, claro.
3: Le dio un ministerio. Ahora, yo no lleno todos los requisitos porque yo no tengo procesos. A mí me falta eso, ¿no? Pues muchos de ellos tenían procesos. Entonces, ¿sabes qué? Me parece una lástima por el país. A Mendiguren le tocó hoy, tenía conciencia tranquila. Yo, Eduardo, toda gestión que terminé, subí a las redes toda mi gestión, transparencia, lo que hice, lo que no hice, en cada puesto, en cada lugar. Puedo hablar y se puede opinar. ¿Se puede compartir lo que yo he hecho? No. Sí. ¿Puede haber debate? Sí. Sí. Pero no este nivel.
1: Lo que entiendo que le achacan a usted es que usted orquestó desde el poder el mayor atraco de la historia argentina moderna, que era justamente la pacificación asimétrica, que usted, que esa fue su obra maestra durante el gobierno de Duhalde.
3: A ver, gracias por pedirme, por permitirme esto. Primero, todo lo que se hizo, primero no es que se salió, la convertibilidad no sacó, explotó, cerró los bancos, se decretó el peor default de la historia de la humanidad, 18 monedas recorrían el país, esto fue anterior, ¿eh? Y ahí se armó un gobierno de unidad nacional, donde por primera vez fue, se decidió salir juntos, radicales, peronistas. Segundo, el tema de la especificación asimétrica, que mucho se habla, es una ley. Mal puede Mendiguren, que era ministro de la producción, no de economía, poder proponer algo de eso. Y un día, en un debate público, en TN, con Cavallo, le dije que el que había propuesto el uno a uno para las deudas asimétricas se llamaba Mario Blecher. Y está escrito, y se lo decía a Cavallo, porque Cavallo trajo a Mario Blecher a la Argentina y en ese momento era presidente del Banco Central. ¿Y sabe qué pasó, Feynman? Vino a una reunión, el presidente del Banco Central, con un informe que decía, si las deudas no se especifican uno a uno, la incobrabilidad del sistema financiero va a ser del 85%. Si se especifican uno a uno, será el 15%. Demoledor. Y fue él, presidente del Banco Central. Así que a Cavallo les haría bien buscar un culpable y no decir dónde estuvo el verdadero problema, que fue antes de la explosión.
1: Sí.
3: Bueno, ahora, yo estoy dispuesto, pues ya lo dije, don Cavallo, dar dos estos debates, porque la gente también tiene derecho a saber cómo fue, qué pasó. Ahora, desde ese momento que había que salir, pues fíjese, un tema muy interesante. Ayer en la rural, ¿no? Yo decía Pino el día anterior. Pino, estaba Patricia Bullrich, a la cual aprecio, saludé, inclusive. Ese gobierno del fin del 2001, yo era director del Banco Nación. Le dejó 13 millones de hectáreas hipotecadas en el Banco Nación, donde las mujeres en lucha eran famosas en aquel momento.
1: Sí, claro.
3: Tomaban las sucursales de los bancos para parar los remates. Eso dejó la gestión Stuzenegger, Patricia, el uno a uno. Tuvimos nosotros en el año 2002 que resolver ese tema, porque necesitábamos que ese campo entrara en producción ya, no en un remate. Y gracias a Dios, en un año y tres meses, ese gobierno de unidad nacional pudo entregar un país en paz, primero, creciendo al 7%, 3% de inflación. Le dejó 5 ministros a Kirchner y el 80% de los secretarios de Estado. Y todo eso sin una sola denuncia ni sospecha de corrupción. El único caso fue el de Costec y Santillán, que no tenía que ver con la economía. Entonces, puede haber sido mejor, no cabe duda. Pudo haber errores, no cabe duda. Pero robos, pero la verdad que es muy grave.
1: Sí, la tesis, no es... yo le cuento, la tesis del presidente es que en realidad esa especificación asimétrica no fue un error de gestión, sino que fue un robo diseñado, firmado y ejecutado. Esa es la tesis.
3: Mire, al presidente le gusta mucho el tema americano. Lo que se hizo acá fue una copia exacta de lo que hizo Estados Unidos cuando salió del patrón oro. O sea, la economía estaba, digamos, orizada, porque el dólar tenía respaldo a oro. En ese momento, creo que fue Truman, deja sin efecto la conversión. Es más, decreta ilegal la tenencia de oro. Y la Corte Suprema de los Estados Unidos aprobó lo que sería esa especificación, ¿no? Y dice que era la única salida que en semejante crisis se podía ir. Porque había dos caminos, se especificaba o se dolarizaba. Y dolarizar yo creo que no le conviene a un país del tamaño de la Argentina. Este fue un debate. Feynman, a los 3 años la Corte Suprema dictaminó y dijo que la especificación, los juicios, eran abstractos. ¿Por qué? Porque el tipo de cambio de 1.40 más ser que se había planteado al salir, más todos los intereses, daban a los 3 años exactamente lo mismo que el dólar. Lo que sucede es que cuando usted sale con una explosión, No es lo mismo salir de un cine de a uno a cuando grita incendio, ¿no? Uh-huh. Cuando uno sale con ese nivel de explosión, por supuesto el dólar se fue a 4 pesos, hablaban de todo lo que se habló, pero después, enseguida, no había forma de parar que baje, porque ante un escenario de unidad nacional tuvimos en 4 meses 18.500 millones de dólares de desatesoramiento. Los argentinos vieron unidad nacional, vieron que se podía volver a producir porque el campo otra vez generaba, sacaron de los bolsillos 18.500 millones de dólares. Entonces yo creo que ese clima la Argentina lo puede lograr. Ahora, con lo que vimos ayer, donde creemos que agrediendo, insultando, llamando a la violencia, es sin fundamento, bueno, no es un buen camino para la Argentina.
1: Usted estaba, usted estaba pasando frente al móvil de Mitre, ¿escuchó al presidente en ese momento o no?
3: Yo no lo escuché, lo escuchó mi hija, ¿no? Mi hija, pues yo además seguimos caminando, como le dije. Cuando llego a la puerta de la rural, que da Sarmiento, estaba el radio, el móvil de Mitre, no, perdón, de Rivadavia, Rivadavia llama, ahí sí escucho, allí se va uno de las personas que ha visitado esta fiesta, el exministro Mendiguren, me saluda, yo saludo al móvil, lo saludamos y salgo. Cuando mi hija me habla, ¿viste lo que te dijeron? Digo, ¿qué? ¿Un saludo? No, es atrás. Y ahí me entero y me doy cuenta.
1: ¿Y que lo va a querellar, lo va a demandar?
3: Yo creo que sí, lo estoy pensando, pero ojo, no por mí, se puede imaginar. Pero si alguien nos pone un poco el límite esto y todo se acepta, y ya nos parece hasta una gracia, y ya nos parece, bueno, ¿qué vas a hacer? Es así. Bueno, esto es muy grave para las instituciones. Si estamos pensando en inversiones de largo plazo, un inversor también ve la sustentabilidad del aspecto político. Entonces, cuando ve que en Washington, en una charla importantísima, el presidente le dice al principal inversor de la Argentina, que tiene unas empresas, le dice chatarrín, le dice las cosas que le dice. ¿Ustedes creen que esto ayuda a la inversión? ¿Ustedes creen que un inversor no tiene en cuenta esto? ¿Que un presidente es capaz de ir a Brasil, volverse loco, meterse en una interna con el principal socio comercial de la Argentina?
1: Bueno, justamente con Lula también hay una cuestión que usted también lo roza, a usted con Massa, porque Lula apoyó a Massa presidente, ¿no?
3: Pero yo creo que tiene la Trump de haber visto cómo Trump lo apoyó a él, que después le llegó a decir, estabas muerto y te salvé yo, porque fue así, directo de lo que dijo. Y ahí pensará que Lula habrá hecho lo mismo. Yo le quiero decir que no nos ayudó precisamente el gobierno brasileño cuando nosotros estábamos tan mal sobre el final del 2023 por falta de dólares. Viajamos inclusive con el presidente a Brasil pidiéndole a Brasil que financiara por 10.000 millones de dólares exportaciones brasileñas a la Argentina.
1: Y con el banco, con el BRICS, ¿no?
3: No, nosotros le pedíamos a Brasil, ¿me acuerdo? Fue
1: directamente de las reservas de Brasil.
3: Y recuerden que Lula, en la conferencia de prensa con Alberto Fernández, le dice, muy simpático, pero la plata no está, no te la vamos a dar. En ese momento, léanlo, esto fue una conferencia de prensa. Entonces, ¿qué apoyo le pudo haber dado? Será moral, pero económico yo no lo vi, ¿no?
1: José, le agradezco, mucho haberme atendido.
3: No, a usted, Feynman, buenos días.
1: Muy buen día. José Ignacio de Mendiguren, 7:48 en todo el país.
4: Eduardo, el gobernador Kicillof mantiene una estrecha relación con el Chiqui Tapia y al parecer para las próximas elecciones Kicillof quiere sumar al Chiqui Tapia. Yo creo que la inclusión del Chiqui sería una muy beneficiosa. Pero para la Libertad Avanza.
1: Gianluca, último momento, ¿qué pasó?
5: Se retira el árbitro que dirigió la final del mundo. Slavko Vincic, el árbitro que dirigió el partido entre Argentina y España, así lo anunció la Federación Eslovena. El juez de 46 años concluyó oficialmente su histórica carrera arbitral en la cima del mundo. Bueno, es internacional desde el 2010, fue, podemos decir ya, internacional desde el 2010, llegó a lo más alto, dirigió finales de Europa League, de Champions League y la última final del mundo. Lamentablemente para Argentina, el partido de despedida de Vincic fue nada más y nada menos que el segundo título mundial de España y la derrota del equipo de Scaloni.
1: Muy bien, Tránsito Fino Martínez.
6: Sí, Eduardo, está cargada la General Paz en las zonas de Liniers, Villa Devoto y a la altura de Balvin en dirección al Río de la Plata. Buena marcha en el resto de las autopistas. Hay todavía reducción en la zona de empalme de Richeri con la avenida General Paz o la continuación hacia Delepeane. Esto es por el choque ocurrido más temprano. En la ciudad sigue la reducción en el cruce de las avenidas Centenera y Directorio por el choque de dos autos, y atentos porque hay un vehículo varado en el medio de la autopista, en la autopista Buenos Aires-La Plata. Hay reducción de calzada en el kilómetro 31 sentido a Capital, mientras que el Belgrano Sur Ramal González Catán sigue funcionando con demoras. El resto de los trenes y las seis líneas de subte están operando con normalidad.
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4: Eduardo, un ganadero que le dice a otro, ¿te acuerdas cómo se llamaba ese tónico que le dábamos a los toros para darle vigor? Mira, el nombre no me acuerdo, pero qué rico gusto a menta que tenía.
1: Bueno, proyecto de resolución. Solicitar al Poder Ejecutivo Nacional informe a esta honorable Cámara de Diputados sobre las actividades de exploración y búsqueda de hidrocarburos impulsadas o autorizadas por el Reino Unido de Gran Bretaña en el área circundante a Islas Malvinas. Este proyecto de resolución está firmado por Guillermo Mitchell, Kelly Olmos y diputados y Moira Lanesan Sancho, que son todos diputados de la Nación. Guillermo Mitchell, buen día. ¿Qué tal, diputado? ¿Cómo le va?
10: Buen día, Eduardo. Buen día para usted, todo el equipo y la audiencia.
1: ¿Por qué están pidiendo esto?
10: Bueno, mire, me gustaría volver unos poquitos días para atrás en el tiempo, okay, para complementar y poner en contexto, que es ir un poco al 3 de julio, okay, de este año, que tiene que ver con esa travesía irregular que llevó adelante el patrullero de la Armada Británica, el HMS Midway, que partió de las Islas Malvinas a Punta Arena, ¿no?
1: Sí.
10: Violando el espacio marítimo argentino y violando algo que usted señaló, lo vi en su programa de televisión, la declaración conjunta de Madrid, de todas esas medidas destinadas a fortalecer la confianza en el ámbito militar que firmaron Argentina y, sí, y el Reino Unido allá por el año 91. Uh-huh. Pasaron 10 días del 3 de julio hasta el 13 de julio de la protesta formal de nuestro país, de la Cancillería, y nosotros en el medio de esa fecha, ya el 11 de julio, habíamos presentado el primer pedido de informe vinculado a ese irregular tránsito por parte del patrullero. Y también le pedimos una audiencia institucional al embajador argentino, al embajador del Reino Unido en Argentina, para que nos informe respecto a esta situación, una audiencia totalmente institucional. Bueno, luego de esas actividades nos tomamos conocimiento de esta habilitación irregular, y vuelvo a decir irregular porque nosotros sostenemos, como todos los argentinos, que las Malvinas son argentinas, no solo su territorio, sino también sus recursos naturales, para el inicio de la extracción al norte de las Islas Malvinas de petróleo y de gas, tenemos entendido, hidrocarburos en general, que una empresa del exterior obtuvo para desarrollar.
1: ¿Una empresa israelí?
10: Israelí. Israelí. Y esto se complementa, Eduardo, con que una empresa chilena inició también tratativas para prestarle el servicio logístico y complemento de la explotación de hidrocarburos, de nuevo, de manera irregular en el territorio de la Argentina, como son las Islas Malvinas. Entonces lo que estamos pidiendo es, primero, información, porque la verdad hace falta información y transparentar la situación, y segundo, que el Poder Ejecutivo lleve adelante medidas de alguna forma mucho más vehementes para defender la cuestión vinculada a Malvinas, ¿no? En particular, aplicar una ley que ya existe, que es la 26.659 del año 2011, que lo que permite es impedir la explotación ilegal y aplicar sanciones no solo a la empresa, sino también a los accionistas y a los directivos. Creemos que eso es lo que tiene que hacer el Poder Ejecutivo, creemos que tiene que trabajar con Chile de manera más vehemente para todas las cuestiones logísticas. Los argentinos tienen que saber que todavía hoy Chile mantiene un vuelo regular entre Punta Arenas y las Malvinas, ahí en el Monto Agradable, en Islas Malvinas, un vuelo regular de la TAM. Entonces, esas cuestiones creo que nuestro Poder Ejecutivo las tiene que llevar, porque en definitiva Milei es el presidente de todos los argentinos, tiene que llevar adelante de manera mucho más vehemente, mucho más rígida frente a esta cuestión, porque la verdad, la cuestión Malvinas implica defender el territorio y defender también los recursos naturales, los hidrocarburos, la pesca. Hay un montón de cuestiones irregulares que se están llevando adelante en territorio argentino, y esto tiene que ser planteado de una forma mucho más vehemente y eficiente por parte de nuestro Estado.
1: Ahora, ¿quién entregó el área? ¿Inglaterra? ¿Gran Bretaña?
10: De manera irregular, Inglaterra. Vuelvo a destacar esto, ¿no? De manera irregular, porque hay una cuestión de soberanía pendiente.
1: Claro.
10: Que hace falta decirlo.
1: Bajo ese paraguas ninguna de las partes puede tomar ninguna actitud. Nada.
10: Exactamente. Y bueno, lo están haciendo de manera irregular, ilegal, y por esto es, ¿no?, el planteo que estamos haciendo.
1: Guillermo, le agradezco infinitamente, ¿eh? Gracias por atenderme.
10: Eduardo, muchas gracias.
1: Guillermo Michel, diputado nacional del peronismo por Entre Ríos. Faltan 3 minutos para las 8 de la mañana.
4: Eduardo, dicen que está comprobado que el presidente Milei se puede enojar por 5 motivos. Uh-huh. Por todo, por nada, porque sí, porque no y por la duda.
1: Gaby.
11: Edu, hace unas semanas atrás vos lo tocabas, por supuesto, de la política, y yo lo aportaba de lo judicial porque hablé con fuentes cercanas a Cristina Kirchner. ¿Cuál era la jugada procesal que intentaban hacer en esta sentencia firme que ya tiene, que está cumpliendo desde junio del año pasado, con una ejecución domiciliaria en San José Ocean, una pena de 6 años de prisión, pero que conlleva una inhabilitación absoluta perpetua para ejercer cargos públicos, lo cual le costó la presidencia del partido y también, por supuesto, la imposibilidad de presentarse en nuevas elecciones? Desde la política tienen el interés de que Cristina Kirchner juegue en las próximas elecciones, vos lo venís contando y lo venimos escuchando atentamente. Ahora bien, procesalmente la etapa parecería estar cerrada porque el fallo de corte firme ratificó lo que dijeron tribunales inferiores y la condena, de hecho, se está cumpliendo con tobillera electrónica, con las particularidades que todos conocemos. Ahora, ¿cuál es la noticia que surgió hoy, que viene como correlato de lo que comentábamos semanas atrás? La noticia es que la defensa o el equipo de abogados encabezado por Carlos Beraldi de Argentina, de Cristina Kirchner, contrató a 2 abogados, uno de ellos se trata Rafael Balín, es un abogado brasilero, experto en lawfare, según cuenta su currículum, y el segundo es un ex juez del Tribunal Europeo de Derechos Humanos, Javier Borrego. ¿Qué intentan con ellos? Ir a los tribunales internacionales. Todavía no fueron, todavía se quedaron con los tribunales locales, que es la máxima autoridad, que es la Corte. El Código Procesal Penal Federal, que rige en estos temas, tiene un artículo que a partir de ahora lo vamos a empezar a escuchar seguramente en reiteradas oportunidades, que es el 366, que dice revisión de sentencia condenatoria firme. Escuchen el título, revisión de sentencia condenatoria firme. O sea que habilita la posibilidad de que una condena firme por determinado supuesto sea revisada. Son 5 o 6 los supuestos. Por supuesto que uno tiene que ver con si hubiese documental o prueba testimonial cuya falsedad se hubiese declarado en un fallo posterior, si hubiese procesado a consecuencia de algún delito cometido de prevaricato por los jueces, etcétera, etcétera. Pero uno de ellos tiene que ver con se dicta en el caso cuando se dicte en el caso concreto una sentencia de la Corte Interamericana de Derechos Humanos. Y ahí va a ir la defensa de Cristina Kirchner.
12: A la Corte Interamericana.
11: Va a intentar llegar a la comisión, va a llegar, pues, por el camino para llegar está. Claro. Digamos, después por supuesto que el recurso se trate, se abra, se haga lugar o no, pero el camino va a ser ese. Y lo van a empezar a jugar a partir de ahora. Porque me imagino que en fecha próxima empezará, vos contás más temprano, a
12: la comisión,
11: de Kicillof.
12: Espera, la Comisión Interamericana de Derechos Humanos.
11: Correcto. Okay. Lo dice el artículo 366, más precisamente.
12: ¿Quién maneja esa comisión?
11: En el inciso F. Es una comisión, en algún momento estuvo Zaffaroni, hay que ver quiénes son los integrantes hoy de la Comisión Interamericana de Derechos Humanos.
12: Ahora,
11: que tiene sede en San José de Costa Rica.
12: Suponte que sale un fallo de esa comisión.
11: Obliga a que lo revise la Corte nuevamente.
12: ¿Y es realmente obligatoria? ¿La Corte lo puede tomar o lo puede desechar?
11: No, pero le da la posibilidad que lo haga.
12: Acá. Ok, pero espera. Le da la posibilidad, no significa lo obliga.
11: No. Pero es una posibilidad, es una poca posibilidad de revisión,
12: okay,
11: de una sentencia
12: firme. Pero la Corte Argentina podría rechazarlo.
11: Sí, en algunos, okay, casos hizo lugar. Y el caso más emblemático que todos recordarán, seguramente la audiencia también, es el caso Bulacio, el joven que fue un recital de los Redonditos de Ricota, sí, en Obras.
12: Sí.
11: Bueno, en ese caso Argentina fue condenada por la Corte Interamericana y la Corte Argentina hizo lugar, en este caso, a lo que se resolvió.
12: En ese caso resolvió.
11: El caso Bulacio, el caso del secuestro de Mauricio Macri con los secuestradores, hubo varios casos que la Corte Interamericana abrió el recurso, no es fácil que lo abra, hay abogados especialistas en este tema, entre los cuales seguramente se encuentran estos dos que mencionamos.
12: ¿Cuánto tarda ese
11: proceso? No hay plazo. La Corte Interamericana es igual que la Corte Suprema, no hay plazos. Por supuesto que esto va a jugar con la política argentina, ¿no?
12: Puede ser una semana o 10 años.
11: Por supuesto. Pero esto le va a abrir la expectativa política a Cristina. Esto es lo que se busca desde la política. De lo judicial, es lo que digo, es la única posibilidad.
12: Se trata de presionar a la Corte Suprema de Justicia a través de un organismo internacional.
11: Claro, exactamente. Es el único artículo 366 que permite rever una condena firme, como es el caso de la que estamos hablando.
12: Muy bien, señores. Llegamos a las 8 de la mañana, María. Mirá,
0: llegamos,
12: vos.
0: Mirá, pasaron 2 horas. La mañana,
12: Bienvenidos los de las 8 de la mañana.
0: Tenemos 14 grados 6 de temperatura, cielo parcialmente nublado y se esperan 19 de máxima hoy.
4: Eduardo, dicen que la diferencia entre los periodistas de los canales kirchneristas y una pila es que por lo menos la pila tiene un lado positivo.
12: Dale, noticias, 2 minutos con el Mitre Informa primero.
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14: El cielo parcialmente nublado en Capital Federal y Gran Buenos Aires, la temperatura 14 grados 6 décimos.
15: Mirá, digamos, ahí está pasando alguien que le hizo muchísimo daño a la Argentina. Mirá, ¿lo ves pasando? Fue cómplice de Duhalde en la salida de la convertibilidad y voltear la convertibilidad. Sí. Va ahí. Míralo.
16: Mendiguren.
15: Mirá ese. Ese le cagó a los argentinos 30.000 millones de dólares. Vos, sí, ladrón. Vos arruinaste el país con Duhalde y toda su banda.
14: Réplica del ex ministro de Producción José Ignacio de Mendiguren al presidente que lo agredió en la rural. De Mendiguren dijo que va a demandarlo.
12: ¿Lo va a querellar? ¿Lo va a demandar?
3: Yo creo que sí, lo estoy pensando, pero ojo, no por mí, se puede imaginar, pero si alguien nos pone un poco el límite de esto y todo se acepta, y ya nos parece hasta una gracia, y ya nos parece, bueno, ¿qué vas a hacer? Es así. Bueno, esto es muy grave para las instituciones. Si estamos pensando en inversiones de largo plazo, un inversor también ve la sustentabilidad del aspecto político. Entonces, cuando ve que en Washington, en una charla importantísima, el presidente le dice al principal inversor de la Argentina, que tiene unas empresas, le dice chatarril, le dice las cosas que le dice. ¿Ustedes creen que esto ayuda a la inversión? ¿Ustedes creen que un inversor no tiene en cuenta esto?
14: Argentina está en una inédita crisis bilateral con Brasil. Radio Mitre habló con el ex embajador en Brasil, Diego Aguilar.
17: Nunca he visto en estos 200 años un conflicto personalizado así entre un presidente argentino y un presidente brasilero. No hay ningún antecedente en este sentido. Un poco hoy el modelo es la conducta personal del presidente Trump, que se caracteriza por tratar muy mal a sus propios aliados, ni siquiera a los que están enfrente. Este es un caso, ¿no? Acá no estamos hablando de un enemigo de Argentina, ni personal, ni nacional. Es

0: Plata con un paro respiratorio porque me había intoxicado. ¿Cómo se llama este químico que usan?
1: ¡Paf!
0: Ahí está. Siempre yo voy a dejar en claro, gracias a ella y gracias a mi mamá de hoy en día y de la jefa de bares de Belén, es que hoy estoy acá y puedo contar y puedo mostrar lo que fue verdaderamente la historia que un día se tapó.
2: Se retira el árbitro de la final del Mundial. Slavko Vincic anunció que deja el arbitraje a los 46 años. El esloveno sorprendió con la decisión una semana después de la final entre Argentina y España, y cuyo desempeño fue malo, con decisiones polémicas que en vez de apaciguar calentaron más los rumores.
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4: Hay un accidente en Figueroa al corte de Belisario Roldán, un motociclista herido que está siendo asistido por el SAME. Continúan los inconvenientes en la autopista Buenos Aires-La Plata tras el incidente del kilómetro 31, ya liberado. Siguen las demoras para conectar Reicheri con Delepiane en sentido centro o ingresar hacia General Paz. Esto es por el choque entre un auto y una moto. Y en cuanto a los trenes, el Belgrano sur ramal Catán sigue con demora.
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2: Estamos en Villa Mercedes, San Luis, en la 94.1. 8 grados 8 la temperatura, cielo mayormente nublado. En Capital Federal y Gran Buenos Aires, cielo parcialmente nublado. La temperatura 14 grados 6 décimos, humedad 88%.
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2: A las 8 y 12 minutos, la temperatura en Buenos Aires es de 14 grados 6 décimas, con cielo parcialmente nublado, máxima para hoy 19 grados.
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4: Eduardo, vos sabés que me encuentro con un amigo, le digo, ¿en qué andas? Me dice, ¿en qué ando? Estoy de guardaespaldas de un político que recibió muchísimas amenazas de muerte. Uy, ¿y qué vas a hacer cuando se te termina el curro este de guardaespaldas? ¿Qué voy a hacer? Yo amenazo de muerte de nuevo y listo.
3: Bueno, en línea tengo a Andrea Sarnari, que es la presidenta de la Federación Agraria Argentina. Andrea, buen día, ¿qué tal? ¿Cómo le va?
5: Buen día, Eduardo, ¿cómo estás? Un gusto saludarte.
3: Un gusto, un gusto. Bueno, ¿qué le pareció la presencia del presidente ayer en la Rural?
5: Bueno, la presencia, por supuesto, que siempre honra a la sociedad rural, primero porque es la casa de ellos, pero también al campo, que un presidente visite y diga un discurso al sector. Así que,
3: ¿le gustó el discurso?
5: El discurso fue un reconto, básicamente, de todo lo que se ha llevado adelante durante su gobierno. No hubo ningún anuncio puntual para el sector. Fue un reconto de las políticas y un direccionamiento de hacia dónde va a seguir el gobierno, pero sin determinar ninguna política concreta para el sector, que es lo que por ahí generaba alguna expectativa, ¿no? Si bien no teníamos ningún indicio, el ministro de Economía había sido muy claro dos días anterior al discurso del presidente diciendo que no iba a haber ningún anuncio, uno siempre tiene expectativas de que haya alguna señal de las que estamos necesitando que hubiese podido manifestarse ahí en el discurso, ¿no?
3: ¿Y qué señal necesitan?
5: Bueno, son muchas cosas. No es tan sencillo atender al sector agropecuario, ¿no? Porque somos muy diversos. Las economías regionales tienen algunas problemáticas, la agricultura otra, la ganadería otra. Pero hay señales que necesitamos con más urgencia, que es la baja de la presión impositiva. Seguimos diciendo que las retenciones siguen estando a la cabeza de los reclamos como la medida más urgente para aliviar esa carga fiscal que el productor está necesitando para tener un margen de rentabilidad más efectivo y más corto. Si bien hay, y el presidente ayer en su discurso hizo alusión al esquema que existe de rebaja de retenciones de acá a fines del año 28, y está esa previsión de acá al 28, bueno, en definitiva las retenciones van a seguir existiendo, van a seguir estando, y el reclamo es que desaparezcan las retenciones. Sabemos todos que es el peor de los impuestos, pero no solo porque, además, que es una carga alta para el productor agropecuario en términos económicos, sino porque el fin que tienen las retenciones es de caja del Poder Ejecutivo, y eso lo tenemos claro. Hay una discrecionalidad en el uso que nosotros no estamos dispuestos a seguir pagando, porque hace 20 y pico de años que pagamos retenciones, Eduardo, y vos transitás las rutas argentinas y son un desastre, y la verdad que nosotros otro reclamo que tenemos urgente y que necesitaríamos es una obra pública que atienda las necesidades del transporte de la producción, además de la de los pasajeros, ¿no? Porque eso tiene un costo oculto que también estamos pagando los productores.
3: Andrea, Guillermo Laborda, un gusto saludarla, ¿cómo anda?
5: Guillermo, buen día, un gusto para mí.
3: ¿No debería también focalizar incluso más la presión impositiva que hay en provincias y municipios, que son los que realmente, sobre todo municipios, que subieron los impuestos, no los bajaron como está haciendo el gobierno nacional?
5: Estábamos hablando de lo que necesitamos de nación, ¿no? Por supuesto que hay otras cosas que también están en la punta de los reclamos nuestros. Lo de los impuestos municipales, vamos a ser claros, no estamos hablando de impuestos, estamos hablando de tasa, peor todavía, porque la tasa tiene una contraprestación directa, ¿no? Y esa contraprestación es que nos arreglen los caminos rurales, que nos hagan nuevos caminos rurales, que nos mantengan para épocas de inundación todo lo que son las cunetas, las alcantarillas, y eso no sucede. Ahí tampoco podemos generalizar, porque no todas las provincias tienen el mismo sistema, y eso hay que decirlo, pero hay provincias que es un desastre el manejo y la gestión de esos recursos, recursos que nosotros estamos pagando para que efectivamente nos brinden una tasa, y ese dinero no solo que no vuelve en la obra que tendría que volver y en el mantenimiento de los caminos, sino que va a otros destinos, cuando el destino es claro. Bueno, eso es permanente nuestro reclamo, y a cada uno de los intendentes que y en cada una de las localidades donde estamos nosotros se lo reclamamos permanentemente, porque es un abuso que hay, ¿no?, en el pago de una tasa. No estamos hablando de un impuesto, y eso hay que ponerlo bien en claro. No va a una caja del municipio para hacer varias cosas. No, lo que uno paga de tasa es con una contribución, y eso tendría que estar reflejado. Y no solo que no está reflejado ahora en el mantenimiento, durante años también, hay que decir, ese dinero fue a parar a otras cuestiones que no eran el destino final del camino, ¿no?
3: Uh-huh. Andrea, gracias, ¿eh? Le mando un beso.
5: Gracias. No, gracias a ustedes. Un abrazo. Buenas
3: tardes. Andrea Sarnari, la presidenta de la Federación Agraria Argentina.
4: Eduardo, dicen que el secreto de un buen discurso es tener un buen comienzo, un buen final, y luego hay que tratar de que ambos estén lo más cerca posible.
3: Bueno, siguiendo con las repercusiones de lo que dejó el discurso del presidente ayer en La Rural, está en línea ahora Mario Grindman, que es presidente de la Cámara Argentina de Comercio y Servicios. Mario, muy buen día. ¿Qué tal? ¿Cómo le va?
6: Buenos días, Eduardo. Buenos días, equipo. Feliz semana.
3: Gracias, gracias por atendernos. Bueno, Mario, ¿qué le pareció el discurso del presidente ayer?
6: Me pareció un discurso muy esclarecedor, reivindicativo del que hace justicia a la tarea del campo, una pequeña revisión desde los orígenes de la humanidad, donde esto es para llevar cultura a aquellos que hablan que estás un yuyito, donde explica el origen de todas las cosas, prácticamente. En el origen del hombre, lo único que hacía era cazaba animales para poder subsistir, la comida se alimentaba, con el cuero vestía, hacía las tiendas, hasta que descubrió que plantando una semillita podía entrar en una economía creciente donde generaba riquezas y ya podía producir, podía programar cuánto iba a producir de grano, cuánto de ganado, etcétera, etcétera. Básicamente el presidente llegó a decir que el campo, en un sentido literal, es el origen de la civilización, y yo coincido, claro. No solo en la Argentina, en el mundo. Claro. Por eso es inentendible lo que ha pasado en nuestro país, porque distintos gobiernos de orígenes populistas, fundamentalmente muchos de ellos, han estado siempre en contra del campo. Yo no me puedo olvidar, porque soy del interior, cuando la época del 2006, 2010, de manera intermitente, se cerraron las exportaciones de ganado, se perdieron 12 millones de cabezas de ganado, perdimos mercado, los únicos que estaban satisfechos eran nuestros países vecinos, los hermanos uruguayos, brasileños, que crecieron exponencialmente. Claro. Se llamó a la soja un chulcito, es una cosa de loco, enfermos, y eso no hay que volver a eso. Por eso, a ver, nosotros no estamos hablando a favor de un gobierno, estamos defendiendo un modelo. Los gobiernos pasan, los gobernantes pasan. En un sistema democrático la alternancia es saludable, cuando existe es saludable. Bueno, y si es de otro gobierno, los modelos hay que mantener, porque eso es lo que va a ser grande en la Argentina. Hoy la Argentina está creciendo, está volando. Si uno ve las exportaciones y las proyecciones futuras, a través de no solo del campo, que también ha aumentado y que tiene que aumentar más, y que tienen que sacar las retenciones y todas las presiones, pero eso no es posible porque el equilibrio fiscal es fundamental. Ahora, ¿cuándo va a ser posible? Cuando todo el sistema exportador argentino, que ahora está volando, como le digo, con el tema de petróleo, gas, minería, economía del conocimiento, inteligencia artificial, con proyecciones de superávit comercial fabulosa. Mire, cuando asume Milei en el 2023, teníamos 7.000 millones de déficit de balanza comercial. Un año después tuvimos 19.000 millones de superávit.
7: En el 25 tuvimos más de 11.000 millones de superávit. Ahora en el 26 vamos a superar los 23.000 millones de dólares de superávit. En el 30 las proyecciones son superiores a 40.000, en el 35 superiores a 80.000. ¿Qué les estoy diciendo? Vamos a tener las divisas necesarias que nunca tuvo la Argentina, que por eso nos tuvimos que endeudar permanentemente y después no teníamos para devolver las deudas. Vamos a tener para poder bajar las presiones tributarias, estoy hablando de lo nacional, que lo tienen que hacer también en las provincias, como escuchaba recién, y en los municipios, porque el ingreso bruto es el peor de los ingresos que sufrimos todos los empresarios, sean productores, no sé. O sea que hay un país distinto, hay un país diferente. Yo entiendo al gobierno cuando lo aprietan y le piden. El gobierno no puede prometer lo que no puede cumplir. Y el gobierno lo que dice, bueno, es en un esquema 26, 27, 28, lo voy haciendo gradualmente. Y yo recuerdo muy pocos políticos que hayan cumplido, como lo ha hecho el presidente Biden, lo que prometió en campaña. Entonces, estas cosas hay que tenerlas en cuenta. Cuando yo le hablo del cierre de las exportaciones de ganado, que ya se olvidó porque pasaron 20 años, cerraron más de 120 frigoríficos y nadie decía nada.
3: No, y yo recuerdo, Mario, recuerdo también que esos gobiernos populistas que empezaron con Néstor y después dos gobiernos de Cristina, se fumaron 200.000 millones de dólares, producto del campo. Se los fumaron.
7: Pero, a ver, por eso digo, nosotros no defendemos a gobiernos, defendemos un modelo, y si este gobierno, que el presidente Milei lo está llevando adelante, está funcionando, perfecto, bienvenido, pero es el modelo lo que tenemos que defender los argentinos, es el modelo. Y obviamente, la persona que tenga la capacidad de llevarlo adelante, no alguien que venga y diga, porque ahora nos estamos rasgando las vestiduras, porque hay gente que no llega a fin de mes, lamentablemente. Y eso es absolutamente cierto, pero es cierto desde hace mucho tiempo. Lo que pasa es que antes no se hablaba porque no había que estigmatizar la pobreza, y ahora parece que sí. Entonces hay que reconocer las realidades, reconocer que hay gente que no llega a fin de mes, y también no hay que olvidarse de aquellos que no lo querían decir. Entonces, la Argentina, mire, yo ya tengo, soy mayorcito, y tengo esperanza de ver un país extraordinario. Y cuando vienen las críticas de afuera, que también son dolorosas, pero lo que más duelen son las críticas de adentro, me dolía enormemente. Todavía están los resabios del Mundial, con un justo campeón, que es España. Y Argentina, los muchachos hicieron un trabajo fenomenal, que hay que admirarlos de por vida, y hay que aprender. Y algunos, qué sé yo, no sé cómo tratarlos, porque trato de ser educado, le decían que eran desplazados. Desplazados porque salieron muchos de ellos de la pobreza, con esfuerzo, con dedicación. Sí. Esos son desplazados, esos son un ejemplo que muchos de esos políticos tienen que seguir. Y otra cosa que no me quiero olvidar, sí, Eduardo, discúlpeme lo largo.
3: No.
7: Pero me estaba acordando ayer en La Rural, una multitud, de una frase que yo escuché cuando era joven, por la época del 70, creo que era de Humberto Volando, estoy seguro, que decía que Argentina se levantará con el campo, nunca sin el campo y menos aún en contra del campo. Esta gestión no está en contra del campo, pero gestiones pasadas sí estuvieron en contra del campo.
3: Gracias, Mario. Le agradezco mucho.
7: Abrazo enorme.
3: Natalio Mario Grinman, el presidente de la Cámara Argentina de Comercio.
4: Eduardo, a un conjunto de perros se lo llama jauría, un conjunto de aves se le llama bandada, un conjunto de caballos se le llama potrillo, a un conjunto de peces se lo llama cardumen y a un conjunto de corruptos se lo llama kirchnerismo.
3: Me voy al tránsito, Fino Martínez.
8: Sí, Eduardo, porque siguen las demoras en el ingreso de la Richeri hacia la autopista de Lepiane, también en la General Paz, con algunos retrasos entre Liniers y Villa Devoto en dirección al río. La Panamericana en la autopista del oeste con mancha intensa pero fluida, también La Plata-Buenos Aires tras el incidente del kilómetro 21. Tener en cuenta que en La Plata-Buenos Aires hay reducción del kilómetro 22 al 25 sentido de La Plata. Esto es por las obras del nuevo cuarto carril, se reduce en carriles justamente por las tareas de mantenimiento. Y en cuanto a los trenes, el Belgrano Sur, Ramal González Catán, sigue con demora.
3: Muy bien, señores. Vamos con la apertura de Cetrogar.
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10: Sí, Gianluca.
11: River volvió a perder. Cayó 1-0 en el Monumental contra Barraca Central. Segundo partido del semestre, segunda derrota del semestre. Ya había empezado mal contra Aldosivi por Copa Argentina, había perdido 3-1 con un Aldosivi que solamente había ganado un partido en el año. Imagínense cómo está River, que fue el segundo triunfo de Aldosivi, y ahora perdió contra Barraca Central en el Estadio Monumental con el gol de el Toro Morales, que encima está préstamo de Boca en Barraca Central, y festejó haciendo el topollillo, el mismo festejo de Riquelme, el mismo festejo que por ejemplo hizo Paredes en el último Superclásico. La gran pregunta acá es, ¿qué pasa con River? Porque sigue teniendo los mismos problemas que tenía con Gallardo en el último tiempo y que tuvo en el primer semestre con Coudet también, que recordemos reemplazó a Marcelo Gallardo, un Coudet que había encontrado algunos resultados buenos pero no tantos rendimientos, bueno, ahora ni siquiera tiene los resultados positivos, un plantel que empieza a estar en cierto cuestionamiento, algunos jugadores que siguen sin rendir, refuerzos que llegaron y que rápidamente se pusieron la camiseta. Lo de Correa fue increíble. Ángel Correa llegó el viernes, tuvo la revisión médica, un entrenamiento, y ya estuvo concentrado, convocado, fue al banco de suplentes y entró a jugar. Imagínense las urgencias de River. Bueno, no pudo cambiar nada Correa, tampoco Otamendi. Fue el capitán de River, recién llegado también del Mundial. El mercado de pases para River sigue activo, veremos si cambia algo. Por lo pronto vuelve a jugar el miércoles contra Gimnasia en La Plata con urgencias.
10: Cerramos.
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2: Edu.
3: Sí, María.
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4: Un amigo hincha de River me decía, la guita que ha gastado River, pagar tantos palos por estos troncos.
3: El Colo Barco fue a ver la obra de Francella.
2: Mira,
3: ¿no?
2: Sí,
3: y lo
2: sí.
3: Recibieron como un ídolo. Debe haber jugado 20 minutos nada más, sí, en la selección, sí, sí. ¿No?
11: Poquito, pero bueno, fue parte del plantel que disputó el Mundial y le dio la camiseta a Guillermo Francella.
3: Mirá vos, ahí estamos viendo, María,
2: el video. Qué bien.
3: Exactamente. Uh-huh. Estaba en la platea viendo la obra de Francella, que dicen que es imperdible. Todavía no la fui a ver.
2: Sí. Un montón de memes con el Colo Barco.
4: Sí.
2: ¿Por qué no lo ponía?
3: También fue al Circo Rodas, mirá vos. Fue al Circo Rodas también. Y también fue recibido como un héroe.
2: Y sí.
3: 20 minutos jugó nada más.
2: Espectacular.
3: ¿Qué tal, 8:30, 2 minutos de noticias.

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5: El cielo nublado en Capital Federal y Gran Buenos Aires. La temperatura 14 grados 7 décimos. Agenda de la cumbre de Georgieva en Argentina.
6: En el marco de un fuerte operativo de seguridad llega a la Argentina la directora gerente del Fondo Monetario Internacional y tiene en agenda una audiencia con Milei. Cristalina Georgieva arribará antes al Ministerio de Economía, donde será recibida por Luis Caputo y el titular del Banco Central, Santiago Bausili. Luego y cerca del mediodía habrá una conferencia de prensa en el Palacio de Hacienda. A las 14 verá el presidente Javier Milei y posteriormente formará parte de una reunión de gabinete ampliado con funcionarios del organismo internacional y del staff argentino. Mañana, la jefa del FMI tiene previsto visitar Vaca Muerta en la provincia de Neuquén con el ministro Luis Caputo. Desde Casa de Gobierno, Rodrigo Jorge, Mitre Informa Primero.
5: Con la ñata contra el vidrio, así quedó el campo. Tras la visita de Milei a La Rural, sin anuncios, Radio Mitre habló con la presidenta de la Federación Agraria, Andrea Cernari.
7: Seguimos diciendo que las retenciones siguen estando a la cabeza de los reclamos como la medida más urgente para aliviar esa carga fiscal que el productor está necesitando para tener un margen de rentabilidad más efectivo y más corto. Si bien hay, y el presidente ayer en su discurso hizo alusión al esquema que existe de rebaja de retenciones de acá a fines del año 28, y está esa previsión de acá al 28, bueno, en definitiva las retenciones van a seguir existiendo, van a seguir estando, y el reclamo es que desaparezcan las retenciones. Sabemos todos que es el peor de los impuestos.
5: Carta de Scaloni a la gente a una semana de la final del Mundial. El DT de la selección dejó algunas definiciones. Lo siento por no haberles podido traer la copa. Es el primer subrayado del comunicado. En otro fragmento, Lionel Scaloni admite que los jugadores llegaron a la final con las secuelas del rigor físico y el cansancio, cuando dice: el esfuerzo, las ganas, el querer, el yo puedo, el no bajar los brazos, aunque todo se ponga cuesta arriba, el darlo todo, aunque ya no tenga más. El querer seguir en pie cuando las piernas ya no obedecen a tu cerebro. Y otro subrayado es un reproche sin destinatario cuando indica: aguantar baldazos de agua fría de gente que no nos conoce.
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8: Hay reducción por un accidente en Figueroa Alcorta y Belisario Roldán. Un motociclista resultó herido. Hay marcha intensa pero fluida en Panamericana hacia oeste. Hay retrasos para ingresar de Richeri hacia Delepiane o continuar por General Paz tras un accidente en la zona de Empalme. Las 6 líneas de subte están funcionando a horario en el comienzo de la semana.
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5: Estamos en el Calafate, en la 100.3. La térmica, 7 grados un décimo, bajo cero, cielo cubierto con neblina. Aquí en Buenos Aires, cielo nublado. La temperatura, 14 grados 7. Y la humedad, 92%.
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1: Bueno, muy bien, lo conté hoy más temprano, cuando arrancamos el programa a las 6 de la mañana. Denuncian un envenenamiento masivo de perros en Bolívar, ¿eh? Todos con los mismos síntomas de vómitos, convulsiones y muertes rápidas. Desde mediados de julio y también este sábado detectaron al menos 3 casos, pero ya había un antecedente de mayo de este año donde murieron 13 animales envenenados. Micaela Navarro es voluntaria del refugio Sociedad Amiga Protectora de Animales de Bolívar. Micaela, buen día. ¿Qué tal? ¿Cómo va?
2: Hola, Eduardo. Gracias por el llamado.
1: No, por favor. Esto es un horror.
2: Sí, venimos en lo que va del año, estamos cerca de 100 animales, de los que nos enteramos y de los vecinos que nos avisan.
1: ¿100?
2: Y realmente
1: perdón,
2: estamos... Sí,
1: 100 animales.
2: Estamos entre... Sí, estamos arriba de 60-70 animales de los que tomamos conocimiento nosotros, que somos una ONG.
1: ¿Y cuántos murieron?
2: Pero que tenemos registro oficial, cerca de 60 en lo que va del año, y todas las semanas estamos recibiendo avisos de perros que se están muriendo, perros que murieron, perros tirados, y todos con signología muy similar, ya muertos, con mucha salivación en la boca, que perdieron control de esfínteres.
1: Envenenamiento, directamente, envenenados.
2: Nosotros estamos la mayoría de acuerdo que son signos muy compatibles con envenenamiento. Después se tienen que hacer un montón de estudios, que en nuestra ciudad no contamos con esos recursos, pero es una signología muy reconocible por nosotros. Es muy raro que un animal muera así, que presente esos signos y no sea por otra cosa.
1: Claro. Puede morir uno así, pero no 100.
2: ¿Cómo?
1: Puede morir uno, pero 100 envenenados, de los cuales 60 murieron, estamos hablando de otra cosa, ¿no?
2: Sí, es muy difícil encima auxiliarlos cuando llegamos, generalmente es tarde. Pudimos salvar algunos en lo que va del año, pero estamos muy frustrados, no sabemos ya para dónde pedir ayuda, cómo accionar, porque siempre vamos 100 pasos atrás y nos sentimos un poco solos porque...
1: ¿Y las autoridades qué dicen? Porque, a ver, en Bolívar debe haber cámara de seguridad, alguien que...
2: Sí.
1: ¿Y?
2: En el día de ayer nos brindaron acceso a las cámaras de seguridad.
1: ¿Y?
2: Lamentablemente no logramos ver qué es lo que está pasando, porque son cámaras que tienen poca calidad, pasan estas cosas, siempre pasan de noche, alguien tira el veneno de noche.
3: ¿Dónde tira el veneno, Micaela? ¿En los árboles o en algún sector de juego o los parques?
2: En general las tiran cerca de la vereda, cerca de donde están los animales. En algunos casos se lo han tirado directamente en la boca del animal para cuando realmente tenían intenciones de matar un animal, pero muchas otras veces lo tiran en la vereda y caiga quien caiga.
3: ¿Pero en qué formato, digamos? ¿Dentro de algún alimento? Porque los perros no van sin bozal, como los perros habitualmente sí salen, y los perros son de comer cualquier cosa que encuentran en la calle, lamentablemente,
2: sí,
3: por más que uno lo cuide.
2: Generalmente usan grasa. Algo que sí, gracias, o sí barato y que
3: claro,
2: sí o sí vayan a comerlo.
3: Claro.
2: Alimento también, pero lo que más tienta son...
3: Por eso le pregunto esto, porque a veces yo soy de tener perros toda mi vida y a veces uno cuando tiene ganas de algún medicamento que no quieren comer, uno mismo lo pone dentro de un alimento para que lo coman.
2: Ellos no van a ir a comer el veneno solo.
3: Claro,
2: hay una intención,
3: exacto,
2: de que vayan a comerlo y lo tiran con comida atractiva.
3: ¿Hay una causa judicial sobre esto, una investigación?
2: Entiendo, ayer yo fui a declarar, fui a hacer la denuncia, me tomaron declaración a la noche, di todos los datos que pude. Entiendo que hay una denuncia también en fiscalía que está cursándose y están tomando más declaraciones, pero bueno, a mí hasta en fiscalía todavía no tengo noticias. Pero bueno, lo que nos pasa es que todo queda ahí. Nada avanza en la justicia, todo es muy lento y para cuando querés consultar qué pasó, quedó inconcluso.
1: Micaela, y hay mucho...
2: No se avanza.
1: ¿En Bolívar hay mucho perro callejero?
2: Muchísimo, sí.
1: Muchísimo.
2: Nosotros estamos todas las semanas tratando de auxiliar, conseguirles hogar, castrarlos...
1: Okay.
2: Y es algo que no se termina, no logramos...
1: ¿Y han muerto perros que han sido paseados por sus propios dueños?
2: sí han muerto perros con familia, perros que salen a pasear con su familia, o es muy común acá en ciudades chicas abrir las puertas, que salgan a la esquina y vuelvan, y ese interín de 5 minutos se mueren. Es así, le abrí la puerta para que saliera y...
3: O sea que no está, lo que usted nos cuenta no está circunscrito a una zona de Bolívar.
2: No, está disperso, pasaron en todos los barrios.
3: ¿Y usted que vive ahí, seguramente conversa con vecinos, ¿cuál es la presunción? ¿Qué es lo que hay detrás?
2: Sospechamos de todos. Yo creo que muchos creemos que son vecinos que tienen problemas con la sociedad y eligen con la sociedad y con los animales en particular. Otras personas creen que hay personas involucradas dentro del municipio, otras personas...
1: municipio.
2: Sospechamos de todos. Mm. Sí, eso es lo que dicen. No es que yo lo opine así, pero... Si vos hablas con los vecinos, se sospecha de todo el mundo.
1: ¿Alguno de los perros muertos le hicieron algún tipo de autopsia? ¿Saben qué tipo de veneno le dieron?
2: Nos dicen que es un compuesto orgánico, seguramente un carbamato, que es un insecticida que se usa mucho en el campo.
1: ¿No es estricnina?
2: ¿Cómo?
1: ¿Estricnina?
2: No conozco con ese nombre, pero... Okay. Es un insecticida que tiene un alto poder residual y que te mata en minutos.
1: Claro,
2: en minutos. Puede que ese que me mencionás sea otra que se usen, pero todos tienen la misma signología.
1: Siempre es un veneno, no vidrio molido. Un veneno.
2: No, el vidrio molido no lo hemos identificado. Yo he tenido muestras en mi mano de grasa con algún tipo de sustancia y no vi vidrio.
1: Ok, no veo vidrio. Gracias, Micaela. Gracias por contarnos esto.
2: Gracias por el espacio. Y una cosa más quisiera decir. No queremos terminar sin como la masacre de Pirovano que pasó hace 12 años y que quedó impune sin ningún tipo de culpable.
1: Ok. Gracias, Micaela.
2: Gracias a ustedes. Un saludo.
1: Sí, María.
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1: Bueno, recién mencionaba Micaela la masacre de animales de Pirovano ocurrió el 9 de marzo del 2012, cuando desconocidos arrojaron cebos con un potente veneno en las calles de esa localidad del partido de Bolívar, causando la muerte de unos 150 perros, además de gatos y aves.
4: Pobrecito.
1: Tremendo.
3: Lo que pasa es la única manera de... Acá en la ciudad autónoma de Buenos Aires alguna vez ha pasado esto. Y la única manera de proteger a los animales es con bozal.
1: Sí,
3: porque
1: claro.
3: Es imposible que un animal no coma lo que encuentra en el piso determinada raza más
0: Carlos
3: que otras.
0: Con bozal.
3: Claro, exacto, exactamente. La única manera de proteger al mismo animal.
1: En ese momento, en esta masacre que dijo Micaela, arrojaron trozos de carne y pollo, cerdo y vaca con químicos letales desde un vehículo a la madrugada. Murieron 150 perros, gatos, gallinas, gansos y fauna silvestre. Murió de todo, una cosa impresionante.
3: Claro, aparte, no importa que el perro sea un perro que esté un perro callejero, perro que sea de familia, encuentra con la calle y lo va a comer.
1: Obviamente. 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
1: Sí, Juan.
6: Bueno, Eduardo, la noticia internacional, la agenda internacional tiene dos historias destacadas. Por un lado, los incendios forestales en Europa, en realidad en el hemisferio norte, ¿no? Porque también hay incendios en los Estados Unidos, en Canadá, entre otros lugares. Pero si nos centramos en Europa, hay que decir que esta mañana en España ya hay 170.000 hectáreas afectadas por los incendios que ya empezaron hace unos días. Yo tuve la oportunidad de estar el viernes y el sábado en el lugar y después de haber salido con ustedes el viernes al mediodía, media hora de aquí, me encontré, la verdad, con el fuego muy, muy cerca, y les confieso que es una situación realmente apocalíptica. Con vientos el viernes de 60 kilómetros, o ráfagas de viento de 60 kilómetros en la hora, más una bajísima humedad como la que había el viernes, y continúa, y temperaturas por encima de 30 grados, lo que se ve, repito, es apocalíptico. De hecho, yo estaba en uno de los puntos donde la Guardia Civil nos detenía, y en un momento quise correr el coche porque veía, les diría que a un kilómetro, a ver, estoy, era una aproximación, estimación, ¿no? Quizás es distinta la distancia, y empezó muy fuerte a soplar el viento. Vi ya fuegos como a 300, 400 metros, y la policía, yo fui a estacionar el coche en otro lugar, y la policía me dijo, no, salí de acá. Y le digo, pero si están lejos, a esta velocidad, vas a tener el fuego en uno o dos minutos.
1: ¡Al miércoles!
6: Sí, en 300, 400 metros en esas condiciones, el fuego es una especie de, me lo contaban vecinos, como si un dragón te escupiera fuego a 300 o 400 metros.
3: Mucho viento había, distancia. Juan.
1: Es como un lanzallamas.
6: Exactamente. Yo les digo que es aterrador. Pero aterrador, aterrador. Yo me fui
1: el infierno.
6: Claramente, porque además las coberturas, yo debo decir que las coberturas nuestras son, vamos solos, no es que vas con un equipo periodístico, digo, esto no cambia demasiado la situación, pero digo, tenés que manejar, tenés que usar la cámara, tenés que, y les digo, los caminos sinuosos de montaña en la Sierra Oeste de Madrid es una situación dramática, y ver sobre todo a la gente del campo, ¿no? También protestar, porque de alguna manera se mezcla todo, ¿no? La política, la ideología, pero también la gente del campo diciendo, bueno, también hay parte de la discusión ecológica que no nos deja limpiar los campos, porque ahora no se puede tocar los campos.
1: No.
6: Entonces, es toda una discusión realmente que es impresionante.
1: Mientras el fuego se come todo. Todos los tipos discuten, claro.
6: Claro, exacto, todo, es cierto, puede ser aquí que todos, vamos a poner que todos tengan una parte, muchachos, pónganse de acuerdo, porque lo que se quemó, Eduardo, si vos ves lo que se quemó, los montes, los bosques, las reservas naturales, obviamente esto pasó en la Argentina, claramente, pasó en el Bolsón, en la Antártida, pero digo, lo que se está viendo, y acá no hay que centrarse en la discusión del cambio climático, no cambio climático, bueno, que hay que hacer algo, hay que hacer algo, sobre todo porque la gente del campo, esto también tiene que ver mucho con... los pueblos están, claro, son gente grande los que quedan en los pueblos en España, ¿no? Los pueblitos de 2.000 o 3.000 personas. No hay mano de obra, no hay gente joven porque se fue por la... Entonces no hay manos jóvenes para detener el fuego, para limpiar los campos, para sacar la maleza, para hacer los famosos cortafuegos. Yo no soy un especialista, pero lo que pude hablar con la gente. Así que fíjense simplemente, porque también es terrible lo que está pasando en Francia, en la zona de Gironde. Estamos a 30, o los fuegos están a 30 kilómetros de Burdeos, de una ciudad, a ver, cabecera de Francia, 30 kilómetros, y quizás va a haber desalojo en las próximas horas de una ciudad que tiene 270.000 habitantes fijos, ¿no? Porque después están los turistas. Pero miren ustedes a la presidente de la Comunidad de Madrid el día de ayer por la tarde, cuando contaba, veía en la región lo que estaba sucediendo.
4: Y también, además de un plan de recuperación para la Sierra Oeste de Madrid, vamos a contar con el Valle Iruelas, con el Base del Burguillo y con el Valle del Tietar. Y nada más. Muchas gracias a quienes están prestando su ayuda.
6: Pues no pudo seguir directamente.
1: Emocionada y llorando.
6: Se quebró. Claro. Se quebró llorando porque, claro, son parques nacionales, son lugares bellísimos. Estamos hablando de que yo salí corriendo con el coche, porque literal salí corriendo, porque veía en el espejo retrovisor el humo. No sabía la distancia, el humo además anaranjado, ¿no? Era como que me perseguía el fuego. Y además la policía no me dijo rajá por no, pero me dijo, salga y vaya para donde sea, pero váyase de acá. Y es realmente, realmente terrible. Y era hacia la zona del Escorial. Estábamos a 60. El Escorial es, a ver, como que se queme... Yo no sé, pero digo, por la importancia que tiene el Nahuel Huapi, el Parque Nacional Nahuel Huapi, ¿no? Así que bueno, realmente muy triste lo que está pasando y además lamentablemente el miércoles va a haber otra ola de calor, por lo cual hay preocupación en toda Europa. El otro título es Medio Oriente, por ahora negociaciones, cierta paz, entre comillas, está bajando el petróleo y por lo menos hay una intención, aunque lo niega Irán, de negociación. Veremos si en los próximos días, querido Eduardo, se ratifica.
1: Hasta mañana. Chao,
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1: Durante mucho tiempo se pensó que la Tierra era plana. Los famosos terraplanistas. Después se supo definitivamente que era redonda, la Tierra era redonda. Ahora la NASA mostró el modelo que representa la estructura real de la Tierra. Es geoide. Es tan fea, ¿eh?
8: Tiene forma de tierra.
1: Es tan fea. Michael Watkins, que es un científico del laboratorio de propulsión a chorro de la NASA, explicó que sus variaciones responden a ciertas y determinadas cosas. Es un geoide, pero trata de buscarlo y lo vamos a mostrar en el Mitre HD. No es redonda, es muy rara. Muy, muy rara, ¿no? Faltan 4 minutos para las 9.
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1: Muy bien.
9: O sea que, digo, no abusen dejando a sus hijos con la abuela. Un amigo me dijo, ¿podés creer que hoy le pregunté a mi sobrinito cuántos años cumplía este año? Y me dijo, mira tío, si Dios quiere y me da salud, en agosto cumplo 8.
1: Abrimos cormillos, dale.
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1: Es así como... Estamos mostrando, ¿viste?
8: Está mal hecha.
1: No. Bueno, pero la verdad es una cosa increíble. Es tan irregular, o sea, no es una esfera perfecta, ni es un elipsoide liso, sino que presenta colinas y valles debido a que la masa y la densidad del interior de la Tierra no están distribuidas de forma uniforme. ¿Es feo o no?
6: Sí.
9: Es horrible. Ves una cámara de la pelota de fútbol.
1: Sí, tenés razón.
11: Son la pelota, Edu.
3: Se pinchó, hay que cambiarlo.
1: ¿Qué sé yo?
0: Parece una bola de helado.
1: Era tan linda hasta ahora.
0: ¿Qué pasó?
3: Quedémonos con el recuerdo. Sí.
11: Abollaron, Edu.
1: ¿Qué pasó? Bueno,
0: ¿qué pasó en estos años?
8: ¿Sabes que estuve viendo la serie La Era de los Dinosaurios? Sí. Que es fantástica, porque muestra todas las cosas que le pasaron a la Tierra en estos miles de millones de años. Claro. Los golpes que se llevó, los asteroides que se llevó puesto, ¿no?
1: Claro.
8: Vamos a hablar de otra cosa que no viene bien. Isabela es una nena de 2 años de Villa Gesell. Hay una investigación judicial abierta en la cual la nena falleció, al igual que sus dos hermanas, Candela y Yasmín, por un cuadro de asfixia y broncoaspiración. Podría ser que tenga que ver con lo que se llama síndrome de Munchausen por poder. ¿Qué es el síndrome? El síndrome de Munchausen es un cuadro psiquiátrico grave en el cual la persona finge, exagera o provoca síntomas. Cuando es
1: por ¿de poder, ella misma o de otros?
8: Claro, cuando es síndrome de Munchausen es en uno. Por poder es en otro.
1: Es, otro,
8: es a un chico. Entonces se hace que el chico tenga... Bueno, la clave, la diferencia con la simulación es que en la simulación se busca un beneficio. Acá no busca ningún beneficio, ni económico, ni conseguir medicamentos, ni nada. Es un cuadro psiquiátrico. Entonces, la persona busca tratamientos, busca consultas, busca estudios por síntomas que tiene o por síntomas que se provoca. Por ejemplo, se puede rascar la nariz o provocar lesiones en la garganta o lesiones en la piel a uno o a otro. Entonces, lo que hay que entender que no es un capricho, no es una maldad, es una enfermedad mental grave. Entonces, bueno, si uno ve que un chico está siempre con consultas, tiene consultas repetidas con cuadros que no son claros, bueno, no es un tema policial, es consultar o comunicar con profesionales de salud mental infantil, que esos son los que pueden dar la tecla y prevenir, porque puede evitar consecuencias graves e incluso salvar vidas.
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1: Bueno, María, mira, llegamos a las 9 de la mañana.
0: Llegamos a las 9.
1: 3 horas se pasaron volando.
14: Hay resumen blue, María.
0: Hay resumen blue, sí, señor.
14: Está en lo mío.
0: Podría encontrarle alguna frase hoy.
1: ¿Alguna frase? Sí. ¿Alguna frase?
0: Sí, tengo 2 novias para Rolo.
6: No. Gracias, Mere.
3: Cada vez más.
1: Mira vos.
6: Qué grande.
1: Mira, estamos viendo el video de lo que es la Tierra según la NASA.
6: Qué desilusión.
1: Qué desilusión, ¿no? Era tan redondita, tan linda, tan perfecta. Y resulta que no, María. Mira, es achatada, parece una pelota. Por momento parece una pelota de rugby. ¿No? ¿No? ¿Qué es?
0: Un globo a medio desinflar, qué sé.
1: Sí, ¿no?
6: Un globo medio desinflado. Sí.
1: Horrible. Bueno, noticias, 2 minutos.
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0: cielo nublado en Capital Federal y Gran Buenos Aires, la temperatura 14 grados 7 décimos. Protesta brasileña a la ofensa de Milei a Lula. En un comunicado consideró especialmente lamentable que ese episodio infamante involucre al presidente de un país con el que Brasil mantiene 203 años de amistad y cooperación y que tiene en Brasil su principal socio comercial. Este fin de semana, en un acto de respaldo al hijo de Bolsonaro, Milei calificó a Lula de ladrón y presidiario y llamó basura calva a un juez de la corte brasileña. Denuncian nuevos casos de perros envenenados en Bolívar. Rescatistas piden ayuda para acceder a las cámaras de seguridad. Radio Mitre habló con Micaela Navarro del refugio de la Sociedad Protectora de Bolívar.
1: Perros que se están muriendo, perros que murieron, perros tirados, y todos con signología muy similar, ya muertos, con mucha salivación en la boca, que perdieron control de esfínteres. Son signos muy compatibles con envenenamiento. Es muy raro que un animal muera así, que presente esos signos, y no sea por otra cosa.
0: El vestuario es un cementerio. Faltó ímpetu para ir a buscarlo. Así, @Rena definió la goleada en contra de Riestra 3-0.
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3: Precaución en la autopista Buenos Aires-La Plata, y un vehículo varado en el kilómetro 5 que está afectando el carril número 2 en la zona de empalme con la 25 de mayo. También hay reducción por tareas de mantenimiento en el ramal Gutiérrez del kilómetro 39 al 37, mano a capital, afecta el carril número 1. Un tránsito intenso pero fluido en Panamericana, acceso oeste, todavía con demoras el ingreso de Richeri hacia la autopista de Lepiane.
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0: Estamos en Cañada de Gómez, en las 16:20.
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0: 14 grados 3 de temperatura, cielo nublado.
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0: En Buenos Aires, cielo nublado.
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0: La temperatura 14 grados 7, la humedad 92%.
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1: Amiga mía, no sé si no vives por él.
2: Buenos días para todos. Buen día, Eduardo. Te cuento que acá en Esquel cayó una

0: hermosa nevada. Tenemos nieve, así que la gente que quiera venir a esquiar, esperamos a todos los turistas que llegó la nieve. Saludos para todos y buen inicio de semana. Carlos de Esquel.
1: Hola, buen día amigos, soy Isidoro de La Plata. Como siempre les digo, gracias por despertarme a las 6 de la mañana y por estar en mi casa. Tengo 4 radios y las 4 en Radio Mitre. Los admiro y les agradezco siempre que estén en mi casa.
2: Amiga mía, lo sé. 9 y 11 minutos en todo el país, María.
3: Sí, la temperatura en Buenos Aires, Edu, es de 14 grados 6 décimas. El cielo está nublado. Se esperan para hoy 19 de máxima.
2: No, con Maga, María.
3: Sí, ya lo hicimos.
2: Ya lo hicimos. Sí. Vamos con Integrity entonces.
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2: Sí, gracias Edu. Aún en semanas de feria judicial, porque esta es la última, el lunes que viene retoma la actividad, muchas novedades en torno a la política y a la justicia, y digo novedades en la política porque tiene que ver con proyectos de reforma, algunos de los cuales ya habíamos hablado, ahora aparentemente se materializarían y se ampliaron, y tienen que ver con la posibilidad de reformar. Por supuesto, hay que reformar la norma, la ley que la creó, lo que tiene que ver con el Consejo de la Magistratura de la Nación, la Cámara de Casación Federal, la Cámara de Casación de Nación y los tribunales federales como Dropi. Vaya si es un gran interrogante lo que puede llegar a darse en esta amplia reforma. En el medio, por supuesto, los más de 150 acuerdos, pliegos enviados por el Ministerio de Juan Maíquez. La semana que viene, en agosto, se presume que ya arrancan el tratamiento de más de 25 pliegos. 4 o 5 de agosto habría sesiones. La otra semana, allá por el 12 de agosto, estarían las entrevistas y la finalización de la posibilidad de dar el acuerdo definitivo después de haber traspasado las audiencias de Pablo Bertuzzi y de Pablo Yadarola para la Cámara Federal. Y en el medio, las reformas que se intentan. ¿Qué se intentan, en resumidas cuentas? Primero, achicar la estructura del Consejo de la Magistratura, que el presidente de la Corte Suprema de Justicia no integre el Consejo de la Magistratura, como ahora pasa, no solo ahora con Horacio Rosati, sino pasa también con Carlos Rosenkrantz, en estos idas y vueltas que tuvo el Consejo de la Magistratura de la Nación, achicarlo de 20 a por lo menos 12, me decían ayer la cantidad de miembros, achicar la Cámara de Casación Federal, son 13 miembros, hoy hay 9, bueno, los 4 que hay, las vacantes, no cubrirlas, y quedar con estos 9, con los 9 que hoy están, teniendo en cuenta que a fin de año se tiene que cumplir 75 años Ángela Ledesma, una camarita de Casación Federal, veremos si le dan o no acuerdo, por supuesto, como pasó con Maíque, para proseguir, achicar la Casación Federal, y en el medio los juzgados federales, que también hay 4 juzgados federales que están vacantes. El que más cerca está de ser cubierto es el 12, el que era el titular Sergio Torres, que hoy está en la Suprema Corte de Provincia, y que el candidato número 1, que es un muy buen funcionario judicial, lo conozco hace mucho, es Diego Arce, que es uno de los secretarios de la Secretaría 8, Ariel Lijo. Daniel Rafecas tiene abierto ya la posibilidad de ser camarista de Casación en Nación, con el cual también está la idea de achicar a... Recordemos que Carlos Menem es quien amplía de 6 a 12 los juzgados federales. Este gobierno quiere bajar de 12 a 8 los juzgados federales. Bueno, veremos si esto es finalmente lo que sucede. Y en el medio, para cerrar, unos tribunales de Comodoro Pío, unos tribunales federales que están a la expectativa del inicio del sistema acusatorio, donde los fiscales van a tener mayor poder para llevar a cabo las investigaciones. Por supuesto que, más allá de esto, y lo hemos hablado, está la Corte, ¿no? La Corte con las 2 vacantes que hay que cubrir, Procurador General, etcétera. 9 y 14.
5: 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Corazón,
3: corazón. Edu.
2: Sí, María.
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6: Bueno, Bariloche está en emergencia. Sabes que no hay clases. Está recomendando a la gente allí en Bariloche no salir de sus casas si no es estrictamente necesario. Hay problemas con la circulación de autos. Ahí están bajo una tormenta de nieve desde ayer, impresionante. Los vuelos están suspendidos o cancelados. Pienso en la gente que está en estos momentos en Aeroparque tratando de ir a Bariloche, ¿no?
7: Pero en plenas vacaciones de invierno.
6: En plenas vacaciones de invierno. Pero bueno, esta es la situación en Bariloche en estos momentos. Ahora somos amantes. Vamos con el resumen Blue, María.
8: Vamos, Mary, vamos.
3: Vamos.
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3: Sí, gloria a Dios. Algunas perlitas que quedan del Mundial. Messi, Lionel Messi le hizo un regalo a todos sus compañeros del plantel.
2: Muy bien.
3: Muy lindo. Y fue la novia de Marco Senesi la que lo mostró en las redes.
2: Sí, qué lindo.
3: Kelsey Rose Bower se llama, que es jugadora de fútbol ella también. La conocimos justamente porque juega en el mismo club que Marco Senesi. Ahí está. Y mostró que Lionel Messi le había regalado a todos sus compañeros de la selección un bolso personalizado. A ver cómo lo cuenta ella.
6: Una matera.
3: Sí. Bueno, ella habla en inglés, pero dice que es un bolso personalizado con el nombre de Marco, su pareja, y tiene un termo color dorado adentro, de la marca Stanley, y además el logo de la marca Messi. Un mate, un paquete de yerba y una bombilla.
6: Una matera completa.
3: Claro, y ella explica, ahí está el termo dorado que sacó. Miren qué lindo que está
6: ese
3: termo.
6: Muy lindo, con el logo de Messi.
3: No, es impresionante el termo.
6: Muy lindo.
3: Eso, bueno, ¿eso se venderá al público?
6: No.
3: El mate también es dorado.
6: Lo debe haber pedido especialmente.
3: Uh-huh. Y bueno, dice que Marco se lo dio para que lo mantenga a salvo, ¿no? También venía un paquete de yerba y una bombilla, por supuesto. Ahí está la yerba, ¿eh?
6: Muy bien.
3: Así que una matera para todos los jugadores de parte de Messi, ¿sí? Bueno, otro tema, chicos.
8: ¿Qué pasó?
3: Una mala noticia.
8: No, mala noticia en el resumen Blue, no, Mary.
3: Alguien tiene que decirlo.
8: No, Mary, no.
6: ¿Qué pasó?
3: Espero que puedan superarlo.
6: A ver.
3: Se habrían separado la Joaquí y Luke Ra.
8: No, pero si se amaban hasta el viernes se vivían amando.
3: Y pero la gente se ama y un día le cae la
2: mano.
3: No, vos estabas equivocado, Rolo. No sé, hasta el viernes no.
8: Era todo amor eso.
3: Sí, sí, pero parece que hace un mes que no están más juntos.
8: ¿Cómo?
3: Doctor, no te pongas mal.
2: No se engañe. Yo lo que me hace mal es la mentira.
3: No, mentira no.
2: No podemos confiar de nuevo.
8: Pues estaban bárbaros.
3: No, parece que
8: se
3: no estaban.
8: Un pacto de sangre. Casi.
3: Parece que no estaban tan bien.
6: ¿Y entonces?
3: No están juntos, ya hace casi un mes y pico, mes y medio que no están juntos. Dice que él quiere otra cosa para su
6: mira
3: vida.
6: Vos,
3: aparentemente, él quiere joda, Edu.
6: Ah, mira vos.
3: Y ella está.
8: Joven todavía.
3: Ella está muy enamorada y no lo puede entender.
6: Y ella quiere algo serio.
8: Ah, ella está enamorada.
3: Ella está enamorada y él quiere una vida un poco más libre,
6: light.
3: De amigos,
6: light.
3: Más light. Así
8: a vos
3: que,
8: te amo con las otras solo sexo y diversión.
3: Sí,
8: claro.
3: Sí. ¿Qué sé yo? Ella estaba enamorada porque además ella había contado en su momento que él la había ayudado a volver a creer en el amor en un momento en el que sentía que estaba rota.
6: Y él se siente en una cárcel.
3: ¿Qué sé yo? Sí,
6: encerrado.
3: ¿No? Uh-huh. Ah. Bueno, él está en un muy buen momento.
8: Todos somos, ¿no?
2: Está confundido, ¿no?
3: Uh-huh.
2: Está confundido.
3: Bueno, ¿el locutor está listo?
8: Está preparado, María.
3: Voy a necesitarlo para un par de frases. ¿Vieron que se venía promocionando? Por ahí Gianluca sabe que Gastón Edul iba a boxear contra Edu Aguirre,
6: sí,
3: el del
6: Chiringuito. Boxeó.
3: Por eso.
6: ¿Lo viste?
3: Sí, por eso, a eso voy. Se sabía, se venía hablando de esto, que se estaba preparando el combate en el marco de otros combates y finalmente se hizo el combate. Gastón Edul contra Edu Aguirre. Ahí está, lo estamos viendo entrar a Gastón Edul con su séquito.
6: Edu Aguirre nos había contado de esto. Exactamente. Que él se estaba preparando, entrenando.
3: Ajá. Yo cuando vi la... Esto fue organizado por el influencer Ibai Llanos. La cantidad de gente que había, no se podía creer.
6: No, es tremendo.
3: Está bien que no era para ellos.
8: Estaban todos los influencers ahí.
3: Estaban todos los influencers. Mirá, mirá lo que son.
6: El estadio está repleto.
3: No, no, es impresionante. Parece el Madison Square
6: Garden. No, es una cosa impresionante.
3: No, bueno, lamentablemente la pelea la ganó Edu Aguirre.
8: No.
6: La ganó. La ganó por Edu, puntos, ¿eh?
3: Edu Aguirre por 4-1. Y Gastón Edul quiere la revancha. Dijo,
8: bien, Edul.
3: Sí, dijo que él quiere la revancha un año en el que él no tenga que estar 2 meses de viaje sin poder entrenar.
6: No,
3: exactamente. Pero lo silbaron, ¿eh?
8: ¿Lo silbaron?
3: Lo silbaron
6: por
3: a Gastón.
6: Argentino,
3: sí.
6: lo silbaron
3: y entonces Gastón Edul dijo que bueno, que sentir eso, que la gente le silba, lo silba, a él le gusta.
8: Bien.
3: Y agregó por qué le gusta. A ver. Y, que lo diga el locutor, vamos.
7: Preferimos que nos chiflen porque los argentinos en las malas ponemos huevos.
3: Ahí está. Vamos, y bueno, hubo 6.500 espectadores en las plataformas para ver todo esto. Y bueno, quiero la revancha, dijo Gastón Edul. Y después cerró, estaba como enardecido, y cerró al grito de vamos Argentina, que lo diga el locutor.
7: Vamos Argentina, vamos Sudamérica. ¡Vamos a Argentina, la concha de su madre!
3: ¡Qué boquita, ¿no, Gastón?
6: Sí, bueno, está bien.
8: Está muy bien.
3: Estuvo bueno. ¿Qué más, eh? ¿Qué más? ¡Ah, uy! Este tema está terrible.
6: ¿Qué pasó, María?
3: Acusan a la mamá de Wanda Nara de icardiarle el novio a una amiga.
8: Terrible. Es contagioso.
3: Esto, ella que se la pasa hablando mal de Mauro Icardi. Bueno, después de que Icardi le icardió la mujer a...
8: Pero este señor
3: a
8: tesodero.
3: Este señor...
8: Chero.
3: No.
8: Vitador.
3: A ver, este señor era el novio de una amiga de ella.
6: Mirá.
3: De hecho, ahora les voy a decir el nombre del señor. Es la mamá de, la víctima de la icardiada, es la mamá de Lola Becerra.
8: No me vas a decir.
3: Claro, y el señor se llama Rafael Stancanelli, que ahora es el novio de Nora Colosimo, la mamá de Wanda.
6: Stancanelli Feynman.
3: Entonces,
2: Stancanelli.
3: Bueno, ahí está el señor Stancanelli.
6: Ajá.
3: El tema es que Stancanelli...
2: ¿Qué tiene? Una remera del Emporio tiene ahí.
3: Esto lo contó la mismísima Lola Becerra, ¿eh? Dice, era el novio de mi mamá y después se fue con Nora. Ella está ahora con el que era el novio de mi mamá y ella era amiga de mi mamá. De hecho, venía a mi casa... Y de un día para el otro dejó de venir y dejó de contestarle el teléfono a mi mamá. Y ahí mi mamá se dio cuenta de que ella estaba con el novio de ella.
6: ¡Qué
3: y se lo había sacado!
6: Dice,
3: tenían un grupo de amigas que salían a bailar, a comer, todos se conocían.
2: Y ahora dice, Nora se fue del grupo.
3: Y claro, se fue del grupo, el tipo también se fue del grupo. Y al mes ya estaban publicando en Instagram las fotos de ellos.
2: Y armaron otro grupo por separado.
3: ¿Qué tal, eh? Así que la mamá de Wanda Nara le habría icardiado el novio. A la mamá de Lola
2: Becerra.
8: Mujeres que se peleaban por mí. Llévatelo vos, no, llévatelo.
3: Bueno, chicos.
2: ¿Qué pasó?
3: Sofía Larraín Higonet, contó por qué no tiene y no quiere tener sexo.
2: Bueno, mira vos.
3: Le da miedo.
8: Se pierde.
2: ¿Miedo?
3: No,
2: miedo.
3: Ella, a ver, no le está yendo muy bien en las relaciones afectivas. ¿Vieron que el otro día les conté que había salido con un chico que a su vez tenía novia y que desapareció? Bueno, ahora contó que iba a tener una cita con un chico que es chef.
6: Mira vos.
2: Ajá.
3: Y eso le entusiasmaba.
8: Un cocinero.
3: Y eso le entusiasmaba mucho porque dice que a ella lo que más le gusta en la vida es comer.
6: Mira vos.
3: Entonces ya estaba entusiasmada que iba a ir a la casa del tipo a que le cocine, pero solo a comer.
8: ¿Seguro que dice comer ahí?
6: Bueno.
3: No. Solo a comer. De hecho, dice.
10: No es de ortografía.
3: De hecho, dice.
6: ¿Qué dijo eso?
3: Sí. Solo a comer. De hecho, tengo el chofer. chofer que me va a esperar
6: ¿tiene
3: abajo.
6: ¿Tiene chofer?
3: Tiene chofer. Acá.
2: ¿Qué tal,
3: eh? Acá nosotros conocíamos a una sola persona que tenía chofer.
2: Sí, el doctor, el número
3: Cornillo.
2: Uno. El número uno.
8: El número uno.
3: Es una estrella.
2: Ya, Danielito, no, es un grande.
10: Lo uso para laburar el auto.
3: Bueno, está bien.
6: Sí. Está bien.
3: Pero ella tiene chofer ella que la lleva chofer a las citas pero y la espera.
2: Ahí está, ¿ves?
3: Entonces, como bueno, ella iba a comer y pájaro que comió voló,
8: sí,
3: se iba después de comer. Así que estaba el chofer esperándola. Ajá. Entonces le preguntaron del tema sexo, si no iba a tener sexo.
6: ¿Y?
3: Y dijo, no, a mí, a ver, ustedes no pueden entender, pero a mí no me gusta tener sexo.
8: Mirá vos, la que te perdés.
3: No tengo sexo con hombres, porque me da miedo de que me roben la creatividad y el éxito laboral. Así que hay energías...
6: ¿Cómo tiene que ver el culo con la autopista?
3: ¿No? Hay energía... No, bueno, a Rolo le pasó lo mismo.
6: ¿Pero qué tiene que ver el sexo con tener sexo?
3: A Rolo le pasó.
6: Amar a alguien y tener sexo.
3: Rolo, vos también dejaste
6: de tener sexo. Y con la creatividad.
3: Para que no te chupen la energía.
8: Es verdad. No quería que nadie me chupara.
6: Pero no hay nada más lindo que el amor, justamente para ser más creativo.
3: Ella
6: ¿o no?
3: Siente que le roben, y porque no, el sexo es una. A ver, explícalo vos, doctor.
6: Cuanto
3: es
6: más enamorado estás, más creativo sos.
10: Ponés... El sexo es un estímulo neurocognitivo.
3: Sí.
8: Vos sos un mercero.
2: ¿Qué sarás, adiós?
10: Estaba por decir una pavada fenomenal.
3: A ver, doctor, te voy a ayudar.
10: No, el sexo por la parte es la vida, por la parte sí,
6: además cuando estás enamorado,
8: no, y no te desvíen de tu camino, loc.
3: Claro, porque vos la energía que pones en el sexo se la sacás a otra cosa.
10: Claro.
3: Eso es
10: no,
3: lo que
10: el sexo
3: decir.
10: Te da energía.
11: Pero el doctor no sé. Tormi es Yacireta, querido.
3: Dios mío. Bueno, qué sé yo. No, a mí me parece que la energía vos la pones en un lugar o en el otro. La energía no es infinita.
10: No, pero la carga de energía que uno tiene en el cerebro se puede ampliar con actividades fenomenalmente placenteras.
6: Perdón, cuando uno está enamorado, sí, y le pones la energía en estar enamorado, eso te hace más creativo todavía.
10: Claro, porque le empezás largando
3: dopamina. Ay, mirá el Edu como es.
6: Pero,
3: Edu, me dejás helada.
10: Sí, porque la dopamina te sale por las orejas. Te sale dopamina por las orejas, María.
3: ¿En serio?
6: Pero claro.
3: Ah, mirá vos. Bueno,
6: obviamente.
3: Bueno, entonces todos a tener sexo. Chicos, vamos a ver si mañana vienen más creativos. Vamos a ver cuerpos impactantes.
8: Ay, dale.
2: A ver.
3: Pero primero tengo un cuerpo famoso.
6: A ver.
3: Una transformación que no se puede creer.
8: ¿Quién?
3: El polaco mostró un físico, cómo cambió su cuerpo por el gimnasio y todo el trabajo físico.
6: El gimnasio
3: que
6: te
3: hizo.
6: Cambia, claro.
3: Miren cómo quedó el
6: hasta
3: polaco.
6: La cara le cambió.
3: Sí, exactamente. Miren el polaco. Miren el cuerpo del polaco, Es impresionante.
6: Qué impresionante.
3: Es otra persona.
6: Muy bien.
3: Y bueno, la foto está casi al borde de la censura porque miren la parte inferior del torso, abajo del ombligo, casi
8: vaso, ¿no?
3: Hasta dónde llega esa foto, ¿no?
8: Pues es que estoy yendo a un gimnasio.
3: Miren, ahí con el boxer arremangado en el gimnasio, el tipo está impresionante.
6: Y el gimnasio
8: impresionante. Yo estoy yendo a un gimnasio y el profesor me dijo, ¿y se te ocurre decir que venís acá?
6: Bueno, no va a ir nadie más.
3: Nadie más.
2: Lo funde.
3: Bueno, Rolo, las chicas del viernes no respondieron.
8: ¿Qué pasa? ¿Pero andan los teléfonos
3: no
8: de acá?
3: No contestan. Me clavaron el visto, pero no contestaron. Pero tengo dos más para presentar.
8: A ver.
3: Esta que es una onda naif. A ver, ¿qué te parece esta chica casi onda campestre? Mira.
8: ¿Qué sé yo?
3: No, ¿cómo qué sé yo, Rolo? Tiene un par de lolas que pesan
6: Rolo,
3: 2 kilos cada una.
8: Rolo. Los ladrones.
3: Sí. Esa no se moja los pies cuando...
8: No, esa es verdad. Tenés razón.
3: Sí, y no te gusta la cara, no te gusta. Es linda.
6: Pero la foto está muy de lejos, María.
11: Sí, habría que sumearla.
8: Habría que traerla más cerca.
11: Sí, sumea.
3: Bueno.
6: Está muy, muy, muy lejos.
3: Hay una, Rolo. ¿Hoy viste que no anda el ascensor de la radio?
11: Claro.
6: Sí,
3: el
6: principal
3: no. Ascensor? Bueno.
2: No.
3: Miren la chica que está subiendo por las escaleras de la radio.
6: A ver
3: si ponen la...
8: A ver.
3: Esta está subiendo y claro, en movimiento...
8: Ah, la cosa... pelota.
3: Rebota un poco. Ahí está.
8: Qué linda, está. Mirá qué linda.
3: Ahí está. ¿Te gusta esta?
8: Esta va.
3: Esta te gusta más.
6: ¿Esta sí?
8: Subo y bajo el ascensor. Es el amor de su vida.
3: Y de bajada.
6: Tiene esos zapatos de suela colorada que ¿Qué son?
3: Labután.
8: Labután. Mira, qué lindo, ¿no?
10: Muy bien.
3: Cristian Labután.
8: De unos recuerdos. ¿No?
3: ¿Te gustan los de suela colorada?
6: No, no, no sé, pero siempre me llaman la atención que tengan la suela colorada.
3: Cristian Labután.
6: ¿No?
3: Bueno, y para las chicas de la parte youtubera, tenemos un chongo. A ver, sí, ¿qué les parece?
12: Para, para Silvina, ay, chongo, para Silvina, que este, cumple años.
3: Este cowboy, Chum, ¿qué les Norris parece?
6: También texano, ¿no?
13: ¿Qué tal? ¿Cómo estás, María Isabel?
3: Tanto estuvimos en Kansas, en Texas, en Dallas, ¿eh? Que vinimos totalmente motivadas con...
13: ¿Quieres venir a tomar unos tragos conmigo?
3: Yo lo que sí, yo lo afeitaría.
6: Estás mucho con el campo, María, ¿eh?
3: No,
12: ¿te gusta?
3: Sí, venimos de la rural una semana, ¿no? Así que, bueno, ¿qué dice la patria youtubera de este
12: Que es chico? Para el cumpleaños de Silvinia.
3: Ahí está.
12: Que lo quieren. Para el cumpleaños de Silvinia.
3: Bueno, con esto y siendo las 9:30 en
8: punto... Gracias, Mary, ¿eh?
3: Cerramos la consigna.
6: Cerra.
12: Muy bien.

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2: Cielo nublado en Capital Federal y Gran Buenos Aires. La temperatura 14 grados 4 décimos. Milei no se disculpa por los improperios a Lula.
3: El gobierno ratifica su posición y aseguran que Milei no se disculpará ante Lula da Silva tras calificar al presidente brasileño de ladrón y totalitario y acusarlo de financiar la campaña anti-Argentina. Fuentes oficiales afirmaron esta mañana que el presidente no tiene por qué pedir disculpas luego de que Brasil bloqueara la posibilidad de que Milei visite a Jair Bolsonaro, quien cumple prisión domiciliaria. El jefe de gabinete, Diego Santilli, afirmó que no se rasguen las vestiduras. Lula visitó a Cristina Kirchner y vinieron a la Argentina a hacer campaña. Desde Casa de Gobierno, Rodrigo Jorge, Mitre informa primero.
2: Operativo en Mendoza para liberar más de 1.500 camiones varados por el cierre del Paso Cristo Redentor. El paso internacional está afectado desde hace 10 días por un fuerte temporal de nieve en la cordillera. Carta de Mbappé a los franceses luego del cuarto puesto en el Mundial. Kylian Mbappé expresó lo siguiente, a una semana del Mundial. Duele y dolerá durante un tiempo, pero lo dimos todo.
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4: Atención automovilistas, hay tres carriles reducidos en la autopista Buenos Aires-La Plata por un accidente en el kilómetro 5, sentido al Bajo Porteño. Hay fuerte congestión en estos momentos, el resto de los ingresos ya con marcha ágil a esta hora. En Lanza y Riestra chocaron dos autos, en Castañares al 4100, a la altura de Esteves también hay reducción por el choque entre un auto y una moto, y el tren Belgrano Sur sigue con demora.
5: Buen día a ti.
2: Estamos en Tres Arroyos, en 89.7, alerta amarillo por tormenta. En Capital Federal y Gran Buenos Aires, cielo nublado. La temperatura 14 grados 4 décimos y la humedad 92%.
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10: Martín Esteban, te escucho.
11: Sí, aquí estoy, Eduardo, para repasar más datos. Otro de los temas que puntualizó el presidente Milei en la rural es el crecimiento de los principales cultivos en la última campaña. Ahora, hablando del girasol y de la próxima campaña, hay una estimación de 3 millones de hectáreas con esta oleaginosa. Si se da, si se cumple esto, sería un 5% más interanual. Bueno, la soja amaneció relajada en esta mañana, $457 promediando en el mercado norteamericano, 516 mil pesos la tonelada en Rosario. Así estamos comenzando la semana, Eduardo.
10: Bueno, hasta mañana.
11: Hasta mañana, chau.
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1: Dale.
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4: Sí, Willy. Bueno, en el medio del enfrentamiento entre Javier Milei y Lula, Eduardo, el presidente de Brasil anoche mantuvo una conversación de más de una hora de duración con Xi Jinping, el número uno de China. Varios temas trataron, mucho interés de China en todo lo que es minerales críticos también en Brasil, y también la posibilidad de acelerar el acuerdo Mercosur-China, que está pendiente. Así que todo esto condimentado en lo que vimos todo el fin de semana relacionado con Argentina y Brasil. Recordemos que también en Brasil están, que también tiene todo que ver con todo, sufriendo la suba de aranceles que le puso Donald Trump a Brasil del 25%. Uh-huh. Todo eso anunciado en las últimas horas. Te cuento de los mercados, Eduardo. En esta semana va a estar marcados por la reunión de la Reserva Federal, que seguramente el miércoles va a dar a conocer algo, alguna pista de lo que pueden pasar con las tasas de interés, que es lo que tiene, digamos, atemorizado todo el mercado financiero, porque están subiendo y bastante en Estados Unidos, y eso está provocando caída y suba del riesgo país también en Argentina. Puntualmente hoy pinta una jornada positiva, ¿por qué? Porque hay señales de, por lo menos no hubo fuertes enfrentamientos en Medio Oriente, el petróleo cayendo 7%, las acciones mostrando alzas de 0,8%.
1: Bueno, Mauro Vieira, el canciller de Brasil, dijo: fue una provocación sin precedentes en más de 200 años de relaciones bilaterales. Dale, cerra.
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1: Sí, Gianluca.
5: Andrea Pirlo era el máximo candidato a convertirse en técnico de Italia, pero su llegada se complicó porque es la cara de Fonbet, una empresa de apuestas rusa. Estuvo este año Pirlo en Rusia, en la final de la Copa de Rusia, en el mismo momento que los rusos bombardeaban Kiev. Eso hizo que desde la política italiana dijeran: es una locura que el técnico de Italia tenga vínculos con Rusia. Lanzó un comunicado a Andrea Pirlo diciendo que nada tenía que ver su relación comercial con una cuestión política.
1: Él era la cara de esa casa de apuestas.
5: Exactamente, una, o sea, casa de apuestas.
1: Hizo una publicidad.
5: Sí,
1: okay.
5: Lo hicieron ir a Rusia, se sacó algunas fotos institucionales, como entre Italia y Rusia la cuestión a partir de la guerra no está nada bien, le bajaron el pulgar desde la política y ahora confirman que no va a ser el entrenador de la selección italiana, que no pudo clasificar a los últimos tres mundiales. Pirlo es un ídolo para Italia, fue campeón del mundo como jugador, es un jugador muy importante.
1: ¿Y
5: fue
1: en
5: el
1: quién
5: mejor
1: piensan
5: jugador de la
1: ahora?
5: No, y ahora empiezan otra vez a barajar muchos nombres, okay, porque esto fue de último momento. Es más, hasta la semana pasada ya era casi un hecho que lo iban a confirmar mañana a Pirlo. A partir de ahora tendrán que volver a buscar.
1: Muy bien.
0: Eduardo, Milei le dijo a Donald Trump: presidente, yo lo admiro mucho. Yo también. Ah, ¿usted también me admira, presidente Trump? No, yo también me admiro mucho.
1: Les cuento algo que tiene que ver con el Mundial. Me contaba un importante empresario con muchos vínculos con grandes estudios jurídicos en los Estados Unidos. Atención con esto, porque quizás en los próximos días empecemos a escuchar algo sobre este punto. Hay varios estudios de abogados, entre 3 y 4 estudios de abogados en los Estados Unidos, que están pensando un juicio contra la FIFA por el partido final de Argentina-España. Hoy fíjate, los grandes estudios jurídicos de los Estados Unidos lo único que piensan es, exactamente, ganar mucho, mucho, mucho dinero. Entonces, pretenden hacer una demanda donde el fiscal tiene que leer cuál va a ser la acusación, el fiscal tiene que aceptar la causa. El tema central es, ¿qué pasó con los jugadores al momento de salir a la cancha? Se van a basar en ese famoso video,
5: sí, claro,
1: de la famosa arenga del pasillo. de nos olvidamos todo lo que pasó, ¿no? Eso era más
5: claro,
1: o menos
5: sí,
1: la palabra de Messi. ¿Qué es lo que dicen estos estudios jurídicos? ¿Dónde ven el negocio? Hubo 80.000 personas en el estadio que fueron defraudados, que en promedio deben haber pagado, promedio, ¿no?, más de $8.000 cada uno de entradas. Con solo 5.000 de esos 80.000 que firmen la petición, estarían habilitados para la acusación, para, por lo menos para presentar el caso ante un fiscal. Si usted cree que fue perjudicado, usted firme aquí. El concepto que tienen estos estudios jurídicos, que lo están estudiando seriamente, es que algo injusto ocurrió. Ellos dicen, acá hay sangre. Sangre significa hay guita de por medio.
6: Hay posibilidad de hacer plata.
1: Exactamente. Acá la gente se sintió frustrada después del partido. Acá la gente fue damnificada por el partido. En especial los hinchas argentinos. Los españoles no se van a presentar, obviamente, no van a firmar eso. Porque creen que algo pasó en el vestuario. Porque hay muchas dudas de lo que pasó adentro del vestuario. Hay tres o cuatro estudios de abogados muy importantes en Nueva York que están tratando de quedarse con el caso. Acá detrás de esto hay un negocio de más de $160 millones, que la gran mayoría de esos dólares se los van a quedar el estudio jurídico que tenga el caso. A vos, que sos perjudicado, te van a devolver los $8.000 de la entrada, si es que firmaste esa petición. Y seguramente van a tener que ir a declarar muchas personas, gente de la FIFA, la gente damnificada, gente que estuvo en el estadio. Atención, porque hay algunos estudios jurídicos en Estados Unidos que están pensando esto. Es raro, ¿no?
7: Pero ¿y perjudicados en qué? Que fue...
0: Bueno. Acá tenés dos perjudicados. Willy y yo fuimos perjudicados. Le pusimos Argentina y ganamos.
1: Pero en las apuestas.
7: Pero ¿cuál es la sospecha?
6: Plata. Queremos la plata.
1: Y la sospecha firmar. De que algo raro hay, que Argentina le hicieron ir para atrás, que esas cosas que se comentaron, ¿viste? Bueno, muy bien, señores. Les conté más temprano el artículo imperdible de Alejandro Gornstein de todos los fines de semana, pero este fue espectacular. El título es Querido Samuel, que es un breve mensaje al actor Samuel L. Jackson, que dijo que la Argentina es el país más racista del mundo. Alejandro, muy buen día, querido amigo. ¿Cómo estás?
8: Buen día, Eduardo. ¿Cómo estás vos?
1: Muy bien.
8: María, Willy.
7: Hola.
1: ¿Todo bien?
8: Ahí, Rolo, querido.
0: ¿Qué tal, querido? ¿Cómo estás?
6: Genio.
0: Maestro.
8: Muy bien, muy bien.
1: En el artículo...
8: Escúchame, sí. Podríamos... ¿Se puede pedir a los abogados a ver algún tipo de demanda que podemos hacer con todos los gobiernos que nos defraudaron, ¿no?
1: Sí, claro.
8: Miles de millones, sí. Apuntamos.
1: Pero viste que los estudios jurídicos en Estados Unidos ven sangre por todos lados, ¿no?
8: Sí. Si vienen acá, lo de Boca, por ejemplo, con lo que pasó ayer, pues vamos a pedir una demanda espectacular.
0: Sí, podemos. Pedimos la de anoche, Eduardo.
1: Los hinchas de Boca estamos defraudados, ¿no? Sí, exactamente. Sí, ¿por qué la carta a Samuel Jackson, que me pareció espectacular?
8: Mira, siempre busco alguna cosa, si puedo encontrar algún tema distinto a lo habitual, me subo. Y en este caso, para ser sincero, en realidad... Había surgido en el seno de lo que era el programa de Mario la idea de que el viernes hiciéramos una, digamos, Mario contestara también a Samuel Jackson. Pero después, con la dinámica del programa y qué sé yo, no lo hicimos. Pero yo lo había hablado con mi hermano. Cuento esto, que es un poco la cocina, ¿no?
1: Sí.
8: Y debo confesar que esta nota, si bien la escribí yo, tuvo aportes divertidos de mi hermano Sebastián, que a veces cada tanto me dice, che, se me ocurrió tal cosa.
1: Está bueno.
8: Entonces, él también aportó.
1: Muy bueno.
8: Está bien en tándem, de alguna manera es en tándem.
1: Sí. A veces pero votamos bueno, como el orto, es frase tuya o de tu hermano.
8: ¿Cómo?
1: A veces votamos como el orto.
8: No, eso es todo mío, pero claro, porque... la verdad que da un poco de fastidio que te vengan a decir que somos el país. Primero da fastidio toda esta campaña.
9: Claro.
8: Pero que además te vengan con semejante... porque es un exabrupto decir que la Argentina es el país más racista del mundo.
9: Totalmente.
8: Dicho desde un país que, la verdad que ha tenido problemas con el racismo muy severos.
9: Claro.
8: Y
9: todavía los tiene. Y todavía los tiene.
8: Por supuesto, pero él tiene una edad suficiente como para haber vivido la época que negros y blancos tenían que ir a baños separados.
9: Claro.
8: Tenían que ir en colectivos separados. Entonces, claro, venir a darte lecciones de moralidad racial a nosotros, que la verdad que somos un país que tiene un montón de problemas, pero ese no. Yo creo que la Argentina sí tiene algunas pinceladas de racismo como todos los países, pero no es ese un problema importante en la Argentina. No, me parece de una agresión y de una injusticia que se diga eso, como tantas cosas que se han dicho a raíz del partido y del mundial y de, en fin, de este nuevo rol o de este nuevo lugar en el que quieren poner a la Argentina, digamos, dejar de ser el niño mimado de Qatar y la admiración de Qatar a ser los villanos ahora en Estados Unidos, ¿no?
9: Sí, claro.
8: Muy raro.
9: Sí. ¿Vos pensás también que algo raro pasó en el partido ese Argentina-España?
8: No, honestamente no. Yo las teorías conspirativas no me las compro nunca, porque a ver, lo que pasó es lo que se vio en la cancha, un equipo que estaba muy lastimado físicamente como la Argentina, pensá que casi toda la defensa salió lesionada a lo largo del partido, me parece que Argentina estaba disminuida físicamente con respecto a un equipo que llegó en términos físicos, de atléticos, mucho mejor, nada más. Si ese partido se juega una semana después, por ahí les ganás, cómodo.
9: Sí, sí,
8: pero
9: sí.
8: En el estado físico que llegaron ese día, la superioridad se vio en la cancha, ¿no? Yo no creo tanto en la... Porque las teorías conspirativas necesitan de mucha gente, ¿ves?
9: Claro, claro.
8: Hace
9: claro.
8: falta mucha gente cómplice para que no trascienda algo grave que pudo haber pasado, para que la selección no quiera jugar. Me parece que todo eso son... Es como sí. los tipos que dicen que nunca se llegó a la luna, ¿viste?
9: Sí.
8: ¿Cuánta gente tenés que tener de cómplice para sostener semejante conspiración?
9: Sí,
8: desde los astronautas hasta los camarógrafos del estudio de televisión.
9: Sí, tal cual.
8: Hasta el tipo que traía la pizza. Sí. Demasiada gente para sostener semejante conspiración. Yo no creo que haya pasado nada, creo que simplemente, bueno...
9: Yo creo que algo pasó. Y España nos pasó por encima. Eso es lo que pasó, que nos pasaron por encima.
8: Pero también a favor de la selección nuestra, nos pasaron por encima ese día.
9: La selección argentina, insisto, estaba
8: físicamente mal. Jugás el partido 4 días después y quizás es otra historia.
9: Sí.
8: Porque el equipo argentino es un gran equipo, no hay duda. Sí. Pero bueno, qué sé yo, llegaron rotos. Pasa en las mejores familias.
9: Totalmente. Querido, te mando un gran abrazo y tenés para escribir la columna del domingo con estos insultos de Javier Milei a Lula y compañía.
8: Sí, pero esperá porque hoy es lunes, va a haber otros insultos, vas a ver.
9: Tal cual, esperá que
8: es lunes. Dale tiempo, no te apures, Edu, que es lunes.
9: Chao, querido amigo, okay. Bye. Beso grande.
8: Abrazo grande.
9: Abrazo. Chao. Alejandro Bornstein, productor de TV, arquitecto, columnista de Clarín.
10: Qué maestro.
9: Un cap. Señores, faltan 4 minutos para las 10 de la mañana. 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
9: Muy bien, Esmeralducci. Vamos, tanda y pase.
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0: ¿Cómo vamos? Buen día.
1: Hola. ¿Cómo anda?
0: Ariel.
1: Bien. ¿Cómo andan? Todo muy bien. Contando cosas acá los chicos, pasando la linda.
0: Uy, pará. Hay algo nuevo.
1: ¿En serio? ¿Qué pasó?
0: TN titula.
1: Opa.
0: TN titula. El ministro de Economía de Lula calificó a Milei de payaso.
1: Bueno, o como que le soltó ahora la posibilidad, ¿no?
0: Afirmó la inflación argentina es mucho más alta que la nuestra.
1: Vamos,
0: Darío Duringan.
1: Es que yo creo, ¿sabes qué sensación tengo? Que muchos políticos en todo el mundo, les gustaría poder decir lo que no corresponde, digo, pero que si vos le abrís le entendés la puerta, es como que les gustaría decir lo mismo.
2: Una puta,
1: ¿Te acuerdas Valle que dijo los argentinos es una manga de chorros?
0: El primero al último.
1: Sí, claro, bueno. Lo que pasa es que, bueno, están las reglas de la diplomacia.
0: Bueno, ya hay intercambio entonces de insultos, ¿eh? Acordate que Milei lo llamó ladrón presidiario.
2: Claro. Doctor Feynman, antes los payasos estaban en la tele solamente.
0: ¿Y ahora?
2: Ahora están en la política.
0: En la presidencia de un país.
2: Hijos de puta.
1: ¡Oh!
2: La madre que un parió.
1: Filio da.
2: Lula, ladrón, tu lugar es la prisión.
1: ¿Qué van a hacer, como una especie de payada de insultos?
2: Del aire. Sí,
3: no vamos
2: zurdo.
3: A poder viajar
2: no
3: nunca
2: quiero,
3: más a Brasil. ¿Eh?
2: No quiero formar parte de esta mesa donde haya un payaso. Andate del Mercosur, nadie te quiere, zurdo. Esto es el Mercosur, no el Mercosurdo. Aguante de Mendiguren.
1: Son colegas,
4: digamos, o sea, son igual de ladrones, de evaluadores.
1: Te digo que aflojen con el tema porque no podía ir a ningún lado. O sea, Colombia no podemos ir a México, no podemos ir a España, no podemos ir a Brasil, no podemos ir, chicos, a Chile, no sé.
4: Bueno.

0: de la boca para afuera, son nacionalistas, pero después se quieren ir a la mierda.
1: No, a mí me encanta.
0: A dejar las divisas afuera.
1: ¿Sí? ¿Qué le pasó el fin de semana?
0: No, nada, estuve muy tranquilo el fin de semana.
2: ¿Qué pasó?
1: Venía bien.
2: Me dijeron...
3: Están con todo, ¿eh?
2: Mis espías me dijeron, presidente Milei se hizo hacer una carta astral aquí en Brasil.
1: Ah, mira.
2: De todas las decisiones que ha tomado Milei, creo que ha sido la única seria.
0: ¿Sabes lo que me dijo esa astróloga? Que te queda poco tiempo a vos.
1: Oh.
0: Te queda poco tiempo.
1: Pero
0: calvo maligno.
1: El poder de...
0: Sí, le queda poco tiempo. Digamos, o sea, mi amigo, el hijo de... Digamos, de mi amigo, el hijo de Bolsonaro, que no me dejaron verlo, que está injustamente preso, va a ser el próximo presidente.
2: Voy a decir unas palabras de...
0: Si no, le damos Maluco Beleza. Acá. Reabrimos, digamos, o sea, Maluco Beleza y que, digamos, o sea, pueda tener su lugar acá.
3: El boliche.
1: ¿Está cerrado?
0: Sí, digamos, no sé, hace mucho no voy por esa zona.
2: Cerró, Maluco.
4: Eso sí que era una jungla.
2: Maluco cerró.
4: 2 de la mañana.
2: Saludo a todas las garotinas que fueron parte de Maluco Beleza. Y yo quiero decir unas palabras que dijera don Raúl Ricardo Ponce.
0: ¿Ah, sí? ¿Qué dijo?
2: A ver, un chaleco de fuerza a la derecha.
1: Qué va.
0: Y para vos un camión celular, así te lleva directo a la cárcel.
2: ¡Hijo de puta!
0: ¡Ladrón de Navajato! ¡Sos un ladrón!
2: ¡Hijo de puta!
0: Sí, seguí insultándome. ¿Sabes qué? Es combustible para mí, digamos, o sea. Sí,
5: no,
0: sí.
5: No, ya se acordaba la época de Intratables, esto, Eduardo. Es como que estoy reviviendo.
3: Pero, presidente,
5: eso.
3: ¿Le va a pedir disculpas o no?
1: No.
6: Mira, si alguien del pueblo brasilero del lado del bien se sintió mal e insultado, que lo diga. La mayoría de los que, digamos...
3: Pero a Lula le va a pedir disculpas.
2: No acepto disculpas de un payaso.
3: Ah, digamos, bueno.
6: O sea, digamos, él vino acá a la Argentina, visitó a la REA. Sí.
3: ¿Eh?
6: La
3: sí.
6: Visitó rapidísimo a la REA.
0: O sea, vino y directamente fue a visitarla, digamos, o sea... ¿Y tuvo algún problema con eso?
3: No.
6: Bueno, digamos...
1: Pero eso fue lo que lo enojó.
3: Y a usted la corte no le permitió visitar a Jair.
1: ¿Sí? Eso lo enojó.
3: Allá ir.
1: Ahí viene el tema.
6: Sí, bueno, hay tanto que hablan de injerencia en el poder judicial, todo eso. Bueno, sí. miren Brasil, todos los intelectuales como Malamud que dicen, no, bueno, digamos.
1: La ligó Malamud.
4: Pobre Malamud. Los amigos de Lula da Silva aquí en la Argentina eran más de Bolsonaro, ¿no?
0: Sí, se la llevaban en Bolsonaro.
4: Revoleaban los Bolsonaro por todas.
3: Por todo lado.
0: ¿Ves por qué es mejor tener la versión blue, digamos, de los periodos sobres?
4: Gracias,
0: digamos,
4: Javier.
0: O sea, ella interpreta claramente, digamos, o sea, lo que soy yo. No como vos, que sos zurda en línea Bonelli.
1: Pero yo no opine nada del tema, le estoy preguntando.
4: Por eso, sí. Sos una tibia.
1: No, ahora
4: en cambio, yo me la juego. Digo, Bolsonaro, ya me viene el kirchnerismo a la cabeza.
1: Claro.
2: Mis amigos, aprovecho para mandar un saludo grande a mi amiga Cristina.
3: Ah, claro.
2: Cristina Libre.
3: Y a su amigo Alberto Fernández.
2: Mi amigo Alberto Fernández. Alberto,
3: amigo querido.
2: Kicillof también.
1: No tan amigo,
2: Kicillof, presidente 2027.
1: Escúcheme, usted nos hizo la campaña, como dijo el presidente, en contra.
2: Pero ¿de dónde sacan eso?
3: Pero le hizo la campaña.
2: ¿Quién
3: más?
2: Dijo eso?
0: Fake news, tenés que decirlo. Fake news. Es así. Decí que nos queda Lula da Silva y Claudia Sheinbaum en el continente, porque si no estamos rodeados. Ahora con el presidente de Colombia, este que asumió de la Espriella, estamos...
3: No, todavía no asumió.
0: Lleno de ultraderecha.
3: Está por asumir.
0: Bueno, pero ya lo veo en la
2: mañana.
3: Mañana asume Keiko Fujimori.
2: Fujimori.
4: Así es.
1: Y Milei va a la asunción.
3: Milei va, sí, sí.
0: Con esto vayámonos a España, Mariel. Sí, porque la derecha está invadiendo Latinoamérica con el aval de los Estados Unidos. Es así.
2: Según la izquierda, ¿cómo se dice corrupción?
4: ¿Cómo?
2: ¿Japonés? Fujimori.
3: El 7 de agosto asume de la Espriella en Colombia.
0: Dios, ya hay que empezar a preparar la caña con ruda ahora, ¿eh?
1: Claro, ¿cuándo es el 30 de agosto, no?
0: El primero de agosto.
1: Primero de agosto.
3: El primero, el primero de agosto.
1: Y a mí me quedó una botella del año pasado, ¿sirve?
3: No.
4: Ya me comí el gusanito,
1: ¿no? ¿No quiero comprar otra botella?
4: ¿Esa es la del gusanito?
1: No.

0: pachanga. Eso es el mezcal.
1: Ah, ese es el mezcal.
2: No, esta tiene la hojita dentro de ruda.
1: La hojita. Yo me lo mandé todo, no sé ni qué tomé.
0: Te comiste el gusano.
1: Sí, me comí el gusano. La caña con cornuda esa, la caña con ruda.
3: Con ruda. Lo
0: algo
3: con
0: peor ruda. De encontrar un sí. gusano en una manzana. A ver. Es encontrar la mitad del gusano.
2: ¡Qué asco!
1: ¡Qué asco!
3: Cuando se ríe Nadú es genial, ¿eh?
4: Es como que contagia. Sí. Es como Rina y Rina Morán y Beba Vino.
5: Claro. Sí, es sí, grande. Sí.
4: Qué lindo homenaje que le hacen en la
2: es rama. Verdad, sí.
1: Sí, es verdad, sí.
2: Dos grandes.
1: Dos grandes, sí.
0: Anda, esponjita, periquita y ya está.
6: Tengo que captar eso, nuevos auspicios, todo.
2: Sí.
6: Yo no vuelvo más, con lo quilombo que hay en la Argentina.
2: No, yo pienso...
5: Volvé, Marcelo, volvé.
6: No.
2: No sé pero por dónde andará, pero...
5: Tenés un programón para el miércoles.
6: Sí, bueno, vamos a tener la visión de Anamá Ferreira.
1: Sí.
6: Que va a hablar, obviamente, si se siente discriminada acá en la Argentina, claro. Si votó al PT, si es fanática de Lula o de Bolsonaro.
2: Tendríamos ya que conseguir otra, porque Anamá Ferreira
6: es la única representante.
2: La amamos.
6: Sí. Y atención, porque me están diciendo que con esto peligran los shows de Yuya ha vuelto. Hacer show.
2: La vi en las redes, está impecable. ¿No la viste?
3: No.
2: Sí. Fue una, mira.
3: ¿Canta? ¿Otra vez?
2: Sí. No, pero parece ser. Chicos. O sea, lo que generó ruido
6: sí.
2: es que tenía un atuendo, lo mazo,
6: divina
2: todo, pero tenía un atuendo que le dejaba como. No quiero, no sé cómo decirlo. Bueno, ayúdame.
6: ¿Qué dejaba?
2: Como que tenía medio afuera una situación.
1: Ah, una.
5: ¿Una qué?
3: ¿Pero qué situación?
1: No sé a qué te estás refiriendo.
3: ¿Cómo una situación? ¿Qué situación?
2: ¿Viste que está la masculina y la femenina? Sí. Bueno, media situación femenina la tenía afuera, no. Por el atuendo. Míralo. Buscalo.
3: Suya.
2: Sí, fue un lío bárbaro porque decía,
5: una vez venía una señora con un pecho afuera. A mí me pasó. Yo lo viví y nadie me lo contó. Venía una señora con un pecho afuera. Le digo, sí. Señora, ¿tiene un pecho afuera? Uy, me olvidé de beber en el colectivo.
1: No.
6: Acá lo que pasa es que era como la mallita muy diminuta.
2: Claro, fue entonces, todo un... En no, redes, fue toda
1: sí,
2: una...
1: Igual come en, mucha tela.
6: Sí.
5: Que la come.
1: Claro. Sí. No hay nada de malo en lo que dije.
2: Sí.
3: Acá ahí. No parece la situación, ¿eh?
2: No. Mirá, bueno, te busco.
1: Bueno, la...
3: no hace falta, pero...
6: ¿Quién estaba viendo? ¿Un canal porno, Mariel?
2: No, en las redes y en muchos sí. videos que fueron subiendo los portales destacaban eso. Algunos sí, decían, claro. Bueno, no impecable. Sé si da el atuendo para un show de chicos. La mina es una
1: ahora
2: tiosa.
1: Ahora sí, bueno,
5: hablando de show de chicos. Hablando de show de chicos, vieron el
3: atuendo
5: otro...
3: medio espacial.
2: Como, claro. Pero el tema vino en la parte sí. de abajo, claro. Digamos, que le cuestionaban.
6: Que vos decís, le va a hacer un tributo a Papo. Yo la vi está impecable, ¿eh? No vi esas cosas que viste.
2: No,
6: vos,
2: yo no, en las redes y en los sitios de internet.
6: Pero no te puedes guiar con las redes.
5: Con las redes no.
2: No sé, pero
1: en las redes mienten.
2: Hay muchos artículos
5: no te
2: destacando
5: por las redes.
2: Eso. Eso yo.
3: La panocha, ¿eh?
5: La panocha. La panocha.
1: Lula está buscando el video para. De Yuya.
0: Ah, que se vio panocha a Lula. Se le vio panocha a Lula.
2: ¿A Lula?
0: Ah, digo a Yuya.
1: Ah, qué Yuya. Ay, Dios. No se puede así arrancar un lunes.
6: Sí. Me acordé del sketch que hacía Jorge Guimbur en Peor es Nada.
5: ¿Aló?
6: Sí. Y con Ana Acosta, que era Cayuya.
2: ¿Ah, sí?
1: Se ve la cayuya.
2: Y si cambiamos de tema, estamos volcados.
1: Pero vos lo sacaste,
0: Le conté, doña Mariel. Le conté.
2: Entonces yo le conté.
0: Le conté, doña Mariel. Yo le dije, ¿te gusta Yuya?
2: No. Sí.
0: Sí, me gusta, entonces no me la lavo.
2: No.
6: Sí, volvamos un poco.
1: Sí, Marcelo, poné un poco de... Porque la verdad, esta chirusa dijo cualquier barbaridad y después nosotros tenemos que arreglar todo esto al aire.
7: Mientras tanto, Santiago Caputo se está quedando con la energía en la Argentina. Bueno, pasan estas cosas. Mientras ustedes frivolizan la actualidad, pasan estas cosas. Santiago Caputo y sus amigos del grupo Neu se están quedando con la energía en la Argentina. Los Menem se apropian del Estado también.
8: Qué bárbaro.
7: Eso también hay que decirlo.
9: Díganlo, don Gato.
7: Lo digo claramente. Hashtag Milei y la ultraderecha mundial vienen por todo.
1: ¡No!
2: Larguísimo, Gato.
1: No entran en la pantalla.
9: No, es un poco largo lo que puso don Gato.
1: No entran ni en mi televisor Smart de 100 pulgadas. No entran.
7: Pero es como un pequeño editorial. Es así, un pequeño editorial reducido.
2: Pero el hashtag es otra cosa, cumple otra función.
7: Sí.
9: ¿Cómo se dieron vuelta ustedes, no?
7: No, ¿por qué? ¿Con qué no dimos vuelta?
9: ¿Con la selección argentina?
7: No, bueno, la selección argentina, pido por favor, déjenlo tranquilo a Lionel Scaloni.
1: Sí, no lo dejan ir al dentista, pobre.
7: Por favor, está rodeado de gente, parece el delfín que encontraron en la costa. Así, todo el mundo rodeándolo.
2: Ya se
7: déjenlo
2: fue.
7: Déjenlo tranquilo porque... Yo tengo entendido que puede ser candidato a presidente el año que viene.
8: No.
1: ¿Cómo?
8: ¿Candidato?
7: El candidato que está esperando un sector muy importante de la sociedad que no está de acuerdo con estas políticas de ultraderecha.
2: Ah, claro.
7: Sí, sí. Le pedimos, por favor, de rodilla que se presente.
8: Pero no es de ultraderecha, Scaloni.
2: Pero
8: no,
2: si vive afuera, Bracatella.
7: Mira, puede ser de ultraderecha, pero... te podés convertir.
8: Según Brancatelli es de ultraderecha.
7: ¿Sí?
8: Sí, claro.
7: Claro. Oh, bueno, yo no tengo nada que ver con Brancatelli.
2: Claro.
7: No, claro.
2: ¿Pero qué
7: yo
2: pasa?
7: Por mí.
2: No tienen candidato que le está pidiendo Scaloni.
8: No tienen.
1: Yo creo que el candidato...
7: Tenemos que salvar a la Argentina, Mariel.
1: El Gato, el candidato para mí era el Chiqui Tapia si ganaban el Mundial.
2: A presidente.
1: Yo creo que al Chiqui lo postulaban.
2: Ah, mira.
8: Bueno. Mira vos. Una gran persona, Chiqui, lo puedo decir ahora.
7: ¿Qué te
8: ahora
7: pasó?
8: Sí. Ahora sí. Ahora no se corta.
7: ¿Qué
8: una
7: te
8: gran
7: pasó?
8: Persona.
7: ¿Qué
8: una
7: te
8: gran
7: pasó, persona. Daniel?
8: Y entraron a robar a casa con máscara de payaso.
2: No. Cosa
8: tremenda.
1: Te robó opinión fijo.
8: Villa La Ñata. Un ex custodio suyo.
7: ¿100 años de perdón?
1: No.
7: No. ¡Hola, chicos! ¿A dónde tenés la vida, Daniel?
9: Le conté a Don Piñón Fijo. Eso es lo que estaba empernando al payaso.
7: No.
9: Y dijo el payaso, muchacho, afloquen que la sonrisa pintada.
7: No.
2: Habrá pensado que tenía placares como Insaurralde, capaz.
8: Un clásico.
2: Capaz que dijo, tiene los placares. No.
8: Justamente yo vi que fueron a la estatua de Lula. Ahí fueron
9: ¡hijo de puta!
8: A querer romperla. Vinieron con masa para romperme la
9: llave. ¡Con masa!
1: ¡Con masa!
9: Un saludo a mi amigo. A mi amigo Sergio. Un saludo grande, querido futuro presidente de los argentinos.
1: Mira, todos los quilombos que nos hubiésemos ahorrado, ¿no? ¿No? Era votar al normal, ¿no?
9: Vos tenías que ser un presidente.
1: Y sí, y además, lo digo porque Daniel chapeó con que iba a traer la Fórmula 1. Yo realmente iba a ser una exhibición muy popular con Colapa. Y no como hizo Jorgito Macri. Algo que una tigre con Buenos Aires, con pero todo el país.
2: No puede andar Fórmula 1 como si nada, Dan.
1: La verdad, te felicito, Franco, porque tuviste un excelente desempeño. Y me emociono porque creo que sos el único argentino que no divida. Gracias, boludo. La verdad, muchas gracias por esa.
9: No divide ni suma.
1: No, bravo.
8: Ayer nos sumó. Ayer.
2: No, lo requeremos. Se comió los pianitos.
1: Ahora, boludo, que estoy más caliente que el motor de mi auto, boludo. Dejate joder.
7: ¿A quién le vas a echar la culpa ahora?
1: Boludo, el motor, boludo. A todo el equipo. Mirá que chata que estoy manejando, boludo.
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1: Deberías recomendarme algún robarrueda, boludo. A ver si apuran un poco en los boxes, boludo. Me sentí más lento que Molina en la final del mundo, boludo.
7: No.
1: Imagínate cómo estaba, boludo. Si corría en monopatín, terminaba antes la carrera, boludo.
10: Dejate joder, boludo.
5: Yo agarraré y le prendería fuego el auto.
10: Ah, olvidate. Hay que hablar con el Tano Briatore, boludo. Y ya está, dinamitar el auto, boludo. No puede ser. No lleva a ningún lado.
2: Pero pintaba bien, Franquito, al principio de la temporada.
10: Sí, boludo,
2: el auto,
10: pero,
2: ¿no?
1: Una mala carrera.
10: Fue una mala carrera. La otra vez sumé puntos. Salí décimo, después salí noveno antes, octavo, séptimo.
2: Sí.
10: Vengo bien, boludo, pero no sé.
1: Déjenlo hablar al columnista deportivo.
11: No fue un buen gran premio. Empezó chocando el viernes.
12: La prueba.
5: ¿Cuántos choques hace con 20 litros?
10: No. Pará, boludo.
2: Difícil el circuito, dijeron.
10: Sí. Circuito de mierda.
11: El auto no funcionó. Pero una carrera no funcionó.
1: Basta de la mentira de Colapinto.
10: Oh. Ahí lo tenés al contra, boludo, para que hable Horacio.
1: Basta de Colapinto, viejo.
2: Tipo bravo.
1: Basta.
2: No.
1: Vení a hablar, Puchi. Dale.
2: No sé.
10: Vení si tenés huevos, boludo.
2: No sé por qué no lo quiere. O sea, en realidad él
1: no es Fangio, Puchi.
2: No, él te dice que no es que no lo quiere, sino que creamos un ídolo cuando no ganó nada todavía.
1: Encima se queda con todas las minas, viejo.
2: Y bueno.
1: Bueno, viejo.
2: Ahí viene.
10: Este
2: mirá.
10: Sí que anda más lento que yo, ¿eh? ¿Qué haces, boludo?
2: Controlate, ¿eh?
1: Ahí viene el verdadero.
10: ¿Qué pasó, dice? ¿Está con el jet lag?
12: ¿Qué pasó con Colapinto?
13: Colapinto entró bien al
12: Décimo quinto.
1: Oh. Bueno, está bien. Está aprendiendo.
2: ¡Ah, mira! Me hizo bien el cambio de aire.
10: Qué,
1: ¿eh?
10: ¿Aprendiendo qué, chabón?
1: Está aprendiendo a manejar.
10: Antes salí séptimo, salí octavo.
12: ¿Cómo está aprendiendo?
1: ¿Cuándo salió primero, segundo, tercero?
2: Pero no tiene auto, gracias.
12: Tiene auto, dame
10: con la renaleta que
1: si
10: me da.
1: Va corriendo con la pata, va corriendo.
10: Sí, como los picapiedra, boludo.
1: Está bien. Muchachos, está bien. Tal vez en unos años sea un gran corredor de Fórmula 1.
12: Es un buen piloto.
1: Ahora es
12: no
1: un...
12: tiene auto.
1: No tiene auto. Entonces corre bicicleta. No. ¿Qué competía Fangio, viejo? ¿Con qué auto competía?
14: Le voy a explicar. Primero, tranquilícese, querido
1: Horacio
14: Pagáñez.
1: Sí, te conozco bien, chueco.
14: Hay que darle tiempo. Unos 20, 25 años más.
1: Claro.
14: Sí. Tranquilízate.
1: Bueno, tranquilízate. Pero no se apuren a ser ídolo de cartones.
12: ¿Cómo es cartón?
1: Son ídolos de cartón porque son ídolos inventados. Cuando él empiece a ganar, será un ídolo reconocido. Cuando empiece a ganar.
14: Bueno,
1: cuando empiece a entrar entre los 3-4 primeros.
10: Pará.
12: Pero hace puntos.
10: Pará.
1: Un punto hizo Petro décimo. Un día hace punto.
10: Pará, Horacito. ¿No será que te duele que no lo descubriste vos?
2: Claro.
12: Mirá vos.
1: Pero yo lo descubrí. Perdóname. Yo descubrí a Maradona y a Vilas, claro. Que son un poquitito más importantes que este. Maradona, Vilas, Riquelme, son tipos que yo inventé.
2: Ah, bueno, pará, ¿y vos endiosabas a Riquelme?
12: Yo inventé.
2: Vos endiosabas a Riquelme y todavía no había salido campeón de nada. Y es lo mismo.
1: Pero yo elogié a Riquelme cuando jugaba.
14: Debo agradecer.
1: Sacó del pozo al Villarreal, que era un club que no existía.
14: Cuando yo me acuerdo que un día fue el amigo Pagani a Balcarce.
2: Sí.
14: Me dijo, vos, chueco, tenés todas las posibilidades para andar en auto. Me enseñó a manejar el querido Pagani.
10: Sí, sí, sí.
14: Y fui aprendiendo con él y de a poco me vine a Buenos Aires.
1: Bueno, pero tampoco soy tan joven.
15: 140 años.
14: Yo me acuerdo cuando también el Aguilucho.
1: Sí, el Aguilucho ese sí que era un...
14: Yo nosotros con Juancito. Ya decíamos nosotros, ahí viene Pagani, viene con el Ford. ¿Te acordás de eso? ¿Te acordás, Horacio, que vos...
1: Cuando ganaste en Palermo.
14: Que íbamos a hacer el gran premio a Caracas. ¿Te acordás?
12: Caracas, Buenos Aires.
1: Claro, Caracas, Buenos Aires.
14: Vos sos el número uno.
16: Ay, sí, no, todos estos yo los conocí. Yo los vi desde muy chiquito. Los vi a Galvez, a todos.
10: Le ataba los cordones,
16: sí,
10: a los pibes.
16: Mire, tenemos acá mensajes de la audiencia. Dice Amalia, dice, qué groseros hijos que son.
2: No.
16: Estoy en un taxi y el taxista se muere de la risa. Paren a Mariel Bortal, dice.
1: Sí, dile Narda, dígalo, porque yo no tengo nada que ver.
16: Javier acá dice, por favor, que me mande un saludo, Choca Pinto. Lo dice con cariño.
2: Claro, con amor.
16: Sí,
2: amor.
16: Para Javier, para Javier.
10: Te mando un beso grande y espero que choquen nuestras bocas. Ya que estoy soltero.
16: Sí. Yo me nutro de la juventud. Para mí es colágeno puro, claro. Este chico.
2: Sí, claro.
10: Bueno, chiqui, cuando me invites a...
17: Vos lo vas a ver, almuerzo. Campeón.
16: Sí.
17: Vos, Mirta, lo vas a ver, campeón.
16: Dentro de 20, 25 años, dijo Fangio. Bueno, lamento decirles que ustedes no van a estar, pero yo sí.
10: Quiero mucho.
16: Yo también, querido.
10: Genial.
16: Harían linda pareja con Juana, ¿eh? Me gustaría.
17: Divina, sí, Juana.
10: Sería... No, Juana es hermosa.
17: Se acaba de pelear, pero... ahora.
18: Sí. Todos se lo tiran a Juana.
16: ¿Y sí? ¿Por qué?
18: ¿Por qué? ¿Pero quién es Juana? Que tú dices, está con este. Yo me encanta Juana. Juana.
16: ¿Qué la crees vos, querido?
18: Pero no.
16: No.
18: Juana. Juanita.
16: Juanita, sí. Sí, Juana.
18: Bueno,
16: Juana
18: por la mañana te espero, Juana, a tomar el té. Te juro, Juana, que tengo ganas de... Estar en la punta del pie. La punta del pie, la pantorrilla, y el peroné.
19: El pase más fumado de la historia.
2: Están todos charuteados, Edu.
19: Así arrancan el lunes. Mamma mía, mamma mía.
16: Bueno, vamos a cerrar con un musical, chicos.
1: Dale.
10: Buenos días, Mirta. Buenos días.
16: Ay, bueno. Para acercar posiciones con Brasil.
12: ¿Y quiénes cantan?
16: Bueno, va a cantar el presidente junto a Vicentico.
2: Es
16: la unión.
10: ¿Cómo se llama la canción, Mirta?
18: Hago una pregunta, ¿qué hago? ¿Me compete o no me compete?
12: Le compete.
16: Sí, a usted le compete, escúchelo. Puteándolo a Lula se llama la canción.
10: El título, ¿verdad? Puteándolo a Lula.
16: Puteándolo a Lula, escuchemos, ahí va, vamos.
19: 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Para vos, zurdo. ¡Viva la libertad, carajo! 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

0: 2.
1: ¡Bravo!
2: Muy bien, extraordinario, chicos. Yeah. Extraordinario,
3: me gustó,
2: sí.
3: Mirta.
2: Espero que nos acerquemos ahora a partir de eso.
1: Sí, seguro, sin duda alguna.
2: Claro. Bueno, lo felicito a Nacho Bullián, que hoy lo vi en el diario Clarín. Ayer en papel en la revista Viva, una gran nota que le hizo Marina Zucchi. Y hoy salió en digital, vayan a verlo. Ay, hermoso.
4: Gracias.
2: Lo contrataron por un mes para entender el teléfono en Radio Mitre y hoy brilla con Ariel Tarico y Rolo Villar en el paso. Muy bien, querido.
4: Gracias.
2: Así empieza la nota, como diciendo, ¿de telefonista o humorista? Hermosa gracias, nota, amigo. Querido, ¿eh?
4: Un beso a Marina Zucchi, gracias por la nota.
2: Sí, una gran periodista. Gran periodista.
3: Sí, Marina.
2: ¿Qué pasa? ¿Le genera envidia? ¿Querido?
3: ¡No!
2: Hizo el comentario como se...
3: Acabo de decir que porque estaba... ¡No! ¿Por qué me quiere hacer meter en quilombo a mí?
5: No la vi la nota.
2: Bueno, véala, querida, es su diario.
5: Recibí ayer mi diario por primera vez después de estar afuera.
4: Después del viaje, ¿no?
5: Después del viaje, sí, toqué.
3: Tenés muchos ahora para ir en el auto por la duda que te agarren ganas de... Claro. Con Clarín no, ¿cierto? Con Clarín no se metía.
5: No, Clarín no.
6: Sácanos de esta, Roberto.
5: Ese te dice a la empleada, Rosita, me trae una naranja. Se la pelo, señor. Bueno, pero primero tráeme la naranja.
2: Acá dice, Juan Carlos Rúa dice, che, ¿Pagani fue al cole con Mirta? No, fuimos al cole.
5: No, me lleva a 2 grados.
2: Qué sexy es la risa de Mariel. ¿Está libre? ¿Se puede arribar ahí?
4: Ajá. ¿Quién escribe? ¿Quién lo dice?
3: Soy una bocha.
2: Juan Carlos Rúa dice.
5: Acá el muchacho, dígame usted, señorita...
3: Mariel. Hola, Roberto, ¿cómo va?
0: ¿Es propietaria?
5: ¿Es propietaria? ¿Casada? ¿Es? ¿Separada? ¿Viuda?
3: No, nunca firmé.
5: Muy bien, o sea que está a disposición.
3: ¿Disponible de esa?
5: Y hay gente que le está arrastrando el ala.
0: Sí.
3: Bueno, siempre hay.
4: Tengo menos levante que maquinita de peluche, pero yo creo que en algún momento algo voy a agarrar.
3: Ese sos vos, Chirusa.
4: Bueno, yo hablo por mí, habla por vos.
6: Acá me escribe la tenía enterrada.
2: No.
6: Te mandamos un saludo que siempre está escuchando. Hasta ahora siempre está. La tenía enterrada, siempre está escuchando. Y me dice: en el único momento que las mujeres aceptamos ser mayores es en el ejército.
4: Claro. Bueno, yo tuve varias suegras.
2: Ajá, sí.
4: Yo nunca lo conté.
2: Ajá.
4: Vos sabés que para las fiestas con mi suegra comíamos asado con cuero. Comíamos asado y le sacábamos el cuero a todo el barrio.
2: Bueno, gracias, Juan. Dice, el mejor momento del día. Dice, para que lo cuente Mirta. El marido le pregunta a la mujer, ¿alguna vez me fuiste infiel? Y ella le dice, ¿te acordás del cartero del pueblo? ¿Me engañaste con el cartero? No, con el pueblo, querido.
7: Yo, buen día.
4: ¿Qué tal, Doc?
2: Ay, Doc.
7: ¿Cómo le va? Bien. Bueno, hoy empezamos a hablar en un momento. Ajá. Hablamos del sexo.
6: Sí, se hicieron otra tosecita.
3: Sí.
7: Ahí está. Bueno, yo quiero contarles algo, porque ustedes saben que ahora estamos en vacaciones de invierno.
2: Sí, claro.
7: Pero dentro de una semana van a volver los chicos al colegio, ¿no?
6: Es verdad.
7: Muy importante el tema de la educación de todos nuestros chicos. Sí. Atrás le preguntaron a un chico en el colegio, discúlpame, ¿vos sabés de historia?
2: Ajá.
7: Sí, soy inexperto. Bueno, háblame de las colonias españolas. Para mí la de Antonio Banderas es la mejor. ¿Te parece el nivel de educación?
2: Muy bueno, muy educado. Levantó el nivel.
6: Ese decía, salí a la calle a tirar el agua a 2 perros que estaban abotonados. Si no tengo sexo yo, no tiene sexo nadie.
7: Tengo un audio de Robertito Funes, me da miedo.
2: Ay, bueno, a ver, bueno, Roberto.
7: Me da miedo. Claro, así que lo ponga.
3: El programa, debe estar
7: lo pongo sin filtro, claro. Eduardo.
0: Cualquier cosa, cortamos.
7: Guarda,
8: ay, Mariel, contá los colágenos que te has comido.
6: No, querido.
8: Ay, cuánto colágeno. Por eso estás así, divina, como a los 20. No sé de qué medida, pero bueno,
6: no. Okay. ¿Qué
3: Hola, Robert, te mando besos.
6: Grande, bueno, Robertito Funes.
2: Ay, bueno.
7: Roja floja.
4: No. Ven, querido, ¿qué me decís, roja floja, vos?
5: No te gritaron rosca floja. Ay,
4: me lo cagan gritando todos los días.
2: Ay, bueno, bueno, qué vamos bien. Cerrando, chicos. Vamos porque cerrando. Sigue el programa Nuestra Mañana con Mariel Lidenarda. Síganlo hasta las 13.
3: Está
2: que
3: todo el equipo.
2: Que vuelve Rolo con María.
5: Le conté, doña Mirta.
2: Dígame.
5: Charlaban dos testículos. Dos testículos y un testículo le dice a otro: nosotros somos tan amigos del flaco, pero cuando hay fiesta él siempre nos deja fuera.
4: ¡No!

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0: buenos días, ¿cómo les va? Bienvenidos a este lunes a nuestra mañana. Bueno, cada vez nos reímos más en el pase, ¿no? Dios mío, estamos ahí siempre, siempre al fleje jugando, ¿no?
1: Al límite.
0: Bueno, amigos, esto es nuestra mañana, el programa de Marcelo Bonelli. Saludo rápidamente a la mesa, no porque no tengamos tiempo, vamos a estar hasta la una de la tarde, pero sí tenemos comprometida una nota, una entrevista para empezar, y bueno, después tiene obligaciones, así que vamos a hablar con el titular de la Sociedad Rural Argentina, con Nicolás Pino. Hola, Horacito, bienvenido.
2: Hola, ¿cómo te va, Marilita?
0: Bien, mi amor, Nacho Bulián.
1: ¿Cómo estamos, Marilita?
0: Preciosa nota que vamos a leer.
2: Gracias.
0: Agus de Vincenzi, buen día.
3: ¿Cómo va? Muy buen día.
0: Hola, bienvenido, Nico.
4: Hola, Totita, ¿cómo les va? ¿Cómo andan?
0: La cantidad de cosas para contarnos,
4: muchas,
0: ¿no?
4: Muchas, lindas.
0: Oh, el mundial. Oh, ¡feliz cumpleaños, Diego Esteves!
1: ¡Eso! ¡Eso!
0: Que los cumplas.
1: Aparte volvieron Nico y Horacito, ¿no?
0: Excelente.
4: Así llenamos el cumple.
0: Hola, Rodri Alegre, buen día. Hola, Liberón. Bien, mi amor. Vamos con el tiempo y ya vamos a la primera entrevista. Dale.
5: Horrible, 14 grados, 4 décimas, nublado. Y el pronóstico te lo cuento en un ratito. Abre la computadora y te cuento todo.
0: Excelente, abran tranquilos, acomódense. Saludo a Nicolás Pino, presidente de la Sociedad Rural. Gracias, Nicolás, por atendernos. Soy Mariel Di Lenarda con todo el equipo de Marcelo Bonelli. Buen día.
6: Buen día, Mariel. Buen día a todos. ¿Cómo andan?
0: Bueno, tratamos de cumplir porque sabemos que después tiene reunión de comisión directiva, ¿no? Con el horario, ¿estamos bien?
6: Estamos perfectos, estamos perfectos.
0: ¿Y qué se tratan en esas reuniones? Después de ayer, por ejemplo, después de todo lo que fue la semana de la rural.
6: Bueno, un poco es de hacer un análisis, ¿no? Escuchar a los directores y hacer un análisis de lo que fueron estos 10, 12 días hasta acá en Palermo, con, por supuesto, muchas visitas, hubo mucho todo, Mariel, hubo todo, así que va a ser un poco de análisis, ¿no?
0: Sí, sí, sí, hubo mucho de todo, hasta que ayer incluso estuvo en el stand de Mitre, ahí aparecía en la cámara cuando el presidente, bueno, se sacó un poco con Demendiguren, ¿no? Así que de todo hubo, ¿qué va a ser?
6: Hubo de todo, como corresponde a una exposición tan importante, de tanta relevancia, de tanta visita, y pues pasan cosas.
0: Bueno, uno de los títulos que dejó la exposición del presidente, que entiendo hay algunos diarios que hoy mencionan, se fue aclamado, y en realidad, bueno, siempre fue, por lo menos desde que empezó su presidencia, bien recibido, que se viene un nuevo campo, ¿no? O sea, un campo que hasta ahora, digamos, no conocemos. ¿Cómo lo tomaron ustedes? ¿Qué quiso decir el presidente con esto?
6: Nosotros entendemos que lo que quiso decir ayer el presidente Milei es que el camino marcado es el que se va a seguir, que no va a haber sorpresas con cosas que pasaban en épocas anteriores, por ejemplo, restricciones a exportaciones, cupos, permisos, roes, tipos de cambio, bueno, todo esos episodios que hemos pasado. Bueno, ayer el presidente afirmó que eso no vuelve más, entonces que el campo va a poder estar mucho más liberado, más allá de que, bueno, seguimos demandando el tema de los derechos de exportación a las actividades que la mantienen, ¿no? Esas nefastas retenciones que lo único que hacen es inhibir o ralentizar la inversión.
0: Qué locura, ¿no?, que todavía no se puedan eliminar de manera definitiva. O sea, todos los años es el mismo reclamo. Algo se bajó por este gobierno, pero claramente va para más años, ¿no? Digo, no es ya la solución. Si bien el presidente dijo, bueno, los vamos a liberar de las retenciones. ¿Cuándo creen que puede pasar eso, Nicolás?
6: Ojalá, Mariel, que sea lo antes posible. Nosotros estamos contentos, si se puede decir, que hay otras actividades importantes que están empezando a funcionar y bien, como por ejemplo todo lo que se refiere a petróleo, energía, gas, todo lo que lleva la minería, ¿no?, todo lo que lleva de la mano. Bueno, esas son actividades que están empezando a desarrollarse. La pesca tuvo también un buen año el año pasado. Bueno, todas son actividades que van a favorecer seguramente que la injusticia de los derechos de exportación, que viene ya de tantos años, se termine lo antes posible para el sector más competitivo y productivo de la Argentina, que es el campo, ¿no?
5: Pino, buen día, Agustina, por acá. En relación al pedido que hicieron de que las retenciones se eliminen por completo y por ley, ¿temen la posibilidad de un cambio de gobierno el año próximo que altere este recorrido que viene trazando la gestión de Javier Milei en cuanto a este cronograma de baja que hubo?
6: No sé si la palabra es temen. Yo creo, o creemos, perdón, que este es un tema que hay que cerrarlo de todas maneras, porque ha demostrado que si bien cuando se originaron estos derechos de exportación allá por el 2001, en una situación de emergencia en la Argentina, el presidente Dualde en ese momento le pidió a las entidades del campo un gesto, y las entidades del campo fueron las que dijeron: acompañemos para salir de esta crisis, que tenía tiempo, no sé qué tiempo, pero era temporal. Bueno, viene sucediendo hace más de 20 y pico de años, con una millonada de dólares que han confiscado los gobiernos a la gente del sector, a la gente del campo, a nosotros, y eso no ha vuelto de ninguna manera. No ha vuelto, me refiero a infraestructura y demás, no se ha hecho nada con esa 215 mil millones de dólares, ¿no? Es una cifra más que importante.
0: Claro.
3: Pino, Rodrigo Alegreso, ¿qué tal? Buen día.
6: Buen día.
3: Hoy uno de los temas que también está en la agenda y muy arriba tiene que ver con la tensión diplomática con Brasil. Hay muchos productos derivados del campo o incluso materia prima que terminan en el intercambio comercial. ¿Qué opinión tiene respecto de lo que pasó y si le puede afectar a alguno de los productos o de las empresas que suelen comercializar con Brasil?
6: El socio natural de Argentina y el socio natural de Brasil somos estos dos países. Argentina y Brasil vienen hermandados en la parte de comercio internacional hace muchísimos años, más allá de los distintos gobiernos. Imagínese, Rodrigo, que un acuerdo entre la Unión Europea y Mercosur, que tardó 28 años en plasmarse, llevó a un montón de reuniones y de situaciones entre los cuatro países del Mercosur, que han trabajado muchísimo para lograr que este acuerdo se realice. Por lo tanto, entiendo que lo que ha opinado el presidente Milei con respecto a su par de Brasil son opiniones personales, y entiendo que el comercio, el intercambio entre los dos países más importantes del Mercosur no va a tener ningún tipo de cambio, ¿no?
0: Uh-huh. Ojalá que así sea. Le hago la última para luego liberarlo. En el gobierno de Cristina Fernández de Kirchner, bueno, todo el mundo recuerda, ¿no?, el enfrentamiento con el campo, y hablaban todo el tiempo de la industria, ¿no? Desde que llegó el presidente Milei al gobierno, la industria obviamente viene haciendo sus reclamos y siente que la caída de la actividad es muy fuerte, y pareciera ser, digamos, que se inclina un poco más la política hacia el campo. ¿Usted cómo lo ve a esto? ¿No pueden convivir en algún momento en el, digo, tanto campo, la actividad del campo con la industria, un poquito más pareja? ¿Qué piensa de esto?
6: La situación diferencial que se ha marcado con este maltrato al campo durante muchos años, que no es en este momento que lo estamos viviendo, claro, pero sí durante muchos años, y ese diferencial que se le hacía al campo aplicándole impuestos hasta abusivos, ¿no? Realmente que generaban en muchos casos hasta falta de pérdida de rentabilidad por este abuso de 33% de derecho de exportación. Bueno, ha hecho que el campo se defienda y bueno, muchas veces criticando quizás o recibiendo críticas de otras actividades. El lema de esta exposición, Mariel, fue: el campo nos une. Y el campo nos une, en este caso, no era referido a que esta gran exposición rural se hace en la ciudad, entonces une campo con ciudad. Sí, perfecto, eso está bien, y venimos haciéndolo hace 138 años. Lo que quisimos marcar del campo nos une es que el campo une a otras actividades también. Por ejemplo, la minería, se me ocurre. Cuando usted va a estar en Salta, en Jujuy, en la cordillera, donde se está desarrollando la minería con respecto al litio, el cobre, bueno, todo eso que se produce a 3.000, 4.000 metros de altura va a tener que bajar de algún modo. Entonces, ¿qué decimos que el campo nos une? El campo une porque toda esa infraestructura también va a ser utilizado en, para mejorar costos, por ejemplo, con las rutas, por ejemplo, con los trenes. Entonces, son actividades que vamos a empezar, ya estamos caminando juntos, pero que vamos a empezar a potenciarnos mutuamente. Y eso es lo bueno, donde va a haber más brazos, más actividades que acompañen este posicionamiento en la Argentina, ¿no?
0: Uh-huh. Ojalá que así sea. Pino, muchas gracias por estos minutos.
6: Yo quiero agradecerle a ustedes y a Radio Mitre por el esfuerzo de estar acompañando en la exposición rural. Permanentemente Radio Mitre está en la exposición rural y nos ayudó muchísimo a poder comunicar lo que pasaba en estos días en la rural, con más de 1 millón de visitantes, más de casi 200.000 cabezas comercializadas. Todas estas buenas noticias, gracias a Mitre también que nos ayudó a potenciar esta voz, ¿no?
0: Hermosa la muestra. Gracias, Pino.
6: Que sigan muy bien y muy buenas noches.
0: Nicolás Pino, el presidente de la Sociedad Rural, bueno, dejando títulos sobre todo en la pregunta que le hizo Rodrigo Alegre, nuestro compañero, respecto, Rodríguez, era la pregunta que se venía en algún momento respecto de qué puede pasar con el comercio con Brasil. Después vamos a abordar con un ex embajador la cuestión diplomática. La realidad es que la información que a esta hora sale desde Casa Rosada es que el presidente de ninguna manera va a dar marcha atrás, de ninguna manera se va a disculpar, mientras tanto, los embajadores han sido llamados a consulta, digo, el argentino en Brasil, por supuesto, y el embajador de Brasil en Argentina. Así que esperemos que no escale este conflicto diplomático. Este llamado muestra, obviamente, la molestia y es muy posible que Lula pida que el presidente argentino pida disculpas. Pero, insisto, desde Casa de Gobierno, lo que mencionan es que van a intentar que de a poco, con el correr de los días, vaya decantando la situación, como pasó en su momento con Colombia y como pasó con España. De ahí a que Brasil pretenda otra cosa. Y en el mientras tanto, Agus, aparentemente las cuestiones comerciales, digo, siguen otro carril, ¿no? No creo,
5: sí,
0: como bien
5: por ahora
0: Pino,
5: varios actores de los diferentes sectores involucrados lo que dicen es, mientras toda esta situación quede en un plano ideológico hasta una tensión incluso personal, como decía Pino, y no escale aún más la tensión, no debería haber un impacto comercial. Es nuestro principal socio comercial y no hay comercio más grande en el mundo que el que tiene Brasil con la Argentina.
0: En un ratito, Agus de Vincenzi, le cuento a nuestros oyentes, va a hacer un punteo de cuál es ese intercambio, ¿no? Respecto de qué productos y demás. Mientras tanto, nosotros tenemos intercambio con Brasil en el programa, pues lo tenemos a Diego Esteves, que capaz que lo deportamos.
1: No, por favor, no dice nada malo.
4: Hoy no es el día.
0: Hoy no es el día porque cumple años.
1: No hice cargadas, nada de eso. No hice la gran Rosalía, ¿cómo andás? No, pensaba, a propósito de lo que decía Agus, en la época de Bolsonaro con Alberto presidente, si bien estaban en las antípodas ideológicas, tampoco afectó, ¿no? A la actividad comercial, uno necesita del otro.
0: Parece ser que van por carriles paralelos y bueno, juego político se juega fuerte. Después, si vos me decís, te parece bien, te parece mal, estuvo bien, estuvo mal, hoy discutíamos en producción, intercambiábamos ideas y bueno, mucha gente que de pronto adhieren un 100% al presidente te dice, lo que está diciendo es verdad. O sea, lo que pasa es que los otros son más diplomáticos. Hay gente que sigue bancando esa forma. Hay muchas, un número importante de personas, lo veníamos contando hace un tiempo, que le pedían que bajara el tono de confrontación, parecía ser que eso venía ocurriendo, digo, que es este grupo más republicano, así llamado, que no se siente identificado con estas formas, ¿no? Vamos a ver qué pasa. Hola, Nico.
4: Hola, Toti.
0: Hola, Horacito. Qué lindo que volvieron nuestros compañeros del Mundial.
4: Va a ser lindo, largo, hermoso, pero bueno, obviamente
0: excelente
4: extrañando
0: trabajo.
4: Lo nuestro.
0: Excelente trabajo, la verdad, los
4: gracias.
0: Dos. Nico, excelente tu trabajo.
4: Muchas gracias.
0: ¿Fue el mejor mundial?
4: Para mí, en lo personal, sí, este fue mi quinto mundial. Y lógicamente, cuando vos, paralelamente al laburo, tenés que la selección argentina le vaya lo mejor posible y que vaya avanzando, es otra cosa, ¿no? Me pasó en otros mundiales que se quedaba antes de tiempo, claro. Y no es lo mismo.
0: Pero más allá de la energía, sí. Claramente, en cuanto a la organización, ¿fue el mejor mundial para vos? Viste que Trump dijo, bueno, Infantino también, fue el mejor de los mundiales.
2: ¿Y qué va a hacer con la planta que se llevaron? Mamita,
4: sí, sin duda.
2: ¿Qué van a decir?
0: ¿Pero qué opinan?
4: Mundial, yo me acuerdo, por ejemplo, el de Alemania 2006, que fue muy bueno. Ajá. Todo organizativamente.
2: Todo, y el de Sudáfrica también fue bueno.
4: Sí, claro. Sí. No, no hubo uno que encuentre muchas falencias organizativas.
2: Ahora, de Alemania en 2006, todos iguales, los mundiales son, son todos iguales, según cómo te vaya, decís si es mejor, sí. O peor mundial.
0: No, pero yo hablo de los estadios, de lo que se ve.
2: No, los estadios son...
0: Claro, a eso.
4: Estadios espectaculares. Claro.
1: Bueno, hubo problemitas con los traslados, ¿no? Está bien, también por cuestiones climáticas, pero... costaba, sí, movilizarse.
4: Eso tenía que ver con las distancias que tiene Estados Unidos, muy largo, y que lógicamente cuando hay temas climatológicos ahí te lo paran, y eso sí, eso te genera un desgaste brutal.
1: Ahora, deportivamente, toda la previa a la primera fase, bueno, hasta la, es mi opinión, ¿no? Hasta la final, y lo hablé con algunos amigos, un mundial espectacular, ¿no? Porque los que uno decía, bueno, va a haber equipos de poca monta, y al final terminaron haciendo grandes partidos. Ahora, la final... Sí. A mí me resultó, quizá por cómo llegó a Argentina, como deslucida, ¿o no?
4: Pues sabes que es tremenda la cantidad de comentarios que uno va a recibir desde que llegué la última semana, de familiares, de gente conocida, de amigos, gente en la calle. Ahí está como muy instalado, claro. El de la especulación y la conjetura, ah, bueno, acá, ¿eh?
0: Sí, sí. Yo te digo...
4: La sensación que me quedó a mí...
0: Yo te digo, elijo creer en lo que dicen los jugadores y la selección, como ellos mismos decían, ¿viste?
2: ¿Qué duda tenés?
0: No, no, al contrario. No,
2: eso quiere decir que tenés alguna posibilidad de no creer.
0: Bueno,
2: si elegís creer.
0: Vos vivís en un termo, ¿no escuchaste todo lo que dijeron?
2: No, me parece una barbaridad lo que dijeron. Pero estoy leyendo las imbecilidades que se dijeron en todas las redes.
0: Pero espera,
2: todas esas idioteces.
0: Con Horacito tenemos este vínculo que nos quedó de los sábados. Escucha. ¿Vos no escuchaste todo lo que se vino diciendo?
2: Yo estuve en Estados Unidos, vine hace dos días.
0: Sí, a la exterior. Okay.
2: Y lo que hice un Instagram, sí, que tuvo 500.000 visualizaciones.
4: Sí. Tremendo.
1: Un reel hiciste.
4: Un líder como vos lográs.
0: Un video.
1: Un
0: posteo. Contale a quienes no escucharon o vieron ese reel. Video. ¿Qué dijiste?
2: Donde dije que el partido fue un partido donde Argentina estaba fusilado después de jugar el partido con Inglaterra, estaba sin piernas y que España estaba mejor que condiciones, tuvo un día más de descanso y que ganó bien el partido.
0: Está excelente.
2: Y todo lo demás, todo lo... Las,
0: yo te estoy diciendo lo mismo.
2: Pero bueno, de eso tuve 3.000 y pico de comentarios.
0: Sí, sí.
2: 2.000 eran diciendo, qué boludo este. ¿Qué? ¿No te diste cuenta?
4: Me pasó lo mismo.
2: Algo raro pasó. Bueno, no te diste cuenta que algo raro hubo y que...
3: No viste la conspiración.
2: El FBI lo quería meter a preso a Tapia y que quisieron entrar al vestuario. Y le dijeron a los jugadores, muchachos, hay que perder. Hay que perder. Un tipo va a perder una final del campeonato del mundo porque le dice, por favor.
0: Pero por eso digo, yo te empecé diciendo, elijo creer a los jugadores.
2: Creer quiere decir que cuando uno elige entre dos cosas. Entonces tenías dos variantes y decías, no, elijo la de esta. No hay que elegir nada. Fue lo que pasó.
1: En la conductora, Horacio, más respeto.
4: Te quiero decir, Horacito, que lamentablemente yo llevo más días acá en la Argentina. Salís a la calle y la mayoría de la
0: te
4: gente
0: pregunta.
4: Tiene ese pensamiento.
2: Claro. La mayoría de la gente dice, Colapinto es un gran corredor.
4: Es un gran corredor.
2: El gran corredor entró decimoquinto ahora. Bueno, está bien, es lo mismo, decimoquinto.
0: Volviste más recargado que nunca, Horacio.
2: No, no, no,
0: no. Ahora lo vamos a tranquilizar.
2: El tema es este.
0: Te va a hacer mal.
2: La idea es una cosa argentina, lamentablemente argentina. Es encontrarle una quinta pata al gato. Mm. Porque bien, que un equipo... juega mal un partido, un equipo que jugó Messi con 39 años cumplidos, ahí jugó tres partidos con alargue, completos. Estábamos fusilados en el último partido.
4: Yo coincido plenamente. Pero y, la mayoría de la gente en el país no lo siente de esa manera.
2: ¿Y a mí qué me importa un carajo? Dice la gente.
4: Pero la gente pregunta y hay que responderle.
0: Esperá que voy a...
2: La gente que no estaba, que no vivió la situación.
0: Esperá que voy a rematar este momento con esta reflexión o información para que Horacio... prepárate para ir a la pausa, Neuwen. Yo te voy a decir algo. La mayoría de los astrólogos del mundo
5: entramos en otro campo ya.
0: Daban por ganador Argentina.
5: Es verdad.
1: Acércale un vaso de agua.
2: Falló Dios.
5: Perdón. ¿No viste el posteo? No, deja.
0: El posteo. Quiero tu reflexión, como dice Adri.
5: No, deja. No lo no.
0: ¿Qué decís sobre eso?
2: ¿Sobre qué?
0: Que los astrólogos daban por ganador argentino.
2: Los astrólogos son los sinvergüenza.
4: Le tiraste el centro.
1: Va a venir el sindicato de astrólogos.
0: Bueno, bien Horacio, vino full. Hola Adri de nuevo. Que te saludé rápido.
5: Buen día, ya tenemos todo acomodado.
0: Igual después se lo decís lo que querías decirle.
5: No.
4: A lo mejor decilo, no te lo calles, negra.
5: No, posteos de familiares que sugieren a aquellos que andan por las redes sociales que hay mensajes encriptados.
2: Encriptados.
4: Bueno, no, perdón. Sí. En el mundo hasta inclusive del periodismo y del streaming, hay gente que tiene ese pensamiento. Personalmente, negra, que desde el día siguiente de la final del Mundial, yo lo tengo dentro de mi casa, mi mujer me dice, vos querés lo que quieras. Le digo, yo te estoy diciendo lo que vi. Para mí no hubo nada raro. Un equipo que jugó mal, un equipo que jugó bien. Claro. Pensá lo que quieras, yo pienso diferente.
0: Bueno, está bien, igual que cada uno piense lo que quiere, chicos.
2: El problema fundamental, ¿sabes qué? Que nos robaron el fútbol a los futboleros. El fútbol era de la gente que va a la cancha, que sabe de fútbol. Ahora, como cada 4 años cualquiera dice cualquier cosa porque todo ve los partidos, cualquiera dice cualquier pavada, ¿por qué? Nos robaron el fútbol. Nos robaron el fútbol.
0: Bueno, por suerte vos ya sos consultora, así que...
2: Por eso el periodismo, ¿no?
0: Amigos, 11 de la mañana, después vamos a meternos en el fútbol local. ¿Qué pasó? 3 se comió River, 3 nos comimos nosotros, los de Boca.
3: River uno solo.
2: River uno solo, pero...
4: Pero sí,
2: pero con los titulares.
0: Yo ya le quería poner...
2: Sí. Imagínate con los titulares.
0: Le quería poner 3 para no sentirme tan mal. Bueno, Adri, pronóstico del tiempo antes de ir a las noticias.
5: 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Se espera máxima de 19 grados, bastante caluroso y con mucha humedad, probabilidad de tormentas aisladas, chaparrones por la noche, mañana mínima de 12, máxima de 17. 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
0: Excelente. Nos vamos a ir al Mitre Informa primero. Agus va a venir con números de la relación Argentina-Brasil, relación bilateral comercial. Está Cristalina Georgieva aquí en Argentina, se va a encontrar con el presidente, ¿no? Con el
5: así ministro es.
0: De Economía, así que después en un ratito nos cuenta Agus, porque vamos a las noticias ahora, ¿sí?
5: Muy bien.
0: Mitre Informa primero.
5: Sí, rapidísimo, vayamos, corriendo.
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8: El cielo cubierto en Capital Federal y Gran Buenos Aires, la temperatura 14 grados 4 décimos.

0: réplica del gobierno de Brasil a Milei. El canciller Mauro Vieira calificó de graves e inaceptables los insultos contra Lula en Brasil. Las declaraciones del presidente de Argentina fueron muy graves y generaron una muy mala recepción. Constituyeron una injerencia en los asuntos internos, en los asuntos nacionales, destacó. Por su parte, el ministro de Hacienda de Brasil, Darío Durigan, tildó a Milei de payaso. El payaso del presidente de Argentina vino a Brasil y habló de Brasil cuando el riesgo país de Argentina es mucho mayor, su deuda pública es mucho mayor y su inflación es mucho mayor.
1: En el Aeroparque Jorge Newbery, además de las vacaciones de invierno, hay demoras en los vuelos por cuestiones climáticas. En Bariloche, ante las bajas temperaturas por las nevadas, hubo retrasos, mientras que en otras zonas, como Comodoro Rivadavia, en Chubut, les informaron a los pasajeros los retrasos que tienen. Así lo señalaban algunos pasajeros ante la consulta de Radio Mitre.
2: Nos mandaron un correo anoche diciendo que el vuelo se había reprogramado, que salía 40 minutos más tarde. Ahora, viendo la cantidad de gente que hay acá, calculo que se va a demorar un poco más. Ya no sale a ese horario, no llegamos a esa hora.
3: Y hay demoras por el clima, porque está nevando bastante, entonces hay retraso con los vuelos y hemos estado ya varados casi 8 horas.
1: Desde el Aeroparque Jorge Newbery y Maura Rosales, Mitre informa primero.
0: Arrancando la semana, estamos en Lincoln, en la provincia de Buenos Aires, en la 99.5. 13 grados 8 de temperatura, cielo nublado. En Capital Federal y Gran Buenos Aires, cielo cubierto. 14 grados 4 la temperatura, la humedad 94%.
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0: 11 de la mañana, 7 minutos. En la República Argentina, nuestra mañana, Adri.
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0: El viernes, Rodrigo traía el caso de una nenita que murió lamentablemente en Villa Gesell y contaba que a la mamá también se le había muerto un par de años antes otra criaturita y que habían empezado, bueno, las investigaciones. En principio, lo que vos decías, Rodri, es que la autopsia que le habían hecho a la nenita, a la bebita, bueno, 2 años, no presentaba signos de golpes y demás. Pero es increíble cómo evolucionó el caso y las novedades que hay hoy.
2: Sí, hay en las últimas horas, durante el fin de semana, se conoció el testimonio de Lucas Ruiz, de 17 años, es hijo biológico de Lucía Sosa, de la nena que estamos hablando, se llama Isabela Aguirre, se llamaba, lamentablemente, Isabela Aguirre, tenía 2 años, me cuesta hablar en pasado, perdón. Llega al hospital muy breve, al hospital de Villa Gesell, diciendo la madre que se había broncoaspirado, y ahí arranca una investigación, piden información, no le cierra a la justicia, al fiscal sobre todo, que esta madre había enfrentado un juicio en Mar del Plata años atrás por la muerte de dos menores de edad. Entonces le hacen una autopsia, la autopsia determina que no había ningún tipo de lesión compatible con una agresión ni síntomas de un abuso sexual, pero no le entrega el cuerpo a la madre. Y el otro hermano que tenía Isabela, de 2 años, se lo saca el fiscal, o sea, habla con la justicia de menores, le sacan el menor de 4 años a ella, se la dan a otra familia, a un juez, digamos, con una medida de abrigo, y ese chico de 4 años que vio toda la secuencia de lo que sucedió va a declarar en las próximas horas en Cámara Gesell. La madre, todavía no hay una investigación formal o acusación respecto de ella, pero, repito, en las últimas horas, Lucas Ruiz, de 17 años, que fue hijo biológico, esta mujer llegó a tener 9 hijos, hizo declaraciones junto a su abogada, y si te parece, escuchamos lo que decía él, hablando ni más ni menos que de su mamá biológica.
3: Nosotros luchamos mucho por mí y por mis hermanos durante casi 10 años, y que aparezca otra vez el caso de esta persona en televisión matando a otra de mis hermanas, duele muchísimo. Yo con 21 días entré al hospital materno de Mar del Plata con un paro respiratorio porque me había intoxicado. Esta persona es muy agresiva, junto con su expareja Picard. A mí me golpeaban muchísimo, sobre todo en el momento de las revinculaciones, que me hacían volver a esa casa donde yo la había pasado muy mal. El día de mi cumpleaños de 3 años, me obligan a ir a esta casa a estar con ellos, y a mí fue una de las golpizas más grandes que me dieron estas dos personas, total y completamente agresivas, sin compasión alguna por sus hijos, en el cual me arrancaban las orejas tirándomelas así para abajo. A mí se me generaba como una supuración por encima de la oreja, de tanto que me tironearon las orejas. Fue muy, muy feo lo que tuvimos que vivir con mis hermanos. Yo lo que pido en este momento es justicia por mí y por mis hermanos, y que esta persona esté presa o en un psiquiátrico, pero más que nada presa.
0: Ay, Dios, qué fuerte. Por favor, escuchar a este chico, 17 años, está relatando el calvario que vivió y lo que vivieron los hermanitos. Adri, vos le preguntabas algo que, una locura, como lo preguntabas, pero es real. ¿Cuántos chicos viven de los que tuvo?
1: Sí, esa misma pregunta. Porque,
2: Yo hizo 6, de los 9, 6.
0: ¿Tuvo 9?
2: Y ahí la menor Isabela que falleció y los otros 2 que fue.
0: Ahora, pregunto.
2: Encaró,
0: ¿no?,
2: el juicio, digamos.
0: Pregunto, vos decís que la justicia todavía no, frente a esta, está bien, hay que seguir los pasos, pero con los antecedentes que supuestamente tiene.
2: Falta la autopsia, lo que determinó es una preliminar, no, digamos, ¿no? Falta el resultado.
0: ¿Ella está libre
2: de
0: las compras como si nada?
2: No, tiene una custodia policial, bueno, pero no está formalmente imputada, y más con este antecedente. Ahí en la causa de Mar del Plata, donde la enjuiciaron por la muerte de los otros 2 hijos, hay un informe psiquiátrico que plantea que la mujer tiene el síndrome de

0: Munchausen, que es, para decirlo, palabras más, palabras menos, no tiene una cuestión aprensiva respecto de sus hijos, digamos, claro. ¿No?
1: Ahora,
0: el fiscal está viendo si hay una actitud dolosa, si hubo una intención de matarlos, o directamente un abandono de persona, y hacia eso apunta.
1: Está bien, a mí me salen decir tantas cosas que, sí, claro, que mejor obvio. No las digo, porque obvio. Me cancelan, pero pregunto lo siguiente, cuando vos tenés una persona así, llega a un hospital con un nuevo embarazo, 9 tuvo, chicos. O sea, no hubo tiempo de detener la posibilidad de que esa mujer siga embarazándose como si nada, teniendo esa patología. No lo sé, lo pregunto, porque es como de antemano saber la vida que le va a esperar a esa criatura, el riesgo que va a correr.
2: Es todo un debate en torno, creo yo, ¿no?, a la ley de salud mental, las herramientas que le da a la justicia o a los familiares.
1: Pero
2: o
1: en
2: a la
1: este caso, Diego, intervenir. En sí. Este caso, el diagnóstico, según dice Rodrigo, que le dieron es: no registro que tengo un hijo y que necesita un cuidado determinado.
2: Claro, pero en un caso en particular y en un caso anterior donde la retiran la guarda. Ahora, no, evidentemente, no aplicó para sus hijos futuros.
0: Donde,
2: ¿no?,
0: la absolvieron. La justicia la absolvió también.
1: Ah, bueno.
0: O sea, ella, digamos, no la encontraron culpable ni a ella ni a su marido, que era otro marido diferente al de ahora, ¿no?
1: Después pedimos el estado presente, y en realidad acá, hablaron muchos años del estado presente, pero acá es la justicia presente. O sea, es uno de los poderes del Estado, pero es la justicia.
2: No, para supervisar, por lo menos, ¿no?, un juzgado de familia que supervise la situación.
1: Bueno, vamos a seguir el caso de cerca porque es un horror verdaderamente. 11:14.
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1: Excelente. Diego, vos, porque cumplas años, no vas a zafar de trabajar hoy.
2: Ah, ¿no?
1: Vamos a ir a una pausa. Vamos a ir a una pausa, pero contame, ¿qué se viene? Hoy se vienen los premios Pinti a la noche.
2: Exactamente, ¿sí? primera edición. Vamos a estar contando quiénes son los principales candidatos, y se transmite por el 13. Y también vamos a hablar de el escándalo de la Rosalía que sigue. ¿Por qué? Porque llegó Lali Espósito. Y sorprendió, ¿te acuerdas que había posteado una historia con la voz de Moria, haciéndole frente a todos los haters de la Argentina? Bueno, en este caso bancó a la Rosalía.
1: Bueno, ayer estuvo en Chile y nos abuchearon también, parece. Estamos ganando amigos por la vida. 11:15, ¿estás mejor, Horacito?
4: Yo estoy bien, 10 puntos.
1: Estás perfecto, bueno, me alegro. Hacemos la pausa y volvemos con el tema de Brasil, señores. Sí, vamos a hablar con un ex embajador argentino en ese país.
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0: 11 de la mañana, 19 minutos. Bueno, estamos en plena crisis diplomática, lo podemos llamar así, con Brasil, a propósito de lo que pasó el sábado, ¿no? El presidente argentino fue a acompañar el lanzamiento en la campaña de Flavio Bolsonaro. En el medio quería visitar a su padre, detenido, y no pudo hacerlo. Entonces, un presidente muy fiel a su estilo dijo esto.
1: Creo firmemente que no hay otro capaz de determinar con el riesgo Lula que pende sobre Brasil como una espada de Damocles. Confiamos en ti, Flavio, para lograr parar a la basura socialista. Para colmo, la basura calva, no me permitió visitar a mi amigo injustamente encarcelado, cuando sé que Lula se cansó de recibir dirigentes del exterior cuando estaba preso, entre ellos el nefasto expresidente argentino Alberto Fernández.
0: Bueno, hubo de todo y para todos. Obviamente se reacciona desde el gobierno de Brasil, llamando a consulta a los embajadores. Mauro Vieira llama al embajador argentino Daniel Raimondi y también al embajador de Brasil.
2: Llamar a consulta significa que vuelva al país,
0: exacto,
2: ¿no? Que
0: exacto.
2: Se vaya de la Argentina, por lo menos de manera temporal. Exacto. Ya había pasado en otras secuencias con otros cuerpos diplomáticos en la relación con la Argentina. Muy brevemente, cuando dice basura calva, se refiere a el ministro de la Corte Suprema de Brasil, y ahora el ministro de Hacienda acaba de llamar payaso a Javier Milei.
0: Mientras tanto, el canciller argentino Pablo Quirno oficialmente no hizo ningún tipo de posteo, ni declaración, ni comunicado. En línea está Juan Pablo Lolé, ex embajador argentino en Brasil. Lolé, muchas gracias por atendernos. Mi nombre es Mariel, estoy con todo el equipo de Marcelo Bonelli.
3: No, gracias Mariel, gracias por la llamada. ¿Qué quiere que, cuál sería la pregunta?
0: Me gustaría escuchar qué cree usted que puede ocurrir en adelante frente a esta escalada, ¿no?, del presidente argentino con esos calificativos en el país de Lula y la respuesta, ¿no?, con el llamado consulta de los embajadores, por su experiencia.
3: Mire, mi experiencia me dice que nadie hace un discurso en el contexto que hizo el presidente argentino sin estar programado. Uh-huh. Y los exabruptos pueden formar parte del discurso también. Y las consecuencias están ahora en la crisis diplomática, que es el llamado del embajador de Brasil, que está en Brasilia, que pueden retenerlo en Brasilia, como también el llamado del embajador argentino, que puede quedarse en Brasilia o también ser llamado desde Buenos Aires, o

0: que Brasil tenga una posición incluso más dura respecto de ello.
1: Claro, eso le quería preguntar porque según trasciende desde la Casa de Gobierno Argentina, el presidente no tiene pensado pedir disculpas y lo que Brasil estaría exigiéndole, si bien dijo que se iba a tomar el gobierno de Brasil 48 horas para ver cómo resuelve o cómo avanza o si decae la situación, lo que pretendían es que pidiera disculpas. Frente a eso, ¿qué puede pasar?
0: Bueno, ahí puede pedir la expulsión del embajador argentino, el retiro de la embajada, y bueno, eso sería una medida muy dura, pero bueno, está en curso, o la retención del embajador brasileño en Brasilia por sine die.
1: ¿Pero eso sería romper relaciones diplomáticas?
0: No, romper eso es una instancia superior, la ruptura.
1: En cuanto al tema comercial, por su experiencia también de haber estado, bueno, en Brasil como embajador, ¿va por otro andalivel o cree que puede afectarlo?
0: Bueno, esto afecta siempre. Mire, en el año 2010-11 llegamos a 40 mil millones de dólares de intercambio. Hoy estamos muy por abajo de eso. Pero así todo, Brasil sigue siendo el principal vendedor y el principal comprador, lo cual me hace concluir de que la situación por la cual el presidente argentino embiste de esta forma al Poder Ejecutivo y en particular al presidente no es un hecho arbitrario ni casual en un discurso eufórico, es una cosa planificada. ¿Cuál es el criterio? Eso lo tendrá que explicar el presidente Milei con los reclamos que van a hacer los productores de la Argentina, con los reclamos que van a hacer los industriales argentinos, con el reclamo que van a hacer los exportadores y con el reclamo que van a hacer los importadores, que pareciera que no están afectados.
2: Juan Pablo Rodrigo.
0: Porque nadie se pronuncia.
2: Perdón, Rodrigo Alegre soy, buen día, ¿cómo le va?
0: ¿Qué tal, Rodrigo? ¿Cómo está usted? Buen día.
2: Leía ayer en algunos medios internacionales que le habían negado la visa a dos funcionarios de la administración Trump en pos de que, no sé si lo dijimos, pero que en octubre son las elecciones en Brasil. Esta situación que se dio respecto del presidente argentino, haciendo calificativos al presidente de Brasil e incluso a la justicia de allá, ¿cree que tiene que ver más con una cuestión de alineamientos geopolíticos o una cuestión que tiene que ver netamente con una cuestión ideológica concreta del presidente?
0: No, yo creo que el presidente lo quiere apoyar a Flavio Bolsonaro y la forma de hacerlo fue con todos estos exabruptos, que en definitiva la pregunta que uno se tiene que hacer al final del día de todo lo que pasó, ¿cuántos votos le ofrece Milei con esta actitud a Flavio Bolsonaro? Esta es la pregunta que uno debiera hacerse.
1: ¿Y usted qué
0: y esto,
1: cree?
0: Obviamente, yo creo que no le acerca ningún voto. Entonces, es toda una posición que toma Milei, como dijo el periódico británico, el Guardian,

0: La diplomacia es el recurso que tienen los países para no enfrentarse, y Milei lo que hace es lo lleva al punto máximo.
1: Claro. Debería desescalarse esto, ¿no? Digamos, a través del cuerpo diplomático.
0: Sí, pero
1: o
0: para
1: a través
0: desescalarlo
1: de la diplomacia.
0: Hay que poner en funcionamiento los organismos institucionales, sobre todo de la Argentina. Estoy hablando de la Cámara de Diputados y estoy hablando también de la Cámara de Senadores, que tienen que pedir explicaciones al canciller de por qué se producen estos fenómenos y cuánto afecta a la República Argentina estos exabruptos que se hacen hacia otro país, sea quien sea el presidente.
2: Claro, de todas maneras, lo leí, esto pasó con Colombia y pasó con España. Y más allá de las manifestaciones que han, o de las explicaciones, como usted bien está diciendo, que han pedido diputados o senadores, no hubo respuesta, ni tampoco pedido disculpas en su momento.
0: Sí, pero nosotros tenemos una relación que involucra a todo el sector productivo argentino, al sector energético, y esto hace a la cuestión de fondo. Y en la Argentina pareciera ser que esto está separado. No, esto hace a la cuestión de fondo.
1: Pienso, perdón,
0: y eso creo que es lo que nos surge. No surge de los medios, no surge de la comunicación y no surge de los factores de poder de oposición, ni los que son oficialistas, que también se pueden ver afectados.
2: Clarísimo. Juan Pablo Lolé, muchísimas gracias por estos minutos y bueno, por las definiciones respecto de este tema que nos preocupa, también nos ocupa, pero realmente nos preocupa porque...
0: No, nos preocupa a todos porque tenemos que tratar, mire, los puentes que tiene Argentina con Brasil, uno se llama de la amistad, otro de la integración, y por ahí circulan miles y millones de personas que van de Argentina a Brasil y de Brasil a Argentina. Para hacer política internacional hay que saber también un poco de historia, y para saber historia, hay, además de leer economía, hay que leer la historia de los países.
1: Le iba a hacer una pregunta y después me retuve y ahora avanzo y la hago finalmente, pero por ahí estoy mezclando peras con bananas y estaría bueno que me lo aclare usted en este punto. Pienso que venimos contando de un tiempo a esta parte situaciones de argentinos que han hecho de vacaciones o de visita en Brasil, han hecho comentarios descalificativos y han terminado con causas judiciales, como la abogada correntina. Hubo durante el proceso del Mundial también una persona que le abrió una causa, creo que si no me equivoco fue en San Pablo o en el norte de Brasil. ¿Este tipo de situaciones que tienen que ver con la política y la diplomacia pueden de alguna manera afectar al ciudadano normal que va a vacacionar y termina en una situación judicial o nada que ver?
0: No, mire, esos son casos particulares en lo cual la gente comete absurdo, porque obviamente la cuestión racial no es la misma en la Argentina que en Brasil. Bueno, esto es así. Y bueno, cuando se afecta eso, están las condiciones dadas para ser sancionados. Pero no en absoluto. Mire, usted hace una encuesta de Mercosur, quién está a favor y quién está en contra. En todos los países del Mercosur hay un 70% de la gente que está a favor. Entonces, yo no creo que los casos individuales se puedan generalizar. Cualquier argentino que va a Brasil no se siente ni siquiera cuando llega, ni durante su estancia, salvo que cometa un improperio verbal o una actitud que no corresponda. Así que eso yo creo que hay que excluirlo totalmente. Mi experiencia en Brasil es exactamente esa.
2: Excelente. Ahora sí, Lolé, muchas gracias por estos minutos.
0: No, gracias a ustedes por el llamado.
2: Que tenga buenos días. Juan Pablo Lolé, ex embajador argentino en Brasil, parece parte del pase, ¿no? Si no lo escucharon hoy temprano, ¿o no, Nacho? Que se hacían un sketch, una especie de batalla, ¿no? Entre
1: Lula y Javier.
2: Y Milei, ¿no? Porque ahora, claro, le dicen payaso a Milei, y así podemos llegar a estar. Pero qué interesante lo que dijo Lolé, Agus, ¿no? No sé si. Cuando él dice, no, ojo, porque se van a venir las quejas de los industriales, de los sectores que tienen negocios con Brasil, pero mira, yo decía hace un ratito que tenía entendido que no venía ningún tipo de pedido de disculpas por parte del presidente. De hecho, el canciller Kirchner no se manifestó, y Jaime Rosenberg escribe una nota en La Nación, el acreditado del diario

0: Casa Rosada en el mismo sentido, que aparentemente no vienen las disculpas.
1: Claro,
0: no sé qué opinan.
1: Y lo que sucede en varios sectores, un poco por lo que venía hablando, es que van a esperar. Por eso él decía recién, todavía no hubo un pronunciamiento de industriales, de exportadores, de importadores. Bueno, están esperando también a ver qué pasa. Si esto escala, si esto se mantiene así.
2: Mira, si algo tiene Brasil es que el poder empresarial está por sobre la política, sea cual sea el signo político, ¿no? O sea que yo realmente desde Brasil no creo que afecte lo más mínimo. Y me acordaba algo de haber estado en una redacción y ver asesores de Flavio Bolsonaro, esto hablo cuando era la campaña presidencial de Milei, y compartían asesores,
1: claro.
2: Milei y la familia Bolsonaro, ¿no? Digo, nada es casual y obviamente que
0: bueno,
2: esto es premeditado.
0: Bueno, esa es,
2: ¿no?,
0: una de las cuestiones que le reprocha Milei a Lula, que vino a apoyar la campaña de Massa y que pretendía, digamos, que ganara Massa en contra de... Pero esas son cosas lógicas de la política, ¿no? O sea, es así.
3: En general, la gente de otro país no se mete en la política cuando hay elecciones en la política del otro país.
0: Bueno, igual Lula, te estoy diciendo que vino a asesorar a Massa.
3: Estuvo mal, absolutamente mal.
4: Es una práctica que se empezó a dar mucho en los últimos tiempos, y no solamente acá en Sudamérica, ¿eh?
2: Ahora me quedo con lo que dijo el ex embajador recién, ¿no? ¿Cuánto puede afectar lo que diga Milei en el electorado brasilero? Cero.
0: Claro,
2: nada,
0: dijo,
2: y a nadie le importa
0: suma,
2: que haya ido Milei,
0: claro.
2: Más allá, obviamente, de alguna página política, ¿no?
0: Bueno, un poco lo que él pretende desde hace mucho tiempo es constituirse en el líder de la región, ¿no? Entonces también me parece que estas movidas apuntan a eso. De hecho, mañana va la asunción de Keiko Fujimori en Perú. Bueno, va caminando, digamos, los distintos países que además están obteniendo victorias por ahí de mandatarios de derecha.
5: Bueno, y hay una cuestión concreta que se lo preguntamos recién al ex embajador, que es el gobierno de Brasil le rechazó la visa a dos funcionarios de la gestión Trump que son encargados del área de elecciones, con el argumento, el rechazo, de que iban a intoxicar el sistema de votación o la elección, digamos, ¿no? Hay ahí también una cuestión medio de alineamientos en la región respecto de quienes están con Trump y quienes están con otro bloque que podría ser la presidenta de México Luis Ignacio Lula da Silva.
0: Excelente. 11:33, hago después de las noticias y después que hablemos de Boca, de River.
6: Franco Colapinto, boludo.
4: Franquito también. Merece su espacio este.
6: Vengo con una canción que me va a acompañar Nicky y la voy a hacer en vivo.
0: Sí. Estamos muy contentos de que haya vuelto Nicolás y Horacito.
6: Sí, totalmente.
4: Toti, me dejás aprovechar, perdón, porque en este tiempo que estuve en Estados Unidos, muchos amigos y amigas me hablaban de que escuchan diariamente en Estados Unidos Radio Mitre.
0: Excelente.
4: Silvia Miguel, que nos está escuchando ahora en Kansas City, Argentina, que hace muchos años vive en esa ciudad y que fue la repostera que hizo la torta para el día del cumpleaños de Lionel Messi.
0: Ah.
4: Junto con Alejandro, su marido, nos está escuchando.
2: ¿Cuándo vamos?
7: Eso.
2: Preparando una tortilla.
7: A ver cuándo se traen la torta de nuevo. Vamos, Argentina, carajo.
0: Las noticias, perdón, que nos pasamos unos minutitos del info. Ahí vamos.
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0: El cielo nublado en Capital Federal y Gran Buenos Aires, en la temperatura 15 grados. Llegó al país Cristalina Georgieva, la directora del FMI se reunirá con Milei y visitará Vaca Muerta. La reunión será en Casa Rosada a las 14. El golazo de Cabo Verde, la selección argentina, fue elegido como el mejor del Mundial. Sidney López Cabral ganó el premio del torneo tras su impactante remate al ángulo contra el Dibu Martínez en los 16avos de final. 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La térmica 28 grados. Cielo algo nublado. En Capital Federal y Gran Buenos Aires, cielo nublado. La temperatura 15 grados y la humedad 93%.
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0: 14 menos 20, señores, en la República Argentina. ¿Cómo andan por ahí nuestros lindos oyentes? ¿Qué estarán haciendo? ¿Qué estarán haciendo? Bueno, los de afuera ya sabemos, escuchando, de Kansas y otros lugares.
1: ¡Ah! ¡Ay, sí! ¡Qué
2: me acuerdo ahora, perdón, Tota, no me acuerdo, un día me encontré en Dallas, que inclusive después lo subí a redes, un argentino que vive hace tiempo en el DF mexicano, y me sorprendió, estábamos comiendo en un lugar clásico de comida rápida. Me dice, vos sos Nico Singe de Radio Mitre.
0: Tengo
2: 50.000 años en TN, pero soy de Radio Mitre.
0: Pero
2: sí,
0: obvio, querido.
2: Dice, todas las mañanas voy llevando a los chicos en México y los voy escuchando a ustedes. Agarra con el pase y sigue con nosotros.
0: Excelente. Por
2: voy a acordar el nombre.
0: Somos Mitre, querido.
3: Por favor. Hablando de saludos, beso especial a mi hermana, Selva Patricia Verón, que está en el día de la fecha cumpliendo años igual que Diego.
4: ¿En serio? Su hermana, mira, le mando un beso.
3: Te amo, hermana. Feliz cumple para vos.
0: Feliz cumple.
3: Leo.
0: Ah, bueno.
3: Recontra Leo. Leonina hermosa. 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
0: 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Quiero decir esto antes de que empieces a desarrollar el tema del fútbol local. Generalmente, por lo menos hasta antes del Mundial, Horacio tenía problemas con la compra de dólares y el online banking. No. Hoy está, desde que llegó, tratando de hacer que funcione su nuevo teléfono. No puede ser que vivas con problemas.
4: Que diga quién lo ayudó recién. Horacito, sentate acá al lado mío que tenemos el mismo teléfono. Vení, yo te explico.
2: ¿En serio?
4: Sí.
2: Dale la manito, ¿eh?
6: Claro. Lo acabo de ayudar para que ponga su cara en la cámara.
2: No lo reconoce.
6: Se quedó sin voz.
7: ¿Qué te pasó? ¿Qué te hicieron, Cora?
0: Pero y si te compraste.
2: Ah, le vas a encontrar la mano.
0: Qué
2: de acá a un mes ya vas a ser totalmente amigo.
0: El que no le encuentra la mano es Coudet, querido. Y a Ruabarrena, ¿qué pasó?
2: Desde hace 14 años que no se daba lo que se dio en esta oportunidad de un peor arranque para los dos más grandes que tienen. Hoy se marca mucho la diferencia en lo que tiene que ver con el presupuesto económico. Hoy River y Boca tienen un presupuesto económico muy distante al resto de los equipos y mucho más, en este caso, a los débiles y humildes que fueron rivales. Tanto Barraca Central el sábado en el Monumental como ayer Riestra. Desde el año 2012 que no se daba esto de River y Boca arrancando la primera fecha perdiendo. Aquella vez River perdiendo con Belgrano, ¿cuándo no? 2-1 ante el Pirata 2-1 y Boca 3-0, mismo resultado con Quilmes, año 2012. Pasaron 14 años. Atenuante pregunta. Boca jugó con equipo alternativo, reservando a lo mejor para la revancha con O'Higgins en Chile el próximo jueves.
4: Así es.
2: Yo digo, para River y Boca no hay atenuante. Inclusive los suplentes o los que no son titulares deberían estar muy por encima de lo que tiene Riestra o Barraca Central.
0: A ver qué dice el consultor.
4: ¿Qué opina usted, Horacio? Ahora le voy a decir qué opino yo, ¿no?, de lo que pasó ayer.
8: Y bueno, son sendos papelones, verdaderamente sendos papelones. Más el de River, jugando de local y con el equipo supuestamente titular, haciendo debutar a un jugador que no sé de cómo y por qué y cuándo pagaron 15 millones de dólares por Angelito Correa. Angelito Correa,
2: mucha
8: que tiene
2: la plata que viene pagando River en los últimos
8: tiempos. Pero mucha. El presidente de River había dicho que iban a hacer una depuración para hacer ahorros porque tenían salarios muy altos, que iban a hacer una chique del presupuesto. Y ya se despachó con unas compras que superaron los 30 millones de dólares. Se deparó, pero compró un jugador que además llegó y sin entrenarse, 24 horas después lo pusieron en el segundo tiempo.
2: Eso te pinta el estado de desesperación que tiene River.
8: Jugó Otamendi también, que había jugado el domingo pasado la gran parte de la final, los últimos minutos de la final, y jugó y fue el capitán de River. Le salió más barato Otamendi porque, bueno, ya tiene el pase en su poder. Pero de todas maneras, creo que en River hay un gran descalabro, porque es impresionante la cantidad de jugadores que tiene. Terminó jugando con cuatro delanteros.
0: Sí. Fue como dijo, los tiro
8: una
0: por las dudas,
8: que
0: ¿no?
8: No existe, claro, en el fútbol, no existe en el fútbol.
0: Pregunto,
8: no
0: esto,
8: tenían un armador de juego y jugó con cuatro delanteros.
0: Sí. ¿Este resultado es sacatécnico o no?
8: Es un resultado malo porque, bueno, porque Coudet ya tiene antecedentes de 20 partidos que dirigió, perdió 5. Y no le encontró la vuelta a River, pero en River hicieron hay como 10, 12 jugadores en un...
2: Sí.
8: Dicen container. Container.
2: Horacito, lo tenemos... entrenándose de manera apartada.
7: Lo tenemos al Chacho.
0: Sí.
8: A ver qué dice el Chacho.
1: Buenos días. La verdad que estoy muy contento porque el sábado todo River contribuyó un nuevo logro de Otamendi.
0: Pero no, no entiendo.
2: ¿Cómo estar contento si perdió? Un papelón.
1: Es el único jugador que perdió una final del mundo y un partido contra Barraca en la misma semana.
0: Bueno, para que no se pongan mal nuestros oyentes de River, ocupémonos de Boca, que perdió 3-0.
8: Bueno, el tema es que lo de Boca también es fue un papelón, porque Boca, el técnico de Boca, yo no estaba cuando lo entró en la dirección técnica de Boca, Arruabarrena.
4: No lo presentamos.
8: No lo presentaron. De Arruabarrena, Riquelme no hablaba bien cuando estaba fuera de Boca. Cuando Riquelme estaba fuera de Boca, lo criticaban porque había sido técnico de Boca Arruabarrena. Hace
2: 2015.
8: Más de 10 años, claro.
4: Arruabarrena, le decía.
8: Y bueno, Boca le ganó 1-0, que quedó eliminado de la Copa Libertadores, le ganó 1-0 Higgins, un equipo chileno, por la Copa Sudamericana. Una semana, esta semana, el jueves, tiene que jugar la revancha, le ganó 1-0, tiene que jugar la revancha en Rancagua. Boca es, en este momento, Paredes, ella es el 50% del equipo. Uh-huh. Es el 50% del equipo. Si no juega Paredes, Boca no tiene norte, no tiene funcionamiento. Juega el pibe, muy buen jugador, anda. Ahora tiene otro también que es muy hábil, Flores, que son dos pies, muy joven, jovencito, 19 años. Y ayer los dos centrales, que normalmente eran buenos centrales, jugaron pésimamente mal. Pero claro, Dilolo tenía el puesto asegurado desde hace un montón de tiempo, lo sacó. Siempre el técnico nuevo quiere hacer cambios nuevos para notarse. Y jugó muy mal ayer.
2: Y jugó mal. Muy blandito el equipo, ¿eh?
8: Jugó muy flojito. Y además, contra un equipo bien,
0: claro, bien plantado. Decir, el mérito de los que ganaron.
8: Y bruto,
0: ¿no?
8: pero ellos en el primer tiempo atacaron tres veces y hicieron tres goles. Hicieron tres goles y ahí terminó el partido.
2: Ojo el arquero también, ¿eh?
8: El arquero mal.
4: El arquero Montero, que.
8: Montero, un muchacho alto.
4: Claro. Alto al pedo, dirían los pibes.
2: Román. ¿No? Como dijiste, se desata acá, Román, ¿eh?
4: Así es.
8: Boca necesita imperiosamente comprar un número 9. Bueno, lo saben todos, sabe el técnico, lo sabe el presidente. Necesita un delantero central porque tiene a los dos que tiene, que no, bueno, un poquitito mejor el paraguayo
2: Vareiro, lesionado,
8: pero están lesionados los dos y parece que tienen lesiones de largo aliento.
4: Así.
8: Entonces necesita comprar un número 9.
4: Nos falta 9, Horacio.
8: Cavani.
4: 9 jugadores nos falta.
8: Sí, la verdad que le faltan varios jugadores. Pero especialmente un delantero central.
2: Un montón.
8: Es buena la incorporación de Villa. Se borraron todos los que se dijeron en su momento, de todas las partes. La reincorporación de Villa es buena para Boca, en reemplazo del Changuito Ceballos, que se va a ir. Y necesita un 9 y necesita que Paredes esté todos los partidos, enfermo, en silla de ruedas, de cualquier manera juegue, porque es la única carta que contagia y hace jugar un poco mejor al equipo.
4: Es cierto. Quiero decirle algo, Mariel.
0: Sí.
4: Nicolás.
2: Sí, Román.
4: En señal de protesta, hasta que Boca juegue bien, no voy a tomar más mate.
0: ¿Qué?
9: ¿Cómo?
0: ¿Va a poder?
2: ¿Va a aguantar?
4: Van a ser 3 años muy duros.
2: Tres años. Si llegan a ser 3 años muy duros, no pienses en la reelección.
4: Ayer parecíamos un equipo de verdulero.
9: porque no invocaron tres pepinos.
0: Sí.
9: Y bueno, la verdad que al final los jugadores de Boca laburan menos con sindicalistas. Así que vamos a ver qué es lo que hacemos, ¿no?
0: Qué bárbaro. Bueno, después vamos a hablar de Franco Colapinto, ¿sí?
10: Sí, volá cuando quieran.
0: Hola, Franquito.
2: Otra vez el autito para atrás.
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0: Agus, antes de la pausa, está Cristalina Georgieva de visita en la Argentina, ¿eh?
11: Sí, así es. Se espera para las 13 horas, justo cuando vamos a estar terminando el programa, una conferencia de prensa. Se va a reunir también, además de con Milei, con el ministro de Economía, con Luis Caputo, y mañana está previsto un viaje a Vaca Muerta. Importante porque Cristalina va a ir a monitorear uno de los sectores hoy más pujantes de la economía.
0: Sí, apareció un... A ver, no quiero decir mal el organismo, con un planteo de Vaca Muerta para que paren las obras el fin de semana. Ahora te busco. Completame la información para después decir correcto lo de Vaca Muerta.
11: Bueno, básicamente se espera una conferencia que sería conjunta para las 13 horas. Vamos ahí a ver si hay algunas declaraciones sobre el tema de la acumulación de las reservas, esta meta que sigue de cerca el organismo siempre y que es importante en la definición de el programa económico del gobierno.
0: El Comité del Patrimonio Mundial de la UNESCO solicitó al Estado argentino la suspensión de las obras del proyecto Vaca Muerta Sur en el Golfo San Matías, provincia de Río Negro. El organismo advirtió sobre los altos riesgos ambientales para el ecosistema marino y su cercanía con la península Valdés. Ayer, no sé si lo escuché o lo leí.
11: Sí, es un pedido que hizo la UNESCO, hay que ver en qué queda. Es un pedido. Sí, o sea, claramente. Todavía no hay ninguna decisión.
0: Claramente. El jueves, les adelanto, hay cadena nacional. El presidente viaja mañana a Perú y cuando regrese va a grabar en Casa Rosada el mensaje que va a ser emitido el jueves a la tarde-noche. Obviamente todavía no hay horario exacto confirmado y tiene que ver con dar detalles del proyecto que se va a enviar para que trate el Congreso de la modificación de la Carta Magna del Banco Central. ¿Se dice así, Carta Magna?
11: Sí, la Carta Orgánica.
0: Orgánica, es Carta Magna, sí, más de eso. Bueno,
11: está bien, igual.
0: Orgánica, ahí está. Después me dan los lineamientos de esas modificaciones. 11:53, no puedo creer.
11: Yo me estoy desconcentrando.
0: Me sigue andando, le habla el teléfono.
9: Horacio,
8: quiero el teléfono mismo.
11: Horacio, yo me estoy desconcentrando. Y estaba pensando,
0: tratando de hilvanar un concepto.
9: El banco le está pidiendo que ponga la cara en el círculo. Horacio no puede.
8: Ya la puse antes.
11: Dios, si la pusiste porque no te la tomó, si sigue estando así. Horacio.
0: Claro. Nos vamos a la pausa y luego vamos a ir a Bariloche, que está ahí complicada la situación también, bueno, para ver cómo se vienen o qué se viene para las próximas horas.

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0: Día, señores, ya se viene Diego Esteves con toda la información del espectáculo, que hay mucho. Ya salió la fotito con Cristalina.
1: Sí, hay fotos, salió.
0: Si hay foto y video.
1: Si hay foto y video, salieron ahí a saludar desde la entrada de la Casa Rosada, tanto Caputo como Cristalina. Les contábamos que no solo que se van a reunir ellos, sino que Cristalina también va a participar de una reunión de gabinete ampliada al término de este encuentro. Y también hay un tuit que ahora después lo vamos a desarrollar. Cristalina muy contenta por visitar la Argentina.
0: Excelente.
1: Claro, tienen una muy buena amistad. Claro, con Milei.
0: Se llevan bien. En un ratito más de la visita de la funcionaria del Fondo Monetario Internacional, otro que cumple año, pero ¿qué pasó? La hermana de Adriana,
1: sí.
0: Diego Esteves, sí. Y Rodrigo Saliba, quien ya saludamos también. Hola, Rodri, feliz cumpleaños.
2: Muchísimas gracias, muy buen día para ustedes, ¿cómo andan?
0: Bien, muy bien. Rodrigo, bueno, para que la gente que escucha la radio se ubique, es el periodista en Bariloche para TN, siempre hace crónicas maravillosas, realmente felicitaciones por tu trabajo. Contanos qué está pasando ahí, cómo vienen las próximas horas.
2: Mirá, muchas gracias antes que nada. Bien, moviéndonos mucho desde el miércoles pasado. A ver, si teníamos que hablar hace 10 días de nieve, y teníamos que hablar de nieve artificial, muy poca la nieve, la verdad que el invierno se presentó muy pero muy tarde, preocupados, seguramente muchos recordarán que el año anterior el invierno había sido realmente muy malo, más allá de lo que pasaba a nivel turístico, generaba preocupación que se terminó dando con esos tremendos incendios que tuvimos en la Patagonia, producto de la ausencia de precipitaciones, la nieve en cordillera realmente muy, pero muy importante para mantener húmedo, cosa que no pasó, y generó esos incendios tremendos. Había mucha preocupación, finalmente llegó desde el miércoles pasado toda la zona central de la Patagonia, hablamos lo que es el norte, lo que es la provincia de Neuquén, Río Negro, y lo que es el norte chubutense, empezó a recibir precipitaciones, que obviamente vienen muy bien para la activación económica, pero que también trajeron obviamente muchas complicaciones sobre las rutas, sobre, por ejemplo, el día de ayer en el aeropuerto de Bariloche, que tuvo varios vuelos cancelados, y sobre las rutas, a ver, el que es patagónico sabe de alguna manera cómo manejarse con la nieve, los amigos visitantes, muchos no tienen experiencia y tal vez no saben cuándo poner las cadenas, cuándo no. Hoy, por suerte, se ha normalizado tanto de Bariloche como lo que son las rutas internas, por lo menos las principales arterias. Tal vez si uno se mete un poco en los barrios sí va a encontrar mucho más nieve, pero durante toda la noche llovizno y esto apacigua un poco el tránsito de esa gran cantidad de turistas que están disfrutando y visitando la Patagonia.
0: Claro, Rodrigo, breve te consulto. El turismo entonces, más allá de esta alerta, que vayan normalmente con las precauciones del caso para aquellos que, bueno, alquilen auto o salgan a manejar o lleguen en auto. ¿Y qué pasa con los centros de esquí? Digo, no sé, Catedral, Cerro Otto, ¿cómo está funcionando eso?
2: Y con la caída de la nieve, imagínate que se reactivó todo muchísimo más. En el caso del centro de esquí de Cerro Catedral, inclusive de Chapelco, en San Martín de los Andes, o Cerro Valle, en Villa Langostura, la llegada de la nieve permite poder habilitar un montón de pistas más. Va a haber inestabilidad por los próximos días, quizás no en la cantidad que ha caído, pero sí en las partes altas de la montaña, así que genera un poco más de comodidad porque había mucha gente en muy poco espacio para poder disfrutar de esos deportes que tanto apasionan a los que visitan el sur. Para los que estén llegando a Bariloche y lo hagan principalmente por vía terrestre, quizás con autos particulares, nada, la recomendación de todos los años en la ABC, punto uno, no transitar de noche. La noche es traicionera durante la temporada de invierno, por las heladas, por la oscuridad, por la nieve. Buscar bien información, y si ven que está nevando, bueno, esperar un poquito, esperar que puedan pasar las máquinas para poder llegar a los destinos y hacer lo que busca la gente, poder disfrutar esto que nos regala año a año la Patagonia, que es para mí el fenómeno natural más lindo que existe a nivel mundial, que es la caída de la nieve.
0: Hermoso. Rodrigo, muchas gracias. Que termines lindo el día de tu cumple.
2: Muchísimas gracias, un abrazo grande y a disposición para cuando lo necesiten.
0: Muchas gracias. Rodrigo Saliva, periodista en Bariloche, colega nuestro, contándonos cómo viene el tema, bueno, a propósito de esta alerta, ¿no? Pero todo bien por lo que dijo, más allá de algunas demoras que también nos contó. Ayer se cancelaron algunos vuelos, hoy, bueno, alas congeladas, flaps congelados de los aviones y demás, entonces también hubo demoras.
1: Sí, las imágenes, la verdad, mostraban Aeroparque y Ezeiza lleno. Hoy Bariloche, para que tengan noción, está recibiendo en este momento, en temporada alta, 33 vuelos diarios. Es un montón, 33 vuelos diarios.
0: Claro. Impresionante, qué lindo, qué lindo es Bariloche. 3 minutos pasaron del mediodía hasta la 1, estamos en nuestra mañana. Este es el programa de Marcelo Bonelli.
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0: El centro blindado por Georgieva.
1: La policía motorizada, un camión hidrante de la Policía Federal y un cordón de seguridad por la presencia de la directora gerente del Fondo Monetario Internacional, que se reúne ahora con el ministro de Economía, Luis Caputo. La llegada de Cristalina Georgieva se da con una escolta similar a la visita de un jefe de Estado. Está previsto también una reunión con Milei. Rodrigo Jorge, Mitre informa primero.
2: Siguen las demoras en el Aeroparque Jorge Newbery por cuestiones climáticas en algunas zonas del sur, como Comodoro Rivadavia, San Martín de los Andes y Bariloche. Lo mismo hacia la zona de Cuyo, en Mendoza. Así lo remarcó una pasajera en diálogo con Radio Mitre.
3: Ustedes tenían un vuelo que iba hacia Mendoza.
4: Sí, a las 5 de la mañana llegamos a destino. El avión dio un par de vueltas, no pudo aterrizar por el clima. Y tuvimos que volver al aeropuerto de acá en Capital. Y dos nenes descompuestos por las turbulencias que se generaron en el momento. Todavía no tenemos nada confirmado, pero posiblemente se reprograme para mañana. O a la tarde-noche, pero nada confirmado.
2: Desde el aeroparque Jorge Newbery y Mauro Rosales, Mitre informa primero.
0: Estamos en San Francisco, Córdoba, en la 103.1. 17 grados en la temperatura, cielo parcialmente nublado. En Capital Federal y Gran Buenos Aires, cielo nublado. La temperatura 15 grados y la humedad 93%.
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0: casi casi las 12:10. Ya Horacito logró a esta altura. Ahora viene Diego. Todavía no lo lograste.
1: ¿No?
2: Qué caga.
1: Peso, necesito plata porque tengo todos los bancos bloqueados.
3: ¿Cuánto querés, Horacito? Es para jugar, para comprarle el
4: cuento. Una vaquita para Horacio.
0: No, ¿saben qué pasa? No le registra el rostro. O sea, le pone.
1: Además, ¿cómo vas a saber que soy yo si nunca posee?
3: ¿Te sacaste las gafas? Para el Renaper posaste, para sacar el DNI.
0: Dice, ¿cómo vas a ver el teléfono que soy yo si lo acabo de comprar? Tiene razón, tiene lógica. Bueno,
4: siempre se puede dar más y subir la vara. 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
0: Excelente. Diego Esteves.
3: Muy bien. Bueno, llegó Lali Espósito anoche y sorprendió con sus declaraciones porque bancó ni más ni menos que a la Rosalía. Dijo que le parecía una reacción exagerada lo que sucedió con Rosalía, sobre todo en las redes sociales, el fenómeno de la devolución de entradas. Bueno, se confirmó el fin de semana lo que habíamos anticipado acá, que algunos micros del interior suspendieron, pocos, a decir verdad.
1: Sin entradas.
3: No, sí, por
1: pero
3: eso.
1: Lo que pasa es que la gente había sacado las entradas mucho antes.
0: Lo que pasa es que no podían devolverlas, por eso.
3: Bueno, ese es el argumento del Movistar Arena, que se agarra de que las compras virtuales se pueden devolver hasta 10 días después de realizada la compra. Uh-huh. Para mí es un argumento o una disposición floja de papeles, teniendo en cuenta que los shows se compran con muchísima anticipación, ¿no?
1: ¿Qué dijo Rosalía?
3: ¿Qué dijo Rosalía? Compartió una historia de Mia Khalifa cargando a la Argentina, esta Mia Khalifa es ex actriz porno, con una canción, esta que estamos escuchando, de La Perla, que supuestamente refiere a alguien tramposo, sin código, manipulador, en referencia a la Argentina. Solo eso, ¿vos qué opinás, Horacito?
1: Y ella lo
3: aprobó, ella lo comparte
1: en su TikTok. Digo,
0: y después dijo que se había equivocado, que no fue queriendo.
3: Escuchó su canción y por eso lo hizo casi de forma automática, no le creyó absolutamente nadie. Después puso una bandera de Argentina, también flojito. Para mí habría que haber, para mí, si vos me decís, te contrato para asesorar, es todo nada, es un video mirando a cámara pidiendo perdón o nada.
0: Después bueno, lo hizo, pero bueno, hizo avancemos, eso ya pasó.
3: Sí, la bancó Lali, dijo que era exagerado. Lo que pasó anoche es que Rosalía hizo un show en Chile.
0: Sí, ¿eh?
3: Otra vez tropieza con la misma piedra.
0: Hizo ahora.
3: Para mí premeditado, porque había una bandera de Argentina en la tribuna, ponele que haya sido espontáneo, marcó la bandera y dijo, bueno, dijo esto, mira, escuchá y escuchá lo que sucede con el público chileno.
5: Bandera de Argentina, ole. Muchas gracias por venir desde ahí.
0: Claro.
3: Bueno, un asesor cultural, ¿no?
0: En Chile, en esta, digo, desde siempre, ¿no? Pero más ahora, no nos quieren.
1: Que, de ningún lado nosotros.
0: Que, claro, dice, muchas gracias por venir desde ahí y provoca el abucheo de todo el estadio.
3: El abucheo de, obviamente, 99,9% de chilenos que abuchean a la bandera argentina en un contexto postmundial, yo creo que futbolero.
1: No.
0: ¿Cuándo son los shows?
3: Los shows acá son el sábado 1, 2, 4 y 6 de agosto. Sábado el primero, hay expectativa. Incluso entiendo que el fin de semana se estuvo especulando hasta con la suspensión de los shows.
0: ¿Mirá?
3: No saben qué hacer porque no saben cuál va a ser la reacción.
0: Claro.
3: Si la gente va a ir, o por lo menos el que compró la entrada ya la compró, difícilmente se la devuelvan. El tema es qué va a pasar durante el show, sí, en términos de la imagen de Rosalía, ¿no?
0: Creo que van a poder ir.

0: ingresar con camisetas argentinas, porque muchos habían propuesto eso y entiendo que la gente de Movistar dijo que solamente con camisetas argentinas. El resto es muy estricto siempre el control y hasta ahora nunca pasó nada, con lo cual entiendo que van a reforzar ese tema en este momento.
1: Estamos viendo la foto de Lali con Rosalía. Lali que dijo... No hay cancelación del artista. Bueno. Y también se especulaba con el tema de la reciprocidad de muchos artistas argentinos que actúan en España.
0: Bueno, de
1: y
0: hecho, capaz es que viven un vuelto, allá
1: ¿no?
0: También,
1: ¿no? No es menores.
0: Sí, María Becerra estuvo allá también, claro, tenés razón, sí. Adri. Bueno, una más.
1: Una más. Bueno, el que habló también de este escándalo, digo, para me parece que ya con esto damos un cierre, veremos lo que pasa con Rosalía. Diego Peretti, sobre los dichos de Samuel L. Jackson, que lo trató de ignorante. Escucha.
2: Lo oís hablar a Samuel Jackson y decís, claro, es de una ignorancia supina lo que está diciendo. Creo que todo queda dentro de una cancha de fútbol. No es un país institucionalmente racista este, ni históricamente racista. Eso es como los números estadísticos de un deporte, es así. Tenemos un presidente que dice cosas muy de derecha, muy de extrema derecha, pero Estados Unidos tiene a Trump que le pasa lo mismo.
1: Bien, en un ratito, nada, creo que está todo dicho, ¿no? Uh-huh. Un comentario muy, muy desafortunado, poco atinado de Samuel Jackson. Bueno, acá un actor internacional como Diego Peretti, que lo cruzó.
0: Excelente, en un rato venimos con el curso de Wanda Nara. Parece que hay un montón de inscriptos en la nueva academia.
1: Cuentitas, 400 mil dólares. Algunos dicen que no hace falta. $400,000 habría... ¿Qué? Durado Wanda Nara con este curso.
3: Millones.
1: La mujer que no da
4: millones de pesos.
5: Es fácil la cuenta. 6.000 personas.
1: 6.000 personas.
4: 6.000 idiotas. No, perdón.
1: No, no, no.
5: 6.000 personas
1: no.
5: Que pagaron supuestamente 100.000 pesos. Sí. Da un total.
4: ¿100.000 pesos pagaron para qué?
1: ¿Cuánto da Agustina a la mujer de la economía?
4: ¿Qué les enseña?
5: Explícale, ahora, Diego, porque pagan y se perdió la parte.
6: Pasa a la academia.
5: A método Wanda.
0: Ahora lo cuenta que tengo que ir a una pausa.
4: Un calzoncillo en la cabeza.
0: No.
1: Deberías hacer un cursito oración,
0: Yo le digo Ariel, una cosa. Mientras nosotros la criticamos, la chica sigue facturando.
4: Te digo, estuve 23 días sin escuchar ese nombre. La alegría que tuve...
1: Detox.
0: Vos no te hace nada. ¿Qué te metes?
5: Claro, ¿qué
4: laburo en un programa donde la nombran todo el tiempo?
0: Bueno, no sé. ¿Qué querés decir a la producción de ese programa? ¿Qué culpa tengo yo?
1: Ahora lo saco del temario.
0: Ahí está. 12:15. Adri.
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0: Tras la pausa vamos a hablar con el director de investigación y docencia de FLENI, porque se vino o se descubrió o está ya entre nosotros, él lo va a decir de la manera correcta, tecnología que anticipa el riesgo de Alzheimer con una gota de sangre. Impresionante, te diría que revolucionario. Te veo con ganas de decir algo.
8: No, y después se viene la canción de Franco Calapinto.
9: Estábamos esperando, te mereces siempre tu espacio los lunes, Franco.
8: Y va a estar en coros Nico Singer, que me va a acompañar.
9: Claro que sí.
8: Hago
9: el esfuerzo, no estoy a tu nivel.
1: Regreso triunfal.
8: En breve.
4: ¿Alguna ametralladora para tirar?
5: ¡Basta! Horacio, basta. Tomate unos días de vacaciones, relájate, porque se ve que no te hizo muy bien.
8: Está con Trump, boludo.
1: Ya vino, está con Trump. Relax, man.
5: Inspiramos, exhalamos. De ti,
10: aguardo los recuerdos dentro de mí. 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
2: Daniela Blanco y María Eugenia Casenneuve hicieron una nota interesantísima en Infobae al doctor Gustavo Sebleber, a ver si lo dije bien, que es director de investigación y docencia de FLENI, por el tema de nueva tecnología para anticipar el riesgo de Alzheimer. Estaba buscando el doctor ahora, cuando lo saludemos, me confirmará que en Argentina afecta aparentemente a 500.000 personas, aproximadamente uno de cada ocho adultos mayores de 65 años presenta la enfermedad y dos de cada tres pacientes diagnosticados son mujeres. Esto dicen algunas publicaciones de salud. Los saludo, doctor Sebleber. Buen día. ¿Cómo le va? Soy Mariel.
3: ¿Qué tal, Mariel? Buen día. ¿Cómo estás?
2: ¿Lo pronuncié bien? ¿Es Sebleber o Sebleber?
3: Impecable, impecable.
2: Sebleber.
3: Perfecto.
2: Doctor, más allá de las cifras, me pareció sumamente interesante la nota y la queríamos replicar para nuestros oyentes para que nos cuente sobre esta nueva tecnología que anticipa el riesgo de Alzheimer con una gota de sangre. ¿Digo bien?
3: Lo dice muy bien, lo dice perfecto. Estamos viviendo una época, por el avance tecnológico, muy especial. Para nuestra generación médica es revolucionaria, porque pasan tres cosas al mismo tiempo. Por un lado, permitimos el diagnóstico precoz. Usted mencionaba las cifras correctas de la gente que tiene demencia. Pero por ahí hoy el blanco terapéutico es aquellos que están en riesgo de, no los que ya tienen demencia, que lamentablemente es poco lo que podemos hacer, sino un grupo mucho mayor de adultos mayores que por ahí están en riesgo de desarrollar demencia, y esta determinación permite hacer un diagnóstico precoz, muy anterior a que aparezcan los síntomas, por lo cual tenemos una ventana de oportunidad terapéutica. Probablemente esto sea lo más importante de lo que estamos hablando.
2: Doctor, ¿y ahora o hasta ahora cómo era el diagnóstico?
3: El diagnóstico hasta ahora es con la clínica, con los test neuropsicológicos, con las neuroimágenes, donde uno puede llegar a hacer un diagnóstico bastante preciso. Pero esto es equivalente a lo que nos pasó con el colesterol o incluso con la diabetes, donde de repente el laboratorio detecta antes todavía. Cuando a nosotros nos sube el colesterol, por ahí no tuvimos nunca un infarto. Estamos a tiempo de cambiar cosas de medicación y de nuestra vida para evitar tenerlo. Y lo mismo con la diabetes, nos aumenta un poco el azúcar en la sangre y empezamos a hacer cosas para no tener una diabetes. Entonces el laboratorio hoy nos ayuda porque nos da información precoz, temprana, de un riesgo posible y nos permite actuar.
2: Ahora, doctor, por ejemplo, cualquiera de nosotros que no tenemos a lo mejor síntomas o de pronto alguien cree que puede, ¿no? Digo, no sé. Se empieza a olvidar de las cosas.
4: Trastornos cognitivos.
2: Claro, memoria corta y demás. ¿Puede ir a hacerse el test o es para alguien que ya médicamente el profesional sospecha que puede desarrollarlo?
3: Mire, estos test están medidos, se han hecho evidencia para ver cómo funcionan, cuál es la performance del test en la vida real. Y lo que hay evidencia es que son útiles cuando hay algún trastorno cognitivo, aunque sea mínimo, una queja cognitiva, como decimos nosotros. Un trastorno cognitivo, en ese contexto ha sido estudiado, y ahí es donde tiene más capacidad predictiva.
2: Claro.
3: Para gente normal, que no tiene ningún trastorno cognitivo, no está probado ese test. O sea, no tenemos evidencia que sea útil o no. Probablemente con el correr del tiempo acumulemos evidencia y esto se convierta, como yo le decía antes, que
2: claro,
3: el colesterol es de rutina para gente que no tiene ningún síntoma cardíaco, pero que le hacen un análisis de rutina.
2: Claro,
3: hoy por hoy lo usamos en gente que tiene trastornos cognitivos, aunque sean mínimos.
2: Qué maravilla. Lo último que le pregunto, doctor, no quiero robarle más tiempo. En el caso del Alzheimer, usted dice la detección es, o con este test, la detección precoz permite que, porque desconozco, pero entiendo que avanza, digamos, que no es algo que se pueda detener o curar, o sí. Entonces, ¿qué permite esta detección temprana?
3: Está muy bien esa pregunta, porque ¿para qué usamos lo que sabemos? Nosotros acá desde FLENI acabamos de presentar en Londres, en la Conferencia Internacional de Alzheimer, un estudio espectacular hecho en 12 países de América Latina, coordinado por nosotros, donde demostramos que para la gente en riesgo, una intervención que se llama fingers, que son 5 cosas por los 5 dedos, que es ejercicio físico, aeróbico y anaeróbico, dieta mediterránea, resocialización, que a cierta edad es un tema muy importante, rehabilitación cognitiva con alguna aplicación y control de la enfermedad cardiovascular, hipertensión, los colesteroles, como decíamos antes, diabetes y demás. Esas 5 cosas al mismo tiempo en un programa coordinado enlentece, lo previene, lo disminuye la posibilidad de tener una demencia de tipo Alzheimer. Entonces, claro, eso demostró que hay un espacio terapéutico, hay una ventana de oportunidad para intervenir. Y además hoy empiezan a aparecer en el mercado 2 drogas que son aprobadas en los Estados Unidos y en Europa, y que probablemente a fin de año se aprueben en Argentina, que también, específicamente para el Alzheimer, son tratamientos que disminuyen la enfermedad. O sea, hoy tenemos esas 3 cosas: diagnóstico precoz, posibilidad de intervención terapéutica sin medicamentos y además algún par de medicamentos aprobados.
1: Excelente, doctor. Me parece sumamente interesante y esperanzador, con lo cual, bueno, las felicitaciones por todo lo que hacen y por cómo trabajan, ahí en FLENI, que de verdad ese es un centro de excelencia. Muchas gracias.
3: Sí, estamos muy contentos porque se puede crear ciencia desde Argentina y de América Latina, ciencia útil para la región y que le puede cambiar la vida a la gente. Creo que eso es lo más importante.
1: Ni más ni menos. Gracias, doctor.
3: A ustedes, que tengan buen día.
1: Doctor Gustavo Sebleber, director de investigación y docencia de FLENI, Estamos hablando, por si recién te enganchaste, estabas en el auto ahí, la tecnología que anticipa el riesgo de Alzheimer con una gota de sangre. ¡Qué maravilla! Me pareció sumamente interesante porque además, bueno, quizá algún oyente, ¿no? Digo, no sé, tenga madre, padre, tío, viste que está ahí, entonces...
2: Claro, esperando.
1: Claro, claro, claro, claro. 12:28, ¿hacemos la canción de Franquito?
4: Sí, me parece perfecto, después el 15º puesto.
1: Contanos algo y después que cante él.
4: Totalmente, 15º puesto en el Gran Premio de Hungría, otra vez. Es cierto que había arrancado bien la temporada esta 2026 para la escudería Alpine. Hubo como un retroceso, autocrítica o crítica, que tuvo el propio Colapinto una vez que terminó la carrera, con lo que fue el desempeño del auto, también del propio Flavio Briatore, el capataz de alguna manera que tiene la escudería francesa, con el comportamiento irregular que tuvo el auto. Gasly terminó 12, y en este caso Franco Colapinto en el puesto número 15, y ahora hay una ventana de aproximadamente un mes hasta la próxima carrera, una especie de vacación o de vacaciones que va a tener la Fórmula 1. Lo próximo va a ser en Países Bajos el 21 al 23 de agosto, así que la idea es que puedan mejorar el comportamiento de los autos para la próxima competencia.
1: Excelente. Horacito, te pido atención especial porque se viene la canción de Franco, ¿sí?
5: Así es. Voy a cantar la canción en vivo, me va a acompañar Nicky en los coros. Y toda la bronca esta que tengo de la carrera de ayer la voy a volcar en la canción, así que escuchen atentamente. 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

0: Martín está muerto. Gracias, gracias a todos.
1: Temón, tenés razón, te banco.
0: Gracias, Niki.
2: Excelente.
0: El coro era peor que los boxes de Alpine, ¿no?
1: Terrible. ¡Qué esfuerzo!
2: Acá te amamos. Salvo Horacio, pero bueno, está.
0: Nada, Horacio está con trámites del banco.
1: We love you. We love you, Franco.
0: Está con trámites del banco, no da declaraciones.
2: Ya nos vamos al Mitre Informa primero, señores.
3: Antes le decimos, no, vamos
2: directamente. Le decimos después.
3: Pero hay tiempo, media hora tenemos.
2: Media hora, esto es Nuestra Mañana.

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0: El cielo nublado en Capital Federal y Gran Buenos Aires. La temperatura 15 grados 3 décimos. Suben las acciones y los bonos argentinos. Los índices de Nueva York suben 1% tras el anuncio de una tregua en Oriente Medio que presiona a la baja del 5% en el precio del petróleo. El Merval sube 0,7% y el riesgo país cede a 430 puntos básicos. La industria volvió a caer en junio y cerró un primer semestre en rojo. Dos mediciones privadas confirmaron la continuidad de la tendencia negativa para la actividad. Los dos relevamientos, Fiel y Orlando Ferreres, coinciden en que la industria retrocedió en la comparación mensual y en que el primer semestre del año cerró en terreno negativo. Alberto Fernández dijo que Milei es un imbécil. Además, Alberto Fernández dijo que fue cancelado en la sociedad argentina cuando dejó el gobierno. Estamos en la esquina, Corrientes. En la 91.9, alerta amarillo por tormenta. En Capital Federal y Gran Buenos Aires, cielo cubierto, la temperatura 15 grados 3 décimos y la humedad 93%.
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3: Según datos oficiales, en los primeros meses del año, las exportaciones de la cadena porcina alcanzaron un crecimiento interanual del 160% en valor por 6 millones de dólares y del 78% en volumen por un total de 5.137 toneladas. Entre los principales productos se destacan carne de cerdo, chacinados y subproductos que se embarcan desde nuestro país hacia 54 destinos. Aseguran que el trabajo en conjunto con el sector privado será clave en la expansión de un sector con desarrollo sostenido desde sus exportaciones.
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0: 12:41, gracias por la... Estuvimos apagando velita, ¿eh?
1: Hermoso el festejo que tuvimos.
2: Gracias, sí, gracias a todos. Gracias.
0: Agradecemos
3: el apagado rápido.
0: ¿Viste deseos?
2: Es que los deseos son siempre los mismos. No lo voy a... Nada, los básicos, nada. Nada.
0: Salud, dinero y amor.
2: Lo general, total, lo general. Dinero no, dinero son... Salud, amor y...
1: Sí, y cosas ricas.
2: Felicidad,
1: así que vamos a agradecer.
2: Salud para toda la
0: igual
2: familia.
0: No te hagas el culpo, que si no tenés dinero, no.
2: Bueno, no, dinero también entonces. Pero, prendí la velita de nuevo entonces.
1: 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Muchas gracias.
0: Ay, te pido disculpas, Adri, pero no, mientras vos estabas haciendo... O sea, lo tenemos, le cuento a los oyentes. A Horacio hace 10 minutos parado frente al teléfono.
2: ¿Sigue?
0: ¿Sí? Con Rodrigo, que pues no le registra la cara el celular.
4: ¿Se habrá hecho alguna operación en la carita?
0: Claro, ¿qué
4: hizo la carita?
0: ¿No te picó una avispa por casualidad?
4: ¿Te agrandaste la nariz?
2: ¿Qué le pasó? Quedó petrificado.
0: No, porque está haciendo la...
4: Sí, ¿viste cuando en la app del banco te piden que pongas la cara en el óvalo?
0: Sí.
4: Entonces, a veces te dice, acérquese más a la cámara, aléjese.
2: Una estatua viviente. Le van a dejar una monedita dentro de poco.
1: ¡Qué concentración!
0: No, es lo que pasa
3: es que es muy profesional.
0: Debe ser la décima vez que pone la cara y no se la toma.
4: No, y está Rodrigo Alegre.
1: La carita, oración.
4: Está Rodrigo Alegre tratando de ayudarlo. Está enojado.
3: ¿Sabés que eso está ligado, lógicamente, al Renaper? Salvo que el registro en el Renaper sea muy diferente.
1: Pará, ¿lo lograron?
2: No.
0: Pero le han suplantado la identidad.
1: Hay un problema con la luz para mí, chicos.
3: Y capaz que la luz.
1: Tienen que hacerlo con luz natural.
0: Chico, estamos en un estudio de radio lleno de luz, es raro.
2: ¿No será, Rodri, como el caso que hiciste en Telenoche, no?
0: Ay,
2: no,
0: de
2: la persona que vive, pero que en los papeles
0: tiempo?
2: Está fallecida, ¿no?
0: Tienen tiempo porque Abu nos va a contar que le quedaron pendientes los números de Brasil y otras cosas. Pero el caso que tiene Rodrigo, ¿tenés ahora ganas de contarlo?
5: Sí, hay una historia, lo cuento muy muy brevemente, hay una historia que es un hombre que se llama Sergio Román, que es chapista en Ituzaingó y que se fue a enterar en un trámite en el ANSES que estaba fallecido. Estaba el certificado de función a nombre de él desde el año 2024 y Sergio Román tiene un certificado de función donde hay una persona que se llama, que hay un médico que certifica que estaba en el Hospital Piñeiro y que murió, y que hay una persona que se llama Paula Condo que firmó como que esa persona está muerta y él está vivito tratando de trabajar. Lo que pasa es que no puede facturar en el ANSES, perdón, en ARCA. Ahora empezó

0: todo el trámite otra vez para poder facturar y hay que
1: resucitar.
0: Ay, pero, claro, espera, está muerto, es aparecen los papeles muerto, pero está vivo.
2: O sea, no es un homónimo y no, se confundieron, no. O sea, es él.
0: Es él, se llama Sergio Román y hay una persona enterrada en el cementerio de la Chacarita.
2: Ay, Dios.
0: Con el nombre de él, que no es él. Que hay una causa judicial que tiene la Fiscalía número 5 de Morón. ¿Lo lograron? Mirá,
1: lo logramos.
2: Muy bien.
1: Mismo momento.
2: Vamos.
1: Vamos.
0: Viste, necesitaba salir mejor.
1: ¿Me transferís 100, Horacio?
2: No. Estamos hablando de mira, menos mal, capaz que, ¿no? Bueno, ¿y ahora qué se va a hacer?
0: No, y ahora hay que ver qué hace el fiscal. El fiscal tiene que resolver, a ver qué pasa. Declaró una mujer, que es la que firma y que dice que en verdad... después, si querés, lo contamos más. Ahora no me lo acuerdo mucho, pero hay una declaración de 4 horas que pasó antes de la feria, donde la mujer dice que en verdad hay una pareja de ella que está enterrada ahí, y que el marido le dijo cuando la estaba llevando que diera otro nombre y que él dio el nombre de Sergio Román, y tuvo una cuestión bastante extraña.
2: Qué raro todo.
0: Muy extraño, y ahí hay que ver qué hace la fiscalía, si exhuma el cadáver, si pide la exhumación del cadáver.
2: Sí, claro, no además, sabes quién es.
0: Lo cierto es que él está vivo, pero tiene un certificado de defunción de que está muerto.
2: Ay, Dios, qué horror. Bueno, después seguimos con el tema.
0: Bueno, contamos más, mañana si querés lo contamos un poquito más.
2: Le robaron a Daniel Scioli. Dani, ¿qué pasó?
3: Así es. Buenos días.
2: Hola.
3: María.
0: Daniel.
3: Con fe, con esperanza, con Chichi. Optimismo. La verdad, angustiado de lo que me ha sucedido en mi casa de Villa Lañata.
2: ¿Qué pasó?
3: Y bueno, lamentablemente, cuando me asaltaron, yo tenía puesta la prótesis, así que fue un robo a mano armada. Igual te digo la verdad, al ladrón lo perdono, porque yo durante toda mi carrera política estuve al lado de más delincuente que él, así
0: que... No lo llegaron a robar a Daniel Scioli, fue el miércoles pasado a las 3:30 de la madrugada de un personal policial, el pichichi, ¿verdad? Entró a Villa Lañata un ex custodio de la bonaerense, que fue custodio de Scioli del 2015 hasta el año pasado.
2: Ay,
0: con
2: no.
0: Dos personas más ingresaron al predio de Villa Lañata. La casa de Villa Lañata tiene dentro del buzón un botón que te permite desde adentro abrir el portón. Tocaron ese botón tres personas, entre ellos un ex custodio que se llama Brian Orona, que está detenido, ingresaron, estaban arriba de un Peugeot 207 de color blanco. La investigación la tiene la Fiscalía de Benavides. Hay dos personas detenidas, este custodio y otra persona más. En un momento determinado, la custodia actual de Daniel Scioli dice en alto policía, y uno de los delincuentes intenta sacar una 9 milímetros, los empiezan a seguir un par de metros, interviene ahí ya la policía con la denuncia y la Fiscalía de Benavides, y terminan atrapando a dos personas. Tan burdo todo que una de las personas, cuando se van de los delincuentes, queda a pie, se acerca hasta una náutica que está ahí cerca y pide wifi para poder contactarse con los otros delincuentes, lo levantan, bueno, los allanan a dos de ellos, lo detienen, encuentran obviamente la ropa, las máscaras de payasos, porque habían entrado con máscaras de payasos,
2: claro,
0: y ropa negra, y quedaron detenidos. Se presume que en la investigación hay más personas involucradas.
2: Igual me da mucha, a ver, ¿cuál sería el término? Qué terrible, lo voy a poner así, que fue tu custodio del 2015 hasta el año pasado, no sé, fíjate los años, y que de pronto realmente te organice un asalto en banda a tu casa, ¿no? O sea, ¿qué te tiene que pasar? Y además la sensación que debe sentir Scioli o cualquiera que algo así te pase.
0: Estaba en la casa, Scioli, por lo que tenemos entendido, por lo menos a las 6 de la mañana se contactó con la fiscalía.
2: Siempre que pase algo así es un horror, pero se entiende dónde voy, o sea, fue tu tipo de confianza, era tu custodio del 2015.
3: Totalmente, cuando entró dije, el payaso muralito.
2: 12:48, señores, pausa breve, brevísima, y vamos descargando la información pendiente.
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11: Qué mañana movidita, señores. ¿Cómo empezamos? Bueno, el tema Brasil quedó pendiente con Agustina. Contarles un poco la balanza comercial. Ya lo dijo el ex embajador Lolé, con quien hablamos más temprano, de la importancia que tiene. Agustina decía, bueno, es el mayor socio comercial y también supone, Lolé y tantos otros, que va a haber quejas de determinados sectores, sobre todo los que están involucrados en ese comercio bilateral, Agus.
12: Sí, así es. Mira, a lo largo, si repasamos un poco la historia, a lo largo de las últimas de los últimos 50 años ha habido conflictos, tal vez por diferencias por la carrera nuclear en su momento, después en los años 80 hubo un pequeño acercamiento y se terminó eso de consolidar con justamente el acuerdo que se firmó entre Menem y Brasil en 1991, y desde entonces Argentina y Brasil mantienen una relación comercial que creció con el transcurso de las décadas hasta convertirse en el principal socio. Ahí atrás viene mordiéndole los talones China, pero por ahora se mantiene Brasil al podio. Mira, en 2025 el vínculo generó más de 31 mil millones de dólares.

0: partes, fertilizantes, otros insumos agrícolas y bienes de capital y productos farmacéuticos. Uh-huh. Brasil, además, es el cuarto país en inversión directa extranjera en la Argentina, después de los Estados Unidos, de España y de Países Bajos. ¿Qué me decían en varios sectores? Esto que les contábamos más temprano, que por el momento no habría una interrupción de la actividad de las empresas que mantienen en operaciones, ni tampoco en el comercio, de vuelta, siempre hasta tanto no escale la tensión.
1: Excelente. Todavía no se sabe en qué situación se está. Digamos, están los embajadores ya, de acuerdo al llamado de consulta y demás, pero todavía no hay novedades, tampoco pidió disculpas, ni mucho menos. Diego.
2: Sí.
1: Ay, perdón. ¿Vos crees que Wanda Nara querrá algunos sanguchitos de nuestro lugar preferido?
3: Ay, podemos ir
1: a la academia,
3: los más ricos sanguchitos. 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
1: Excelente, muchas gracias. Bueno, Academia Wanda Nara, Horacio.
4: ¿Academia de qué?
1: Escuchate esto. Bueno, a ver, contanos.
2: Bueno, habría 6.000 suscriptores para el curso.
4: Habría. Guay.
2: Habría, no lo tengo chequeado, es información de Nahuel Sa.
4: No puedo creer.
2: Nahuel Sa es periodista.
1: Pará, lo abrió además cuando la inscripción, el viernes pasado, jueves
2: de la semana pasada, habría 6.000 suscriptores.
4: ¿Cuánto pagan?
2: 100.000 pesos por cabeza o 77 dólares.
1: Me dijeron.
2: Parece que te cobran como un extra, ¿eh? ¿No? Hay, claro, unos 30.000
1: pesos. No, además
2: ocultos,
1: creo,
2: sí,
1: que se paga en dólares, eso es por eso, no sé.
0: Eran 100.000 pesos que había hecho.
2: 100.000 ¿no? pesos, pero sí, de ley, no sé por qué razón se suman unos 30.000, pero bueno.
1: No importa.
2: Peso más, peso menos.
1: Ahí está.
2: 6.000 suscriptores a razón de 100.000 para redondear.
1: 600.
2: Da 600 millones de pesos, sí, que dividido a 1.500 son. Sentate, Horacio. 400.000 dólares. Por ahora, ¿no? Esto recién comienza en estos cursos para, es como crear tu propia imagen,
1: marca personal,
2: encontrar tu marca,
1: claro,
2: personal.
4: ¿De qué trata la academia?
2: Anotate, paga los.
4: Saliste 100, de mi academia con nociones de cultura. Yo te di los mejorcitos ejemplos de educación. Más hoy he comprendido que por tu cabeza dura no debí perder el tiempo en darte tanta lección. Se cumplieron los agravios de sus cuidados viejos. Y como el amor es ciego en tu vida de mujer, me adoraste ciegamente y tan ciega te sentiste que un día te fuiste para no poder volver.
1: Ay. ¡Ah! ¿Qué es?
2: Dios, me desgarraste el alma, Horacio. Estás para
4: un tango.
2: Estás para hacer un curso, Horacio, ¿eh?
4: Yo quiero ir a esa academia. Academia. Ay. Saliste de mi academia con nociones de cultura. Ahí se van a salir con nociones de cultura.
2: ¿No le pagarías un cursito a Wanda?
1: No, ya dijo que no. Bueno, avanza. ¿No? A ver, ¿qué encontramos ahí?
3: Margarita.
2: Otra información que tiene que ver con el universo. Wanda Nara posteó hace un ratito a primera hora de la mañana, obviamente al mediodía italiano, Mauro Icardi. La novedad es que la justicia italiana falló en contra de Wanda Nara en un reclamo que exigía 250.000 euros mensuales por compensación económica, 65.000 euros para cada una de sus hijas, todo mensual, y 100.000 euros por el divorcio, mensuales, ¿eh? Esto da una suma de 480.000 euros por mes que ha reclamado Wanda Nara. La justicia italiana le dijo que no, la corte confirmó este pedido como inadmisible, solo falta la sentencia de divorcio, así que fallo adverso para Wanda en Italia, que igual la sacó por otro lado, ¿no? Porque lo que perdió en el divorcio, bueno, lo sacó en 3 días,
1: sí,
2: con el cursito.
1: Igual, qué locura que no puedan terminar con esa guerra, ¿no? La madre habló el fin de semana y dijo que él, por venganza, está actuando así, la madre de Wanda Nara, que le había dicho, la voy a destruir.
2: Qué locura, bueno.
1: Cuando ella dijo, basta, me voy, eso dijo la madre.
2: Claro, el tema cuando quedan
1: hay versiones de todo tipo, pero en el medio están los nenes.
2: Cuando quedan exactamente los chicos en el medio, las hijas de ellos, porque recordemos que les habían robado, no tenían pasaporte, él tenía que firmar, no firmó, la justicia le dio un permiso provisional para que vuelvan a la Argentina, empiezan las clases el lunes próximo, pero bueno, todavía no tienen pasaporte.
1: Qué agotador, ¿no? Tanta energía y tantos años de tu vida, ¿no? Dios mío. Adri,
3: gracias. 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
1: Excelente. Nico, ¿qué partidos hay entonces en la semana?
2: Lo importante, porque se viene el arranque de la segunda fecha ya desde mañana, la segunda fecha del torneo clausura que se acaba de iniciar, pero un dato importante para el hincha de Boca, porque pensando después del golpazo y la derrota frente a Riestra, goleada 0-3, pensando en la revancha contra O'Higgins en Chile el próximo jueves por la noche por Copa Sudamericana, hoy se entrenó Boca, volvió a estar presente Leandro Paredes, que en realidad después de haber jugado contra el mismo equipo trasandino el jueves pasado, se le dio unos días de descanso y de licencia, y ayer no estuvo entre los concentrados que enfrentaron a Riestra. Estuvo Paredes sin problemas. Y algo positivo es que Álvaro Montero, este nuevo arquero colombiano, que ayer cuando se retiró del estadio de Riestra se retiró con signos de dolor, hoy se entrenó con absoluta normalidad, por lo que seguramente volverá a ser titular para el enfrentamiento del jueves contra el equipo chileno.
1: Excelente.
3: Es decir que sí, su pésima actuación se debió a que estaba lesionado.
2: Mami. Hoy se entrenó normal.
4: Hoy los muchachos cantaron. Riestra, qué fantástico, qué lindo juega Riestra.
2: Están todas, Román.
1: Amigos, ya se viene la gente encendida.
5: Vuelven. Sí,
1: nos estamos despidiendo. Vuelven al estudio.
5: Claro, vuelven al estudio.
1: Gracias, Adri Verón. Gracias. Gracias, Nacho Bulián. Gracias, Rodrigo Alegre. Gracias, Diego Esteves. Que tengas un lindo día de cumpleaños.
6: Gracias, ¿sí? Mari. Gracias a todos.
1: Volvió Nico Cinque.
2: Un placer.
1: Gracias, Agos de Vincenzi. Gracias, Horacio Pagani. Te anda el autito. Mira, escúchame a mí, Dios mío. ¿Te anda el teléfono o no?
3: No, el teléfono anda, pero no lo entiendo.
2: Ponelo en español.
1: Andrés López, Margarita Perata, Gabriel Urbano, Camila Rodríguez, Hipólito y Gustavo San Martino nos producen. Me buen Toro Martínez nos pone al aire. Mañana a las 10 en el pase, 10:30 nuestra mañana, es el programa de Marcelo Bonelli. Lo hacemos con mucho placer. Gracias por

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0: 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El cielo cubierto en Capital Federal y Gran Buenos Aires, la temperatura 15 grados, 3 décimos. Principales títulos en el panorama de Mitre. Informa primero, el gobierno de Brasil tildó a Milei de payaso. La jefa del FMI en Buenos Aires, en una carta de agradecimiento, Scaloni admite que el plantel estaba fundido. Se retiró el esloveno de la final. Dura réplica del gobierno de Brasil a Milei. El canciller Mauro Vieira calificó de graves e inaceptables los insultos contra Lula en Brasil. Las declaraciones del presidente de Argentina fueron muy graves y generaron una muy mala recepción. Constituyeron una injerencia en los asuntos internos, en los asuntos nacionales, destacó. Por su parte, el ministro de Hacienda de Brasil, Darío Durigan, tildó a Milei de payaso. El payaso del presidente de Argentina vino a Brasil y habló de Brasil cuando el rico país de Argentina es mucho mayor, su deuda pública es mucho mayor y su inflación es mucho mayor.
2: En medio de un operativo que mantiene blindada la zona de Plaza de Mayo, la directora gerente del Fondo Monetario Internacional se reúne con Luis Caputo y ofrecen una conferencia de prensa. Cristalina Georgieva llegó al país para revisar las metas del programa fiscal y respaldar el rumbo económico del gobierno. También verá esta tarde al presidente Javier Milei en una audiencia que tendrá lugar en la Casa Rosada y posteriormente la jefa del Fondo Monetario participará de una reunión de gabinete ampliado. Ante el anuncio de una protesta por parte de sectores de izquierda, un vallado divide la Plaza de Mayo y hay un fuerte cordón policial. Rodrigo Jorge, Panorama de Mitre, informa primero.
0: Carta de Scaloni a la gente a una semana de la final del Mundial. El DT de la selección dejó algunas definiciones. Lo siento por no haberles podido traer otra copa. Es el primer subrayado del comunicado. En otro fragmento, Lionel Scaloni admite que los jugadores llegaron a la final con las secuelas del rigor físico y cansancio cuando dice: el esfuerzo, las ganas, el querer, el yo puedo, el no bajar los brazos, aunque todo se ponga cuesta arriba, el darlo todo, aunque ya no tenga más, el querer seguir de pie cuando las piernas ya no obedecen a tu cerebro. Y otro subrayado es un reproche sin destinatario cuando indica aguantar baldazos de agua fría de gente que no nos conoce. Se retiró el árbitro de la final del Mundial. Slavko Vincic anunció que deja el arbitraje. A los 46 años, el esloveno sorprendió con la decisión una semana después de la final entre Argentina y España, y cuyo desempeño fue malo, con decisiones polémicas que en vez de apaciguar calentaron malos rumores. El golazo de Cabo Verde, la selección argentina fue elegido como el mejor del Mundial. Sidney López Cabral ganó el premio del torneo tras su impactante remate al ángulo contra Dibu Martínez en los 16avos de final. Estamos en la base Marambio, en Antártida, Argentina. La térmica, 37 grados, 3 décimos, bajo cero. Cielo algo nublado con ventisca baja. En Capital Federal y Gran Buenos Aires, cielo cubierto. La temperatura 15 grados 3 décimos y la humedad 93%.
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0: Hola, hola, muy buenas tardes a todos y bienvenidos al recreo más largo del mundo, Encendidos en la Tarde, un programa deconstruido.
1: ¿Deconstruido?
0: Sí,
2: reconstruido.
0: Sí, deconstruido, ya desde los estudios de Radio Mitre. Volvimos después de una semanita y pico en la rural. Aquí estamos de nuevo en casita.

0: Hotel.
1: Y en un ratito llegará.
2: ¿Quién?
1: Pietro Sorba.
3: Grande Pietro. Vamos,
2: Pietrito.
1: Sí, señor. Un programa lleno de estrellas.
2: Me encanta.
1: Sí,
2: y estrellados también.
0: Y estrellados.
1: Y hay estrellados que venimos a estar nosotros.
2: Levantemos la mano. ¿Quiénes somos los estrellados?
1: Acá, los tres.
2: No, ¿cuál? Vos no, vos sos estrella, García.
4: Yo soy estrella, sí, me he olvidado.
2: Los columnistas son las estrellas.
1: ¿Vos estuviste corriendo en San Juan?
4: En la provincia, ¿cómo me gusta San Juan? Sí, por tercera vez fui a correr el Maratón Internacional de San Juan.
2: Ah, muy bien. ¿Y cómo te fue?
4: Lo gané, por supuesto. Un saludo a toda la gente de San Juan. Me encariñé con San Juan, pero mal.
1: ¿Sabes que me parece que en cualquier momento vamos a ir a San Juan?
2: Ella quería decir eso.
4: Más vale que me lleven.
1: En cualquier momento vamos a ir a hacer un programa de San Juan y de La Rioja.
2: Ah, bueno, bien
0: San Juan
2: federal,
0: y La Rioja.
2: Siempre.
1: No conozco todo el país.
4: No conozco La Rioja, pero San Juan, vea.
1: Yo tampoco
4: conozco
1: La Rioja.
4: Sí.
1: Tampoco.
2: No. Igual vamos a empezar a poner límite, María.
1: A ver.
2: Vos no venís a ninguna cena, no venís a ningún encuentro. ¿Por qué tendrías que venir a San Juan? Acá vamos lo que vamos
4: siempre. Porque en San Juan soy uno más. ¿Quiere que les abran las puertas de los hoteles?
2: No, lo explicaré.
4: ¿Quieren tener descuento en los restaurantes? Vayan con García.
1: Ah,
0: nunca se llevaron bien y se pelean ahora.
2: Bueno, no.
1: Haya paz, que recién arranca la semana.
4: Sí, yo tampoco te veo, Tommy. Nos peleamos sin vernos.
2: O vete para ahí porque no veo por las cámaras.
1: Bueno.
0: Ahí está. También es una pelea.
2: No, si el Santi es mi favorito de los lunes.
1: Nos llevamos tan bien.
4: No hay tanta gente.
2: De los lunes a la una y media. Después viene Pietro, por eso.
1: Bueno, hemos preparado un programa increíble, fantástico, con un tema que va a ser entrañable.
2: Ah.
1: Nos va a conmover.
2: Ah.
1: Porque el tema del día para charlar con nuestros oyentes es el siguiente.

0: Hoy, 27 de julio, es el Día Internacional del Perro Callejero.
1: Ay, qué lindo.
0: Perro callejero, una fecha que busca poner en foco a los millones de animales que viven sin un hogar, expuestos al frío, al hambre, a las enfermedades y a los peligros de la calle. La iniciativa nació en 2008, no hace tanto, por impulso de un estudiante chileno, Ignacio Gac, y con el paso de los años se transformó en una jornada de concientización que se replica en distintos países para promover la adopción responsable, ajá, la castración y el compromiso con el bienestar animal.
1: Muy bien.
0: Los perros ocupan un lugar muy especial en la vida de las personas, ¿eh? Para muchos son parte de la familia, yo creo que para casi todo el mundo.
1: Sí,
0: los
1: claro.
0: perros son parte de la familia, compañeros incondicionales que están en los buenos y en los malos momentos, que reciben con alegría después de un día difícil y que sin pedir demasiado a cambio regalan afecto, compañía y lealtad.
1: Oh.
0: Distintos estudios incluso muestran que convivir con un perro puede reducir el estrés, favorecer la actividad física y mejorar el estado de ánimo. Claro, porque hay mucha gente que solo sale a la calle con la excusa de pasear al perro.
1: Exacto.
0: Sí, y eso es muy bueno. Pero mientras millones de perros disfrutan de un hogar, todavía hay muchísimos que esperan una segunda oportunidad. Detrás de cada adopción hay una historia que cambia para siempre, que es la de un animal que deja la calle y la de una familia que descubre un compañero para toda la vida. Y muchas veces ese encuentro ocurre gracias a alguien que decidió frenar el auto, por ejemplo,
1: sí,
0: cuando vio un animalito ahí a la vera del camino, compartir una publicación en redes sociales, ofrecer tránsito o simplemente no mirar para otro lado.
1: Como debe ser, muy bien.
0: Exactamente. Así que hoy en Encendidos en la Tarde queremos saber si vos alguna vez adoptaste un perrito callejero, o ayudaste a encontrarle un hogar. ¿Y cómo fue esa experiencia? Si hay algún o hubo algún perro que llegó a tu vida de la manera más inesperada. A ver, Santi.
2: Vamos, Chando. Bueno, yo no tengo mucha experiencia en perros, pues allá, más allá que ahora tengo la superestrella, la mega estrella, Pochoclo. Pochoclo, Pochoclo no es rescatado, Pochoclo es de la familia de la realeza, de la realeza perruna, con una sí, así que no tengo esa experiencia, pero sí tengo, como bien decís, la sensación de que cuando tenés a tu cuidado un perro, bueno, cambian muchas cosas, ¿no? Muchas personas que de golpe no se ocupan de un sinfín de pequeños detalles se activan automáticamente a partir de la interacción con un perro. Sí conozco amigos y amigas que han agarrado perros, pero salvajes, tipo un perro que vivía. Tengo una amiga, no sé si lo puedo contar, pero.
1: Contalo.
2: Sarita, mi amiga, tiene la perra, se llama Beach.
1: Beach.
2: Y nada, andaba por una curtiembre ahí.

0: una zona sur, o sea, claro. salvaje total, y tiene cara todavía de picarona, de andar en alguna, pero bueno, nada, una perra feliz, activa, descontrolada, una energía ilimitada. Eso por supuesto he visto un montón de casos y realmente es lindo cuando ves pasear a toda la gente con sus perros, te das cuenta que algunos son unos atorrantes que hace dos minutos
1: totalmente.
0: Estaban dando vueltas por ahí, y como dice la canción de Alberto Cortés, el perro callejero, nada, esa idea de que era una metáfora de la aventura, dice él.
1: Claro.
0: Y sí, están como una especie de aventura permanente los perros y a veces logran finalmente tener un hogar, ¿no?
1: Uh-huh.
0: No me extraña que salga de Chile esta iniciativa, porque Chile, hasta donde yo conozco y las oportunidades que he ido, la cantidad de perros callejeros es muy grande.
1: Ajá.
0: Muy grande.
1: Mira.
0: Por momentos también hasta un problema.
1: Claro.
0: Vos vas a correr por una plaza o no sé qué, o por ciertos lugares, y tenés cuchas para perros callejeros.
1: Ajá.
0: Y perros que andan dando vuelta por ahí, la cantidad es impresionante.
1: Mira vos. A mí me gusta, ¿vieron que una vez comenté que me gusta ver videos en Instagram?
0: Ay,
1: de
0: sí.
1: Perros? Hay algunos videos hermosos de perros que la gente adopta, o porque los encontró en la calle, o porque los va a buscar a los refugios,
0: claro,
1: de los perros,
0: claro,
1: callejeros.
0: Claro.
1: Y muchas veces cuando esos perros son encontrados en la calle, es tremendo ver la transformación del perro, ¿no? Que está sucio, abandonado, huraño, desconfiado del ser humano.
0: Uh-huh.
1: Y cómo a partir del cariño y de la paciencia, sobre todo, esos animalitos van adquiriendo, bueno, los hábitos de un hogar y además los beneficios de los cuidados, del baño diario, de la buena alimentación y la transformación. A mí me encantan esos videos.
2: Sí, es lindo porque tiene final feliz.
1: No, son espectaculares, espectaculares. Y otros videos muy, muy lindos es en los refugios. Esto debe ser en Estados Unidos, ¿no?
0: Uh-huh.
1: Cuando están cada uno como una especie de habitáculo, como una
2: un corralcito,
1: celda, un corralito,
2: sí.
1: Y donde van las personas con la ficha de que lo adoptaron y lo van a buscar, y alguien le dice: fuiste adoptado. Y el perro parece que entendiera.
2: Total.
1: Y se pone feliz de ver a sus nuevos dueños. Realmente son divinos. Te llena el alma.
2: Sí, total.
1: Bueno, ¿vos alguna vez adoptaste un callejero?
2: No, me encantaría, obviamente, adoptar. Sí, tuve tránsito, que eso está bueno también, porque hay que tener tránsito, de muchos refugios que, bueno, no dan abasto y que se lo dan a gente justamente para que lo tengan hasta que sean adoptados. A ver, quizás soy reiterativo, lo he contado muchas veces, pero bueno, mi contacto más lindo con un perro, más allá de Uma, que era la perra familiar en su momento, fue Jade. ¿Se acuerdan? Jade, la perrita que tuve de tránsito en pandemia, que se acuerdan que estaba ese plan de la Ciudad de Buenos Aires para tener en tránsito a perritos de personas que estaban enfermas de COVID. Así que bueno, tuve a Jade en casa como, no sé, tres semanas, casi un mes.
1: Uh-huh.
2: Fue hermoso, me la quería quedar para siempre, pero bueno, Jade tenía mamá, que era Celeste, así que le mando un beso porque es oyente de la radio. Y después como quedó también la relación con Celeste, después se fue de vacaciones, ella me la dejó de vuelta a Jade a mí, así que
1: uh-huh.
2: Ese por ahí
0: regular.
2: Sí, que quedamos en buena relación y Jade aparte ya conocía la casa,
0: claro.
2: Se metía a dormir adentro, que era al principio yo era medio arisco con eso porque no estaba acostumbrado, pero Jade era una perrita, digamos una caniche, ¿no? Chiquitita,
1: uh-huh.
2: Y se metía adentro a dormir de la sábana, al principio digo, me da un poquito de cosa, después nada, cada vez que se metía era, ¡ay, pobrecita! Uh-huh. Y bueno, y me encantaba. Así que bueno, le mando un beso a Celeste, que es oyente de la radio también.
1: Uh-huh.
2: Y a Jade, que bueno, ya chicos, pasaron casi 6 años de la pandemia.
1: Increíble.
2: Claro, ya tiene la perra de tener 12 años. Ya, bueno, estamos grandes, Meli. Estamos grandes. No, che, no. Agustín, pata.
1: Bueno, ¿y tú, Rolis?
3: Bueno, el nuestro fue Bandido. Perro de la calle también, que le pusimos Bandido porque
2: ¿por
3: se parecía a un perrito de un dibujo animado que se llamaba Johnny West.
2: Sí, claro.
3: ¿Claro? Y había el perrito, era blanco con todo el mancha en el ojo negro.
2: Sí.
3: Nuestro perrito era igual, entonces le quedó el nombre de Bandido como el de la serie.
2: Uh-huh. Me encanta eso.
3: Y era muy divertido porque nosotros, por ejemplo, salíamos con un bidón que íbamos a buscar leche a unas cuadras.
2: Pero aquí era un local de leche.
3: No,
2: un tambo.
3: Una señora que ordeñaba la vaca y nos daba. Yo soy hombre de campo.
2: Claro, sí, sí.
3: Entonces,
2: sé.
3: Cuando el perro nos veía con el bidón, salía primero, ya sabía para dónde íbamos.
2: Oh.
3: Y si nos veía con la bolsa que íbamos a hacer los mandados al almacén,
2: sí.
3: Ya salía para el otro lado.
2: Ya sabía todo el tipo.
3: Sabía todo.
2: Qué bien.
1: Qué bueno.
3: Y yo
1: se
3: murió de viejito.
1: Uh-huh. ¿Y lo recogieron de la calle?
3: Sí, él se empezó a quedar porque empezamos a dar comida.
2: Claro, esta es la mía, dijo el perro, claro.
3: Y se quedó, y después ya le hicimos entrar.
2: Oh, o sea, cuando lo dejás entrar, ya está.
3: Ya está.
2: Lo adoptaste.
3: Está. Entonces quedó ahí con nosotros para siempre.
2: Oh, bien, Rolito.
3: Bueno. ¿Y tú, Mary?
1: Yo tuve una perrita de la calle, que Mora se llamaba, porque era totalmente negra. La adoptamos de la calle, la había atropellado un auto.
2: Ay, no, pobre, eso es una lástima.
1: La había golpeado de costado, y de hecho quedó difónica. Suponemos que antes tenía, el ladrido era normal y era un ladrido. Claro. Quedó un ladrido difónico, pero la recogimos y después su negrura brillaba.
2: Qué lindo.
1: Impresionante, y además una perra cariñosa, divina, que vivió con nosotros hasta viejita, ¿no? Uh-huh. Hasta que partió de viejita. Y después en el campo, una vez en Córdoba, en el campo, unas vacaciones, yo tenía 12 años, encontramos un perrito, también de la calle. Tenía garrapatas, pobrecito.
2: No, ay, chicos, no, garrapatas no.
1: Estaba sucio, flaco, garrapatas, de todo. Bueno, ahí lo recogimos, en la casita en la que estábamos alquilando. Era en Tanti, en medio del campo. Le curamos las garrapatas.
2: Ah, muy bien, en familia, me encantó.
1: Todas las garrapatas y lo empezamos a alimentar y a bañar. Uh-huh. Le pusimos Rudecindo.
2: Ah, le puso el nombre.
3: Bien de campo. Bien.
1: Porque ¿cómo lo íbamos a llamar? Si había que llamarlo de alguna manera.
3: Pero está bien, pero muy de campo. Rudecindo.
2: Rudecindo. Rude, ¿y cómo lo llaman?
3: Rude.
2: El Rude.
1: Así lo llamaban.
2: El Rude le decía, no, le cátame lo más, María.
1: Sí, pero bueno, el tema es que después lo tuvimos que dejar ahí en Córdoba.
2: No, porque... Claro, ustedes venían para acá, volvían para acá.
1: Claro, veníamos para acá y no teníamos cómo traerlo.
2: Uy, sí, era un gol. Que me parte el corazón.
1: Y fue tremendo.
2: Y sí.
1: Fue tremendo. Ojalá, suponemos que después alguna otra familia de ese barrio
2: adoptó,
1: lo debe haber adoptado. Lo tuvimos un mes, pero en un mes lo recuperamos de todos sus males. Es hermoso. Y el cariño, no, fue una cosa, es triste porque... En definitiva, pasás a ser un hogar de tránsito.
2: Sí, pero te queda otra, no podías traer acá tampoco.
1: No podíamos traerlo. Ah. Pero bueno, la verdad es que la transformación, cuando encontrás un animalito así abandonado en la calle, la transformación es conmovedora.
2: Sí, total.
1: Y ese perro parece que te lo agradece y que se da cuenta de todo lo que hiciste por él. Bueno, cuéntenos historias de perritos callejeros, porque hoy es el día del perro callejero. 11-3003-0790 es el WhatsApp de audio. Pueden mandar un mail a encendidos@radiomitre.com.ar, Twitter o Instagram @radiomitre o facebook.com/radiomitre.
3: Un saludo a todos los perritos callejeros.
2: Oh, sí.
1: Que nos escuchan.
2: Que ladren si nos escuchan. Ahí está.
3: Yo me acuerdo, hablando de perros, ¿qué? Lo de Boca ayer fue terrible. Y lo de River el sábado peor.
2: Por eso, que
3: de
2: Boca y River.
0: Pero Independiente anduvo con un violín. Vamos,
3: Lo bueno de...
2: ¿De qué? Dale, bueno.
3: De River, que ya tiene... Como hay tanto perro, apareció Correa.
2: Ah, está muy bien. No había pensado eso, claro, justo.
3: Es bueno.
2: Justo Correa.
3: Bueno, el recuerdo para...
2: No, es la primera
3: para
2: fecha.
3: Chonino, un perro monumento de la Policía Federal. Uh-huh. Y para el perro Gaucho, allá en gente que nos escucha en Cerro Largo, allá en Melo.
2: Ajá. A ver, no
3: un
2: sabía.
3: Saludo grande, un perro que está siempre al lado de la tumba de su amo.
2: Oh, la fidelidad de ese perro.
3: Es impresionante. Oh, no. Una historia hermosa, si alguno la quiere buscar, el perro Gaucho.
2: Perro Gaucho.
3: Allá en Melo.
2: Debe buscar.
3: ¿Cuántas historias, no? Yo no me acuerdo de ninguna ahora, pero hay...
2: Pero debe haber varias, ¿no?
3: Ese que llega a la casa y encuentra a su mujer llorando. ¿Qué te pasa? Te había preparado una torta para tu cumpleaños y el perro se la comió. 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
1: El diario de Tommy. ¿Qué está pasando, Tommy?
2: Gracias, Mary, gracias, Rolete. Bueno, a ver, dos o tres temas cortitos que ponemos hoy antes del informativo. El primero de todo está pasando en este preciso instante, porque ustedes saben que está en la Argentina Kristalina Georgieva, que es la titular del Fondo Monetario Internacional. Hace un ratito fue recibida por Caputo, el ministro de Economía, y gran comitiva en el Ministerio de Economía. Y ahora mismo, en este preciso instante, está dando una conferencia de prensa junto a Caputo. A ver, los vamos a estar informando de lo que va diciendo, pero hasta el momento dijo lo siguiente: superaron las metas del programa financiero por la Argentina, ¿no? Está hablando de la Argentina. El Banco Central está muy fuerte, es lo que dijo Georgieva, la inflación ha disminuido y como sabemos la inflación es una presión para todos, pero especialmente para los pobres. Así que baje le hace bien también a los pobres, dice. Y sobre todo destacó primero el plan económico del gobierno y destacó la confianza del mercado. Dijo, la confianza del mercado ha regresado a la Argentina. Hasta acá todo muy lindo, porque le decimos, che, la verdad que el fondo, que es el que nos presta la plata, el que desembolsa los dólares cada 3 meses, 6 meses, bueno, dependiendo cuál es el plan económico o por lo menos el acuerdo económico con el plan, todo perfecto. Ahora, digo, ¿esto llega realmente a la gente? Porque que estemos, no sé, que se esté ensanchando el Banco Central con dólares, o que esté...

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7: Un, dos, tres, va. ¿Cómo suena? ¿Cómo suena? ¿Cómo suena? Bienvenidos. Lunes de Música Retro. Lunes de Música Retro, acá estamos a través de la radio arrancando esta nueva semana, por supuesto, acá en este punto del dial, en la radio que suena este programa, estamos acá haciendo para todos ustedes, obviamente, desde Virasolo, Corrientes, Argentina, y saliendo para todo el país y gran parte de Latinoamérica. En más de 500 radios suena Estudio Mega, más de 6 años acompañándote en las mejores radios del país, gracias a los dueños de radio, a los directores, a los programadores por elegir este programa semana a semana ya hace un montón de tiempo. Acá como siempre vamos a estar, si Dios lo permite, vamos a estar como siempre una hora de lunes a viernes acá en esta frecuencia. Estudio Mega, la conducción de quien te habla, Matías Toledo. Un montón de cosas para comentarte en esta semana, cantidad de emisoras que se van sumando, van dejando mensajes por acá, así que en un rato voy a ir comentando todo eso. El teléfono ya está habilitado. Nuestro WhatsApp, te recuerdo, 3756-618227. Ahí está, lo digo un poquito más despacito, más lento. 3756-618227. Ahí te podés comunicar mensajes, saludos, audios de WhatsApp, todo eso en esta edición de radio. Buen lunes para todos, arrancando esta nueva semana, 27 de julio de este año 2026, acá a través de tu radio favorita. Mi nombre es Matías Toledo, arrancamos y le ponemos toda la mejor música, como siempre, los lunes son de clásicos. Bienvenidos, arranca Estudio Mega.

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0: 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Tengo saludos por acá, radios amigas que van sumándose también. Saludos a toda la gente de Gobernador Castro en la provincia de Buenos Aires. Ahí estamos en FM RA 97.5 de Gobernador Castro. Muchísimas gracias. Sonando con Estudio Mega. A ver qué más por acá. Tengo más mensajes, más saludos. Se van sumando en el transcurso de la semana. Mandá saludos para Benjamín Sequeira, que está de guardia ahí en Santo Tomé Corrientes, con un tema del original Soñador Eterno de parte de Diana Jardín desde Monte Caseros, Corrientes. Dicen también por acá un saludo desde Monte Caseros, Corrientes, para Graciela de Santo Tomé. Bueno, ahí están los amigos que nos escuchan en Santo Tomé a través de Activa FM 99.1. Ahí estamos en Santo Tomé, en la provincia de Corrientes. A ver si tengo más saludos por acá. Voy a ir chusmeando todos los saludos que van ingresando para Henry. Ahí los amigos de Bariloche, muchísimas gracias. Un abrazo enorme, siempre con la sintonía de Estudio Mega. A ver qué más por acá. José Santibáñez de la 89.5 de Chillar. Saludos. Un abrazo enorme ahí para toda la gente que la semana pasada le estuvimos armando toda la artística de la radio, un par de publicidades y demás. Así que un abrazo grande para José Santibáñez. Gracias por confiar en nuestros trabajos de grabación de publicidades. Vamos con música. Lunes, la semana recién está comenzando.

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1: Lunes, qué lindo lunes. Se va yendo este mes de julio del año 2026, 27 de julio, lunes, acá arrancando la semana, como siempre, a través de la frecuencia de la radio. Nosotros estamos en Virasoro, en la provincia de Corrientes. Desde acá salimos con todos los programas semana a semana para todas las radios del país. A los amigos de Carlos, saludos para Carlos, ahí está. Carlos es un cliente de Radio Nova Balcarce, un abrazo grande ahí para Carlos, gracias por estar en sintonía siempre del programa también. Los amigos de Nova Balcarce, esto es en Buenos Aires. A ver, por acá también tengo más saludos a los amigos ahí de la 98.5 de Magdalena FM Victoria, esto es en Buenos Aires también. Excelente programa, gracias por los trabajos que van enviando. Estamos grabando toda la semana. Sí, toda la semana acá en el estudio, edición y grabación de publicidades. FM Llanura, para Brian Toselli, esto es en La Pampa, muy bien. La Pampa presente desde hace mucho tiempo, tenemos ahí muchos amigos en La Pampa que están escuchando el programa todos los días. Estudio Mega, saludos para Fabiana, los chicos de la heladería. Ahí por la zona de Oberá, en la provincia de Misiones, que están escuchando siempre también la radio, escuchando este programa, un abrazo grande. Tengo más saludos por acá para Marina, saludos Marina, gracias por estar escuchando el programa desde Puerto Iguazú, Misiones, me dicen por acá todos los días, escuchando en la panadería. Qué lindo cuando mucha gente se va sumando, mucha gente está ahí presente escuchando el programa por un montón de lugares. Así que vamos saludando a toda la gente. Seguimos con más canciones. Hoy es lunes de clásicos.

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Para boliches, peñas, grabaciones para municipios, todo, toda la parte artística de lo que tiene que ver con grabación de publicidades, estamos acá realizando en Estudio Mega. La semana pasada habíamos armado también unas pautas para un municipio ahí de Buenos Aires, con todo lo que tiene que ver con educación vial y todo eso. Así que bueno, ahí estamos armando también paquetes institucionales para municipios, para sindicatos, todo lo que tiene que ver con grabación de spot comerciales. Bueno, todo eso lo hacemos acá en Estudio Mega. Y además, lo más importante, que las grabaciones no tenés que esperar 2-3 días para que salga tu audio. Nosotros estamos grabando acá todo en el momento. A la mañana, a la tarde y a la noche, ahí tenemos los diferentes horarios donde estamos grabando. O sea que tu grabación siempre sale en el día. Siempre, todos los audios estamos entregando en el día. Así que podés comunicarte, podés consultar por grabación de publicidades para tu radio, para tu municipio, para tu boliche, para tu peña. Todo lo que tiene que ver con grabación de publicidades. Ya sea la voz en seco o por ahí, si ya querés editado, lo armamos con la música de fondo que vos quieras, lista para usar, lista para ponerlo al aire. Todo en el día. Se graba en el día. A la mañana, a la tarde y a la noche. Comunicate al teléfono WhatsApp. Ahí te paso, 3756-618227. Este es el número de teléfono para contacto de grabación de publicidades. 3756-618227. Seguimos con más música en Estudio Mega, edición de este día lunes. ¡Qué buen tema, por favor! Esta canción se llama La Última Cuenta Regresiva.

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1: Y bueno, amigos y amigas, señoras y señores, gracias, como siempre, ¿qué más se puede pedir? Contentísimos de hacer este programa todos los días, de estar en contacto con ustedes 60 minutos de lunes a viernes con esta tremenda selección de música. Hoy, de clásicos, música de los 80, 90, algunos por ahí del 2000 también que han sonado acá en la radio. Un abrazo grande para todos los chicos ahí de la Casa de Frenos que están en sintonía de la radio, para Carla también, para nuestro cliente de Frías, para Julio. ¿Cómo anda, Julio? ¿Todo bien? Escuchando el programa por acá también. Saludos para nuestro amigo Oscar Herrera. Gracias. Ahí los amigos de San Vicente están en la provincia de Misiones. Ahí para Oscar Herrera y todo el equipo de la radio. A ver, por acá también tengo más saludos. Para Marcos López. ¿Cómo anda, Marcos? ¿Todo bien? Escuchando el programa, Marcos López, ahí en General Madariaga. XL Radio, excelente, ¿eh? Ahí están a full los chicos con el programa Estudio Mega de lunes a viernes. Para Marcela de Rosa, un abrazo grande para Marcela que nos escucha también ahí desde Gobernador Castro. Gobernador Castro presente, ahí estamos en FMRA 97.5. Omar, ¿cómo anda, Omar? ¿Todo bien? Omar Galarza de Bahía Blanca. Ahí colega, locutor también que escucha el programa. Un abrazo grande, dale. Nos vamos, que la pasen bien, que tengan excelente resto de lunes. Mañana estamos de vuelta para hacerte la compañía acá en Estudio Mega. Chau, que la pasen bien. Mi nombre es Matías Toledo desde Virasoro, Corrientes, Argentina, en cadena para todo el...

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0: Pero qué lindo, señoras y señores, queridos amigos, sean ustedes muy, pero muy bienvenidos. Buenas, buenas, buenas. Arrancamos, comenzamos de esta manera el programa folclórico más federal de la República Argentina. Bienvenidos a todos a este lunes 27 de julio, última semana que nos queda de este mes de julio. Ya porque el viernes es 31, sábado que viene empezamos ya el mes de agosto, Mirá qué rápido va pasando todo, Ya estamos en la segunda mitad del año, ¿no? Ya también los días empezaron a ser un poquito más largos nuevamente, ¿no? Ya la mañana, claro, es un minuto por día, ¿no? Algo de eso era, así era. Que ya se hacía más largo otra vez, volvía a ser más de día a la mañana, un poquito más de día hasta la noche. Eso está bueno, Ya pasó todo lo peor, claro, hasta el 21 de junio fue eso. Bienvenidos a todos. Y cosas que me decía mi mamá, ¿viste? Sí, a partir de ahora los días son más largos. Y mi vieja me va mandando cuántos días quedan para fin de año. Desde el 1 de enero me lo manda. Bienvenido, Carlitos, en la operación técnica, querido amigo. ¿Cómo le va? Bien, bien, bien. Floppy aquí en la producción de piso, bienvenida también. Mi nombre es Diego Sicosi y aquí arrancamos Caminos Folclóricos. 2 horas para disfrutar todo nuestro folclore argentino, gracias a la dirección de la radio que lo hace posible que estemos sonando cada día aquí y en todo el país, gracias a todas las conexiones. Vamos a comenzar el día de hoy con los manceros santiagueños que así nos traen este Niño de Sueño. Bienvenidos.
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0: qué linda manera de arrancar con clásicos aquí en Caminos Folclóricos. Bienvenidos a todos los que recién se suman, pasen, acomódense, que tenemos dos horas por delante, recién arrancamos, ¿eh? Hacete unos matecitos, poné la pava y vamos a disfrutar de grandes canciones, a cantar entre todos, a bailar también si querés del otro lado, que después te vamos a decir las vías de comunicación para que nos cuentes qué estás haciendo, qué querés escuchar, de dónde sos. Seguimos ahora sí escuchando a Argentino Luna, que nos trae Digo Quizás Tal Vez.
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1: Argentina Luna, así pasaba y nos traía Digo quizás, tal vez. Seguimos escuchando a Alfredo Ábalos, que así nos trae Cuando Regrese.

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Los Quillahuasi, así pasaban de esta manera con este clásico Agitando Pañuelos. Y arranca a comunicarte con nosotros y también disfrutar de todo nuestro contenido en nuestro Facebook Caminos Folclóricos. Escuchamos al Chaqueño Palavecino, esto es Volvé, Volvé.

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0: Diego, un gran amigo, para el programa Caminos y para toda la gente que escucha la radio y para todo el país. Mi nombre es Javi Camino de Berizo, cantante, compositor. Muchas gracias, hasta luego.
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3: Así es, claro que sí. Comunicate, disfruta de todo y escuchamos este clásico, este eterno amor que ha sido llegando de la mano de los manceros santiagueños en vivo en Cosquín.

Eterno amor y este homenaje a Martín Paz de la mano de los Manceros Santiagueños, toda la familia Paz en vivo en el escenario de Cosquín. Seguimos escuchando ahora sí a los Tucutucu con otro clásico más, esta Luna Tucumana.

De esta manera se iba pasando Milena Salamanca, de su primer disco como solista, Cara Llanta, justamente la canción que le daba el título al álbum, Cara Llanta, Milena Salamanca. Seguimos en Caminos Folclóricos, comunicate a nuestra línea de WhatsApp, estamos en el 221-476-0021, 221-476-0021. Escuchamos al Chango Spasiuk, que así nos trae Viejo Caballo.

0: De esta manera, escuchábamos este clásico, esta samba de Lozano, de la mano de Roxana Carabajal.
1: ¿De dónde sos? ¿Qué haces? ¿Qué querés escuchar? Nuestro WhatsApp es el 221-476-0021. Estamos en línea.
0: Así es, comunicate a nuestro WhatsApp, lo que quieras. Hay menos llamado porque no podemos atenderlo porque estamos desde la computadora. Mándanos lo que quiera, videos, audios, ¿sí? Fotitos de paisajes en donde estés. ¿Estás viajando? ¿Estás trabajando? ¿Estás en tu casa? ¿Dónde estás? Dale. Seguimos escuchando a Tamara Castro, que así nos trae La del Milagro.

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1: Continuamos, ahora sí, bloquecito para bailar chacareras, gatos escondidos. Suena este duende escondido. Para arrancar este bloque de la mano del cordobés Raúl Alanís.

El cordobés Raúl Alariz, así comenzando este bloque para ponernos a bailar con este duende escondido. Dale, corre todo lo que tenés adelante, que arrancan las chacareras, que arranca todo el ritmo santiagueño. De la mano de los izquierdos de la cueva, así suena Cuando Vuelva a Encontrarte.

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1: Para la gente de Caminos, muchas gracias Diego por esta entrevista. En nombre de Facundo, de Iván, de Juan, yo soy Rodrigo, en nombre de Canto 4, les mando un saludo grande. Gracias por la difusión y nos vemos muy pronto.

0: ¡Qué lindo, eh! ¡Qué voces! Bien de guitarreros, bien de guitarreada los dos, Víctor y Alberto. Así nos traían tierra, madre chacarera. Claro, es mi viejo y mi padrino, claro que sí. Mirá, tengo escuela con estos dos, ¿no? Si tengo guitarreada y un día los encontré en casa y dije, vengan y graben esto. Grabaron las voces y le grabé todo lo demás después y quedó hermoso. Lindo recuerdo y les mandamos un beso muy grande. Murallas, Los Carabajal y Horacio Guaraní.
1: 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No podremos callarnos cuando el pueblo se canse. Iremos los cantores junto con los payasos, los viejos guitarreros y actrices de reparto, para gritarle al mundo de que ya estamos hartos. Que nos cuenten la fábula de que somos de palo, de que nada tenemos que ver con los obreros, que no somos hermanos de tantos jornaleros, de tantos estudiantes caídos en las calles, de tantos campesinos, de tantos compañeros. Ha de venir entonces, alentando mi canto, Elías Alipi, Muño, Buenaventura, Cuadros y el mismo Abel Fleury tocará mil guitarras. Vendrá Ramón Espeche por las calles bailando. Yo no quiero que callen mis hermanos cantores. Me da mucha vergüenza cuando escucho en el aire: los artistas no tienen que meterse en el baile. Los artistas, hermanos, también tenemos

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De esta manera, Jorge Rojas nos traía un gran clásico de esas que te hacen llorar. Seguimos escuchando este Gato de la Madrugada de la mano de Hugo Torres.

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3: Continuamos ahora sí, última media hora que nos queda del programa del día de hoy, abriendo la semana. Escuchamos a Los Nocheros, que así nos traen Babel.

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Así van pasando los románticos salteños que nos traían Hay Amor, Canto 4. Escuchamos a Los Fronterizos, grabación por allá en 1970, esa década, donde grababan todos juntos en el estudio, ¿eh? Unos micrófonos y a cantar, muchachos, de una toma, Carnavalito del Duende.

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1: Hola, soy Manu Orellana del dúo Orellana Luca. Un abrazo para el camino, para el programa, para Diego, para toda la gente que trabaja en este programa. Y bueno, nos vemos en algún momento.

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1: Claro que sí, podés mandarnos mensajito, dale, que nos quedan unos minutos nada más, a nuestro WhatsApp 221-476-0021. Llegan los Guaira, que así nos trae La Alejada.

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Vienes y te vas de esta manera, este enganchadito bien norteño junto al humahuaqueño. Nos traía Nahuel Penici en vivo en Cosquín para cerrar el programa del día de hoy, queridos amigos. Nos vamos, muchas gracias por acompañarnos como siempre en cada programa, estando aquí con nosotros y nosotros con ustedes en cualquier parte del país, escuchándonos gracias a la dirección de la radio que lo hace posible. Carlitos en la operación técnica, Floppy aquí en la producción de piso. Mi nombre es Diego Sicosi. Nos encontramos mañana con mucho más Caminos Folclóricos. Nos vamos con los Tequis. No vuelvo a amar. Hasta mañana.

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5: irá bien. Buenas para toda la banda, ¿cómo le va? ¿Qué dicen? Sean bienvenidos a todos los que se engancharon a partir de este momento, porque en los próximos 60 minutos vamos a disfrutar de la fiesta.
6: La fiesta continúa, Leito, ¿cómo te va? ¿Cómo pasaste el fin de semana? Se está terminando el mes, ¿cómo qué contás?
5: Pero a pleno, Juani, terrible, mi hermano. Muy, pero muy bien, ¿eh? Con frío, sigue haciendo, ¿eh? La verdad que no quiere aflojar, ¿eh? Leito no solo se vino con la maleta en la cara, dejando el viaje. Se vino con mucho frío.
6: Sí, con mucho frío, sí, tal cual.
5: Lo tenés
6: frío.
5: Ese tema, ¿no?
6: Sí, por supuesto.
5: Vos sos un tipo más joven, no creo que ya.
6: Si
5: me dejas, no vale.
6: En la época de las trillizas de oro.
5: Mirá,
6: y cantaba,
5: claro.
6: Y las chicas decían, ¡no vale! Decían las chicas, sí.
5: Na-ra-na-na-na-na-na-na-na. Le hacía, ¿no?
6: Sí.
5: Claro, hacía na-ra-na-na-na-na-na-na-na. Pero bueno. Sí, tremendo. Estamos acá, bien.
6: Estamos acá arrancando el 27 de julio, che, día de San Pantaleón. Que la última gota queda en el pantalón, decían, pero bueno.
5: Sí, así decía, como decía Pantaleón, la última gotita. Pantaleón, el tipo, el diseñador de los largos.
6: Sí,
5: Claro, los pantalones largos, digo, por el otro.
6: Sí. Bueno,
5: el otro era shortcito.
6: ¿Qué otra cosa más? Bueno, en 1965 nace José Luis Chilaver, arquero paraguayo, ¿eh? Qué bravo este muchacho siempre fue, ¿eh?
5: Sí, cómo cobró en el mundial, ¿no? Lo atendieron los paraguayos, lo atendieron todos. Está bien que llegaron, después se cruzaron con Francia, los paraguas, pero han hecho mucho esfuerzo, y Chilaver los batatió del primer día, cuando habían perdido con Estados Unidos, ¿te acordás?
6: Sí, verdad.
5: Ah, después los atendieron, atendieron a Chilaver en todo el planeta. Le
6: dieron para que tenga, está claro. Bueno, sí,
5: sí. Bueno,
6: muy calentado.
5: Hoy es el cumple, tío.
6: Hoy es el cumple de José Luis, ahí está.
5: El que se debe acordar mucho de José Luis, que lo debe tener... Viene un hermoso recuerdo, es Martín Sicilio.
6: ¿Por qué? ¿Es el que escupió en la cara, no?
5: Claro, mira cómo te acordaste. Claro, es el que le puso el terrible Gallardo en la jeta.
6: Qué tremendo, ¿eh? Qué pibe este, bravo, ¿eh?
5: Bueno. Martincito Sicilio tiene un bello recuerdo.
6: Sí, me imagino. Bueno, 1940 aparece por primera vez el simpático personaje en la televisión llamado Bugs Bunny, que de nuevo viaja.
5: ¿Qué de nuevo, viejo?
6: Tal cual. Hay que ir al cine, loco. Hay una película del Correcamino, el Coyote del Correcamino, de dibujito animado, ese quiere ver.
5: ¿Vos decís?
6: El Coyote le hace juicio a la compañía Acme. ¿Viste que todas las cosas que le compraba Acme nunca le andaban?
5: Claro, les venían todas falladas.
6: Claro, le explotaban encima, ¿viste? Todas las cosas.
5: Pinturas, marca Acme. Y chau, cagaba, pintaba y pasaba el correcamino y se estrolaba.
6: Sí. Bueno, entonces...
5: Bueno, vos es que vi hace poco, vi una imagen del pajarito, el correcaminos, ahí en el desierto donde
6: está. Una real, imagen real.
5: Sí, el coyote persiguiendo al correcaminos.
6: Sí.
5: La imagen real, tío, la verdad. El coyote se le tira encima, pegan como 300 vueltas entre los dos y el pajarraco sigue corriendo.
6: Sí.
5: Pero ves a la velocidad que van, los tipos los van filmando desde un vehículo.
6: Sí.
5: Verdadera persecución, ¿no? El correcaminos sin coyote.
6: Qué divertido.
5: Sí, aparte me había enterado que una vez, no sé, un tipo de mucho dinero había pagado para que le hagan un capítulo donde hacían pelota corre camino. Ya estaba cansado de que el coyote nunca lo pudiera
6: zapar. Ya estaba cansado el chabón.
5: Claro, ya sabes, ya tenía siempre el final cantado. Pero bueno, eran esos dibujitos donde uno veía el final cantado, pero... a sabiendas del final.
6: Todo lo divertido pasaba en el medio, claro.
5: Claro, lo divertido, el entretenido era ver cuál era la trama, lo que el tipo preparaba. ¿Qué es lo que tenía en el
6: claro,
5: enganche?
6: Claro, está igual.
5: No el final de la historia, que todos ya la sabían.
6: Bueno,
5: nos entretenía demasiado. ¿Y dónde está la película?
6: Sí, hay una película ahora. No sé si ya se estrenó, pero estaban en eso, ¿eh? La película Coyote versus Acme. Le hace juicio el coyote. A la
5: está recaliente, sí. Mirá los años que han pasado, claro. Y todavía no se puede comer corre camino. Digo, está famélico el tipo ese.
6: Sí,
5: tremendo.
6: Así que bueno, listo, ya estamos, che, estamos como para arrancar, qué lindo esto que está sonando, es un temita nuevo de los chicos de qué personaje, tiene.
5: Así es, parte de lo que vienen presentando, sí, como decía, hacer. Esto es parte de lo que van presentando a través de las redes sociales, ¿viste?
6: Claro.
5: Lo que se va conociendo de sus espectáculos en vivo. Y este es uno de ellos, un beso, ¿eh? Así que acá lo tenemos. ¿Suenan ellos que son?
6: ¿Qué personaje? Ahí va.
5: Ah, bueno, bien, va.

0: Este es el remix. Cómo lo mueve Mata, es que te atrapa y le encanta. Cuando la ven bailar se saca.
1: Y hablando del Coyote, marca Acme. Y bueno, mirá, parecería ser que está todo preparado. La producción tiene todo listo, mirá. Bien, bien ahí, bien coordinado. Esta es la versión remix de Mata, marca Acme. Y ahora, señoras y señores, llega el momento de presentarlo a él, un fenómeno total y absoluto. Lo tengo, ¿sabes a quién? Al gran Ramiro López. Está para hacerle frente a frente. Vamos, Ramita.
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4: Acá estamos, mis queridos amigos, metidos en el frente a frente, una canción, dos distintos intérpretes. Arranca Enrique Iglesias junto a Wisin y Duele el Corazón.

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0: Día Cuartetera, los chicos de la Conga, olvídate, completando el primero de este 27 de julio, casi en el tramo final, ya julio también se nos va, loco, qué rápido va esto, déjenme de joder, por favor, que alguien le ponga un poco de coto, un freno al tiempo, que vaya más lento.
1: No se atropella, el tiempo no se detiene, es como Haaland, viste, si vos tenés en el medio te pasa por arriba. Te atropellas, Jala. Bueno, acá lo mismo. No. El tiempo te pasa por arriba, no hay problema.
0: Qué grande. Te van a... Se van a... Vini Junior.
1: Bueno,
0: Vini y Gisui.
1: Bueno, te voy contando los números de teléfono. Che, acuérdense que este fin de semana no. El miércoles.
0: No, el fin de semana vení vos. Sí. Nosotros el fin de semana no vamos.
1: Sí, sí. El miércoles tenemos el bloque especial, el último bloque con todos los pedidos, todos los llamados de los oyentes que hacen al 11 15 33 675 009. Y ahora nos vamos a una tandita, ¿eh? Primero un chiste, tanda y estamos de vuelta, Leo.
0: Dale, ya volvemos.
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0: Señoras y señores, arrancamos el segundo bloque. Mirá qué voces, por favor. Está la Joaquín, está Ángela Torres. Muy buen tema, muy buen tema. Fingir.

0: Gordo Luis, siempre presente en el programa, muévelo. Un fenómeno de la cumbia santafesina, un estilo impresionante. Momento ahora de escuchar temas que han marcado una época, que han dejado su marca en la música tropical. ¿Te parece? Vamos a eso, Juani.
1: ¿Vale?
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0: No para su marcha. Y sabe que nosotros tenemos un especialista, viejo. Lo tenemos acá, está Juani con nosotros. Y contanos qué está sonando.
1: Acá estábamos escuchando a Nico Manrique y el tema Sin Valentín. Y ahora se viene Nacho Redeca y el tema Salgo a Bailar, versión remixada. Ahí va.